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0: 6:02 en el tiempo del centro de la República Mexicana. ¿Cómo le va? Muy buenas tardes. Bienvenido, bienvenida a esta jornada informativa de Así las Cosas Vespertino, Así las Cosas Querétaro de la tarde. Y tenemos mucha información, toda la información que se ha generado en el transcurso de este día, y le invitamos a que permanezca en esta señal, la de W Radio. Cristian García en producción y Claudia Ivonne Hernández, una servidora, le estaremos acompañando desde estos momentos y hasta las 8 de la noche, tiempo suficiente para compartirle la actualidad generada en nuestra entidad. Y vámonos rápidamente con un resumen. La Comisión Estatal del Agua distribuirá agua potable a través de pipas en la Versolilla, mientras se construye otro pozo en la comunidad.
1: Realmente la solución rápida y efectiva es conectar el pozo 35 que ya está perforado. Sin embargo, por los acuerdos, estamos haciendo los estudios de ahí al lado del pozo que está abatido. Estudios geofísicos empezaron el día de ayer, más o menos tienen una duración de 10 días más o menos.
0: Municipio de Querétaro asegura que la detención de dos activistas no fue arbitraria. El secretario de gobierno asegura que fueron detenidas por faltas administrativas luego de intentar presuntamente vandalizar un balón monumental.
2: Estas dos personas fueron detenidas por elementos de seguridad pública y puestas a disposición del juzgado cívico en razón de una falta al reglamento de justicia cívica que contempla el artículo 33, que es daños a inmuebles públicos o privados.
0: Luego del operativo federal Enjambre, se detuvo en Querétaro a Irving N. por presunta extorsión y delincuencia organizada.
3: Cada operativo tiene su naturaleza específica, pero atendemos siempre la colaboración y solicitudes de gobierno federal, de Fiscalía General de la República, de Fiscalía General del Estado, de Secretaría de Seguridad Ciudadana a nivel federal, todo en coordinación también con Policía Estatal y Fiscalía General del Estado. Hay plena coordinación y también apoyo mutuo, tanto a nivel municipal como a nivel federal hacia nosotros.
0: Aprueba el Cabildo en Corregidora la iniciativa para que los adolescentes que a partir de los 15 años cometan delitos graves puedan ser juzgados como adultos. Ahora la iniciativa será turnada a la legislatura local.
4: También estamos buscando que esta iniciativa no sea de criminalizar a la juventud. Sí estamos apostándole, por supuesto, a la prevención, estamos apostándole a la reinserción.
0: Proponen diputados de la 4T una iniciativa de ley que le regrese al Congreso del Estado la facultad de elegir la titularidad de la Fiscalía Anticorrupción.
5: Hoy, este fiscal, el espíritu es hacer investigaciones para todos los servidores públicos que tengan algún tipo de sanción en materia de combate a la corrupción. Y esto, pues, cómo lo podría hacer un fiscal cuando van a poner a un fiscal a modo?
0: Protección Civil activó la declaratoria de emergencia por la temporada de lluvias y ciclones en Querétaro. Con esta declaratoria se activa el fondo de emergencia, que cuenta con un estimado de 100 millones de pesos para atender las necesidades de los 18 municipios.
1: La declaratoria se hace de manera preventiva. Entonces, esto es para activar ya todos los cuerpos de emergencia del Estado y no quiere decir que vaya a pasar algo malo, sino para que legalmente podamos disponer de todos estos cuerpos de emergencia, obviamente que se active el fondo de emergencia para cualquier situación que se tenga que utilizar.
0: La 17ª zona militar en Querétaro se declara lista para auxiliar en cualquier contingencia ante la temporada de lluvias en toda la entidad.
6: Afortunadamente el año pasado, con las tropas, con los recursos con los que contamos por parte de defensa aquí en la entidad, pudimos solventar

0: y hacer frente. Esperamos que no sea necesario, pero sin embargo, si se requiere, solicita el apoyo a nuestros escalones superiores y siempre están prestos para apoyarnos en todo momento.
1: Información de carácter nacional, la colaboración entre México y Estados Unidos continuará en un marco de respeto, afirmó la presidenta Claudia Sheinbaum Pardo a través de un mensaje difundido en sus cuentas de redes sociales. Recibimos en Palacio Nacional al secretario del Departamento de Seguridad Interior de los Estados Unidos, Marwaki Mullin, y acordamos seguir colaborando conjuntamente en el marco de respeto de nuestros países, expuso la presidenta en sus cuentas de redes sociales al concluir el encuentro en Palacio Nacional. Y hablando de encuentros, México y los países de la Unión Europea eliminarán paulatinamente los aranceles para facilitar el intercambio de bienes, productos y servicios, al tiempo que Europa apoyará decididamente el Plan México de la presidenta Claudia Sheinbaum. Y a propósito de esto, el secretario de Economía, Marcelo Ebrard, aseguró que el acuerdo comercial que firmará justo mañana viernes México con la Unión Europea significa que más del 90% de los productos que envíe México hacia el viejo continente no tendrán ningún arancel, lo cual significa un gran beneficio, particularmente para el sector agropecuario, automotriz e industrial.
2: El acuerdo con la Unión Europea significa que más del 90% de lo que vamos a comerciar con la Unión Europea no tendrá aranceles. Esto es una gran ventaja para el sector agropecuario, para la manufactura, industria automotriz, autopartes. Es una muy buena noticia para México y, como lo acabo de decir, el objetivo de nuestro país es aumentar 50% de nuestras exportaciones a la Unión Europea. Esto va a ser un esfuerzo muy grande, pero también la inversión mexicana. La inversión mexicana en la Unión Europea está creciendo muy rápido. Y queremos que la Unión Europea sea socio, como lo ha sido, de la nueva etapa de la economía mexicana.
1: En la información de carácter internacional, el secretario de Estado estadounidense Marco Rubio anunció este jueves que el régimen comunista de Cuba aceptó una oferta de $100 millones en ayuda humanitaria, aunque apuntó que no estaba claro si La Habana había avalado las condiciones de Washington. Estados Unidos ha logrado distribuir millones de dólares en ayuda humanitaria desde principios de este año en Cuba mediante la Iglesia Católica y dice: no vamos a entregar ayuda humanitaria que caiga en las manos de su empresa militar y que luego se apodere del material y lo ponen a la venta y se meten el dinero en los bolsillos. Esto lo dijo el jefe de la diplomacia estadounidense, y tal y como ha estado sucediendo desde el día de ayer, cuando le compartí las declaraciones de Marco Rubio, el secretario de Estado, en donde le explicaba a los cubanos la razón, el origen de su desgracia económica. Más tarde vimos las acusaciones en contra de Raúl Castro y el día de hoy estas declaraciones de Marco Rubio, que dice Cuba recibirá más de $100 millones en ayuda humanitaria. Ojo, esto es lo que declara Estados Unidos. Habrá que escuchar del otro lado, es decir, desde Cuba, si estas versiones efectivamente se confirman. Son las 6:10 en el tiempo del centro de la República Mexicana. Si usted se encuentra en tránsito, tenga mucha precaución porque avenidas importantes como la 5 de febrero se encuentra con tráfico denso, particularmente a la altura de la planta Kellogg's, antes en este cruce, también a la altura del Hospital General. Avenida Zaragoza también se encuentra con tráfico denso a la altura de la Alameda Hidalgo y en algunos cruces en el centro, sobre todo Avenida Luis Pasteur. También Bernardo Quintana se encuentra con tráfico muy denso, la velocidad apenas es de 20 km/h, sobre todo a la altura del circuito Álamos, así que tenga usted precaución, particularmente allá a la altura de Álamos. El tráfico está, si no parado, sí está circulando pues de manera muy, muy, muy ligera, muy densa, y pues evidentemente los accidentes son algo de lo que desafortunadamente complica la vialidad en estos momentos. Así que la recomendación, salir con tiempo y no confiarse del tráfico que en estos momentos se está sintiendo. En Plaza Patio Querétaro, allá por la zona de aquellas vialidades, particularmente por las calles del Tintero, hay tráfico denso, particularmente en la zona de prolongación de Bernardo Quintana. precisamente a la altura de Plaza Patio Querétaro. También en Avenida Peñuelas, sobre la carretera Avenida Peñuelas, a la altura del Querétaro 2000, se registra tráfico muy intenso, una velocidad media de apenas 5 kilómetros por hora. El tráfico está prácticamente detenido en aquella zona. Y la zona de la Prepa Norte de la Universidad Autónoma de Querétaro, en Cerro de Sombrerete, también se encuentra prácticamente detenido el tráfico, apenas 14 kilómetros por hora, según las plataformas digitales que nos permiten pues ponernos al corriente del tráfico. Y la avenida 57, mire, lo que estoy revisando es que la 57 se encuentra relativamente despejada, más allá del Hospital General, antes de llegar al Hospital General, el hospital por la 5 de febrero y en su intersección con la 57, sigue teniendo tráfico denso, así que tome sus precauciones y mucho, mucho cuidado al circular por las calles de esta zona metropolitana. Vámonos al corte, 6:13 ya en el tiempo del centro de la República Mexicana. Usted está escuchando las frecuencias de W Radio, por supuesto, en la zona metropolitana y más allá. Estamos llegando prácticamente a todo el centro del Bajío de este país. Voy al corte y regreso.

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2: 6:18 y vamos rápidamente a revisar las informaciones que hoy se han generado en el transcurso de este día. Y bueno, finalmente la Comisión Estatal del Agua logró un acuerdo con los habitantes de la Versolilla, esta comunidad que paralizó el tráfico en la 57 durante casi 30 horas. Una negociación fallida, o al menos tardía, que puso en jaque la economía del estado de Querétaro y mucho más allá, ¿eh? Todavía no hay un cálculo definitivo de las afectaciones que hubo, hablando particularmente de temas económicos vinculados con la actividad industrial en Querétaro, pero lo que sí o sí sucedió fue una severa afectación, no solamente económica, también política. Me parece que fue un golpe a la falta de prudencia del gobierno federal y del gobierno estatal, una falta de pericia para la negociación. Entre todas estas, entre todos estos jaques a los que se tuvo que enfrentar el gobierno federal y el gobierno estatal, finalmente los habitantes de la Versolilla lograron acuerdos con la Secretaría de Gobierno y la Comisión Estatal del Agua está proveyéndoles de agua a través de pipas mientras se resuelve el tema del pozo en aquella comunidad. En caso de construir un pozo nuevo, que es lo que la comunidad quiere, esto significaría una inversión de unos 15 millones de pesos. Bueno, eso dice la CEA. Vamos con los detalles.
3: La Comisión Estatal de Aguas resolvió enviar hasta 9 pipas diarias para abastecer de agua a la comunidad La Versolilla, esto en lo que inician con los estudios geofísicos para la creación de un nuevo pozo. Aunque para Luis Vega Ricoy la verdadera solución recae en conectar el pozo 35, que actualmente ya se encuentra perforado, con la comunidad.
4: Realmente, pues, ya hay un pozo perforado, recordemos que ellos no nos han dejado conectar el pozo a su comunidad. Y luego, pues, el tema es de que no haya agua, ¿no? Entonces, realmente la solución rápida y efectiva es conectar el pozo 35 que ya está perforado. Sin embargo, por los acuerdos, estamos haciendo los estudios ahí al lado del pozo que está abatido. Estudios geofísicos empezaron el día de ayer, más o menos tienen una duración de 10 días más o menos.
3: Precisó que los estudios geofísicos tendrán una duración hasta 10 días y que de ser aprobada la creación del pozo por parte de la Conagua, el costo de inversión será de entre 12 y 15 millones de pesos. Reiteró que desde su punto de vista la mejor solución es conectar a la comunidad con el pozo 35, ya que este proyecto se podría realizar entre 4 y 5 meses, mientras que la otra propuesta puede demorar mucho tiempo más debido a los trámites que se tendrán que realizar ante la Conagua.
2: Y hablando de agua, vamos rápidamente con la declaratoria de protección civil estatal, y es que las lluvias ya arrancaron formalmente dentro de la temporada, es decir, dentro de la temporada de lluvias que habían previsto arrancaría entre el 15 y el 20 de mayo. Finalmente llegó la fecha y efectivamente las lluvias comenzaron, se han sentido en otros municipios como en Tequisquiapan, por ejemplo, en donde la lluvia cayó fuerte el día de ayer y antier. También Corregidora recibió algunos chubascos, Querétaro, la zona metropolitana también ha sufrido algunas lluvias intermitentes, pero que ya comienzan a caer. Protección Civil ha activado la declaratoria de emergencia a propósito de esta temporada de lluvias. Si bien es cierto, no estamos en una condición de emergencia, la declaratoria lo que va a permitir es que se active un fondo de al menos unos 100 millones de pesos para tener ahí el dinero, digamos, listo por si acaso se presentara alguna emergencia en cualquier parte del estado de Querétaro.
3: Como medida preventiva, la Coordinación Estatal de Protección Civil llevó a cabo la activación de la declaratoria de emergencia por temporada de lluvias y ciclones en el estado de Querétaro. Esto lo informó Javier Amaya, titular de la dependencia.
5: La declaratoria se hace de manera preventiva. Esto es para activar ya todos los cuerpos de emergencia del estado y no quiere decir que vaya a pasar algo malo, sino para que legalmente podamos disponer de todos estos cuerpos de emergencia. Obviamente que se active el fondo de emergencia para cualquier situación que se tenga que utilizar.
3: Mencionó que la dependencia cuenta con un año de preparación previa ante cualquier tipo de emergencias, ya sea para la temporada de lluvias o de invierno, por lo que aseguró que se encuentran listos para cualquier tipo de situación. En ese sentido, recordó que la bolsa que se dispondrá será de 100 millones de pesos, aunque mencionó que ya se utilizó una parte para atender el tema del estiaje. Puntualizó que cuentan con 80 elementos de protección civil para atender cualquier siniestro de la temporada y que de igual manera cuentan con un operativo fijo en la zona serrana y del semidesierto queretano.
2: En el municipio de Corregidora también ya se activaron algunos protocolos para responder prontamente ante cualquier contingencia que se pudiera generar a propósito de esta llegada de lluvias.
0: Esta semana fue instalado el Consejo de Protección Civil de Corregidora para la temporada de lluvias, por lo que la secretaria de Gobierno, Cristina Fernández de Ceballos, afirmó que todas las dependencias ya están listas y con monitoreos constantes de la infraestructura pluvial. Recordó que los puntos de riesgo son las zonas bajas como Pirámides, Tejeda, Puerta Real, entre otras, donde se han instalado las bombas para que se activen y evitar inundaciones que afecten a los habitantes de estas colonias.
6: Como sabemos también, puede caer muchísima lluvia que pueda colapsar, no estamos exentos a que algo suceda, pero lo que sí es que la capacidad de respuesta ya estamos organizados para que se pueda hacer frente a lo que venga.
0: Hizo el llamado a la ciudadanía para mantener limpias las calles y no sacar basura si está lloviendo, así como reportar cualquier hecho a la línea de emergencias 911 para así trabajar de forma coordinada e inmediata. También dijo que se pueden hacer los reportes a través de los chats vecinales o incluso en las delegaciones. Agregó que se monitorea todo el municipio durante la presencia de lluvias como las registradas en días anteriores, las cuales afirmó no han generado afectaciones.
2: Vámonos al corte, 6:25 en el tiempo del centro de la República Mexicana. Regresando del corte aquí en el estudio, Julio San Clement. Hoy vamos a platicar bastante sabroso de algunos temas, por supuesto, temas que tienen que ver con la política federal, con la política estatal. No le cambie, la frecuencia es la correcta, por supuesto, la de W Radio.

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2: En el antiguo barrio de San Sebastián, El Carmen, existía una calle llamada La Beata. Actualmente se le conoce como José Joaquín Herrera, en el centro de la Ciudad de México.
3: Ahí vivía doña Lucía Riquelme,
2: que en algún momento de su vida quiso ser monja, pero al no lograrlo, se enclaustró en su casa. Todas las noches se le veía recorrer las habitaciones y con una vela encendía las veladoras que alumbraban a los múltiples santos, vírgenes y cristos que tenía por toda la casa, hasta que murió. Los vecinos comenzaron a oír ruidos extraños, como gemidos, y veían una sombra femenina que salía de la casa de doña Lucía, repleta de luces verdes, azules, rojas, amarillas, que inesperadamente desaparecían. Esta historia fantasmagórica la escuchó el capitán Álvaro de Viveros, un militar de mar y tierra que reía a carcajadas y decía: seguro es un farsante que se aprovecha de los ignorantes para robarles. Esa noche se lanzó en busca del fantasma de doña Lucía, y al verla, sus acompañantes corrieron despavoridos, mientras el capitán desenvainaba su espada y la hundió hasta la empuñadura. Pero aquel espectro se inmutó. Don Álvaro volvió a arremeter con su espada y solo volaron pequeñas luces de colores. Aterrado, el capitán no se movió hasta que escuchó en su oído el gemido de doña Lucía en el callejón de La Beata.
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1: Aquí en el estudio le doy la bienvenida a estas frecuencias, a esta señal. Julio, por lo general, nos acompañaba por las mañanas y con este cambio de horario, con esta edición vespertina de Así las Cosas Querétaro, pues se suma al equipo de colaboradores. Julio Sanclimén, director del despacho del Departamento de Derecho del Tecnológico de Monterrey Campus Querétaro. ¿Cómo estás, mi querido Julio? Bienvenido.
2: Muy bien, sintiéndome raro.
1: Sí, ¿verdad? Sí, ya sí. A esta hora ya no hay café.
2: Ya con sueño.
1: Oye, qué bueno que me dices, entonces sí te vamos a poner la cafetera para la próxima semana. Julio Sanclimén es un colaborador ya de cabecera aquí en W Radio, particularmente en este espacio, Así las Cosas Querétaro, y hoy vamos a platicar con Julio sobre este, que lo platicábamos fuera del aire, mi querido Julio, ya parece broma, ya parece chiste este asunto de la reforma electoral que ahora revira el gobierno federal, perdón, la reforma judicial que ahora revira el gobierno federal y dice, bueno, vamos a arreglar las cosas para que la elección no sea en el 27, que era lógico que no lo iban a hacer en el 27, pero bueno, finalmente los tiempos del gobierno federal no son los tiempos de los demás y acaban de revirar para que esto sea hasta el 2028. Pero además hay otras peculiaridades en este revire que hace el gobierno federal, ¿no? También la disminución de candidatos, candidatas, varias cosillas, mi querido Julio.
2: Son aproximadamente siete reformas o siete modificaciones, de las cuales vamos a estar platicándonos, sin antes saludar a todo el auditorio que nos está escuchando, especialmente ahora sí a mis hijos y a mi esposa que están
1: ¡ay!
2: Aquí.
1: Te están escuchando. Hoy sí te van a echar porras. Pues qué bueno que hijos y esposa están escuchando a Julio. Y seguramente lo escuchan por el 107.9 de frecuencia modulada o el 1310 de amplitud modulada. Usted también nos está escuchando en San José Iturbide por el 90.1 de frecuencia modulada, el 1030 de amplitud modulada en Lagos, en la zona de León, por la zona de León, y hasta Cadereyta de Montes en el semidesierto, el 93.5 de frecuencia modulada. Cinco estaciones, cinco frecuencias de W Radio conectadas en estos momentos para escuchar a Julio Sanclimén.
2: Sí, pues muy contento con este relanzamiento. Saludos a todo el mundo que me está diciendo, a mi hermana, a mi mamá.
1: Pues saludos, señora Sanclimén Martínez, no se me olvida, no se me olvida el apellido, señora, también aquí la nombramos.
2: Pues muy bien, Claudia, mira, me decías cuando nos poníamos de acuerdo sobre qué tema vamos a abordar, oye, podemos tratar la reforma judicial. Sí. Y yo un poco en broma, un poco en serio, te decía, otra vez vamos a tener que volver a hablar pan con lo mismo, ¿no? Entonces, pues la verdad es que somos inocentes de eso, porque nuestros gobernantes nos llevan a volver a hablar de la reforma judicial, y yo creo que hay que explicar a nuestro querido auditorio de manera muy sencilla qué es lo que contiene esta reforma de la reforma que ya había habido al Poder Judicial.
1: Exacto.
2: De la Federación.
1: Ok, viene.
2: Lo primero que quiero decir, para que quede muy claro, es que esta reforma no echa atrás la reforma judicial anterior. ¿Okay?
1: Ah, ok. O sea, el primer saque ahí sigue estando tal cual lo sacó el gobierno federal.
2: Sí, a ver, incluso diría que la profundiza, para bien o para mal, según sea el que lo esté observando, okay. Pero la profundiza, porque en el fondo jueces, magistrados, ministros, ministras, seguirán siendo electos mediante voto popular, ¿no? Así como, igual como vamos a votar por nuestro alcalde, nuestra alcaldesa, nuestra presidenta, igual vamos a las urnas electorales a votar por nuestros jueces, juezas, ¿no?
1: Muy bien, ese primer

0: Primer punto, queda exactamente igual.
1: Sí, claro. Lo que pasa es que ahora intenta corregir varios problemas que aparecieron como consecuencia de la primera experiencia de la elección judicial que, recordarás, se llevó a cabo en 2025.
0: Uh-huh, efectivamente.
1: Entonces, ¿cuáles son los principales cambios para que nuestro auditorio lo tenga muy claro? En primer lugar, cambia la fecha de la elección judicial, como ya nos habías oportunamente adelantado, ¿no? Ya no será en 2027, sino en 2028, para que no se empalme con las elecciones intermedias en las que pues varias gubernaturas del país, la renovación de la Cámara de Diputados, diversas alcaldías están en juego. Y esto, el objetivo que nos declara la propia iniciativa presentada por la presidenta Sheinbaum recientemente ante la Cámara de Diputados, es que buscan ahorrar costos y utilizar, evitar costos y evitar duplicidad de procesos, ¿no?
0: Sí.
1: Recordarás que había sido criticada de que buscaba hacer campaña,
0: sí.
1: Subirse.
0: Con este tema de la revocación de mandato, ¿no?
1: Sí, entonces, se patea para un año después, ¿no?
0: Oye, pero fíjate, aquí quiero detenerme un poco, Julio, porque la presidenta dice uno de los argumentos, estos dos primeros argumentos es no confundir a la gente, es decir, ya de por sí en 17 estados de la República Mexicana va a haber una elección intermedia importantísima, ¿no? O sea, es decir, hay gubernaturas, presidencias municipales, diputaciones locales, diputaciones federales, que eso también es importante decírselo a la gente, no pierda de vista que en el próximo proceso electoral vamos a elegir mexicanos y mexicanas a los diputados que forman parte del Congreso de la Unión, de la Cámara Baja del Congreso de la Unión. Y por ello le preocupa tanto a la presidenta Claudia Sheinbaum y al Partido Movimiento Regeneración Nacional, pues tener, digamos, todos los elementos posibles como para que la gente siga votando por los candidatos de Morena y no pierdan la mayoría en el Congreso de la Unión, prácticamente en la Diputación Federal. Pero, a ver, si estamos hablando de una elección tan grande, al menos en 17 estados de la República Mexicana, carro completo en el ámbito de lo local y diputaciones federales en toda la República Mexicana, ya de facto hay un gasto importantísimo por parte del Instituto Nacional Electoral y los OPLES, o sea, estos órganos electorales locales. Si mandan la elección al 2028... toda proporción guardada, de todos modos, habrá gasto, ¿no?
1: Sí, la quieren emparejar ahí con la revocación de mandato.
0: Exacto.
1: Es lo que te quería decir, que creo que no me expliqué suficientemente claro, pero bueno, eso es lo que quería decir. Tienes toda la razón. Y bueno, pues algo curioso que vale la pena comentar es que solamente en esta ocasión la mueven un año después, porque si el problema fuera no empalmarla con las elecciones intermedias, estas que acabas de referir, pues entonces lo lógico sería que las desempalmaran para siempre, ¿no? Que
0: claro,
1: siempre fueran al año siguiente de la elección intermedia.
0: Pero eso no va a pasar.
1: No, solo es en esta ocasión, al 2028, ya la siguiente va a ser
0: en el 30.
1: 30, y ya va a ser emparejadita con la elección
0: 30, 33, 36, 30. Bueno, a ver si nos alcanza hasta el 40 y tantos, ¿no?
1: Sí. Ese es el tema. Bueno, entonces esa es una primera. También se fortalece aparentemente, o así nos lo han hecho ver, los comités de evaluación. Otra cosa importante es que se introduce diversos mecanismos para la capacitación y evaluación de quienes resulten electos en esta elección judicial. Otro cambio que se añade es que ahora la Corte ya no solamente va a funcionar en pleno. Te acordarás que ahora, con la reforma de 2024, la Corte solamente resolvía todos los casos en una sesión donde estaban presentes los 9 ministros y ministras de la Corte.
0: Así es.
1: Eso había generado muchos problemas porque ha habido saturación y se había provocado, por ejemplo, que había asuntos chiquitos o asuntos de trámite, asuntos sencillitos.
0: Que ahí se metían también.
1: Que se metían ahí y quitaba mucho tiempo y quitaba mucha funcionalidad al pleno. Es decir, se distraía y perdía mucho tiempo y todo esto retrasaba la solución de casos verdaderamente importantes o trascendentes para la Constitución mexicana, ¿no? Entonces, ahora ya van a haber dos secciones. secciones. Entonces, el pleno va a ver unas cosas y van a ver dos secciones, lo que eran las viejas salas de la Suprema Corte de Justicia de la Nación, okay, que van a ver asuntos...
0: menores, digamos.
1: Sí, algo así como una desconcentración funcional interna, ¿no? Okay. Esto también otro cambio es que, bueno, otra cuestión que viene en la iniciativa de reforma es que se homologa a los poderes judiciales locales, los obligan a seguir también estas reglas, de tal manera que aquí en Querétaro pues no habrá elección judicial tampoco, se tenía prevista para el 2027.
0: Se cambia hasta el 28.
1: Pero igualmente se suben a la ola de la reforma judicial federal. Y básicamente estos son los cambios, grosso modo, que se prevén en la iniciativa de reforma.
0: El origen o el motor, la causa fundamental para proponer estas reformas, Julio, entonces el argumento sigue siendo el 2027, pues, o sea, el gasto y las elecciones intermedias que habrá en algunos estados.
1: Sí, y a ver, hay algunas cosas que yo quería venir a platicar, algunas reflexiones que quería hacer sobre esto de la reforma, no tanto lo formal, que es lo que te acabo de decir, lo que dice la iniciativa,
0: claro,
1: sino pues te traigo unas que otras provocaciones para
0: vienen las preocupaciones
1: contigo. Primer punto, algo que me llamó poderosamente la atención, lo escuchaba ayer que el diputado Germán Martínez lo mencionaba, y tiene razón. La presidencia de la Suprema Corte tiene una contradicción en cómo se va a renovar.
0: A ver.
1: Te lo digo de otra manera. El artículo 94 de la Constitución, como está ahorita, dice que la presidencia de la Suprema Corte se va a renovar cada 2 años y que va a subir a la presidencia el que haya quedado en segundo lugar de los votos, luego a los 2 años el que quedó en tercero, y así se va a ir rotando la presidencia de la Corte. ¿Okay?
0: Okay,
1: eso es fruto de la reforma judicial de 2024.
0: Cada 2 años, Julio.
1: Cada 2 años. Entonces, si ahorita el que ganó la elección de ministro, o el que tuvo más votos, fue el ministro Hugo Aguilar, quien quedó en segundo lugar de votos fue Lenia Batres Guadarrama. ¿Okay? Si hacemos caso al artículo 94, 2 años después, o sea, en el 27, ahora 28, se tendría que renovar la presidencia de la Corte y tendría que entrar Lenia Batres Guadarrama.
0: Okay.
1: Hasta ahí estamos claros.
0: Ajá, sí, o sea, van como, lo voy a decir así, como en orden de aparición-desaparición. O sea, es decir, dependiendo de la cantidad de votos,
1: Te va tocando. El lugar para acceder a la presidencia de la Corte. Eso dice el artículo 94, pero hay un problema. El artículo 97 dice otra cosa.
0: A ver.
1: El artículo 97 dice que la presidencia de la Corte se renueva cada 4 años.
0: Oh, que la chinita.
1: Mediante elección de los ministros y ministras. ¿Por qué dice eso? Pues porque ese artículo es de los viejitos.
0: Y se les pasó.
1: Se les olvidó cambiarlo.
0: ¿En serio?
1: Sí, claro.
0: A ver, entonces, el artículo nuevo, ¿cuál es? El 90 y...
1: El artículo nuevo, bueno, de la reforma de 2024, ajá, es el 94.
0: Y ese dice que cada 2 años se renueva la presidencia.
1: Se renueva cada 2 años en función de los votos obtuviste en la elección judicial.
0: Ok, muy bien.
1: Perfectamente compatible con el espíritu de la reforma de la presidenta Sheinbaum. El artículo 97, o sea, 3 después, es un artículo viejito que no tocaron en la...
0: ¿Se les pasó?
1: Pues, sí,
0: ¿o estrategia, quedó, Julio?
1: Pues no lo sé, tal vez soy muy mal pensado, pero... Más que si se les pasó en ese momento, soy mal pensado, porque ¿por qué se les está pasando modificarlo en este momento?
0: Claro, que ya van por la segunda reforma, reforma.
1: ¿Por qué no lo están arreglando?
0: Okay,
1: ¿qué va a pasar con eso? Si ahí sigue la contradicción, porque te prometo que leí de cabo a rabo la iniciativa presentada recientemente por Rosa Isela, y no viene la modificación al artículo 97. O sea, sigue existiendo esa contradicción entre 2 artículos de la Constitución, y soy muy mal pensado porque pues yo así también a veces me echo las sesiones del pleno y pues ni modo.
0: Eres abogado, ni modo, te toca.
1: Aunque uno escucha cada cosa que la verdad es que sí le dan ganas
0: te duelen los
1: de ser
0: oídos.
1: Arquitecto.
0: de ser arquitecto.
1: O cualquier otra profesión.
0: Menos abogado.
1: Y especialmente, no sé si has podido ver, traen un pique ahí bastante peculiar la ministra Batres con la ministra Yasmín Esquivel. La ministra de la tesis plagiada en la Universidad Nacional Autónoma de México y, si mucho me apuras, también en la Universidad Complutense de Madrid, la del doctorado. Okay. Pero traen un pique. ¿Quién va a asumir la presidencia de la Corte? Esto se ha dicho poco, pero hay una cuestión muy importante. Están también peleándose por el poder de la Suprema Corte, por mandar en el Poder Judicial. Porque ¿quién va a quedar si hacemos valer el artículo 94? Pues Lenia. ¿Y quién va a quedar si hacemos valer el artículo 97? ¿Quién sabe?
0: Claro, porque tendrá que ser votado al interior de la del
1: claro,
0: poder
1: como
0: judicial.
1: Era antes, te acordarás, que pasaban un papelito, se lo daban ahí al secretario general de la Suprema Corte y contaban los votos, y así se eligió el último presidente de la Corte, que, o la última presidenta de la Corte que se eligió así, que fue Norma Piña,
0: sí,
1: antes
0: claro.
1: Arturo Saldívar y así.
0: Ajá, exacto.
1: Entonces, eso está muy extraño.
0: Sospechoso.
1: Sospechoso. Y constitucionalmente, los abogados y abogadas te dirían que es una antinomia al interior de la Constitución. Dos normas que dicen exactamente lo contrario, ¿no?
0: Okay.
1: Ahora, ¿cómo se resuelve eso? Pues con interpretación.
0: Ah.
1: ¿Quién va a interpretar? Pues la Corte.
0: Claro, el propio presidente de la Corte, supongo.
1: La Corte en su conjunto.
0: Ok.
1: Van a votar cómo se debe interpretar, cómo se debe resolver esta contradicción.
0: Pero bueno, si están convocando a un periodo extraordinario, yo pensaría que en ese momento, ya que van a aprovechar para mandar el pedacito del plan A de la reforma electoral de la presidenta Claudia Sheinbaum, que ahora quieren meter a la reforma electoral en este periodo extraordinario, y en un periodo extraordinario en el que también van a votar esta reforma judicial, pues ahí mételo, ¿no?
1: Sí, pero yo no creo en las casualidades. Si ya no lo hicieron en la primera, no es porque se les volvió a olvidar.
0: Okay.
1: No será que hay divisiones al interior del oficialismo y que hay gente que no está tan de acuerdo en que Lenia Batres asuma la presidencia de la Suprema Corte. No lo sé.
0: Que están dejando ese artículo como para curarse en salud.
1: Para que tenga que interpretar
0: momento.
1: La Suprema Corte. Que cómo armonizar esos dos artículos que están en contradicción. ¿Qué va a pasar? Pues lo que diga la Corte. Porque como la reforma pues dejó dos artículos contradictorios, ¿quién va a decidir cuál prevalece? Pues la propia Corte. Y, ojo, tendrá mayoría el artículo 94 o tendrá mayoría el artículo 97 al interior del Pleno de la Corte.
0: Ya, claro.
1: Es una tensión política muy interesante al interior del Poder Judicial de la Federación.
0: Claro.
1: Que se están tapando los ojos nuestros legisladores y legisladoras cuando es evidente. Si yo me di cuenta con una leidita superficial, ni modo que ellos y ellas no se hubieran dado cuenta.
0: Que además, por cierto, les pagamos para que se den cuenta. ¿No?
1: Así es, ¿no? Digo, pues mínimo.
0: Oye, Julio, a ver, estamos deteniéndonos en esta peculiaridad de esta reforma, de la reforma judicial. Algo que el gobierno federal había argumentado era precisamente que no quería que la Suprema Corte se entintara de colores de partidos. Y esto, finalmente, pues es una disputa con, pues eso, características de partido, ¿no?
1: Sí, claro, como todo aquí.
0: Y lo dice Quedito Julio, para que yo siga hablando de lo mismo y él no comprometerse. ¡Qué tramposo, director! ¡Qué tramposo, eh!
1: No, pues claro, y hay otras cosas. También traigo otra.
0: A ver, échate una más, nos quedan cuatro minutos.
1: Ya que andamos con las imprudencias.
0: Viene otra imprudencia.
1: Oye, a ver, se mueve la elección del 2027 al 2028 por las razones técnicas y de buena fe que gustes, ordenes y mandes. Pero también es cierto que en el 2028 ya habrán llegado a la gubernatura de 17 estados algunos o algunas que sean gente, por decirlo de alguna manera, del equipo de la presidenta Sheinbaum y no de los anteriores.
0: Claro.
1: Porque a todos estos gobernadores y gobernadoras, si le quitas 6 años a estas 17 gubernaturas, caes al sexenio de López Obrador.
0: Sí.
1: Significa que fueron propuestos por un partido que se llama Morena, cuando el presidente de la República era Andrés Manuel López Obrador. Y si, a ver, no soy ningún ingenuo. El presidente de la República ha tenido un mando directo y absoluto sobre el partido oficial desde los tiempos de Plutarco Elías Calles.
0: Claro.
1: Todo el priismo, todo el panismo y todo el morenismo, el presidente o la presidenta ha tenido un particular peso. ¿Qué significa eso? Pues que los gobernadores que hoy dejan sus cargos vienen de aquella época. Me refiero a los de Morena.
0: Sí, ok.
1: Ahora van a ser nuevos.
0: Sí.
1: Y en 2028 ya van a haber nuevos, van a tener un año en el poder.
0: Así es.
1: Oye, ¿y quién va a poner los acordeones?
0: Ah, mira, qué interesante.
1: Los gobernadores, ¿no? Las
0: por
1: gobernadoras.
0: Supuesto.
1: Oye, ¿no tienes pruebas de eso, Julio? Que no... Te digo que andamos
0: no seas
1: con
0: mal
1: las
0: pensado,
1: imprudencias.
0: Julio. Ya. Y es que como hoy no le toca café en la tarde,
1: sí,
0: pues.
1: Sí, sí, sí. El otro día hablando de Cortés y de la filosofía. Hoy tan mundano.
0: Con suspicacias políticas.
1: Tan mundano y
0: oye,
1: terrenal.
0: Pero sí, tienes toda la razón, Julio. A ver, estoy revisando qué es lo que se elige en el 2027, más bien en qué estados de la República
1: 17.
0: Va a haber, exacto, lo decíamos, son 17, pero chécate. Aguascalientes, pues bueno, sigue siendo bastión del panismo, ¿no? Aguascalientes a lo mejor, suponemos que va a mantenerse pintado de azul, ¿no? No lo sabemos. Baja California y Baja California Sur ya no son, pues,
1: no son panistas.
0: Ya están con Morena, ¿no? Según yo.
1: Sí, a ver, yo creo que lo deberíamos de ver al revés. Yo creo que las que tienen mediana o posibilidades reales de mantener el PAN, pues es Aguascalientes, Querétaro, quizás Chihuahua, y a lo mejor Nuevo León si van en la alianza, si no le hacen caso a Jorge
0: Movimiento
1: Romero.
0: Ciudadano. Bueno,
1: sí. Porque
0: sí.
1: Ahí está Adrián de la Garza, que es del PRI.
0: Sí.
1: Y bueno, competitivo al menos, yo creo que sí puede ser.
0: Pero dices algo bien importante y como lo dijiste, está muy bien. ¿Cuáles son aquellos estados en donde no podría entrar Morena? Luego entonces esos los descartamos.
1: Quitemos,
0: ¿no?
1: Esos, supongamos que le va re bien al PAN y mantiene todo eso.
0: Aguascalientes, bueno, todo eso pues sonó muy, como muy optimista, querido Julio, pero bueno.
1: Pero si le quedan 13.
0: Tres. Bueno, le quedan 13 a Morena.
1: Más los que ya tiene.
0: No, pues está todo el país pintado
1: pero
0: de linda.
1: Pero en 13 te aseguras.
0: Claro.
1: De tener acordeones.
0: Pues sí, por supuesto, lo que te va a permitir hacer, ay, es que estamos muy mal pensados, ¿será que es jueves? Tenemos hambre, ya queremos ir a echarnos unos tacos, ya son las 7 de la tarde, no hubo café, Julio viene con familia, o sea, todos los elementos están puestos para que nosotros estemos generando suspicacias alrededor de esta reforma de la reforma de la reforma judicial. Me quedan unos 30 segundos, Julio, ¿cómo concluimos? A ver, o sea, muchas suspicacias, no me quedo contenta, la verdad, no creo que vaya a dormir a gusto, pero pues entonces estamos frente a una el anuncio, la crónica anunciada de una rapiña política.
1: Pues claro, y sobre todo la prueba para muestra un botón. No le tocaron ni con el pétalo de una rosa a este tribunal, y ahora sí me voy a poner ya elegante, que es un símil del Tribunal de Salubridad de Robespierre en la Revolución Francesa, que es el Tribunal de Disciplina Judicial. A ese sí, claro, no lo tocan, y sigue siendo un poder inconmensurable para controlar a los jueces y juezas. Eso está bien, Julio, ¿qué tiene de malo controlar a los jueces que rindan cuentas? Sí, el problema es que ese control lo ejerce la política, y cuando la política domina el derecho, se fastidia la Francia.
0: Sí, por supuesto. Le fastidié la France.
1: Por decirlo
0: elegantemente.
1: Sí, con bonitas palabras para que no digan que hoy anduve
0: por
1: muy.
0: Por decirlo en francés.
1: Hoy no, para que no parezca que hoy no anduve a mi nivel habitual.
0: Ya. Te estás luciendo porque tu mamá te está escuchando y no quieres que tu mamá sepa que eres medio así, ¿eh?
1: No.
0: No es cierto, mi querido Julio.
1: Echándole crema a los tacos, porque si yo no me aplaudo, ¿quién me va a...?
0: No, hombre, no. Uno de los colaboradores más queridos de W Radio en Querétaro. Mi querido Julio San Climent Martínez, como siempre, un placer escucharte. Amigo.
1: Muchas gracias. Gracias a todos, a todas. Y pues aquí seguiremos.
0: Nos escuchamos la próxima semana y nosotros nos vamos al corte. Son las 6:57. Qué mal escuchar este tipo de noticias. antes de ir a dormir, caray, uno se queda como preocupado. Pero bueno, no se preocupe mucho, mejor siga escuchando W Radio. Voy al corte y regreso, no le cambie.

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1: 7:02 PM ya en el tiempo del centro de la República Mexicana. Espero que usted esté en la frecuencia, que permanezca con nosotros desde estos momentos en este segundo bloque informativo hasta las 8:00 PM. Y vamos rápidamente a revisar un resumen de lo que le estamos compartiendo en esta tarde de Así las Cosas, Querétaro. La Comisión Estatal del Agua distribuirá agua potable a través de pipas en la Versolilla, mientras se construye otro pozo en la comunidad.
2: Realmente la solución rápida y efectiva es conectar el pozo 35 que ya está perforado. Sin embargo, por los acuerdos, estamos haciendo los estudios de ahí al lado del pozo que está abatido. Estudios geofísicos empezaron el día de ayer, más o menos tienen una duración de 10 días más o menos.
1: Municipio de Querétaro asegura que la detención de dos activistas no fue arbitraria. El secretario de Gobierno asegura que fueron detenidas por faltas administrativas luego de intentar presuntamente vandalizar un balón monumental.
3: Estas dos personas fueron detenidas por elementos de seguridad pública y puestas a disposición del juzgado cívico en razón de una falta al reglamento de justicia cívica que contempla el artículo 33, que es daños a inmuebles públicos o privados.
1: Luego del operativo federal Enjambre, se detuvo en Querétaro a Irving N. por presunta extorsión y delincuencia organizada.
4: Cada operativo tiene su naturaleza específica, pero atendemos siempre la colaboración y solicitudes de gobierno federal, de Fiscalía General de la República, de Fiscalía General del Estado, de Secretaría de Seguridad Ciudadana a nivel federal, todo en coordinación también con Policía Estatal y Fiscalía General del Estado. Hay plena coordinación y también apoyo mutuo, tanto a nivel municipal como a nivel federal hacia nosotros.
1: Aprueba el Cabildo en Corregidora la iniciativa para que los adolescentes que a partir de los 15 años cometan delitos graves puedan ser juzgados como adultos. Ahora la iniciativa será turnada a la legislatura local.
5: También estamos buscando que esta iniciativa no sea de criminalizar a la juventud. Sí estamos apostándole, por supuesto, a la prevención, estamos apostándole a la reinserción.
1: Proponen diputados de la 4T una iniciativa de ley que le regrese al Congreso del Estado la facultad de elegir la titularidad de la Fiscalía Anticorrupción.
6: Hoy este fiscal, el espíritu es hacer investigaciones para todos los servidores públicos que tengan algún tipo de sanción en materia de combate a la corrupción. Y esto, pues, cómo lo podría hacer un fiscal cuando van a poner a un fiscal a modo?
1: Protección Civil activó la declaratoria de emergencia por la temporada de lluvias y ciclones en Querétaro. Con esta declaratoria se activa el fondo de emergencia, que cuenta con un estimado de 100 millones de pesos para atender las necesidades de los 18 municipios.
7: La declaratoria se hace de manera preventiva. Entonces, esto es para activar ya todos los cuerpos de emergencia del Estado y no quiere decir que vaya a pasar algo malo, sino para que legalmente podamos disponer de todos estos cuerpos de emergencia, obviamente que se active el fondo de emergencia para cualquier situación que se tenga que utilizar.
1: La 17ª Zona Militar en Querétaro se declara lista para auxiliar en cualquier contingencia ante la temporada de lluvias en toda la entidad.
8: Afortunadamente el año pasado, con las tropas, con los recursos con los que contamos por parte de defensa aquí en la entidad, pudimos solventar y hacer frente. Esperamos que no sea necesario, pero sin embargo, si se requiere, se solicita el apoyo a nuestros escalones superiores y siempre están prestos para apoyarnos en todo momento.
1: Y en información de carácter nacional, la colaboración entre México y Estados Unidos continuará en un marco de respeto, afirmó la presidenta Claudia Sheinbaum Pardo a través de un mensaje difundido en sus cuentas de redes sociales. Recibimos en Palacio Nacional al secretario del Departamento de Seguridad Interior de los Estados Unidos, Markowin Mullin, y acordamos seguir colaborando conjuntamente en el marco de respeto de nuestros países, dijo la presidenta en sus cuentas de redes sociales al concluir el encuentro en Palacio Nacional. Y hablando de encuentros, también México y los países de la Unión Europea eliminarán paulatinamente los aranceles para facilitar el intercambio de bienes, productos y servicios, al tiempo que Europa apoyará decididamente el Plan México de la presidenta Claudia Sheinbaum. A propósito de esto, el secretario de Economía, Marcelo Ebrard, aseguró que el acuerdo comercial que firmará mañana México con la Unión Europea significa que más del 90% de los productos que envíe México hacia el viejo continente no tendrán arancel. Esto, por supuesto, que es un beneficio, particularmente para el sector agropecuario, automotriz e industrial. Vamos a escuchar las declaraciones de Marcelo Ebrard.
9: El acuerdo con la Unión Europea significa que más del 90% de lo que vamos a comerciar con la Unión Europea no tendrá aranceles. Esto es una gran ventaja para el sector agropecuario, para la manufactura, automotriz, autopartes. Es una muy buena noticia para México. Y como lo acabo de decir, el objetivo de nuestro país es aumentar 50% de nuestras exportaciones a la Unión Europea. Eso va a ser un esfuerzo muy grande, pero también la inversión mexicana. La inversión mexicana en la Unión Europea está creciendo muy rápido. Y queremos que la Unión Europea sea socio, como lo ha sido, de la nueva etapa de la economía mexicana.
1: Vámonos rápidamente al corte de estación. Son las 7 de la tarde con 8 minutos en el tiempo del centro. Vamos a ir a un corte y regresando del corte, por supuesto que más información en esta jornada informativa. Así las cosas, Querétaro vespertino, por supuesto, por la señal de W Radio.

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1: ¿Por qué la leche se pone agria? La leche contiene un azúcar llamada lactosa. También contiene unas bacterias inofensivas llamadas lactobacillus que usan la lactosa para obtener energía y crean ácido láctico como producto derivado. El ácido láctico es el que le da el sabor ácido. Cuando se pasteuriza la leche, mueren las bacterias dañinas y eso reduce también el número de lactobacillus. Por lo que la leche dura hasta 3 semanas en el frigorífico. Los lactobacillus son muy útiles porque las condiciones ácidas que crean hacen que la caseína, proteína de la leche, se convierta en cuajada. Sin ella no tendríamos lácteos como el queso.
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13: Bueno, pues aquí en el estudio está conmigo Katia Reséndiz, quien es la presidenta del Consejo Consultivo del Agua. Y la importancia de Katia aquí en este espacio es a propósito de los tiempos tan convulsos que se están viviendo en estos momentos por una razón fundamental que no es la primera vez que brinca en la agenda mediática, y me refiero al agua. Mi querida Katia, ¿cómo estás? Bienvenida.
10: Estoy feliz de estar contigo, sabes que me encanta que me entreviste Claudia Ivonne Hernández.
13: Gracias, Katia.
10: Y como dices tú, hablando de algo que no solo es un tema, es una causa que nos une y que nos convoca absolutamente a todos y que seguimos trabajando de manera muy firme dentro del Consejo Consultivo, mi Clau.
13: Oye, Katia, hace unos cuantos días alguien se preguntaba dónde estaba el Consejo Consultivo, ¿sí?, particularmente en el Parlamento Abierto. Y a pregunta expresa a los medios de comunicación, tú dijiste, a ver, nosotros estamos participando, yo he levantado la mano, has buscado a Eric Silva, no has tenido respuesta. A ver, platícame esa historia detrás de la historia.
10: Sí, claro. A ver, nosotros hemos estado trabajando. No todo el trabajo que hacemos lo publicamos, porque claro, mucho de la labor que hacemos es de investigación, es de análisis, es de discusión. Ahorita con todo este tema de iniciativas te das cuenta lo importante que es esa retroalimentación y esa parte de investigar muy bien antes de atreverte a proponer algo. Sobre todo por los retos que hoy enfrenta el Estado en ese sentido.
13: Claro.
10: En el tema del Parlamento Abierto han estado integrantes del Consejo Consultivo del Agua presentes en este ejercicio ciudadano, porque precisamente una de nuestras principales atribuciones del Consejo Consultivo es ser un órgano de consulta, es un órgano de propuesta, es ser un órgano de análisis, y hemos estado escuchando, ¿no?, todo lo que se ha dicho en torno a esta iniciativa. Entonces, eso es lo que hemos estado realizando durante este tiempo para que cuando nos pregunten, Clau, estemos facultados para poder opinar, para poder decir cuál es el resultado del diagnóstico de esta ley que está proponiendo el diputado Eric Silva y de lo que también nosotros hemos estado trabajando a la par. Después de esta de presentar el programa hídrico y de someterlo a consulta, pues ha venido un proceso que hemos tenido que seguir para poder buscar que el día de mañana, pues este programa que hicimos pueda llegar a su implementación.
13: Claro.
10: Entonces hemos estado haciendo esto.
13: Oye, Katia, recuerdo que en el primer saque, digamos, de este plan, había todavía algunas cosas que ajustar. Supongo que el texto todavía no está terminado del todo.
10: No, ¿sabes por qué, Clau? Porque decidimos sacarlo y presentarlo porque te das cuenta que no es suficiente nunca.
13: No,
10: que
13: claro,
10: no terminas, que son muchas las perspectivas, y cuando pensábamos que ya habíamos terminado una de ellas, una de las nueve políticas, cuando ya pensábamos que ya estaba terminada, nos dábamos cuenta que faltaba todavía más. Nos juntamos y nos dedicamos a juntar a las grandes mentes, a grandes talentos, a gente que ha dedicado toda su vida en cada uno de los temas, y nos dimos cuenta que si queríamos hacerlo bien, si queríamos garantizar que este programa cumpliera y fuera funcional para todos los retos que enfrentaba el Estado, teníamos que abrirlo.
13: Claro.
10: Ponerlo, abrirlo a la ciudadanía y decir, opinen, queremos escuchar a los pueblos originarios, queremos escuchar las diferentes realidades, no solo de la zona metropolitana, de la zona serrana, del semidesierto, que no alcanzaron a lo mejor algunos estar en los foros que hicimos y en las mesas de trabajo. Entonces es por eso que hicimos esto. Ahorita te puedo decir que hemos recibido más de 17 propuestas formales y serias,
13: okay,
10: de forma física, y a través de nuestra página de internet también hemos recibido muchísimas, y hoy las estamos incluyendo para que el día de mañana, cuando

0: Salgamos ya con el documento oficial, que ya va a estar sometido incluso al proceso de edición, pueda ser un documento y una hoja de ruta que el Estado pueda seguir.
1: Oye, Katia, explícame técnicamente u operativamente cómo es que este plan hídrico se debe, si es que hay un deber ser, se debe de vincular a la Ley General de Aguas que están proponiendo para el Estado de Querétaro.
0: Mira, te voy a decir una cosa. Primero, esta ley... creo que aún le falta mucho trabajo, esta ley que está proponiendo Eric Silva, que primero que nada, a ver, no me atrevo yo como presidenta Garra a decirte está bien o está mal.
1: Claro,
0: yo creo que entiendo. Primero hay que reconocer que se está trabajando en algo, ¿no? Que hay un legislador que está levantando la mano para proponer algo y poner sobre la mesa al tema de discusión. Sin embargo, creo que con todo respeto, hoy el tema de agua requiere mucha seriedad. Y verlo desde una perspectiva integral. No basta con buenas intenciones. Claro. Necesitamos ser serios para un tema que hoy está quejando a la población, a un tema que hoy nuestros mantos acuíferos nos están diciendo que se necesita trabajar porque están sobreexplotados los acuíferos. Sí. Cuando hay sectores que hoy no tienen certidumbre, que son señalados, pero que a pesar del señalamiento, pues no se está haciendo absolutamente nada. Entiendo. Entonces, creo, yo a título personal te puedo decir, falta todo el análisis que vamos a tener de los demás integrantes del Consejo, que esta ley le falta mucho trabajo, que le falta contemplar muchas perspectivas, que está sobreregulando cosas que no deben de ser reguladas, que no está contemplando temas que son indispensables en el tema urbano, por ejemplo. Siento que tiene un enfoque operativo comercial y no de sostenibilidad hídrica, y te pongo un ejemplo, al hecho de decir que se prohíbe el reuso de agua tratada, por okay. Dios, o sea, tendríamos que tener una venda en los ojos para no ver que nuestro estado es un estado que está expandiéndose, que está creciendo de una manera impresionante, estamos creciendo al doble de la media nacional. Entonces, los datos y los indicadores nos dicen de que en el 2050 que prácticamente se va a duplicar sí. nuestra población. Entonces, ¿cómo le vamos a hacer? Me pregunto yo, ¿cuántos pozos se tendrían que excavar para poder dotar a la población de agua potable y no apostarle al reuso?
1: Ya.
0: Nuestra visión es pensar en un camino sostenible, no en un camino lineal, porque si también seguimos con esa visión tendríamos que llegar al acueducto 25. Tenemos que apostarle a la sostenibilidad, tenemos que apostarle a la economía circular del agua. Y te digo una cosa, Clau, también ser muy serios en el sentido de que hablar, por ejemplo, de que se prohíbe el tandeo. Está confundiendo a la población entre el derecho con el derecho humano al agua con el servicio de agua potable. Porque si la población hoy tiene acceso al agua potable, se está cumpliendo con el derecho humano al agua. Hay comunidades que hoy no tienen ese servicio, pero por las condiciones geográficas en las que están esas comunidades.
1: En comunidades de la sierra, así por ejemplo, del semidesierto.
0: Que están muy lejos del acuífero y que no pueden tener esta garantía. Entonces, que hoy se venga con una narrativa, que con todo respeto te lo digo, tú sabes que yo no tengo ningún partido político, hoy no vengo a defender a ningún. Esa es simplemente la perspectiva que nosotros tenemos, es que se está utilizando como narrativa política, estamos a un año de las elecciones, y creo que los legisladores tienen que darse cuenta, la población tiene que darse cuenta, el gobierno tiene que darse cuenta que el 2027 no va a traer agua, que tenemos que ponernos de acuerdo. Tenemos que, si se presenta una iniciativa que te comparto el comercial, nosotros como consejo dentro del programa dijimos que se tenían que cambiar las reglas del juego, que las cosas no pueden seguir igual, pero también entendiendo que el juego se tiene que adaptar a las reglas que nos está cambiando la federación. Se acaba de cambiar la Ley General de Aguas y la Ley de Aguas Nacionales, y esta iniciativa que propone Eric no está buscando esa adecuación de la legislación local a la federal. No contempla esa guía que a nosotros nos entregó la federación, que hemos tocado la puerta no una vez, sino ya tres veces. Tuvimos una cita con el subdirector jurídico de la CONAGUA, Óscar Zavala Gamboa, en el que buscamos que hacer las cosas bien. Hoy necesitamos hacer las cosas bien de la mano de los expertos, escuchando a la ciudadanía, porque a ver, lo que proponen los grupos ciudadanos es muy válido y es legítimo. ¿cuál es lo principal que ellos están proponiendo? Que haya una participación ciudadana sólida para garantizar que exista gobernanza en el Estado, y no puedo estar más de acuerdo.
1: Claro.
0: Pero hay que hacer las cosas bien. Creo que hoy una iniciativa no admite prisas, admite experiencia. Una iniciativa necesita participación, sí, pero también garantizar la intervención de la gente que le sabe y la gente que ha dedicado toda su vida al tema, y poner sobre la mesa algo que es muy importante. ¿Quieres que te diga lo que nosotros estamos proponiendo?
1: Uh-huh.
0: Estamos proponiendo que el Estado tenga una Secretaría del Agua.
1: Okay.
0: Que tenga y que exista esta Secretaría como un órgano regulador de la política hídrica del Estado.
1: ¿Y sus atribuciones serían distintas a las de la Comisión Estatal del Agua?
0: Completamente, porque la CEA es un organismo operador de agua, que su facultad es el abastecimiento del agua en el Estado, pero hoy nadie está planeando la política hídrica del Estado, hoy nadie está buscando que haya una regulación.
1: Uh-huh.
0: Nadie está pensando en la gestión que tiene que haber con la Federación para que no existan conflictos de intereses y que haya lo más importante hoy en los sectores y en toda la población, que es certeza y claridad de cómo se debe de manejar la política hídrica, que existan delitos hídricos incluso, que pueda también poder vigilar la propia Secretaría, y que entendamos que este es un tema que ya tiene que ser elevado a ese nivel para que sea atendido con la misma importancia que se le está dando a otros temas.
1: Oye, dime una cosa, Katia. ¿Esta iniciativa la estás proponiendo para la próxima administración, evidentemente?
0: Mira, la estamos armando.
1: Okay.
0: Ya que una vez que la terminemos, porque estamos siguiendo al pie de la letra la guía que nos dio la Federación,
1: okay.
0: Te comparto que la reglamentación de la Ley General de Aguas y la Ley de Aguas Nacionales sale el 9 de junio. Uh-huh, por eso te digo que esta iniciativa la siento muy apresurada,
1: sí, claro.
0: La que mandó Eric.
1: Casi.
0: Y que la crítica que estoy dando realmente es constructiva.
1: Sí.
0: ¿Sabes? Porque, a ver, hay algunas cosas que se pueden tomar. No, yo por eso te dije, no te vengo a decir está bien o mal. Hay muchas cosas rescatables, pero simplemente no basta, no está completa la visión que están ellos integrando. No veo estudios, no veo análisis, no veo que contemple, por ejemplo, qué está contemplando para el código urbano, para el código ambiental. O sea, necesitamos una perspectiva completa. Entonces, ¿cómo puedes hacer una iniciativa sin tener claro cuál va a ser los reglamentos por parte de la Federación?
1: Claro.
0: Nosotros ahorita la estamos cocinando, llevamos muchas mesas de trabajo, estamos trabajando de la mano de los expertos, de la Comisión de Medio Ambiente de la Barra de Abogados, de la Asociación Queretana de Abogados, de la FECAPEC, de las universidades, está directamente trabajando el director de la Facultad de la Anáhuac, José Carlos Romo, y el director de la Facultad de Derecho del Tecnológico de Monterrey, Julio San Clemont, entre otros académicos también de la Universidad Autónoma de Querétaro, para que logremos integrar todas las perspectivas y que el día de mañana, si vamos a tener una ley, que realmente cumpla con todos los aspectos, que no se quede en la ley que, con todo respeto, actualmente tenemos, que es una ley de agua potable, es una ley
1: de
0: que lo único que hace es darle más dientes a los organismos operadores de agua, pero no está viendo por el agua que va fuera de la red de drenaje, no está viendo por una visión de sostenibilidad, no está viendo por otros temas regulatorios que, ojo, no solo necesita Querétaro, que necesita el país.
1: Por supuesto.
0: Entonces, si queremos hacer las cosas bien, hay que, como decía mi abuelita, el buen arroz se cocina a fuego lento. Y así es lo que nosotros proponemos, hacer bien las cosas.
1: Oye, Katia, recién el gobernador del estado hizo referencia de nueva cuenta al Batán. Y dice Mauricio, yo ahí lo dejo, ya está listo para que la siguiente administración, si se le antoja, pues lo reviva. ¿Cómo va eso?
0: A ver, ¿qué creo yo? Que todos los proyectos tienen tiempo y trabajo realizado. Que yo creo que nadie puede llegar a tachar y a palomear así de por default. Entonces, a ver, el proyecto del Batán es una muy buena idea.
1: Pero de largo plazo, aquí lo platicamos.
0: Es un proyecto que tiene la idea de hacer gala a la economía circular del agua, que, como te digo, es el camino. Entonces, creo yo que si se retomara ese proyecto, si se tomaran los componentes estratégicos que en un momento nosotros comentamos, creo que sí es un proyecto que el día de mañana puede salir a la luz. Si sigue los procesos de socialización, si se acompaña de política pública que normalice el uso de agua tratada, que realmente se logre ver como un recurso potencial para que la población lo logre adoptar, que se vaya implementando de manera gradual en el sector agropecuario, en la industria, para ir normalizando el uso. Yo creo que es un, o sea, sí es un buen proyecto que si se gesta de la manera correcta, yo creo que sí el día de mañana puede ser una realidad. Lo que no podemos permitirnos, Clau, si me permites, es ir para atrás.
1: Claro.
0: O sea, prohibir la economía circular del agua, con todo respeto, me parece es dar pasos de cangrejo, cosas que el Estado hoy no se puede permitir.
1: Mi querida Katia, esta es tu casa como siempre, el tiempo se me termina, pero me gustaría dejar abiertos los micrófonos y la posibilidad de que de aquí al 9 de junio podamos sentarnos de nueva cuenta y revisemos a detalle esta propuesta que sí o sí los estados tienen que hacer, esta homologación de la Ley de Aguas para la Federal.
0: Para mí sería un placer y sobre todo no venir sola, porque a veces piensan que el Consejo solo soy yo. En el Parlamento abierto que me decías, han ido integrantes del Consejo una de las mesas a hacer este ejercicio de escucha. Entonces, me gustaría que me acompañara uno de los expertos que nos están ayudando a esta elaboración y que vean toda la parte técnica que soporta esta agenda de trabajo y esta visión que nosotros el día de hoy estamos sosteniendo.
1: Va, pues ya está, amarradísimo.
0: Vamos a agarrar la palabra, yo feliz de volver aquí a tu espacio.
1: Muchísimas gracias, mi querida Katia.
0: Gracias a ti.
1: Gracias. Claro. Katia Reséndiz, presidenta del Consejo Consultivo del Agua en el estado de Querétaro. 7:30, voy al corte y regreso, no le cambie. Usted está en la frecuencia correcta, por supuesto, la de W Radio.

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5: Debido a la alta demanda, incrementarán la frecuencia del vuelo Querétaro a Madrid en próximas semanas. Los resultados del Parlamento Abierto serán tomados en cuenta para la creación de la nueva ley de aguas en la entidad, garantizó el diputado Eric Silva. Reconoce el presidente de la mesa directiva del Congreso local que la iniciativa de identidad de género recién fue enviada al Ejecutivo el pasado 19 de mayo, por lo que apenas iniciaría el periodo de 30 días para su evaluación.
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2: ¿Se acuerda? El día de ayer le comenzábamos a platicar. ¿Fue ayer o fue hoy en la mañana, Cris? Fue hoy en la mañana. Hoy en la mañana le contaba sobre la detención presuntamente arbitraria de dos chicas que intentaron, pues, intervenir uno de los balones monumentales, de estos balones culturales. Son unas

0: Entonces los rondines pues no son suficientes en avenidas que son altamente transitadas. Insisto, el tema es que seamos parejos. No hay necesidad de que la autoridad mienta. No hay necesidad de que la autoridad simule que hace. Porque me parece que el piso no está siendo necesariamente parejo. Y hablando de menores, en estas lonas se lee a la juventud, a los menores, a los jóvenes, ¿quién los cuida? Y le comparto esto porque el día de hoy el presidente municipal de Corregidora, Chepe Guerrero Trápala, hizo una propuesta, una iniciativa que busca que los menores de 15 años que han cometido algún delito grave sean sentenciados como mayores, como adultos. La iniciativa fue presentada en el Cabildo. El presidente municipal ya la socializó con sus regidores y síndicos y el día de hoy se autorizó en una sesión extraordinaria. Esta propuesta viene a propósito de la detención de un menor de edad que presuntamente está vinculado con la matanza que dejó varios heridos y muertos en este palenque clandestino en el municipio de Corregidora. Ese es el origen de esta iniciativa, que por cierto no es la primera vez que se discute, no en Querétaro, en toda la República Mexicana. Aquí le dejo las declaraciones de Chepe Guerrero Trápala, presidente municipal de Corregidora, y usted ya me dirá si le parece que eso será una solución para ir disminuyendo los índices de delincuencia en este país.
1: La propuesta de iniciativa del presidente municipal de Corregidora, Josué Guerrero Trápala, para que los adolescentes que a partir de los 15 años cometan delitos graves pueden ser juzgados como adultos, fue aprobada en sesión extraordinaria de Cabildo, por lo que ahora será turnada a la legislatura local. Guerrero Trápala refirió que ya dialogó la propuesta con los diputados de su partido, con quienes afirmó encontró eco al considerarla como algo positivo. Añadió que también va a visitar el Congreso de la Unión para poder dialogar con el grupo parlamentario de su partido, a quienes ya ha adelantado el tema, y para que lo puedan platicar y hacer un exhorto y ser presentado en el Congreso de la Unión. Además, la iniciativa, explicó, contempla robustecer temas de prevención con acciones enfocadas a la cultura, el deporte y la salud mental.
2: También estamos buscando que esta iniciativa no sea de criminalizar a la juventud. Sí estamos apostándole, por supuesto, a la prevención, estamos apostándole a la reinserción, pero también con mucha claridad lo digo, estamos buscando que la edad no sea sinónimo de impunidad y que la edad no le quite justicia a las víctimas o a las familias de las víctimas.
1: Ejemplificó con varios casos en los que se ha registrado que jóvenes menores de edad cometen delitos como asesinatos, entre ellos el caso aquí en Querétaro, donde un menor fue detenido por presunta participación en la balacera registrada en una pelea de gallos en Corregidora, caso para el que las investigaciones continúan.
0: Bueno, ¿qué dice el fiscal general del estado de Querétaro, que sería finalmente el que tendría que aplicar la ley en el caso de criminalizar a menores de edad, menores de 15 años que cometan delitos graves? El fiscal dice que hay que revisarla con mucha pertinencia, que si bien es cierto, hay que considerar los derechos de las infancias, también habría que considerar la realidad del país. Híjole, a mí me parece que es extremadamente peligroso, porque lo que estamos viendo es al delincuente, que es el resultado de un contexto social del que no necesariamente es responsable, sino víctima. Y eso se nos está olvidando. Escuchemos al fiscal.
3: Para el fiscal de Querétaro, Víctor Antonio de Jesús Hernández, la propuesta de bajar la edad penal a 15 años en Querétaro deberá de ser reflexionada profundamente, tanto en el Congreso del Estado como en el Congreso de la Unión, ya que atiende a la realidad actual de nuestro país.
4: Creo que sí se debe reflexionar, sobre todo porque hemos identificado que personas que no son mayores de edad cometen conductas delictivas de alto impacto, y por lo tanto, pues a veces también eso puede generar una necesidad de verificar si se requiere una mayor intervención por parte del Estado en la imposición de sanciones mayores a aquellas personas que cometen delitos de alto impacto.
3: Apuntó que la propuesta deberá ser profundamente analizada, ya que han identificado a menores de edad como los sectores intelectuales de delitos de alto impacto, lo que puede generar

0: una necesidad de verificar si se requiere mayor intervención por parte del Estado en la imposición de sanciones. Recientemente, Josué Guerrero, presidente del municipio de Corregidora, dio a conocer su interés por presentar una propuesta ante el Congreso local, en donde se plantea que los jóvenes de 15 años que hayan realizado delitos de alto impacto, como homicidio doloso, feminicidio, violación o secuestro, puedan ser juzgados como adultos. Este planteamiento busca fortalecer el sistema de justicia para adolescentes y combatir el reclutamiento de menores de edad en el crimen organizado.
1: Y es que, mire, me acordé del caso de un chavo hace muchos años, un chico incluso menor de edad, que se dedicaba justo a asesinar a personas que eran secuestradas por el crimen organizado. Este chico fue detenido finalmente, pero la historia de este joven era una historia de injusticia social, de violaciones, de vejaciones, de violencia sistemática y de una historia de reclutamiento de grupos delincuenciales. Cuando hablamos de delitos mayores, como estos que están vinculados con la violencia que fomenta el crimen organizado, me parece que estamos perdiendo de vista las razones por las cuales un menor de edad, usualmente entre 12 y 17 años, se involucra con estos grupos y comete delitos como el homicidio, por ejemplo. Creo que la medida, mire, yo no voy a entrar en temas técnicos porque no tengo los elementos, pero me gustaría que pusiéramos sobre la mesa la discusión a propósito de quién es la víctima. Efectivamente, un adolescente puede delinquir y puede hacerlo de la peor manera, pero ese adolescente, ese menor de edad, antes ya fue víctima, y eso creo que lo estamos perdiendo de vista. La gente no nace mala, es decir, podríamos empezar una discusión filosófica y ya es tarde para ello, pero creo que como seres humanos no nacemos malos, ni buenos ni malos. Hay muchas teorías que hablan sobre cómo nuestra personalidad se va construyendo en función del contexto, pero particularmente con los delincuentes creo que habría que mirar más allá de lo que la delincuencia, lo que el delito, lo que la criminalización en sí mismo nos está significando. Pero ya para filosofar es tarde, son las 7:56 y nos tenemos que ir. Gracias por habernos acompañado en esta jornada informativa y me voy a despedir con un rolololononononon, porque el día de hoy, un 21 de mayo de 1982, Queen publicó su álbum Hot Space. Uno de los temas más destacados de este álbum es precisamente esta, Under Pressure. Una canción que cantó, que compusieron, que produjeron Queen y David Bowie, ni más ni menos. Así que nos despedimos con rola en este jueves 21 de mayo. Pásela bien, descanse y mañana en punto de las 9 nos escuchamos en la misma frecuencia.

Copa del Mundo que hicieron que estuviéramos aquí en la colonia Nochebuena, en esta noche de fútbol donde incluso la lluvia se ausenta para que todo esté listo para esta gran fiesta. Está presente la Guardia Nacional, el Ejército Mexicano, el verde, blanco y rojo tricolor y también la historia de esta máquina celeste que el próximo año estará cumpliendo 100 años de historia. Con ese color celeste, con ese blanco y rojo de una afición que ha visto a su equipo alcanzar 9 ligas, que ha esperado 5 años para volver a estar aquí. Juan Máximo Reynoso, la leyenda Don Nacho Trelles, Luis Fernando el Flaco Tena y todos y cada uno de los maquinistas que le han dado al Cruz Azul la gloria.

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0: País, y qué hermoso es el fútbol, y qué alegría poder compartir esta transmisión con miles, con millones que nos acompañan a través de Cadena W. Tantos y tantos aficionados de Cruz Azul y de Pumas, que se sienta toda la energía de este estadio, que no tendrá más de 30.000 personas, pero créanme, será el epicentro de las pasiones con esta historia, con este episodio 1 de esta gran final, pero también la tercera edición de este clásico de la obsesión. ¿Será para Cruz Azul la décima o será la octava para los Pumas? Lo vamos a descubrir, Capi Beltrán, y vamos a conocer a los protagonistas, a los más importantes en la cancha, los jugadores que van a defender los colores, el orgullo celeste y el orgullo azul y oro. Joel Wiki, ¿a quiénes manda la cancha como titulares, Juaco?
1: Aquí están los 11 jugadores que manda Joel al terreno de juego. Kevin Mier en la portería, una línea de 4, bueno, de 5, porque Mauri García siempre se mete ahí. Campos, Dita, García, Piovi y Rotondi. Una línea de 4 en el medio campo de rombo, no, con Palavecino y Paradela rotándose la posición de ataque, Rodríguez y Márquez. Y adelante, Bere, que ha aprovechado muy bien la oportunidad allá adelante ante la lesión de Nico Ibáñez y el no estar al 100% del Toro Fernández.
0: Está en la banca el Toro Fernández, ex Puma. Está Mauri García, canterano de Pumas, hoy con Cruz Azul. Y del otro lado, Uriel Antuna, que fue campeón de goleo con la Máquina y que es de los rehechos en CU. 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Efraín Juárez, ¿quiénes son los 11 elegidos por el estratega de los Pumas, Juaco?
1: Aquí está el 11 de Efra, con una sorpresa, ya la verán. Navas en la portería, capitán del equipo. Angulo, Duarte, Silva y López, la línea de 4. Jordan Carrillo, que no puede faltar. Vite, Trigos entra el día de hoy buscando solidificar el medio campo, dejando a Carrasquilla como revulsivo, y Uriel Antuna por el sector derecho, y arriba esta dupla que ha trabajado muy bien con Morales y con Juninho.
0: Así las novedades que tiene Pumas. 24 minutos había jugado Santiago Trigos en todo el torneo, y ahora la historia de no saltar o no dejar de presentar canteranos en un 11 para disputar una final. Es parte de los códigos que tienen los Pumas, muy señalado con Efra, que tal vez la apuesta en la base del equipo no fue la cantera. También en el tema de la doble competencia, cuando cayó ante San Diego y dijo no da para dos torneos, el tiempo le dio la razón. Pumas terminó líder, resolvió contra América, termina estando aquí después de sufrir también contra Pachuca. Pero son los líderes y cerrarán en casa en Ciudad Universitaria el próximo domingo. Nosotros estamos listos para acompañarlos en este jueves 21 de mayo 2026, que pasará para la historia 45 años después. Es el episodio 3, una final entre Cruz Azul y Pumas. El árbitro central, Ismael Rosario López, Enrique Isaac Bustos, Cristian Quiabeque Espinosa y Jonathan Peinado Aguirre, los jueces en este juego para disfrutar y gozar de la gran final del fútbol mexicano, clausura 2026 de la Liga BBVA MX, a 21 días de que arranque la Copa Mundial, con perfectas condiciones en el Estadio Ciudad de los Deportes, aquí en la Colonia Nochebuena, aquí en la capital donde vibra, se respira, se transpira fútbol. El conteo regresivo, 5, 4, 3, 2, 1... Que comience la fiesta y que comience la gran final a través de W Radio. 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Es el silbatazo inicial. Y aquí estamos día y noche de sol a sol. Ya rueda el balón. En este partido donde Cruz Azul viste como se esperaba, Juaco, con esos colores tradicionales, los Pumas lo hacen en blanco, eso sí, con el Puma bien pegado al pecho.
1: Sí, es un uniforme muy bonito de universidad, ¿no? Que tiene el triángulo y con el Puma ahí en medio. haciendo alusión al logo que creó Pajarito y que es increíble, ¿no? La máquina con su azul característico, ese azul celeste que siempre llama la atención y que es muy bonito. Así que la verdad es que uniformes normalmente normales, digámoslo así, para ambas instituciones, muy bonitos ambos.
0: Los colores tradicionales y también en las tribunas, la locura alrededor. ¿Cómo está la tribuna también dividida? Obviamente hay más aficionados celestes con el tema de los abonados. Y en Ciudad Universitaria se espera la misma fiesta. Por ahora, entrando ya al partido con esta alineación, la tiene Cruz Azul y empieza a tocar la pelota por el centro del campo. Repito, tal vez Eric Lira y Memo Martínez tendrán ese sueño reservado. Están pensando ya en ese duelo contra Sudáfrica, pero saludándolos también desde el centro de alto rendimiento y a toda la selección en esta gran final donde todos estamos disfrutando a través de Cadena W. Efraín Juárez de inmediato de pie, al igual que Joel Wiki. Saludamos en cancha también, siguiendo muy de cerca el panorama celeste, a Fabricio Domínguez. Fabri, tenemos final.
2: Sí, ¿qué tal, Javi? Gusto en saludarte a toda la gente de W Radio y W Deportes. Pues aquí estamos. Este es el partido número 25 de fase final entre estos dos equipos. Balance más que parejo, 9 victorias para cada uno de ellos y 6 empates.
0: El otro lado también siguiendo muy de cerca a los Pumas, Esteban Garrido. De pronto a las 2 de la tarde comenzaban las nubes a asomarse, nos imaginábamos un aguacero. Cuéntanos más acerca del ambiente y en el terreno de juego, ¿cómo se vive? ¿Cómo rueda la pelota?
3: De acuerdo, mi querido Javi, te saludo con mucho gusto, al Capi, a Fabri, a toda la gente que nos acompaña. Sí, el clima bastante malo previo al partido, tormenta eléctrica, mucha lluvia, de momento todo bien y el clima en el estadio es espectacular.
0: Cruz Azul toma la pelota, la tiene Willardita, el colombiano, tocando para Kevin Mier. Parte importante en esa triangulación que va a tener Cruz Azul, ya está disponible Jesús Chiquete Orozco, el primer descartado del Vasco por lesión, que seguía el proceso con el tricolor. Bueno, reapareció en la serie contra Chivas y está en banca. Cruz Azul, que viene por la derecha con Paradel y Palavecino, que buscan ser esa dupla que trajo Nico Larcamón. Ahora Cruz Azul tiene 9 partidos sin perder, mismos 9 juegos sin ganar, que sacaron al Larcamón, la primera del partido, con un disparo, con un tiro centro que buscaba Agustín Palavecino para el nigeriano Cristian Ebere, que es otra de las novedades, Juaco. Tanto Nico Ibáñez como el toro Gabriel Fernández se esperaba que serían los 9 del Cruz Azul. Hoy el africano recién llegado del fútbol uruguayo termina por ser la apuesta de Joel Wiki.
1: Así es, mucho por necesidad, ¿no? Por la lesión de Nico y por el tema del toro Fernández, que no se ha recuperado al 100%. Una situación que estudió bastante bien Cruz Azul es, te dejo, Javi,
0: porque la tenía Cruz Azul por la izquierda. Sin embargo, la barrida es buena por parte del Toti López y ahora recuperan los Pumas, que tendrán mucho trabajo con Santi Trigos, y recupera y pone orden el conjunto azul y oro.
1: Te decía, me parece que Cruz Azul le entendió muy bien. Angulo es el futbolista de la zona baja de Universidad que más tiene proyección al ataque, y en esa jugada donde Palavecino terminó disparando a gol, le ganaron la espalda al colombiano, de ahí salió la pelota para poder generar peligro, y Palavecino intentó con 3 dedos incomodar a Keylor Navas, pasó lejos de la portería el disparo, pero es una herramienta muy buena que tiene la máquina.
0: Hubo un abrazo también muy efusivo por parte de Omar Campos y Jordan Carrillo, se conocen muy bien desde niños en la cantera de Santos, al igual que Uriel Antuna y Jordan Carrillo. Ya platicaremos de sus condiciones. Por ahora Charly Rodríguez le quita la pelota precisamente a Jordan y la tiene el charrúa, el nigeriano Cristian Ebere, con ese sello sudamericano en su paso por el cono sur. Y ahora con Cruz Azul la adaptación fue rápida, roba la pelota a la máquina, la tiene Cristian Ebere, el nigeriano está en el área, levanta la cara, filtra de derecha y la pelota termina quedando para Jordan Carrillo, que recupera y ahora busca encontrar por derecha Uriel Antuna. El de Gómez Palacio se encuentra en el paso, ahí Omar Campos roba la pelota, el exfutbolista de los Guerreros, y ahora es Agustín Palavecino, Cristian Ebere, el disparo, la pelota de zurda, a 1 metro se fue abriendo el balón. Le pega con la pierna izquierda, pero hay un desvío. Keylor Navas en un suspiro grita y le pide especial atención a sus compañeros. Será córner, será tiro de esquina.
1: Un inicio muy bueno de la máquina, eléctrico, intenso. Gran pared la que le regresa para el vecino a Ebere, que cruza además su disparo, y además Keylor Navas termina achicando y mandando la pelota a tiro de esquina. Gran jugada de la máquina, muy cerca de abrir el marcador.
0: El tiro de esquina, el centro de Paradel, el remate de cabeza de Cristian Ebere, finalmente se cruza la defensa de los Pumas y será servicio de banda, será pelota para el equipo de casa que ya tocó la puerta, que ya empezó a decirles venimos a hacer goles porque saben que todo estará a favor de los Pumas. Para un equipo que tiene mucho fuego, si bien contra Pachuca en la ida se quedaron sin hacer gol, impresionante la racha que tiene Cruz Azul de partidos seguidos haciendo goles y también de Pumas con esa consistencia a la ofensiva. Así que será mucho trabajo para Kevin Mier, mucho trabajo para la gran leyenda Keylor Navas, el capitán de los Pumas, y roba la pelota otra vez el Cruz Azul y lo intenta Guillerdita y hay un nuevo desvío. Son 5 minutos de acción en este juego, es la gran final de ida, clausura 2026, Cruz Azul 0 Pumas 0. 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La gente con el azul azul. Para Dele y para Vecino. Brillaron en Aguascalientes en los Rayos del Necaxa. Los pidió Larcamón para el proyecto. Y ahora los dos buscan ser la llave para encontrar el gol. Y viene el centro, el balón que queda a la deriva. Finalmente Uriel Antuna rechaza como puede. Sin embargo, rápidamente se vuelve a hacer del esférico Ángel Jeremy Márquez. Es un plantel que si bien no ha salido campeón junto, Juaco, tiene algunas individualidades de varios futbolistas como Charlie, como Jeremy, que saben lo que es ser campeón de liga y que no les espanta este escenario.
1: Sí, te lo decía en la previa, Javi, ¿no? Hay una experiencia importante por parte de los jugadores de Cruz Azul que ya han vivido estas instancias, que ya han levantado una copa, algunos en México, otros en el extranjero. Y bueno, me parece que eso puede pesar en la toma de decisiones dentro del terreno de juego. Hoy te platico una situación especial.
0: La tiene Rotondi, se mete al área, Rodo Rotondi busca con la derecha el servicio, la pelota termina siendo rechazada bien por Duarte y con Natán, que tendrán también mucho trabajo en la central. Uriel Antuna, la marca es pegajosa, Campos que la roba y después Agustín Palavecino le hace la faena. Jordan Carrillo intenso, se levanta y después roba y ahora Uriel Antuna, parecía falta sobre la Pantera Morales. Hay falta en el centro del campo y esta falta fue traída por Sam's Club. 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Fabricio Domínguez en cancha, falta en favor de Pumas.
2: Falta en favor de Universidad Nacional y todo el estadio metidísimo. Han sido momentos de mucho apremio de Cruz Azul. Incluso Charlie Rodríguez, después de esa jugada de Veré, levantó a toda la gente, le pedía a la gente que siguiera presionando, mientras que en la defensa de Pumas, mucho desorden y mucho diálogo entre ellos.
0: Esteban, ¿cómo está Efra? Lo vemos dialogar constantemente con Lucho Pérez. Hay tensión y hay también un escenario de máxima proyección. Una final con técnicos mexicanos no pasaba desde el 2013 con Miguel Herrera y Memo Vázquez. Efraín Juárez jugaba con las Águilas y Cruz Azul disputaba el título en aquellos años.
3: Sí, de acuerdo, muy intenso Efraín Juárez, como es su costumbre, platicando con Lucho Pérez, porque no le están gustando estos primeros minutos de Pumas. Cruz Azul ha sido muy intenso al frente y Pumas está sufriendo en estos primeros minutos.
0: Roba la pelota Cruz Azul, tocando la pelota en cortito, la tiene Charlie Rodríguez con ese liderazgo buscando levantar la décima. Pelota que extiende para que Ángel Jeremy Márquez toque otra vez hacia atrás para Paradela, que se anima, le pega de zurda, el disparo de Keylor Navas. Impresionante el tico que se lanza y termina poniéndole hielo a esa pelota que venía con fuego. El Cruz Azul vuelve a tocar la puerta y recupera el balón y la tiene Agustín. Palavecino con el centro y un desvío de Pumas. Nuevo córner, Juaco, la figura de Keylor, el disparo de Paradela. Tenemos partido, tenemos gran final.
1: Qué atajada de Keylor Navas. Es un bombazo del que sale la pierna izquierda de Paradela. Va bien colocado, pero recorre de buena manera Keylor Navas. Y sobre todo la fortaleza en el brazo, ¿no?, de Keylor, porque iba con muchísima potencia. Dio rebote, pero ahí estaban sus compañeros para mandar el pronto tiro de esquina. Y después se come unos segunditos tratando de cortarle el ritmo al Cruz Azul, que ha iniciado con todo este partido.
0: 3 veces campeón de Champions con el Real Madrid. El mejor portero en la historia de la CONCACAF juega en México y es el capitán de los Pumas. El árbitro central Ismael Rosario López dialogando y pidiendo especial atención en el área, donde empiezan los jalones, donde empieza la tensión y el juego aéreo de un Cruz Azul que quiere pegar primero. Atención con la máquina que busca con Agustín Palavecino. La pelota venía cerrando. Kane lo resuelve con los puños y el rebote será para la máquina. La tiene Campos. Omar se da la vuelta. Omar, que jugó en esa novena para Santos. Repito, muchas historias alrededor. Reencuentros, vueltas, Pero lo que queda clarísimo es que es una final lleno de grandeza y por supuesto con todos los que nos escuchan en la cadena W. Quédense con nosotros, tenemos la ida y tenemos la vuelta, la tiene Rodo Rotondi en línea de fondo, manda el centro con la zurda, la pelota termina quedando para Álvaro Angulo, el colombiano que con pausa, con freno, se da la vuelta y termina desahogando, luego se equivoca, recupera la pelota Cruz Azul, esta es peligrosa para la máquina, viene el centro, la pelota pasa, termina techando a todos, será saque de meta, será pelota para Keylor Navas, van 10 minutos y seguimos 0-0, llegó el momento de romper la maldición. 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
1: Hizo muchísima confianza Angulo en esa salida. Se termina tropezando, robándole la pelota Charlie Rodríguez y mandando un centro muy peligroso que para su mala fortuna cruzó todo el área sin tener ningún contacto con alguno de sus compañeros. El detalle que te quería platicar, Javi, es cuando yo jugué aquí hace muchísimos años, nosotros teníamos desde donde está nuestra perspectiva de la cancha, la banca que nos queda del lado izquierdo era la de nosotros, la de local, la de Cruz Azul. Hoy ahí está Efra Juárez, la de visitante que era la del lado derecho, es donde hoy está Joel Wiki.
0: Pues hay cambios importantes también en el estadio, cómo han cambiado obviamente la pintura. Ahora con el América que fungió un tiempo como local, aquí se acaba de coronar el América femenil, por cierto. Saludos a las Águilas que también rompieron una racha importante. Aquí nos mantenemos 0-0 en esta gran final. 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Habrá final, por cierto, también femenil. Mucho éxito para el América. Final en CONCACAF. En este recinto se respira y mucho fútbol. Y tenemos la ida entre Cruz Azul y Pumas. Sale jugando Keylor, tocando para Nathan Silva. Y luego el Toti López, bien Rodrigo, que si bien debutó en el Querétaro y terminó su formación, comenzó en Pumitas hasta la sub-15 y también es canterano Puma. La tiene Charlie, Rodríguez roba la pelota, la tiene Cristian, Evere, el centro, el disparo de zurda y otro desvío. Tenemos córner, será el tercero del partido. La máquina está acechando, la máquina se está acercando, pero al final, el último en tocarla fue un jugador de la máquina. Vamos a la cancha, Fabricio Domínguez.
2: Es que el disparo fue muy malo por parte del futbolista de Cruz Azul, prácticamente le pegó con la rodilla, por eso parecía desde varias perspectivas que había un desvío, pero lo cierto es que fue muy desviada esa esférica. Constantes reclamos entre Pedro Vite, Nathan Silva y Rodrigo López por todos los embates que ha tenido Cruz Azul en estos primeros minutos del encuentro.
0: 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Recupera Cruz Azul, la tiene Agustín Palavecino, hace la mague, Agustín deja uno, deja dos, le pega de derecha, de tres dedos y finalmente rebote le va a quedar a Jordan Carrillo, levanta la cara y viene con el trazo. Atención con Uriel Antuna, el brujo que está en el área, le da la vuelta, lo marcan dos. Uriel Antuna termina desahogando y tocando para la Pantera Morales, dice el árbitro juegue. Recupera la pelota Gonzalo Piovi, termina siendo caño y luego viene con la zurda para adelante. Esteban Garrido, cuéntanos cómo se está viviendo, cómo están las bancas.
3: Se duele mucho Robert Morales por esta última entrada. El árbitro central estaba muy cerca y decide que Piovi tocó primero la pelota y por eso no hay infracciones. Muy intenso Efraín Juárez con Uriel Antuna. Le pidió sobre todo que apoye constantemente a Rodrigo López porque el carril izquierdo en ataque para Cruz Azul está siendo una avenida.
0: ¿Coincides, Juaco?
1: Sí, completamente con lo que comenta Efra y lo que nos dice Esteban. No, me parece que no han logrado acomodarse en los recorridos y en las coberturas Uriel y Rodrigo López, y la primera vez que logra sacudirse la presión Universidad, mandan un pase largo a Uriel Antuna que trata de hacer la jugada individual, pero hay una cobertura muy buena por parte de la máquina y creo que Rotondi llega fuerte pero leal, sí termina chocando con Morales, pero comparto la visión del árbitro, no hubo falta y salió la máquina con la pelota controlada.
0: 15 minutos en esta gran final de ida, clausura 2026 de la Liga BBVMX desde el Estadio Ciudad de los Deportes. 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Gracias a Héctor Becerril, a Mario Moreno, a Alex, a Fo, a Mike Pedrosa, a toda la gente en Radiópolis, a toda la gente en Cadena W que nos acompaña y que nos trae en esta producción que usted escucha en cancha. Fabricio Domínguez, Esteban Garrido, aquí en el palco de transmisión, junto a Joaquín Beltrán, su servidor Javi Sol. La pelota la tiene Paradela. Atención, para Paradela. Paradela que filtra Cristian Evere. El disparo que nunca llegó, se tardó muchísimo. Cruz Azul recupera Evere. Toca para atrás. El disparo de Palavecino. Keylor Navas. Keylor Navas, impresionante segunda jugada del Tico. Como un auténtico superhéroe, como el Picolín, como Bernal, como Laf. Se lanzó y puso hielo a otro balón que llevaba fuego, que llevaba veneno. Da la sensación que pudo definir antes Cristian Evere. Sin embargo, Cruz Azul en menos de 20 minutos ya tocó la puerta en tres ocasiones y vuelve a recuperar. Y la tiene Gonzalo Piovi y va por la derecha. Cruz Azul espera el centro, se mete Rotondi, también Evere. El balón sigue a la deriva, se pelea y fuerte, dice el árbitro, juegue. Cruz Azul con intensidad, la tiene Márquez, vuelve a perder la vite y otra vez la máquina con Rotondi. Van por izquierda, la tiene Campos. Campos levanta la cara, le pone pausa, pero sabe que es momento de la máquina. Invita al baile y enfrente está López y también Antuna. Le hacen el 2-1. Se la quita Uriel y salen jugando en corto. Juaco, el Cruz Azul está encima.
1: No logra Universidad salir de su medio campo con pelota controlada. Solo ha sido con un bombazo buscando la espalda de Campos que pidió Uriel Antuna. De ahí en fuera se equivoca constantemente con el balón Universidad. No iba tres jugadas seguidas, tres pases seguidos. Y sobre todo, sabes que están muy imprecisos, Javi. Intentan salir jugando, la presión de la máquina los está asfixiando y regalan la pelota muy, muy fácil. Y lo de Keylor, no va abajo Pumas en este partido por dos intervenciones muy importantes de Keylor Navas.
0: Y el tema de Carrasquilla, ¿no? Que uno se pregunta, ¿por qué Trigos? Por el hecho de ser canterano, 24 minutos en toda la temporada y hoy salta en una final. Ya nos estará platicando más detalles Esteban Garrido. Así nos sorprendió contra Pachuca también en la ida. Y cuidado que hay un impacto fuerte y puede venir la tarjeta. Imprudente, cuando ya se había señalado una falta. Terminan los Pumas despejando ahí con Natán. Y llegando prácticamente con un caratazo igualmente Rubén Duarte. Así que es una falta, falta fuerte. 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Esteban, Fabricio, hubo un tremendo choque como de Cobra Kai, como de Karate Kid, de otro deporte, muchachos. Fabri.
2: Sí, lo cierto es que se queda muy dolido, es Paradela el que está en el suelo, pero de inmediato el árbitro central hizo la seña de que fue un choque. Lo que es cierto es que tanto Santiago Trigos de Pumas como del otro lado Cristian Evere se calentaron bastante, también Rodrigo López, y ahí fue que empezaron los empujones prácticamente en el círculo del campo.
0: Esteban.
3: Sí, es que Paradela se lleva el último contacto. Al momento de despejar el jugador de Pumas, sí le deja ligeramente la pierna a Paradela. Por eso llega el reclamo de toda la banca de Cruz Azul. De hecho, saltaron prácticamente todos para reclamar al cuarto árbitro, reclamar al central. Pero al final el árbitro está explicando que se trata de un contacto por un choque natural, que no hay ninguna intención de ir a pegarle a Paradela y que el juego continúe sin falta y sin tarjeta.
1: A mí lo que me sorprende, Esteban, Fabri, es que es una jugada posterior a la falta que ya había marcado el árbitro central. O sea, ya estaba la falta marcada y después viene el choque entre Silva y Paradela y me pareció imprudente, ¿no? O sea, el árbitro con diálogo trata de mantener la calma, pero me parecía una imprudencia del jugador de Universidad que había llegado tarde.
0: Al final no hay tarjeta para el conjunto de los Pumas y esto se mantiene 0-0 todavía. Keylor Navas siendo el héroe hasta ahora en esta gran final, como se esperaba. Los porteros tendrían mucho trabajo. La racha que tiene Cruz Azul de haciendo gol en cada partido. Los Pumas, que como repetimos, si bien perdieron esa seguidilla contra Pachuca, tienen mucho punch. Y un niño, la Pantera, le cambiaron muchísimo la imagen a los Pumas a la ofensiva. Qué decir, la incorporación de Uriel. Está también César Garza en banca. Pero lo del Coco Carrasquilla, que es fundamental, pues hoy fue, digamos, el as bajo la manga en la estrategia de Efra. A ver si no la sale pagando caro por ahora. El 0-0 le está dando la razón. Servicio que tiene Rodrigo López. De mano sale jugando y ahora la Pantera. Morales, el paraguayo, reclamando una falta. Sin embargo, dice el árbitro, juegue. Duarte, Natán, Uriel Antuna, la pelota rebota Agustín Palavecino, el cuarto estaba de frente y termina marcando la jugada en favor de la máquina cementera. 20 minutos en la gran final de ida a través de Cadena W entre Cruz Azul y Pumas. 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Pelota por derecha, Ángel Jeremy Márquez. El ex rojinegro fue bicampeón con el conjunto del Atlas. Precisamente la máquina se despachó a los de la Perla Tapatío, a los de Diego Coca y también al Guadalajara en una serie vibrante que fue la revancha de los cuartos de final de la temporada pasada en CU. ¿Recuerdan el penal del Chicharito? Bueno, también para Pumas, fue pagar al verdugo el semestre anterior cuando Solari recién llegaba al fútbol mexicano. Pumas fueron décimo y en el play-in quedaron eliminados. La tiene la máquina, tocando la pelota por derecha. Otra vez el conjunto celeste que lo intenta, la gente que está metida así, pero tal vez con la sensación de que su equipo, Juaco, ya tendría que haber pegado.
1: Sí, la gente de la máquina estaba un poco frustrada, ¿no? Los que tenemos aquí cerca sí lo hacen ver, porque si no fuera por Keylor, me parece que Cruz Azul ya debería tener un gol a favor. El tema de las eliminatorias, ¿no? Mientras Universidad aprovechó en ambas la posición en la tabla y así avanzó, Cruz Azul ganó sus dos series. En la del Atlas tenía la posición de la tabla a su favor, pero la del Guadalajara tenía que ganar sí o sí y terminó ganando el global.
0: Uriel Antuna recupera y toca, y ahora es Rodrigo López el que extiende y prefiere retrasar para que la lleve ya a Natán Silva. Por el costado izquierdo, Álvaro Angulo, que se llevó un impacto, Esteban, el partido pasado, pero afortunadamente el colombiano está de vuelta.
3: Sí, está al 100%, no tiene ningún problema, al igual que Juninho, Antuna, que llegaban con ciertas dudas en esta liguilla por temas físicos, todos están al 100%, pero no deja de sorprender la situación de Carrasquilla, ya lo platicamos.
0: La lleva el Cruz Azul, Piovi, que banda por el costado de la izquierda para Cristian Ebere, que le gusta más ir por fuera. Sin embargo, repetimos, tiene gol, ha asumido su rol también como 9. El Toro Fernández estará esperando su oportunidad para ingresar de cambio también en cualquier oportunidad, en cualquier momento. Cruz Azul y Pumas, con toda la historia, con toda la tradición. La novena que llegó en 2021 con Juan Máximo Reynoso, ex jugador de Cruz Azul. La última en el 97, y qué decir de los Pumas, que desde el 2011, la última con Memo Vázquez, con esa gran historia también de los Pumas, que han tenido jugadores y luego técnicos que salen campeones, Juaco.
1: Sí, los últimos campeonatos de Universidad, hay que nada más nombrarlos, ¿no? Memo Vázquez, el último, el Tuca en 2009... Hugo, el campeonato en 2004, el Tuca en 90-91, Miguel Mejía Barón en 90-91 y Bora Minutinovic, que bien, no se formó en Pumas, aquí llegó al fútbol mexicano y después estuvo como entrenador en ese campeonato.
0: La tiene Pumas y sale jugando Trigos, lo va a intentar por la derecha, Agustín Palavecino en la defensa, le quita la pelota rápidamente, está muy revolucionado Trigos, que arranca como titular, sin embargo no ha podido prosperar el ataque de los Pumas. Todavía Fabri, realmente Kevin Mier no lo ponen a prueba al guardameta colombiano.
2: No, lo de Kevin Mier, que hay que recordar, regresó a la titularidad en marzo de este año después de esa lesión que precisamente se suscitó en el Pumas contra Cruz Azul o Cruz Azul contra Pumas del torneo pasado, todavía jugándose en Puebla, y bueno, ya ha disputado como tal 10 partidos en los que solamente ha podido mantener una meta en cero.
0: Y la tiene Cruz Azul, tocando la pelota Gonzalo Piovi, en corto para Willerdita. Dita sale jugando por derecha, Cruz Azul, el trazo que va para Cristian Ebere, el nigeriano no puede pasar, finalmente será servicio de banda, Juaco, será pelota para Pumas, pero ahora Ebere le tira un pechazo al jugador de Pumas, y ya nos señalaban nuestros compañeros en cancha, tanto Fabri como Esteban, pues ya el africano tiene espinitas clavadas y le va anotando las placas a sus rivales, ¿eh?
1: Sí, va a ser de mucho roce el tema de Ebere contra Natán Silva y contra Duarte. Me pareció más teatro del jugador de Universidad. Ya se secó el nigeriano a pedir disculpas. Le gusta partir del centro Ebere a buscar la espalda de los laterales y ahí se encuentra más cómodo.
0: Paradela buscando la jugada posible. Penal, penal, penal, penal, penal. Penal, penal, penal, penal, penal, penal. Cruz Azul tendrá penal a favor. El error de los Pumas en una zona caliente, en una zona donde la máquina es intensa, donde roban la pelota, donde Paradela busca la conexión Y hay falta, y hay penal en favor de Cruz Azul. La máquina podrá pegar primero. Es una locura, un hervidero de pasiones en Ciudad de los Deportes.
1: Muy clara la jugada. Viene regresando el futbolista de la máquina. Me parece que no lo ve, no sé si es Angulo el que va al piso y termina trabándolo notablemente. El árbitro está cerca, está de frente, así que me parece...

0: Un penal, claro, una imprudencia de la defensa de Universidad y se le abre la jugada más clara a la máquina para poder abrir el marcador.
1: Es el minuto 25 y seguimos 0-0. 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Fabri, adelante.
2: Veré con el balón también. Dialoga con Gonzalo Piovi y algo que me llama la atención es que para Dele y Keylor Navas ya llevan platicando un minuto aproximadamente, incluso se abrazaron. Lo que sí es que parece que Piovi le está dando por ahí algún discurso a Cristian Eberé. Los futbolistas de Pumas siguen diciendo que no fue falta y están ahí muy cerca del VAR.
0: Esteban.
3: Sí, se está revisando la jugada en el VAR, lo celebra de momento la gente de Pumas y en unos momentos más ya se va a dar la indicación, pero este es uno de los temas que Pumas tenía que evitar, los errores claros, los dejo.
1: Y se dicen de todo también, en banca escuchamos al árbitro.
0: Hay posición adelantada y a pesar de que existe la falta, se anula por el fuera de juego. 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Pues balde de agua fría, Juaco. Ahora el tema de la tecnología y del VAR no fue el criterio arbitral, fue un tema de vectores y ante el fuera de juego creo que se ha hecho la inversión. Se tiene la tecnología y se anula la polémica.
4: A ver, la falta existe, eso no hay duda. Pero lo decíamos, venía regresando el jugador de la máquina, no logra verlo Angulo, que creo que es el que va al suelo. Y vaya, el árbitro ve la falta muy clara y por eso marca el penal. Muy bien el VAR, ¿no? Que lo manda a llamar para decirle que previo a esto existe un fuera de lugar. Y bueno, el partido sigue 0-0. Parecía que se le abría la posibilidad a la mágica con el penal, pero al final el VAR decidió que había fuera de lugar y creo que sí es cierto.
0: De cualquier manera se mantiene la gente conectada con Cruz Azul, que ha sido el equipo que propone, el equipo local. Escuche usted a este estadio, que aunque lo hayan pintado de amarillo y azul, es celeste desde la cuna y lo tiene en su esencia. Y busca la décima en este mismo recinto donde ha vivido pesadillas, pero quiere despertar después de 5 años y levantar la décima. Fabri Domínguez.
2: Y como bien lo has dicho, vaya pesadillas que ha vivido Cruz Azul en los últimos años. Solamente ha ganado una de sus últimas 8 finales, 7 finales perdidas de Liga MX en este periodo, salvo la del 2021, la de la novena.
0: Sí, es una final que tiene muchas historias, hemos repetido el dato, lo sabe la gente. Pumas desde el 2011, pero en el conteo general 50 torneos, arrastrando la Leagues Cup, la CONCACAF, la Copa MX, incluso una Libertadores en medio de esto. Por ello la importancia, vamos, ningún niño ha visto a Pumas campeón.
4: Sí.
0: Es la máxima casa de estudios y lo que representaría para esa generación que acompaña a sus padres a Ciudad Universitaria, para esos niños con esta pasión que se hereda de todas estas historias, que Juaco Beltrán, con el bicampeonato en 2004, fuiste testigo, Juaco, de algo similar. 13 años llevaban sin salir campeones y resultaron dando un bicampeonato a la gente de Pumas.
4: Sí, la verdad fue muy especial haberlo vivido. Y lo que llama la atención de estos 15 años que pues mañana se cumplen, precisamente un día... como el día de mañana, hace 15 años es cuando le ganaban al Morelia la final. Y lo que te decía, ¿no? Solo 2 finales en un periodo de 15 años es muy poco para un equipo tan importante como Universidad.
0: Por eso Pumas ya está aquí, por eso Pumas fue líder y sabe que no se le puede escapar. Y lo están intentando, sí, con un Efraín Juárez que apuesta, que ajusta, que guarda a Carrasquilla, que manda a Trigos, pero más allá de solo un jugador, realmente hoy ni Juninho, ni La Pantera, ni Uriel, ni Johan, le está faltando poncha al equipo de los Pumas, que lo van a intentar. Por ahora el marcador se mantiene 0-0 en el Estadio Ciudad de los Deportes entre Cruz Azul y Pumas. 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Esteban Garrido.
3: Sí, comentarles que una de las indicaciones con quien se acercó Efraín Juárez fue con Pedro Vite para hablar con el mediocampista, que busca apoyarse con sus compañeros y que retengan un poquito más la pelota. Pumas no tiene el balón durante minutos consecutivos desde hace mucho, hasta apenas en esta última acción. Entonces es lo que le pide Efraín Juárez a su equipo, que retengan el balón, que no permitan que Cruz Azul se adueñe casi al 100% de la pelota.
0: Y la gente abuchea cada vez que la tiene Pumas. Pedro Vite, un jugador que además comparte con Moisés Caicedo.
4: Sí.
0: El jugador del Chelsea, exquisito en la contención. Y luego, Joaco, los finalistas de la Champions. William Pacho, del Paris Saint-Germain. Y Piero Hincapié, del Arsenal. ¿Qué nivel tiene Ecuador para la Copa del Mundo, que comparte grupo con Alemania? Y uno de los titulares de la selección ecuatoriana es precisamente Pedro Vite, que llegó de la MLS ante el ojo de Efraín. Ya lo platicamos, porque roba Pumas la pelota. Juninho busca conectarse con Uriel Antuna, pero termina fallando en el último pase.
4: Esta última jugada refleja justo lo que nos decía Esteban, que había comentado Efra, ¿no? Con Antuna, la imprecisión. Les queda un rebote, ¿no? Se equivoca la gente de la máquina en la salida. Le queda un rebote a Universidad, 2-2, y el pase es largo. Esa imprecisión ha provocado que Cruz Azul tenga la posesión y que Pumas no haya generado peligro. Como bien lo decías, casi no hemos hablado ni de Morales ni de Niño.
0: Y la tiene Cruz Azul, que lo intenta por derecha, tratando de recomponer el rumbo, y después de ese balde de agua fría de un penal a favor que existía, pero que fue también bien anulado por la posición adelantada. Los decibeles buscan mantenerse a tope en este cierre, en la recta final del primer tiempo. El balón por la derecha, ahora en el área, Cruz Azul que ataca, manda el centro, sale Keylor. Y hay que darle, Fabri, también todo el crédito, todo el mérito a que Keylor Navas no solamente haya llegado al fútbol mexicano, sino que lo hayan renovado y que hoy sea el capitán y que sea también la punta de lanza para un proyecto que parece, más allá del desenlace de esta historia con Efraín, viene con un, pues con un sello de que habrán buenas cosas para Universidad en los próximos años.
2: Un fichaje que no solamente vino a vender camisetas, ¿no?, sino que también ha tenido un impacto directo en lo futbolístico. El portero con más atajadas de toda la temporada regular, más de 70 veces fue que tocó el balón para evitar que entrara en la portería de Universidad Nacional.
0: Y con lo complicado, Juanco, que fue la llegada en el tema de los porteros juveniles, pero las circunstancias ponen a Keylor por ahora como la gran figura.
4: Ah, bueno, sin duda, ¿no? De por sí su palmarés ya era muy especial para llegar al fútbol mexicano. Y lo que dice Esteban, ¿no? No nada más llegó a firmar un contrato, llegó a ser relevante, a marcar diferencia, a hacer de la portería de Pumas una portería muy segura, ¿no? Entonces creo que es una gran contratación, y sobre todo que vaya a seguir con el equipo es una gran noticia.
0: Vita intenta despejarse, cruza bien la pantera Morales, el servicio será para Cruz Azul. El toque por derecha, la afición celeste que agita sus banderas y que detrás de la portería de Kevin Mier, durante tantas y tantas tardes, los sábados a las 5, que solía ser el horario de la máquina, muchos aficionados esperaron 23 años. Y contra Santos en el Estadio Azteca alcanzaron la gloria. Ahora quieren la décima, quieren acercarse al Toluca, a las Chivas. Quieren romper esos 5 años de no alcanzar la estrella en liga. Ya tienen su boleto al Mundial de Clubes 2029. Han hecho cambios en el timón. Anselmi, Vicente, Larcamón. Y esta es la voz de la afición aquí en el Ciudad de los Deportes. Vibren con nosotros a través de Cadena W. Así se vive la gran final. Los cánticos de la afición, pero también la tensión alrededor en una disputa por el título, donde Cruz Azul sabe que hasta que pite el árbitro no hay que cantar victoria. Seguimos 0-0. Nos mantenemos después de 35 minutos en este duelo de ida de la gran final. 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Bienvenidos al juego. La tiene Cruz Azul. Tocando por la derecha. José Paradela, Jeremy Márquez, y ahora Paradela, de vuelta el argentino, la Márquez de Álvaro Angulo, se da la vuelta Paradela y busca el servicio, filtra la bocha, atención con Márquez que manda el centro, la pelota que queda, rechazan los Pumas, se levanta Angulo, le ganan por aire, Charlie se apoya, toca para Palavecino, corta bien la defensa de los Pumas, Juaco, la tiene Gonzalo Piovi.
4: Sí, pero todos los rebotes los recupera Cruz Azul, ¿no? Está llegando, presionando, Pumas ha resuelto bien las últimas jugadas, estando atento para sacar la pelota del área, pero todos los rebotes lo resuelve la máquina, por eso ha jugado todo el tiempo en campo del rival.
1: La tiene Cruz Azul y está en el área, Charlie Rodríguez la baja, levanta la cara, el capitán manda el centro, Cristian Emere, desvía el remate de cabeza, que cerca, otra vez a la zona de Keylor Navas, pero Cruz Azul, llegando en esta zona con Charlie Rodríguez, termina levantando su bandera, Cristian Quiabeque Espinosa, Esteban Garrido, de cualquier manera, los decibeles, la tensión, estamos a un metro de la afición celeste, que lo goza, que lo sufre y que lo vive en este estadio que está teniendo un gran ambiente, un gran partido en una final, en un desenlace histórico, Esteban Garrido.
3: No, totalmente. Y aquí el problema también es que a pesar del fuera de lugar, cada vez que Cruz Azul pisa el último tercio del campo, se acerca a la portería de Pumas, se siente un peligro latente. Ese es el riesgo que está corriendo Pumas en estos momentos, que no encuentran la forma para detener los ataques de la máquina. En estos momentos ya salta a calentar toda la banca de los Pumas.
0: Ya nos contarán más adelante las opciones tanto para Efra como para Joel. Wiki debutando en una final de liga. Es apenas su sexto partido al mando, por increíble que parezca. Sí, en la liguilla, pues al final resolvió contra el Atlas y contra Chivas y contra Necaxa. En la última jornada fue su carta de presentación. Por ahora se mantiene invicto Joel. Roba la pelota Cruz Azul. La tiene Paradela, se mete al área. Paradela. Posible penal, dice el árbitro Ismael Rosario López, que no hay nada, que se levante toda. La afición celeste está reclamando esto, irá al VAR. La gente que se enoja, que se frustra, los que apoyan a Cruz Azul. Y en la contra la tienen los Pumas, recupera la máquina. Y ahora cuidado con el espacio abierto, que Pumas adelantó líneas. Y la tiene Agustín Palavecino, levanta la cara y toca por izquierda para Charlie Rodríguez, último tercio del campo, la lleva el capitán celeste. La gente se anima con el azul azul. De cualquier manera la van a revisar, la tiene Charlie, le pone freno, pausa. Y ahora por izquierda, Juaco, pero la máquina no cesa.
4: A ver, de la jugada polémica que seguramente revisará el VAR, Paradela hace una jugada individual espectacular. Se quita tres jugadores de Pumas y me parece que cuando llega y finta a Natán, tal vez él choca directamente con el futbolista de los Pumas. Ya la revisará el VAR, nos quedó a distancia y ya nos dirán qué sucede.
0: Robó la pelota Gonzalo Piovi, se no va a pegarle de zurda y la pelota termina abandonando. Y ahora todos reclamando para que revisen esa jugada. Vamos contigo a cancha, Fabri.
2: Joel Wiki le pide a sus futbolistas que tengan cabeza fría, pero que sigan también con esa intensidad. Y como desde los primeros minutos les he mencionado, entre la defensa de Pumas ha habido mucho diálogo, muchas charlas, pero también reclamos entre ellos.
0: Roba la pelota Trigos y se escapa por derecha, y esta puede ser para Pumas. La primera, la ofensiva del conjunto universitario, que pone freno, pausa y retrasa para Rodrigo López. Un partido que por ahora no ha brindado tarjetas. Se ha vivido con intensidad, pero ni amarillas ni rojas. 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Y hablando de tarjetas, Esteban, vamos contigo. Cuéntanos por qué esta última falta otra vez en la rayita.
3: Sí, esa falta bastante fuerte por parte de Amaury García sobre Jordan Carrillo, que recibía la pelota de espaldas a la portería. Llega Amaury y lo baja con un contacto sobre la pierna derecha. Al final el árbitro marca la infracción, pero no muestra la cartulina amarilla. Y ojo, porque seguramente el mismo Jordan Carrillo pedirá la pelota.
0: Fabri, cuéntanos la banca de Cruz Azul.
2: De momento ningún futbolista calienta y constantemente Joel Wiki va a la banca con sus auxiliares. De hecho, en estos momentos hay cónclave ahí con Sergio Pinto, seguramente para tratar de aprovechar este momento de la máquina e irse con un gol al medio tiempo.
0: Detrás de la portería de Kevin Mier, unas luces como de patrulla, seguramente en el protocolo para celebrar los goles, pero llama la atención que es una luz literalmente como de patrulla que está detrás de la cabaña. No sé qué tanto puede distraer a los jugadores, pero sí, de repente se prendió la luz. Y allá vienen los Pumas con Jordan Carrillo, que viene directo, el tiro centro, la pelota que no lleva peligro. Bueno, es un detalle, Esteban, que ya están revisando el comisionado, porque de pronto sí empiezan esos chispazos que si el jugador o los técnicos dicen, ¿sabes qué? Nos distraen, podrían frenar y podrían quitarlo, porque es como un flashazo de cámara.
3: Sí, totalmente. Además tienen movimiento, entonces por momentos dan directamente al campo y eso puede perjudicar a cualquier jugador. Es una situación que ya se está analizando para poder cortar esta iluminación, porque da justo en la espalda de Kevin Mier.
1: La tiene Gonzalo Piovi, viene por izquierda el balón para Omar Campos. Campos. La marca es de Uriel Antuna, los dos auténticos velocistas. Campos llega a línea de fondo, manda el centro. Buen trabajo de Uriel, que termina celebrando como un auténtico espartano la barrida. Hace no mucho defendía los colores celestes. Y con el pasado que tiene Chivas, bueno, muchos decían...

0: 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Fabricio Domínguez.
1: Jeremy Márquez se lleva la tarjeta de amonestación por frenar la salida de los Pumas. Se lamenta bastante el mediocampista de los Auriazules, hoy habilitado como un lateral o carrilero por la derecha. Desde la liguilla, Joel Wiki le encontró esa posición y lo cierto es que lo ha hecho muy bien Ángel Jeremy Márquez. Al tiempo que la pequeña parcialidad universitaria que está en este estadio, que les puedo decir, no sé si superan las 200 personas, entonó el Goya y por eso todo el estadio se unió al unísono con una silbatina.
0: Sí, están en la parte alta del estadio, detrás de la cabaña de Keylor Navas. Pasamos los 40 minutos, estamos llegando a la recta final de este primer tiempo y nos mantenemos 0-0 entre Cruz Azul y Pumas. 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Y de a poquito Capi tratando de encontrar su rumbo, una máquina que busca pegar primero, que sabe la importancia de estar hoy en casa con su gente. Ya consiguió un penal a favor, se anuló por un fuera de juego y si no es por Keylor, pues la máquina realmente es el que en el plan de juego ha sido mucho más ofensivo e insistente.
2: Sí, el Cruz Azul ha dominado el partido, ha generado más oportunidades de gol, ha tenido en Keylor Navas el verdugo, ¿no? Para no poder gritar esa sensación de que la pelota toque la red, ¿no? De la tarjeta amarilla, me parece que Jeremy Márquez solito se hizo bolas con la pelota y no le quedó de otra más que cortar la jugada. Muy bien la sanción del árbitro central.
0: La tiene Cruz Azul otra vez por el costado de la derecha, llegando al último tercio del campo, pegadito allá a la raya, prácticamente en una zona para encontrar, triangular, hacer la pared, meterse al área. Paradela consigue su objetivo y el balón que sigue vivo. Sin embargo, los Pumas terminan rechazando con Álvaro Angulo, a donde sea, a sacarla, a apagar el fuego a cubetazos, a alejarla de la cabaña de Keylor Navas, que sigue dando gritos como capitán, como el gran líder del conjunto de Universidad. Sin embargo, todos los rebotes llegan para el conjunto celeste y ahora Cruz Azul cambiando el rumbo. La tiene Paradela, Palavecino, girando por el otro costado a Mauri Morales, el canterano de Pumas, ante la ausencia de Lira, asumiendo el rol adelante de los centrales. Ataca Cruz Azul con Campos, hace bien la jugada, la ruleta, Agustín Palavecino, y finalmente los Pumas que recuperan y salen jugando con Juninho. Y cuidado con el brasileño, que levanta la cara y que encara y tiene larga zancada, y va y embiste, y la tiene Juninho, filtra la pelota para Robert Morales y se salvó Charlie Rodríguez de una tarjeta, sí. Cuaco, porque sí. Si se deja caer Juninho, le habían jalado la camiseta. Ahora vamos a detalle, porque la tiene Cruz Azul en la contra. Y atención con la máquina que busca pegar y lo intenta por la derecha. Sin embargo, hay muchos elementos de Pumas que ya regresaron. Servicio de banda, será pelota para los Pumas, Juaco Beltrán.
2: Qué jugada tan complicada, ¿no? Para Charlie Rodríguez, porque nunca iba a alcanzar a Juninho, que además se metía en la trayectoria conduciendo la pelota. Lo intentó jalar dos veces. Juninho, pensando que podía trascender, no se tira. Y justo cuando le va a dar la pelota a Morales, viene el cruce, creo que fue Dita el que termina cortando la pelota. Una gran intervención de la defensa del Cruz Azul y una oportunidad importante que dejó escapar Pumas en el contragolpe.
0: Ya nos contará Esteban y también Fabri quiénes están calentando, qué opciones tenemos para el segundo tiempo. Y también Esteban nos dices, ¿cuántos agrega?
3: 4 minutos se agregan en esta primera parte.
0: Perfecto, la tiene Cruz Azul. Gonzalo Piovi levanta la cara, infla el pecho y la pone con la zurda por el otro costado para que ya la tenga por derecha Cruz Azul. Charlie Rodríguez, el capitán celeste, busca el espacio, tocando para Palavecino. Se van juntando la doble P, lo vuelven a intentar, la tiene, se da la vuelta Márquez y otra vez con Agustín Palavecino. Llega por el costado de la derecha, le terminan robando la pelota, se le traba el esférico y por ahora no hay goles, pero el nuevo Nissan Versa te presenta al jugador más Versa de estos primeros 45 minutos. 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Parece unánime, Juaco, pero unánime. Sé tú quien nos diga.
2: No, unánime. No hay manera de decir que Keylor Navas es la figura de esta primera mitad, porque ha intervenido en 3 ocasiones para evitar que Pumas tenga un gol en contra.
0: Así lo ha hecho Keylor desde su llegada a la expectativa. Llegamos a tener a James Rodríguez en León, teníamos a Sergio Ramos en Monterrey. Lo de Keylor, se enamoró del país y dijo, me quiero quedar aquí. El paso importante en Pumas, poder ser el capitán de un equipo que durante 15 años no ha alcanzado ese trofeo, ni de Liga, ni de Copa, ni de CONCACAF, y que sabe que este 2026 es para terminar con las maldiciones, este clásico de

0: Procesión, este derbi chilango, este epicentro de las pasiones en la capital a 21 días de que arranque la Copa Mundial. Se equivoca Guillermita Fabri. Cuéntanos las opciones de cambio que se tienen por la máquina celeste.
1: Andrés Gudiño, el portero suplente. Orozco Chiquete, que ya bien lo citabas, que regresó en la liguilla. Andrés Montaño, Luca Romero, Gabriel El Toro Fernández, que ha estado entre algodones en esta fase final. Jorge Rodarte, y de ahí en fuera puros jóvenes. Ariel Castro, Carol Velázquez, un más experimentado a Mauri Morales, y también Mateo Levy, los que tiene en la banca Joel Wiki.
0: Esteban Garrido, ¿quién tiene a disposición Efraín Juárez?
2: Sí, el más significativo, de más peso, Coco Carrasquilla. Además, Pablo Benevendo, César Garza, Ulises Rivas, Jesús Rivas, Tony Leone, Ángel Rico, Pablo Lara, Denis Ramírez y Ángel Azuaje.
0: Algunos aficionados en medio de esta ola celeste entonan el Goya. No es el manchón de la barra que está detrás de Keylor Navas, pero esto te habla, Juaco, de este gran ambiente que hay entre cruzazulinos, entre universitarios, mezclados en las tribunas.
3: Sí, la convivencia ha sido bastante buena, bastante intensa también, ¿no? Sobre todo cuando se marcó el penal, aquí cerquita tenemos a varios aficionados de ambos equipos y se decían si fue o no fue, y cuando se anunció el fuera de lugar, los aficionados de Pumas celebraron, los de Cruz Azul hicieron un gesto así de molestia, digámoslo así.
0: Se agregaron 4 minutos y ya se fueron los primeros 3. El despeje de Keylor Navas, que termina siendo un pase hacia Juninho, que no puede ante la marca de Guillermita. Este se agacha y el balón llega para Kevin Mier. Ahora el colombiano, que sale jugando con Márquez, tomando esa batuta por el costado de la derecha. Recuerden que el torneo lo arrancó Jorge Sánchez, ahora también concentrado en el CAR, buscando llegar a la Copa del Mundo. Cierto. Una vez más. La tiene Dita. Toca por la derecha Willer. Salida que tiene la máquina celeste, que espera con Cristian Evere. Ahora Charlie con la pausa, con el freno. No ha sido el Pumas protagonista la ofensiva, pero ellos están jugando su partido. Saben que en casa tendrán la batuta. Y ahora Cruz Azul, que busca pegar primero. Y otra vez filtra la pelota en el área. Sin embargo, se cruza Trigos. Recupera López. Y ahora es la Pantera Robert Morales, el exfutbolista del Toluca, el que viene de ser bicampeón, el único futbolista de toda la liga que repite por tercera edición de final consecutiva. Juaco, qué gran incorporación.
3: Sí, fue una gran decisión, ¿no?, de Efraín, aprovechar que Mohamed no lo iba a tomar en cuenta en Toluca, y se adaptó de maravilla a los Pumas.
0: 0-0 en la ida entre Cruz Azul y Pumas. 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
3: Fue un primer tiempo inclinado para el azul, ¿no? Con variantes, con llegadas por los costados, con tiros de media distancia, y se topó con una figura excepcional en Keylor Navas, que sin duda es el causante de que el partido se mantenga 0-0.
0: 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Hacemos una pausa y regresamos desde el Estadio Ciudad de los Deportes en la capital de la CDMX. Cruz Azul y Pumas en la gran final de ida del Clausura 2026. Sin goles, volvemos.
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12: De acuerdo al informe sobre la situación de las personas y comunidades defensoras de los derechos humanos ambientales en México, el 2025 fue el segundo año con más agresiones a activistas. Cabildo en Corregidora aprobó la suspensión del relleno sanitario luego de las constantes manifestaciones de vecinos. Arranca estrategia de cero robos en la carretera 57, confirma la Guardia Nacional en Querétaro.
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3: El actual campeón de la CONCACAF está buscando, a 21 días del arranque de la Copa Mundial, esa ansiada décima. Del otro lado están los Pumas, con esta gran historia de ser un sello, de ser cantera, de ser base de selección por años, y de haber esperado ya una década y un lustro, 15 largos años, y ahora, en dos partidos, la posibilidad de alcanzar la octava. Junto al Capi, Joaquín Beltrán, soy Javi Sol. Seguimos en este partido al medio tiempo. Fabri Domínguez y Esteban Garrido en la cancha. Juaco, pues nos ha quedado a deber, tal vez solo por el tema del gol, porque realmente Efra está haciendo su partido. Cruz Azul también en su apuesta a la ofensiva, pero hay un hombre llamado Keylor Navas que, dirán algunos, nos está arruinando la fiesta. Pero para Pumas, pues le está salvando y reservando para el domingo.
4: Sí, por supuesto, ¿no? La realidad es que le está saliendo el partido a Universidad, muy arriesgado, porque le ha cedido la iniciativa completamente al cuadro de la máquina, y Keylor Navas ha tenido 3 o 4 intervenciones increíbles. La verdad es que Kevin Mier no ha sido inquietado, una jugada por ahí en un contragolpe que Pumas no decidió bien, y era lo único en lo cual Universidad hubiera podido hacer daño, ¿no? Entonces, creo que mucho por mejorar para Efra, y yo creo que Joel, seguir con ese plan de juego que lo ha hecho a la perfección, le ha faltado contundencia.
3: Y ahora también el espectáculo en este estadio Cruz Azul, que ha sido local tanto en Puebla como en el Azteca, en el Banorte, en el Ciudad de México. Y vuelve a este estadio, Ciudad de los Deportes, donde hay muchas historias alrededor, pero lo que sí es que ha estado a la altura de esta final, tal vez no con la capacidad de otros monstruos, de otros recintos, porque sabemos que Cruz Azul y Pumas tienen la capacidad de llenar cualquier estadio, pero creo, Juaco, que en ese sentido el ambiente ha sido familiar, ha sido muy agradable. Solo falta el gol en el segundo tiempo y los dos parecen tenerlo reservado.
4: Sí, la verdad es que el ambiente ha sido espectacular, la afición de la máquina sobre todo ha estado muy presente, apoyando. Se frustró en el momento de que el penal se cambió por un fuera de lugar que sí existía, y tendrá que seguir insistiendo y apoyando a su equipo para que la máquina busque sacar un resultado positivo de cara al partido de vuelta en Ciudad Universitaria. Y te decía, ¿no?, el tema de Efra, corregir un poco la posesión de la pelota, ¿no?, la decisión con el balón, porque ha sido muy imprecisa Universidad y eso le ha sido la iniciativa a la máquina.
3: Ahora en cancha está la banda Lala Love You, ambientando a la afición celeste. Nosotros vamos a hacer una pausa en Cadena W y regresaremos también con todos los detalles y pormenores de cara a un segundo tiempo que promete muchas emociones en este partido entre Cruz Azul y Pumas, episodio 3. Tercera final de liga entre ambos, y es apenas la ida de esta gran fiesta que concluye el próximo domingo en CU. Una pausa y regresamos.
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11: Debido a la alta demanda, incrementarán la frecuencia del vuelo Querétaro a Madrid en próximas semanas. Los resultados del Parlamento Abierto serán tomados en cuenta para la creación de la nueva ley de aguas en la entidad, garantizó el diputado Eric Silva. Reconoce el presidente de la mesa directiva del Congreso local que la iniciativa de identidad de género recién fue enviada al Ejecutivo el pasado 19 de mayo, por lo que apenas iniciaría el periodo de 30 días para su evaluación.
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0: Estamos de regreso desde la capital de la República Mexicana. 21 días de que arranque la Copa del Mundo, que usted podrá disfrutar con nosotros en Cadena W. Es el desenlace del torneo 60 en estos formatos semestrales. Cruz Azul buscando la décima liga de su historia. Pumas, que sueña con la octava. Y un primer tiempo que nos ha dejado emociones, sí, pero sobre todo la gran figura del capitán azul y oro, Keylor Navas, que cumple el objetivo de un plan de juego de Efraín Juárez, que por ahora no es que renuncie al ataque, pero sí sabe Juaco que lo fuerte, el peso, el ímpetu de su equipo está reservado para CU. Ojalá que hoy nos muestre también un poquito de punch. Tal vez el ingreso de Carrasquilla pueda ser un mensaje para cambiar la cara en este primer partido.
1: Yo creo que sí, ¿no? El Coco puede darle variantes y sobre todo recuperación de la pelota más adelante, no tan cerca del área como ha sido en este primer tiempo. No creo que Efra le vaya a mover mientras se mantenga el 0-0. Y sí, le está saliendo el partido, como lo decíamos, con mucho riesgo porque le siguió la iniciativa a la máquina, pero la verdad es que si no fuera por Keylor, ya estaría arriba el cuadro local, que tiene que seguir insistiendo, Javi. O sea, el cuadro de Joel Wiki tiene que seguir buscando con variantes y con esa intención que ha mostrado en la primera mitad, hacer el gol que por lo menos dé la ventaja para la Ciudad Universitaria.
0: Mauri Domínguez, vamos contigo. Los elementos de Cruz Azul siguen calentando. ¿Se avecina algún movimiento para este segundo tiempo? Ahora estaremos encontrando a Fabri Domínguez y a Esteban Garrido, quienes se colocan en posición para que nos puedan acompañar también a detalle con nuestras redes sociales, para que nos escriban. Hay mucha gente, Juaco, que nos acompaña de muchos puntos de la ciudad. Obviamente aquí está la base de Pumas y Cruz Azul, pero son equipos que trascienden fronteras. Son equipos que tienen aficionados por todos lados. Y en arroba W Radio México, arroba Deportes W Radio en X, los leemos, los saludamos también.
1: Sí, mucha gente nos está acompañando, gente conocida que manda saludos, ¿no? El Calaco, Arturo Villanueva, que nos viene oyendo en el tráfico en la Ciudad de México. Varios aficionados que se han dado cita en X, en Instagram. Gracias, gracias por acompañarnos y disfrutar con nosotros la final por radio.
0: Sobre todo esta final en particular, con un tráfico en la Ciudad de México, sí. Que si el platillo es que vas a estar atorado 2 horas en el tráfico, pues te quieres quedar escuchando la final, mi Juan.
1: Sí, por supuesto, ¿no? La verdad es que sí es una ciudad complicada, la Ciudad de México. La viví muchos años, ya no la vivo tan seguido. Javi tiene su casa allá en Querétaro, pero hay que ser paciente y si nos pueden acompañar, pues qué mejor.
0: La verdad nos encanta poder disfrutar con ustedes y así será el verano, ¿eh? Entendiendo que en el Mundial habrán 104 partidos. La buena noticia es que todos los tenemos para ustedes, para que estén muy al pendiente, para que nos acompañen. Y ahora suena la canción de Por Ella, de Los Ángeles Azules, de Belinda, parte de lo que tendremos también como nuestra cultura mexicana en la Copa del Mundo. Ya Shakira, la gran colombiana, que es el estandarte musical de los mundiales, con el Waka Waka, con lo que fue en 2006, Hips Don't Lie también 2010. Bueno, invitó a los niños de Uganda, que son unos niños africanos que bailan maravilloso.
1: Bailan increíble.
0: Coldplay, que también anunció hace poquito todo lo que va a haber alrededor, Juaco. Hay una conversación que va más allá del fútbol, que es la unión de los pueblos, que es la muestra de nuestra cultura, también de la música, de todo lo que puede hacer para Canadá, Estados Unidos y México, y lo que nos toca a nosotros hacerlos de la mejor manera.
1: Por supuesto, ¿no? Representar el orgullo latino de ser la sede latina en la Copa del Mundo. 3 inauguraciones en las 3. Artistas realmente relevantes en sus respectivos países. Alanis Morissette en Canadá, Katy Perry en Estados Unidos, Shakira aquí con nosotros. En fin, creo que hay que disfrutar y ojalá sea una fiesta y que dejemos huella en nuestro país como la gran afición que somos, con educación, con entrega, con lealtad y apoyando al máximo en todo momento.
0: Bueno, hoy inició también la campaña de La Ola Sí, El Grito No. Algo que los invitamos también a reflexionar, entendiendo que cada quien tendrá su opinión al respecto de las connotaciones, de las formas de divertirse en los estadios. Recuerden que el fútbol es para todos. Niñas, gente de la tercera edad, gente que va con sus parejas, que va con sus amigos, que pueden defender o llevar otra camiseta y no hay por qué cruzar una línea donde esto termine de dejar de ser una fiesta que nos une. Somos afortunados como mexicanos de ser sede, de ser anfitriones. Jugará nuestra selección, pero vamos a recibir a Sudáfrica, a Corea, a Chequia. Tendremos partidos en Guadalajara, tendremos partidos en Monterrey y mostrar lo que somos como mexicanos. Y regresamos al partido porque con todo este tema de la música, de los fuegos artificiales, Juaco, pues se ha tardado un poquito en reanudar el juego, pero la gente se está acomodando también en las tribunas y reitero, Cruz Azul el obligado para pegar primero.
1: Así es, ¿no? Se quedaron en la cancha los jugadores suplentes de la máquina. No sé si vaya a pensar Joel en hacer alguna modificación. La verdad es que creo que Cruz Azul ha dominado el partido y ha jugado bastante bien. Los jugadores de universidad se metieron todos al vestidor a escuchar las indicaciones de Efraín Juárez. El cuerpo arbitral ya está en la banda, listo para entrar al terreno de juego. En fin, todo está listo para vivir una segunda mitad. Ojalá un poco más intensa, buscando que Pumas sea un poco más propositivo. No creo que vaya a cambiar mientras no reciba gol. Y la máquina con esa obligación de aprovechar la localía y llevarse ventaja a Ciudad Universitaria.
0: De repente el gol es el que cambia el rumbo de un partido, ¿no? Y entendiendo que Pumas se juega y mucho, tiene a Juninho, tiene a Antuna, que habían sido dudas al respecto, porque recuerden que en los partidos contra América, contra Pachuca, hubo ajustes como tal para tener revulsivos en banca. Hoy el tema del Coco Carrasquilla es fundamental. Nosotros vamos con Fabricio Domínguez en la cancha, Fabri, para que nos cuentes un poco cómo se está viviendo. Se retrasó un poco la reanudación del juego, pero ¿qué detalles nos compartes desde el terreno de juego?
2: Sí, es que lo cierto es que ya en la actualidad prácticamente los medios tiempos están durando cerca de 20 minutos. Por ahí en estos momentos en la media cancha, por la banda, bromeaban o bromean entre colegas, Pablo Lara, Mateo Levy, también, aunque no, ya viéndolo bien, no parece que sea tanto una broma, pero bueno, por ahí son compañeros en la sub-20, el equipo de Cruz Azul y sobre todo los suplentes están ahí ya realizando labores precompetitivas, no parece que vaya a haber alguna modificación y ahora sí ya salen los 11 titulares de Cruz Azul, ya también el cuerpo arbitral en la cancha.
0: Saludamos también a Esteban Garrido en este segundo tiempo. Esteban, cuéntanos más acerca del ambiente, de esas situaciones que solo en cancha se pueden vivir. Estamos listos para el segundo tiempo.
3: Sí, mi querido Javi, la verdad es que muy poca gente de los Pumas quieren hacer algo de ruido, gritando Efraín, motivados también, pero la gente de Cruz Azul ha apagado el grito de la afición universitaria, ese grito de Goya que normalmente retumba en cualquier escenario, no es esa la ocasión. Todavía no salta el equipo de Pumas, mientras que ya los árbitros están en el terreno de juego, mismo caso que los 11 elementos de la máquina.
0: Y nosotros vamos a pedirle a nuestra producción, encabezada por Héctor Becerril, a Mario, a Alex, a Fo, a Mike Pedrosa. Escuche usted cómo está vibrando el estadio. Todavía no se reanuda el encuentro. Cruz Azul espera a los Pumas y la afición haciendo un lleno. La afición buscando alentar a su equipo. Pues algunos con la rechifla esperando que ya los Pumas salten. Y de pronto el grito de Azul Azul que está en cualquier momento por despertar. Es una fiesta donde Cruz Azul necesita demostrar todo ese poder de ser local. Pero tal vez las circunstancias alrededor, al ser un equipo nómada, que jugó en Puebla, que jugó en el Azteca, pues ahora el partido más importante, que es el de local en tu casa, Juaco, toca en el Ciudad de los Deportes.
1: Sí, una casa que conoce bien la máquina, no así algunos de los futbolistas que han tenido que jugar en otros estadios, pero muy familiarizado con el estadio, la afición de la máquina, y veremos si logra aprovechar este partido para llevarse ventaja.
0: Bueno, la gente comenzó también a vibrar en las tribunas. Comenzó el duelo también entre los aficionados en los cánticos. 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Ismael Rosario López, el árbitro central, junto a Joaquín Beltrán, Esteban Garrido, Fabricio Domínguez, hoy Javi Sol. Estamos listos en cadena W. Silbatazo del árbitro y se reanudan las acciones en el Estadio Ciudad de los Deportes. Es la gran final del Clausura 2026 de la Liga BBVMX entre la Máquina Celeste del Cruz Azul y los Pumas de la Universidad Autónoma de México. Solo uno alcanzará la gloria. ¿Será la octava para los Pumas o será la décima para la Máquina? Servicio de banda que va a tener Cruz Azul. Por ahora no hay cambios. Le repetimos el 11 que presentan ambos equipos. Cruz Azul tiene a Kevin Mier, Campos, Dita, Mauri, Piovi, Rotondi, Palavecino, Charlie, Paradela, Jeremy y Cristian Evere. Los Pumas saltan con Keylor, Toti López, Duarte, Silva y Angulo, Trigos, Vite, Jordan Carrillo, Uriel Antuna, Robert Morales y Juninho, Juaco Beltrán.
1: A ver, no hay cambios por parte de los equipos. Hablábamos de que yo creo que Efra no le va a mover mientras se mantenga el 0-0. Wiki no tendría por qué moverle, Cruz Azul ha sido superior. Y un detalle, Javi, ¿no? El tema de las calcetas en el tema de Duarte, yo creo que Fabri y Esteban nos pueden ampliar la información, pero si desde acá arriba nos damos

0: cuenta, es increíble que se permita jugar así. Me parece que va en contra del uniforme de juego y toda la parte de atrás de Duarte está completamente rota.
1: Bueno, y también algunos jugadores como Jordan Carrillo que juegan a la antigua, ¿no? Con las calcetas muy abajo. Con tantas lesiones que hemos visto, creo que el futbolista tendría que entender el primer gran objetivo, que es defender sus piernas. Pero bueno, es cuestión también simplemente de análisis de cómo tratan los jugadores de sacar ventaja por el tema de la presión de la calceta. Algunos por facheritos, otros por cábala. Y bueno, la magia de Jordan Carrillo que se puede hacer presente, que precisamente toma la pelota. Carrillo que se da la vuelta, el sinaloense extiende y mueve con Pumas a balón parado. Rodrigo López que lo intenta, el balón en el área, le termina quedando los Pumas que lo buscan con un zurdazo que se va desviado. Finalmente el intento por parte de Natán Silva. Vamos contigo a nivel de cancha, Esteban Garrido, que nos cuentas por el lado de los Pumas.
2: Sí, justamente el hombre de las calcetas cortadas, Duarte, termina la jugada con un remate de pierna izquierda que se va desviado. Pues sí, prácticamente toda la parte de atrás descubierta en esas calcetas. Para complementar el comentario del Capi, mencionarles que en cuanto arrancó el segundo tiempo, toda la banca de Pumas saltó a calentar, y el último en acompañar a sus compañeros en el banquillo fue el Coco Carrasquilla. Se quedó a recibir algunas indicaciones más de Efraín Juárez.
1: Perfecto, ahí está detalle, Fabricio Domínguez y Esteban Garrido siguiendo muy cerca ahí, pegadito a las bancas, todo el rodar de la pelota, todo el acontecer de lo que desde el palco no podemos ver, y evidentemente lo que les relatamos a través de la radio de la cadena W. Cruz Azul que lo intenta, la pelota por derecha, la posibilidad para Paradela, se mete al área, la tiene Paradela, el servicio retrasado, dispara el metal. Poste le pegó Charly Rodríguez en la jugada que tuvo la máquina. Otra vez con Paradela que la mata con el pecho. Levanta la cara, busca con la zurda del disparo, y Álvaro Angulo termina rechazando, pero Cruz Azul la tuvo con Charly, la tuvo con el capitán. El servicio que llega de derecha de primera intención. Y ahora recupera Pumas y busca la contra, y atención con el conjunto universitario. Cruz Azul que está encima. Le sacó pintura a Capi Beltrán.
0: Gran jugada de Paradela por el sector derecho, jugando a pierna cambiada. Habilita a Charly Rodríguez, que no la piensa, de primera intención, imposible para Keylor, no hubiera llegado. Y la suerte de Universidad, o sea, pega en el poste, una gran oportunidad de la máquina.
1: Y hay falta fuerte y hay tarjeta también. 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Esteban Garrido, cuéntanos.
2: Sí, tarjeta amarilla para Mauri García después de que le cometiera ya la segunda falta del partido a Jordan Carrillo. La primera fue muy fuerte y se llevó la advertencia del central. En esta ocasión lo termina bajando en una contra donde ya la había ganado el jugador de Pumas por velocidad, y se gana la cartulina amarilla.
1: Fabri Domínguez.
3: Correcto, y eso evidentemente lo reclamó la banca de mismo Cruz Azul, que en estos momentos calientan todos los jugadores suplentes, y Joel Wiki al borde de su área técnica dando también algunas indicaciones cercanas a sus futbolistas.
1: Los Pumas que buscaron madrugar, sin embargo, como hubo tarjeta amarilla, el árbitro les pide calma para que sea hasta que él indique, cuando pite, que se puede reanudar este juego. Con Jordan Carrillo que la tiene con la pierna derecha, puede meterla al corazón del área. Esperan elementos importantes como Juninho Pereira y también Robert Morales, el paraguayo. Prácticamente todo Cruz Azul atrás. Angulo y también Carrillo, jugada prefabricada. Toti López que se anima, le pega con la derecha. El balón que no llevaba mucha potencia, era difícil sorprender desde ahí. Corta Cruz Azul el embate y la tienen los Pumas, que retrasan y mueven. Charly Rodríguez sabe que estuvo cerca Capi, rápidamente tiene que darle la vuelta. No fue una falla flagrante, fue una muy buena jugada, fue muy rápida. Porque a veces uno cree que cuando revientas uno en el poste es un error, y la realidad es que Cruz Azul pues mandó el primer mensaje, como en el primer tiempo, de que sabe que necesita, que tienen que pegar primero.
0: Sí, la jugada es como debió haber pensado el remate Charly, y lo hace de maravilla, ¿no? La ejecución es perfecta y simplemente la pelota va al poste en lugar de a la red. Se está poniendo ríspido el juego, allá vimos al fondo una lucha libre, no sé a favor de quién marcó la falta el árbitro, pero se está poniendo duro el partido.
1: La gente está con mucha atención. Cuéntanos, Fabri, ¿qué alcanzas a ver?
3: Al final marcó simple y sencillamente saque lateral, pero se engancharon Rotondi y Santiago Trigos, incluso ya en el césped, uno quedó encima del otro, como bien lo describió el Capi Beltrán, prácticamente como una lucha libre, ¿no? Y sí será balón detenido, balón al suelo, y eso en favor de Pumas.
1: Y Esteban, como el Ying y el Yang, vestido en blanco, está Wiki, de negro está Efraín, caminan de un lado para el otro, resoplando como directores de orquesta, como agentes de tránsito, como leones empalados.
2: Sí, totalmente de acuerdo, lo describes perfecto, los dos con esas ganas de hacer un poco más, meterle esas ganas a sus equipos, sobre todo Efraín, preocupado, platicando constantemente con sus auxiliares, ya volteó a ver en par de ocasiones a sus jugadores que están calentando, no sé si va a tardar mucho en hacer algún cambio.
1: Ya cruzamos los 50 minutos y nos mantenemos 0-0 en la ida de esta gran final del Clausura 2026 entre Cruz Azul y Pumas. 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La tiene Cruz Azul. Charlie Rodríguez, capitán. Se equivoca en la jugada, recupera Morales y después de un niño no puede con Agustín. Pala vecino, toca para Márquez. Ángel, Jeremy, Márquez para José, para Adela. Dibuja para Adela, encuentra Márquez. Márquez que amaga de derecha. Márquez con el quiebre. Márquez que se anima, le pega de derecha. Se cruza bien la saga, es de un niño haciendo labor defensiva. Finalmente también baja Duarte. Y ahora Jordan Carrillo peleando con Agustín. Los dos son muy intensos. Dice el árbitro, juegue. Y la tiene Cruz Azul. Márquez para Paradela. Paradela con la zurda. Paradela que le pega y como globo aerostático se va muy, pero muy por arriba, Joaquín Beltrán.
0: Variantes tiene esta máquina. Pelea, lucha, recupera rebotes, abre la cancha. Intentó Paradela ahorita el tiro de media distancia, le pegó mal. Pero hace un momento Charlie la reventó en el poste. Por el otro sector, Rotondi busca el mano en mano. Sigue siendo la máquina el que busca el partido. Pumas otra vez no ha cruzado su medio campo con peligro. Así ha sido el partido y parece que mientras no haga gol la máquina, así va a ser.
1: Sí, y para Efraín, a pesar de todas estas circunstancias, de los postes, el penal fallado de Henry, la falla de Rondón, así lo está apostando Efra, así le ha funcionado, así le funcionó en la temporada regular para terminar en el primer lugar. Así que por ahora no cambia el rumbo Pumas, que renuncia a la ofensiva, le cede la iniciativa a Cruz Azul y con Keylor Navas y con su defensa por ahora mantienen viva la serie. Se acerca un jugador inconfundible, cuéntenos muchachos, porque desde arriba ya le vimos los chinos.
2: Sí, justo eso te iba a comentar, mi querido Javi. Enseguida ya Efraín Juárez se pone a platicar con Coco Carrasquilla, le da algunas indicaciones de lo que quiere una vez que ingrese al terreno de juego.
1: Los famosos melenudos de los Pumas, que son un símbolo.
0: Cierto.
1: Por todo lo que fue Cuellar, Hugo, la Cobra.
0: Ahí pues estaba Leo, el presidente del equipo femenil, ahí estaba acompañando al equipo varonil con Luis de Buen, con el presidente González.
1: Ojo con Cruz Azul que ataca y puede ser Campos que lo intenta, Paradela con la zurda, le va a pegar José, se metió al área, el amague que es bueno, atención con la máquina, el disparo, la pelota, que impacta en las redes, pero por fuera hay un desvío, estuvo cerca, vaya susto, la alcanza a desviar Keylor Navas. San Keylor Navas lleno de pura vida para Universidad. Otra vez el Cruz Azul que lo intenta. Nuevamente la máquina que dispara, pero está el Tico presente y listo para puntualmente decir, aquí hay portero, aquí hay capitán y tenemos partido. Y la tiene Cruz Azul. Y vendrá el tiro de esquina y atención con Paradela. Suelta la zurda, el balón que vuela al corazón del área, corta perfecto ángulo. Y ahora toda velocidad, van 3 contra 1. Cruz Azul otra vez cerca, Juaco.
0: Sí, la máquina insiste, ¿no? Recupera rebotes, ya lo habíamos comentado. Hace una jugada individual muy buena en esa diagonal hacia el centro. Viene el disparo y Keylor otra vez la manda a tiro de esquina. Insiste Cruz Azul. Ahora, tiene que llegar la contundencia porque se puede arrepentir de las que no ha metido.
1: La jugada que es buena de Angulo se lleva a 2, sin embargo corta perfecto el Cruz Azul y termina quedando tendido. Vaya impacto, Joel Wiki de inmediato se levanta y pide la asistencia para su jugador. Termina quedando lesionado. Vaya jugada, ahora detalle, lo vamos a comentar porque esta falta fue traída por Sam's Club. 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Vamos a detalle, comenzamos contigo Fabri Domínguez.
0: ¿Qué pasó con Cruz Azul?
3: Sí, es que el choque fue fortísimo. Ya el futbolista de Cruz Azul incluso estaba fuera del terreno de juego, pero eso evidentemente no quita lo fuerte del impacto. Y como bien mencionas, fue el Wiki de inmediato, pidió la asistencia para su futbolista, así como también la tarjeta de amonestación.
0: Bueno, hay tarjeta para Angulo y ahora Esteban, cuéntanos, porque Paradela también ahí estaba cerca y hay cambio además también por parte de Pumas.
2: Sí, Javi, comentarte que se va Juninho con el número 23, enojadísimo antes de que se diera la modificación y vio el cartel, empezó a preguntarle a Efraín, ¿por qué salgo yo? Aguántenme, denme chance de unos minutos más. Al final de cuentas, Efraín le explica la situación, termina saliendo y se dan un abrazo. Eso te habla también de la unión que tiene este grupo a pesar de la calentura del juego.
0: Ángulo está amonestado, Carrasquilla está en la cancha, se va Juninho, así que renuncia todavía más al ataque los Pumas. El centro por parte de Cristian Ebereo Sinachi, el balón que abandona, termina quedando Juaco. Cuéntanos ahora, ¿cómo pararán los Pumas de Efraín?
4: Ahora queda Morales solo como eje de ataque. Carrasquilla jugará como un falso 9, ¿no? Atrasito de Morales, pero seguramente haciendo mayores recorridos defensivos para poblar la media cancha, ¿no? O sea, tratando Efraín de cortar todavía más los circuitos de la máquina.
0: El Coco Carrasquilla, que será mundialista con Panamá, que enfrentará a Croacia e Inglaterra en su grupo en el Mundial. Cruzamos los 55 minutos y nos mantenemos 0-0. 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Bueno, pues así se acomodan los Pumas con Carrasquilla, que suele ser titular y que tuvo una situación bastante polémica con lo que ya nos comentaban, Fabri. Pues tiene su episodio, ¿no? Con la afición de Cruz Azul.
3: Sí, la afición de Cruz Azul no lo olvida, abucheado y también por ahí con otros insultos que, de hecho, mencionar, ya van cerca de 3 ocasiones que también casi al unísono se ha escuchado el grito homofóbico al momento del despeje de Keylor Navas.
0: Sí, que ya los clubes y evidentemente la selección pues ya ponen el audio para adelantarse de esta penosa y lamentable situación. El balón lo tiene Cruz Azul, intentando Charly Rodríguez después del poste. No sé, Juaco, está 2 balones que ha perdido Charly, ¿eh?
4: Este último me pareció una buena idea, ¿no? No hubo buena comunicación con Palavecino para regresarle la pared, pero sí, como bien dices, ha sido impreciso Charly después de ese gran gol que nos iba a regalar y que no lo permitió el poste.
0: Ahora, parece un detalle menor, pero desde arriba en el palco llega a confundir. Joel Wiki está vestido con los mismos tonos que Pumas. Un detalle, cierto, que los árbitros tendrán que cuidar porque en esa perspectiva, en la cancha, Juaco, está tan pegado a la raya Joel Wiki que ya van 2 veces que pasa Álvaro Angulo y claro que te puedes llegar a confundir. Digo, Efraín está totalmente negro, el árbitro está en rosa, pero Joel Wiki está con los mismos tonos que el equipo de Pumas, ¿eh?
4: Yo creo que estoy totalmente de acuerdo contigo, Javi. Yo creo que el detalle es que el asistente está del lado de la banca de Wiki, ¿no? Yo creo que si estuviera del otro lado, sí le causaría un problema para definir la línea en caso de un fuera de lugar. Aquí le queda a la espalda, pero es un detalle que en algún momento a los
0: entrenadores,
4: ¿no? Y les piden una casaca, sí, de un color distinto para no confundirse.
0: La tiene Cruz Azul, Márquez. Paradela, toque en corto para Palavecino, ahora es Charly, parecían cometerle falta, dice el árbitro, juegue, recupera Pedro Vite y se apoya con la pantera, Morales para el Coco, Adalberto Carrasquilla levanta la cara, viene con el trazo el panameño, corta perfectamente Guillerdita y ahora sale jugando con Gonzalo Piovi, la tiene Cruz Azul con Márquez a paso lento y la máquina que busca pitar. Y nosotros tenemos invitación después de 60 minutos. Estamos todavía 0-0 sin goles en el Ciudad de los Deportes. Y lo tiene la máquina. Y van hacia adelante. Último tercio del campo y cargado por izquierda. Llega a línea de fondo Campos, que manda el centro. La pelota que abandona será saque de meta. 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Bienvenidos al juego. Fabri Domínguez, ¿qué pasa en la banca celeste?
3: Sí, pues de momento por ahí Joel Wiki sigue analizando qué es lo que puede hacer, como bien lo dicen, para concretar estas oportunidades que ha tenido la escuadra cementera y precisamente ya dialoga con un futbolista.
1: Ojo con los Pumas que tienen la pelota, el balón que va hacia adelante, Uriel Antuna, sale Kevinier. La primera que tiene Universidad a la ofensiva, el balón que quedó botando en el área, Uriel Antuna, que regaló muchos goles con Cruz Azul en su paso precisamente por este estadio, el colombiano, que termina haciendo una gran intervención. Juaco la manda a córner e incluso queda tendido. Van a atender a Kevin Mier.
4: Es que la ataja con la cara Kevin Mier. La primera jugada del partido donde toma mal parada la defensa de Cruz Azul, un pase a la espalda de Willerdita y Antuna la tuvo, le quedó botando como para techar a Kevin Mier. Hay que decir, colombiano achica de maravilla, levanta los brazos y brinca un poco, la pelota impacta de lleno en la cara y la manda a tiro de esquina, el primero, si no me equivoco, de Universidad en el partido.
1: Y ya se está preparando un cambio en la banca de Cruz Azul. Ya nos contarás, Fabri, de quién se trata, porque en la siguiente va a ingresar. Se va a hacer primero el tiro de esquina, pero ya Cruz Azul también va a mover con Joel Wiki dando indicaciones y entregando registro. Ahora les contamos porque Pumas tendrá el tiro de esquina y esta es buena para Universidad. El balón que llega desde la derecha va al corazón del área, termina quedando ahí otra vez en el rebote. El balón que bota, pica y termina sacándola de milagro Cruz Azul. Le vuelve a quedar a Pumas. El recentro que está se levanta, termina techando a todos. Ahora sí, Fabri, cuéntanos quién ingresa, quién se va por parte de la máquina celeste.
3: Es Gabriel El Toro Fernández el que va a ingresar al terreno de juego y será posición por posición, porque el nigeriano Christian Eberé es el que abandonará el terreno de juego. Un Toro que, sin lugar a dudas, no ha sido el hombre de liguillas desde su llegada a Cruz Azul, desde que se enfundó con esta camiseta celeste. Y por cierto, un gran aplauso y ovación por parte de toda la gente. Desde que se enfundó con la camiseta celeste, la máquina ha disputado 18 partidos de liguilla. Y el caso del Toro Fernández solamente ha podido disputar 9 de esos 18 y apenas 3 titularidades. 35 minutos apenas en esta liguilla.
1: Sí, el Toro, pero en este tipo de partidos y sobre todo cuando te enfrentas a tu ex equipo, hay un plus.
4: Sí.
1: Hay un punch particular para un hombre que en condiciones de estar a plenitud, Juaco, superando su lesión, tendrá minutos, pero esta final estaba diseñada, al menos cuando llegó tanto Nico Ibáñez, en tener a dos nueves, dos auténticos goleadores y depredadores del área.
4: Sí, se ha tenido que ajustar en su momento Larcamón y ahora Joel Wiki a tener que jugar con un punta. Veré de mucho esfuerzo, mucha entrega, peleando con los centrales de Pumas. Me parece que terminó exhausto después del gran esfuerzo que hizo y veremos si Fernández tiene la onza, ¿no? Y logra ser contundente ante las jugadas que ha generado la máquina hoy. Que la siga haciendo, porque ya por primera vez Pumas inquietó la portería de Kevin Mier.
1: Palavecino. Ahora es Piovi. El toque para Agustín Palavecino. Una vez más, el Cruz Azul haciéndose del balón y encontrando los pequeños espacios como aguja en un pajar para tratar de hacerle daño a un conjunto de Universidad que espera atrás, que sabe que todavía queda mucho en casa. La tiene Palavecino, levanta la cara, viene con el centro, la pelota que pica, no encuentra compañero y desahoga rápidamente Pumas en la salida por derecha, en la apuesta que tiene con Santi Trigos. Primera titularidad en el torneo para el canterano de Pumas. La salida es buena por derecha, la tiene Uriel Antuna, levanta la cara, viene el servicio. Con la cabeza corta bien el conjunto celeste y ahora van hacia adelante. A Mauri García dando también un gran partido el canterano de Pumas. Ahora en la zona donde dejó el otro canterano de Pumas y uno de los capitanes celestes como es Eric Lira. La tiene para Palavecino, justo en la zona donde se encuentra Joel Wiki. Pasa por enfrente de sus compañeros suplentes que aceleran calentamiento. Retrasa la pelota para Adela. Palavecino, se juntan los compadres argentinos. Y ahora Agustín Palavecino busca la individual. Filtra la pelota. El balón que sigue en el área donde está todo Pumas metido. Keylor dando gritos. La tiene para Adela. Filtra la pelota y finalmente el balón que pasa la brasa Keylor Navas, Juaco Beltrán. Esto se mantiene 0-0, pero tenemos invitación porque cruzamos los 65 minutos. Cruz Azul 0, Pumas 0 y celebra con Sadasi su 50 aniversario. 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
0: la importancia, ¿no?, de Keylor de estar concentrado. El pase filtrado de Paradel era muy bueno, terminó siendo muy fuerte y aún así llevaba dirección de portería. Se recostó Keylor para evitar cualquier sorpresa, pero parece que recuperó la posición de la pelota y la intención de buscar el gol del cuadro de la máquina después de esa que tuvo Antuna ante la buena salida de Kevin Mier.
5: Palavecino, Rotondi, García, y ahora Márquez, Jeremy, Vita, la tiene Willer, levanta la cara el colombiano, filtra en cortito García, Palavecino, quien le pega, quien se anima es Charlie, el capitán, en la sonrisa del área, viene por derecha el centro por parte de Amaury, el balón que sigue vivo en el área, atención, hay un jalón, dice el árbitro, nada. Y es balón para Keylor Navas. Cuéntanos, Esteban Garrido, cómo se está viviendo también del lado de los Pumas. ¿Quién acelera calentamiento para ingresar?
2: Sí, el árbitro estaba muy cerca de esta última acción, por eso enseguida menciona que no se trata de ninguna pena máxima. La banca de Pumas durante unos minutos se mantuvieron tranquilos, pero ahora vuelven a hacer un trabajo intenso, pues podría venir alguna modificación en los próximos minutos. Eso sí, cómo se lamentó la banca de Pumas, la gran intervención de Kevin Mier o falla de Antuna, como lo querramos ver, pero la única jugada de verdadero peligro de los universitarios.
5: Sí, tendrá que aprovecharlo Pumas, entendiendo que Cruz Azul es el que tiene en el plan de juego conectar primero cualquier espacio, y esto se ha traducido, Juaco, a que cada vez que la tiene tanto Keylor Navas o alguno de los centrales de Pumas, levantan la cara y están buscando a Uriel Antuna, que conoce muy bien este estadio. Aquí fue campeón de goleo con Martín Anselmi, recuerdo que lo ponían precisamente como un jugador solitario, incluso por el centro y no tanto por la banda, y lo están buscando en los espacios,
0: Sí, busca saltar la línea el cuadro de Universidad, producto de dos cosas: la imprecisión que ha tenido con la pelota y la presión que ha generado Cruz Azul, insistente, orientándolo, ya fuera Evere, que ya no está en la cancha, ahora Fernández y mismo Paradela. No tienen tiempo de pensar los universitarios y entonces buscan el balón largo a la espalda para encontrar alguna, como la que ya tuvo Antuna y que Kevin Mier le dijo que no.
5: José Paradela toca para Charlie, el centro de Carlos, se cruza bien la defensa, buen trabajo en la cobertura por parte de Pumas y tendremos córner, será tiro de esquina desde la punta de la derecha. Agradeciendo a toda la gente que nos acompaña a través de Cadena W, Joaquín Beltrán, Esteban Garrido, Fabri Domínguez, soy Javi Sol. Estamos disfrutando de la gran final de ida del Clausura 2026. Mueve Cruz Azul, viene el centro, Piovi con la cabeza, termina quedando la pelota a la deriva, quién le pega, quién se anima, quién rechaza, finalmente es Carrasquilla, el panameño, el que no puede pasar porque Paradela de inmediato se conecta y la tiene Márquez. Márquez filtra para Charlie, le está fallando la conexión al Cruz Azul. Algo ronda en la máquina con Charlie, desafortunadamente, Juaco, desde ese disparo al poste, reitero, no encuentra, no encuentra Cruz Azul, y mira que Charlie es el capitán de la máquina, pero van por lo menos tres desconexiones, ya sea de Charlie mandando el servicio o en esta ocasión Márquez, que esperaba el movimiento de su compañero, pero es que Pumas está tan atrás que Cruz Azul busca filtrar balones ya hasta en zonas donde no hay jugadores celestes.
0: A ver, la idea de Márquez era buena, ¿no? Lo que pasa es que hizo también el movimiento de que iba a tirar a gol, que fintó a todo mundo, y entonces Charlie Rodríguez se frenó y ya no fue por la pelota y se fue por la línea de meta, ¿no? Márquez creo que tenía el tiempo y el espacio suficiente para intentar un disparo, simplemente se arrepintió al final y ya no leyó la jugada a Charlie Rodríguez.
5: A Mauri García, que está dando un partidazo, recupera la pelota y se la quita Jordan Carrillo, y después filtra para el toro Gabriel Fernández, el charrúa, la marca, ¡uy! La barrida, que es muy fuerte, y por atrás amerita tarjeta, pero inmediata para Pedro Vite, que se arriesgó, porque si lo logra trenzar incluso con un poquito más de fuerza, hay tarjeta amarilla, Esteban.
2: Sí, totalmente, una entrada bastante arriesgada, por así decirlo, por parte de Pedro Vite. Tantito más fuerza o extiende la pierna y se hubiera ido a la calle.
5: Y en el centro ataca Cruz Azul, la pelota buscando al toro Fernández con gran juego aéreo. Recuperan los Pumas con López y Antuna,
0: y la pierden luego
5: por derecha.
0: Y la pierden luego, Javi, ¿no? Recuperan, no midió bien la gente de Cruz Azul y tienen para tocar un pase a 4 metros y se equivocan para que la máquina vuelva a tener la posesión en su cancha.
5: Dita, todo Cruz Azul en territorio rival. Lo van a intentar por el costado izquierdo, le van a quedar 20 minutos a este tiempo regular en un partido que por ahora seguimos 0-0. Lo intenta la máquina, llega a línea de fondo, manda el centro, la pelota que termina quedando y pica con Amauri que no le puede pegar. Y ahora se da la vuelta, Márquez con el disparo de derecha, se cruza Jordan Carrillo y tendremos córner, será tiro de esquina, minuto 70. Se mantiene el marcador 0-0 y recuerda, mañana inicia la preventa exclusiva de Sam's Club y yo ya estoy listo para hacer mi gran jugada con precios increíbles para disfrutar los partidos en grande. 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

0: 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Centro de Cruz Azul, de zurda para Adela, la pelota que está en el área. El rebote, Pumas que rechaza, la tiene Rotondi. Rodo con el centro, otra vez los Pumas de cabeza. El balón que sigue a la deriva, se levanta Rotondi y ahora es el afro del Coco Carrasquilla. Recupera Cruz Azul, la tiene Gonzalo. Piovi le puede pegar, Piovi que viene con el sombrerito, que no encuentra compañero. Será saque de meta, será pelota para Keylor Navas. Será pelota para los Pumas de la Universidad Autónoma de México, Joaquín Beltrán.
1: Márquez ha tomado dos decisiones erróneas cuando ha pisado el área. Intentó habilitar a Charly Rodríguez y le quedó larga. Y aquí, en el momento en el que tiene para disparar otra vez, quiere tocarla hacia atrás y lo hace corto. Un futbolista que a mí me gusta mucho, que suele tener buenas decisiones con el balón, pero que en estas dos creo que de haber tomado una mejor hubiera sido de mayor peligro para su equipo.
0: Fabri Domínguez, cuéntanos del lado celeste, ¿qué se escucha? ¿Cómo está Wiki? ¿Cómo está viviendo su debut en las finales del fútbol mexicano?
2: Sí, pues de momento continúa, ¿no?, en este análisis, al borde de su hora técnica, de un lado a otro. Por ahí el preparador físico en estos momentos ya le pide a todos los elementos de banca que aprieten el calentamiento. Así es que no duden que en algunos minutos más se vaya a venir otro cambio por parte de la máquina.
0: Esteban, del lado azul y oro.
3: Sí, ya veo a Efraín un poco más preocupado, platicando constantemente con sus auxiliares. Le había salido el plan en los primeros minutos de la segunda mitad, pero otra vez Cruz Azul se ha adueñado de la pelota.
0: La tiene Antuna, retrasa la pelota, la gente chifla cada vez que la tiene Uriel. Con su pasado celeste, se fue a los Tigres, no pudo lucir, incluso perdió su lugar en selección, pero ahora quiere ser el efecto Chino Huerta, ser rehecho en CU, como lo venía haciendo Alan Medina, de los lesionados que tiene Pumas para este torneo. Para JJ Macías, que también tuvo goles, pero desafortunadamente también fue borrado para el resto de este clausura. Y ahí están los Pumas, que tienen el proyecto con Efraín.
1: La de Macías también fue en un Pumas Cruz Azul, ¿te acuerdas? Allá en Puebla.
0: También otro de los elementos, otro ingrediente que se agrega a este sabroso capítulo final entre Pumas y Cruz Azul. Cruz Azul y Pumas, la tiene el colombiano Álvaro Angulo, entre dos. Termina resolviendo y toca para Jordan Carrillo, que hoy no ha mostrado esos destellos. Hoy ha estado más en una labor defensiva que realmente sus dotes para tratar de romper líneas, para ser ese futbolista que ya nos demostró también que a balón parado puede ser letal. Así que cualquier tiro libre, cualquier tiro de esquina, Pumas todavía manteniendo el 0-0, puede ser tan peligroso como la máquina, que por ahora, aunque ha tenido más jugadas, no termina por concretar su jugada. La tiene Cruz Azul y toca por la derecha para Dita. Otra vez uno de los futbolistas líderes de este equipo celeste. Dita en corto para que la mueva ya para Vecino. Ahora Márquez, que prefiere retrasar, cerca estaba también a Mauri Morales. Dita hace la jugada y con un taquito sabroso la pone en corto para Mauri García. El servicio por izquierda, la gente con sus cánticos empujando a su equipo celeste, pidiéndole que pongan más, que se entreguen en la cancha, que defienden la localidad. La tiene Piovi, Gonzalo cruzando para Dita, Willer por derecha, se bota el capitán Charly Rodríguez, último tercio del campo, cargado por la derecha, la tiene Cruz Azul y van hacia adelante. Espera el Toro Fernández, ahora es Ángel Jeremy Márquez, la jugada por derecha. No, se anima Márquez y le va a pegar de zurda. Márquez entre dos, difícil, sale Duarte, también Carrasquilla será. Servicio de banda, Joaco Beltrán, será pelota para Cruz Azul.
1: Pero hace lo adecuado Márquez, ¿no? En esta ocasión le tapan el pase a la banda, le queda el balón en el centro e intenta el disparo, pero achicó muy bien la defensa de Pumas, que está cuatro defensores y cinco volantes en un espacio de 10 metros. Imposible que cruce la pelota por ahí. Y
0: ojo con la jugada, que Piovi retrasa con la cabeza Carrasquilla, que presionaba, y Kevin Mier termina saliendo. Ya no es el Kevin Mier de Anselmi, que jugaba prácticamente adelantado, pero la gente se puso a temblar, y es que Pumas encontró el espacio y recupera Cruz Azul, y ahora van hacia adelante y rompe líneas Charlie y toca para Márquez. Levanta la cara, le va a pegar Márquez, atención, espera en el centro Márquez, que no se anima, Márquez que se tarda, le va a pegar Cruz Azul, esperaban tres, la gente se desespera, la tiene Charlie Rodríguez, tocó para Paradela, José Paradela encuentra la zurda, manda el centro, le busca el Toro Fernández, el balón rechazado por los Pumas, será servicio de banda, Joaco.
1: Insiste la máquina, ¿no? Esa última jugada, otra vez un salto de línea de los jugadores de Universidad. Piovi le estaba metiendo muchísimo peligro porque la regresó con la cabeza con poca potencia, pero Kevin Mier resolvió de buena manera y rápidamente se deshizo de la pelota, producto también de los errores que ha tenido, ¿no?
0: Pasamos 75 minutos y la tiene la Pantera Morales. Robert le manda la cara y le pone turbo. Regresa Dite, ya no encuentra compañero. Le roba la pelota de inmediato el colombiano y la gente le reconoce el esfuerzo. Minuto 75, seguimos 00. 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Jordan Carrillo, Javi. Se da la vuelta Carrillo. Adelante, Fabri.
3: Bueno, acá del lado de Pumas, Javi, mencionar que se voltea Efraín Juárez a su banca.

0: control, no encuentra compañero, se cruza Dita. Y el rebote es para Pumas con Pedro Vite. Del ecuatoriano para el Coco, Carrasquilla dejó al primero. Ya no puede pasar, se la quita para Vecino. Y ahora a toda velocidad estamos viviendo la recta final del partido. Vibrante, emocionante, Juaco, digno de una final a pesar de que no hay goles. Se siente la tensión, ya hace la ruleta para Vecino y la gente se emociona. Y sigue Osín, y va hacia adelante, le cometen falta y puede ser, dice el árbitro, nada. ¡Que juegue!
1: Me daba la sensación de que era falta también, una gran jugada individual de Palavecino que trasladó la pelota a casi 35 metros hasta una vuelta a la glorieta, dio, pero con muy buena técnica individual y no logra Carrasquilla enchufarse al juego. Entró y ha tenido 2-3 intervenciones, pero le han quitado la pelota de manera muy sencilla.
0: Ángulo, Morales, Carrasquilla y ahora Robert, la pelota que termina impactando en el árbitro. Termina siendo pelota para los Pumas, el árbitro central Ismael Rosario López, que rápidamente le entrega el balón a los Pumas, una circunstancia, al mover rápido Pumas le termina rebotando el central, que por ahora ha tenido buen partido. Recuerden que hay un penal anulado a Cruz Azul, la falta existió, nadie se queja de eso, pero había un offside y por ello ya no pudo tener destino a gol esa pena máxima y fue reanudado con los Pumas en un despeje de tiro libre. Todo esto fue en el primer tiempo y no olvidemos, Juaco, todas las grandes intervenciones de Keylor Navas, que tal vez en el segundo tiempo no ha sido tan exigido. La más cercana fue el disparo al poste de Charlie Rodríguez.
1: Sí, ha pisado el área Cruz Azul en la segunda mitad, pero no ha tenido la claridad que tuvo en la primera parte, donde exigió al máximo a Keylor Navas, que tres atajadas fueron claves para evitar el gol, y después el poste lo salvó en esta segunda mitad. Se le han acabado las ideas, tal vez, al cuadro de Joel Wiki cuando llega al último tercio de la cancha por la cantidad de jugadores Pumas que hay.
0: Está Romero, de los futbolistas que pueden ser también opciones para romper líneas. Ahora vamos contigo directamente para que nos cuentes, Esteban Garrido, qué está pasando. Fabri Domínguez primero en el tema de Cruz Azul.
2: Sí, a ver, primero en la cancha se queda muy dolido Rubén Duarte, se duele de la pierna derecha por un choque con Paradela, que va, lo encara, le dice que no exagera, el español sigue en el césped. Y del lado de Cruz Azul, precisamente, ya se prepara Lucas Romero para ingresar al campo, el casaca 18 y el dorsal 194. A Mauri Morales ingresarán en cuanto el cuarto árbitro lo permita.
0: A Mauri Morales, otro de los futbolistas juveniles a seguir, estuvo presente en el Mundial Sub-20, donde México alcanzó los cuartos de final en Chile. Ahí estaba Gilberto Mora, Iker Fimbres, ahora concentrados en el CAR, Everardo López, Obed Vargas. Así que enhorabuena también por la nueva generación del fútbol mexicano, a Mauri Morales, canterano del Cruz Azul, y también Lucas Romero, nacido en Durango, quien debutara con el Mallorca en la Liga Española y que pasara por el fútbol italiano. 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Llegamos al minuto 80, nos mantenemos 0-0. Y ahora sí, Fabri, confírmanos los cambios. Los cambios celestes en esta recta final del partido.
2: Sí, ahora sí se van a realizar las modificaciones. Va a abandonar José Paradela, es uno de los que saldrá del terreno de juego, el número 20, el argentino, que ha tenido una gran liguilla después de algunos partidos, y en esa recta final con Nicolás Larcamón, que no se encontraba, pues ahora sí ha tenido una buena liguilla. José Paradela se ha reencontrado, su lugar será tomado por Lucas Romero, y del otro lado Omar Campos es el que va a salir de la cancha e ingresará a Mauri Morales.
0: Perfecto, pues ahí están los dos movimientos que termina por hacer el conjunto del Cruz Azul. Nos mantenemos 0-0 después de 80 minutos. Dos equipos obsesionados con la perfección buscan la gloria en la final más Versa. 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El servicio que llega por izquierda, la primera para Mauri Morales, se va metiendo el canterano celeste. Lo intenta por esta zona del campo, sin embargo parecen bien los Pumas, que roban la pelota y lo intentan con López y también con Antuna. Todavía tiene estamina, todavía tiene fuego el equipo azul y oro. Y esta recta final, Juaco, se va a poner buenísima. La gente que se entrega, recupera Cruz Azul y puede ser para Charlie. Charlie encabezando el ataque celeste, lleva la pelota, pone pausa, freno. La gente caliente en la tribuna. Se da la vuelta a Rodríguez, espera la pasada y esta es buena para Rotondi. El balón que llega con el servicio desde la izquierda, sin embargo se cruza la defensa. Recta final del juego, Juaco, la afición respondió, se pone de pie en el Ciudad de los Deportes.
1: Entiende la afición de Cruz Azul que falta poco tiempo y si se escapa la oportunidad de llevarse una ventaja a Ciudad Universitaria. Reitero, le ha costado muchísimo al Coco el ritmo del partido desde que entró a la cancha. Han sido 4 o 5 balones

0: traslado de la pelota, se la puntean, se la roban y no logra hacer jugar a Morales, que está jugando solo contra Piovi y contra Dita.
1: La afición celeste que empuja a su equipo, empiezan a cantar al unísono, moviendo su mano con sus cánticos con pundonor, y ahora le intenta la máquina con Amaury Morales, que la toma fuera del área. El servicio que queda cortito, como puede Duarte, se cruza el español y también lo hace Natán, el brasileño, los dos adelante de Keylor Navas y la afición que sigue pidiendo que metan balones al área. La tiene Amaury Morales, se da la vuelta, la mata con el pecho, busca compañero y le encuentra, y atención que ataca la máquina, viene el tiro centro y Keylor Navas la abraza y se queda con ella. Esteban Garrido, vamos contigo, habrá respuesta con Efraín.
2: Al final de cuentas será Pablo Benevendo quien venga al terreno de juego, quien saldría, quien abandonaría el terreno de juego. Se trata de Uriel Antuna con el número 21.
1: Mucho esfuerzo también de Uriel en este partido, ¿eh? Sale Kevin Mier y resuelve con el muslo. Robert Morales le estaba dejando la pelota ahí otra vez a temblar todos cuando Kevin Mier tiene que salir y resolver. Así que se va Antuna, ingresará Benevendo, pues más defensivo todavía los Pumas, que tienen a Carrasquilla robando la pelota, cometiendo la falta. Será balón para el conjunto de Universidad, que mueve rápido. Sin embargo, el árbitro dice no pueden madrugar porque hay cambio, y es Pablo Benevendo el que va a venir entonces rápidamente. Vamos contigo de vuelta, Esteban, para que además nos cuentes detalles. Abuchean a Uriel Antuna la afición celeste.
2: Sí, impresionante el abucheo que se lleva a Uriel Antuna, a paso muy lento, ganando unos cuantos segundos. Ya sale del terreno de juego, acompañado por el árbitro central. Ingresará Pablo Benevendo al terreno de juego. Y el tema de Coco Carrasquilla, sorprendía mucho no verlo en el once titular, pero también una realidad es que Coco no ha tenido la liguilla que se esperaba.
0: De acuerdo, completamente, Seban, le ha costado el partido de hoy, y creo que en general se esperaba mucho más de Coco. Con el cambio, seguramente Rodrigo López adelantará su posición y Benevendo entrará en la lateral derecha, la posición que normalmente juega.
1: Le quedan 7 minutos a este partido en el episodio 1, la final de ida en el Ciudad de los Deportes. La tiene Carrasquilla, que manda el centro, corta Cruz Azul con la cabeza. Así que manténganse los que están al volante y súbanle a la radio, porque viene lo mejor, la recta final del partido. A la gente que está en el jale, a la gente que está en sus negocios, a la afición que nos acompaña desde casa, escuchando Cadena W, llevándoles esta final que sí, falta el gol, pero la tensión, la emoción, el drama es absoluto aquí en la capital. Y lo tiene Pumas, que lo intenta, y Universidad, que retrasa buscando romper 15 años de sequía. Cruz Azul con la obsesión de la décima, con la circunstancia de estar aquí, con la circunstancia de cerrar también en Ciudad Universitaria el próximo domingo, donde se coronó en CONCACAF, donde estuvo invicto 24 partidos. Será un juegazo y lo tendremos también a través de la gran, de la fantástica aventura que tenemos con ustedes este verano en Cadena W, porque en 21 días, recuerden que arranca la Copa Mundial, y los 104 partidos los tendremos para ti. Ataca Cruz Azul, Luca Romero, le puede pegar el de Durango, dejó al primero, se llevó fácilmente a Carrillo y después recibe falta de Vite, toca hacia atrás, la tiene Gonzalo Pio Villar, ahora ataca Cruz Azul, la tiene Charlie Rodríguez, enfrente está Coco de Alberto Carrasquilla, el servicio por izquierda, la pelota que le vuelve a quedar a Agustín Palavecino, enfrente Carrasquilla, roba la pelota el panameño, otra vez el Cruz Azul con mucha intensidad, Rotondi, Luca Romero le va a pegar, filtra la pelota, línea de fondo, viene el centro, hay un desvío, será córner, tiro de esquina, será pelota, no, Juaco, finalmente la desvió el de Cruz Azul, será pelota para Keylor, saque de meta para Puma.
0: Increíble, ¿no? Llegó con suficiente tiempo el jugador de Cruz Azul para hacer un centro adecuado y le pegó mal, la mandó por detrás de la portería, y otra vez Carrasquilla tenía la pelota controlada y se la robaron y le permitió a la máquina pisar el área.
1: Seguimos 0-0, minuto 85, y en la cancha se busca la perfección, pero en las calles el nuevo Nissan Versa ya la alcanzó. 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Morales, Pantera, que no puede, y recupera Jordan Carrillo. Se disputa el balón justo enfrente de la zona donde está Efraín Juárez. Luca Romero, entre dos, Pedro Vite le quita la pelota. Recuerden que Amaury García, Jeremy Márquez, Vite y Angulo, los amonestados por ahora. Buen partido de Ismael Rosario López, buen manejo de juego y también los equipos, buena actitud. No hemos tenido polémica arbitral como tal. Se han dedicado a jugar bien Pumas en su estrategia defensiva, y Cruz Azul, que por ahora en la frustración de no poder tomar ventaja, pero la serie, la final está viva, y recuerden, todo se define el próximo domingo en Ciudad Universitaria a través de Cadena W. Juaco Beltrán.
0: La realidad es que le está saliendo el partido a Efraín Juárez, porque el trabajo defensivo ha sido muy bueno, ¿no? Las veces que ha sido superado la línea defensiva de Universidad, o ha sido Keylor Navas o el poste, pero los últimos minutos, los últimos 15, han complicado muchísimo el tránsito de la pelota del cuadro de la máquina, y están los 11 jugadores metidos 10 metritos antes de la media luna, una locura.
1: El centro que va Luca Romero, se eleva con la cabeza, finalmente Keylor Navas en una jugada de rutina, levanta, se queda con ella, hoy vistiendo fosforescente Keylor Navas, pero vistiendo toda la temporada el homenaje a La Feredia en una camiseta muy querida, que le dio ese espíritu también para un símbolo que tiene Universidad. Mucho se ha hablado acerca del tema de la portería, bueno, lo de Keylor Navas, cualquier equipo lo quisiera, es un honor tener a un figurón como Keylor Navas, comprometido además con la Liga MX y por supuesto con los Pumas, que es el equipo que lo trajo a México, que lo ha renovado y que es su capitán. La tiene Álvaro, Angulo, se adelanta, y cuidado que Pumas ahora tiene tres en el área, puede ser para Universidad. La tiene Jordan Carrillo, deja el primero, Carrillo bailando con la gordita, enfrente está Luca Romero, se da la vuelta el sinaloense, y Carrillo que retrasa, y de Jordan para atrás, y el Toti López en cortito, Benevendo que espera, Pablo con la pasada de López, Pablo con el amague, busca compañero, vuelve a pisar, toca para López, Rodrigo, esperan 12 Pumas en el área, y ahora con la pantalla, Carrasquilla que le pone el sombrero, está en el área, el disparo, la pelota al metal, la pelota al poste la tuvo Pumas, en una jugada fantástica que se inventa el Coco Adalberto Carrasquilla, hace la jugada del centroamericano, llegó la Pantera Morales, Robert le pega de primera el paraguayo y la pelota impacta en el metal. Habrá cambio para Cruz Azul, vaya cierre de partido. ¡Qué locura en el Ciudad de los Deportes! ¡Vamos contigo, Fabri! Hay cambio, cambio de Cruz Azul.
3: Se va Charlie Rodríguez del terreno de juego y el que ingresa, el 10 de la máquina, Andrés Montaño, fue Cristian El Chapo Jiménez quien hoy entregó la copa en el protocolo de la Liga MX y también quien a su llegada le dio la bendición a Andrés Montaño para portar esa camiseta 10 de la máquina.
1: Andrés Montaño está en la cancha y la afición de Cruz Azul se llevó un sustote con los Pumas que revientan es una que, en el metal, Juaco.
0: Es que Carrasquilla había estado impreciso desde que entró a la cancha y después hace una jugada de magia, ¿no? Cómo mete la pared, nada más pinchando la pelota, y Morales mete un zapatazo imposible por la potencia para Mier desviarla, y la fortuna para la máquina que pegó en el travesaño de la pelota.
1: Cruzamos los 89 minutos y la tiene Luca Romero, se va a animar, le pega Romero y un desvío, y es balón para Cruz Azul. El servicio vendrá de banda cerca de la zona del córner, rápidamente mueve la máquina a Mauri, Morales, Andrés Montaño, retrasa y toca para Márquez, Márquez espera en el centro 3, ahora el servicio de Palavecino, la pelota que termina picando, no encuentra a nadie, Benevendo en el esfuerzo también por el otro costado, Rotondi será servicio de banda, Esteban Garrido será pelota, será balón para el conjunto de los Pumas, pero antes recuerden que todo el fuera de lugar también tiene la lupa puesta y tú estás listo para jugar tu quinto partido. 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Esteban, ¿cuánto se agrega?
2: Se agregan 4 minutos en este segundo tiempo. ¿Cómo se lamentó la banca de Pumas con el disparo de Robert Morales sin ángulo, reventando el travesaño? Era una oportunidad de oro para los universitarios.
1: La tiene Willardita, 4 minutos más tendremos. Todo se decide en Ciudad Universitaria. Cruz Azul que no puede tomar ventaja. Ciertos aficionados pegados a nosotros muestran frustración, sin embargo otros empiezan a alentar y dicen dale Cruz Azul. La tiene Andrés Montaño, hace la magia, le pega Montaño, la pelota se va por arriba, buscó con la zurda, había hecho el quiebre, le quedó de derecha, lo volvió a intentar Juaco, sin embargo la pelota se va por arriba de la cabaña de Keylor Navas.
0: Qué buena finta de Montaño ante la chica del jugador de Universidad, y después le queda la pelota. Creo que la idea es buena, quería buscar el segundo poste con la parte interna, pero le metió el pie muy abajo y la pelota se fue muy por arriba de la portería.
1: 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MVP del partido por ahora, Juaco.
0: Me sigo quedando con Keylor Navas. En el segundo tiempo no fue tan exigido, pero el liderazgo y las voces que dio en la segunda mitad han ayudado a que Puma no reciba gol, además de las grandes atajadas que hizo en el primer tiempo.
1: Por ahora siendo el más destacado, sin embargo Cruz Azul toma la pelota y busca cambiar el rumbo y que el héroe del partido sea el que encuentre el gol. La afición así lo espera en su mayoría. será una locura, azul y oro en CU. Y los celestes que esperan que su equipo lo logre, la tiene Romero y busca desde derecha hacia el centro, se apoya para Montaño, Andrés entre dos, le hace caño a Carrasquilla, sigue con la pelota, Andrés Montaño que abre el campo, la tiene Márquez, servicio de Ángel Jeremy, corta con la cabeza Pumas, cruzamiento en la defensa y ahora buen trabajo de García, hacia adelante, la tiene Dita, Willer que le puede pegar, prefiere tocar por derecha, último tercio, Márquez con el centro, el remate, la pelota para Dita, Willer, Dita con el servicio, el balón que merodea en el área y no consigue entrar, increíble la jugada, la tuvo Willer, Dita, estaba cerrado el ángulo, el balón que sigue vivo, se vive con mucha tensión, ya Pumas buscará el cambio, Tony Leone va a ingresar en cualquier momento, la gente que está volcada, la gente que está de pie, comienza con el OEOE, la tiene Agustín, Palavecino, toca en corto a Mauri Morales, el servicio venenoso, el servicio raso, la pelota que cortan los Pumas, la tiene la Pantera Morales, pero de inmediato Mauri García toca y mueve con Piovi y Cruz Azul tiene prisa y se agota el cronómetro y mete tres en el área, rápidamente la máquina la tiene con Andrés Montaño, lo intenta Montaño, está en el área otra vez Cruz Azul, enésima ocasión, la vuelven a meter al corazón del área, la tiene el Toro Fernández que la alcanza a reventar con la cabeza, Juaco, esto está por explotar y seguimos 0-0.
0: Hay días que la pelota no va a entrar, por más que hagas, por más que intentes, por más que busques. Hoy Cruz Azul lo ha intentado de todas las maneras posibles, con disparos de fuera del área, con centros, y no encuentra cómo hacerle daño a la portería de Keylor Navas.
1: Luca Romero, otra más para Cruz Azul, la última y nos vamos, la tiene Márquez. Márquez que extiende para Rotondi, el Rodo le quedó con la derecha y después con un servicio flotadito, sigue ahí. En la sonrisa del área, revienta como puede Pumas y recupera en el epicentro Cruz Azul, la tiene Piovi que suelta la zurda, la tiene Palavecino, la pelota demasiado larga, será saque de meta, viene cambio para Pumas, vamos contigo Esteban Garrido.
2: Sí, el último cambio de este partido, Tony Leone que lleva 3-4 minutos en la línea de banda esperando ingresar al terreno de juego, todavía no dan la orden para que se realice esta modificación. Pues bueno, no sé si va a ingresar Tony Leone porque no han dado la indicación. Se va a acabar el juego.
1: Se acabó la ida de la gran final del Clausura 2026 de la Liga BBVMX. Por ahora la máquina celeste, el conjunto azul y oro sin goles, todo se va a definir en Ciudad Universitaria. 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
0: Un partido donde Efraín se dio la iniciativa al cuadro de la máquina, este la asumió, sobre todo en el primer tiempo, generó oportunidades, se topó con un Keylor Navas inmenso, en el segundo tiempo bajó la intensidad, Pumas todavía se echó un poco para atrás, complicó el tránsito de la pelota y entre Keylor y el poste evitaron que la máquina llevara ventaja y Pumas en un despliegue, en un desdoble, logró tener el tiro de Robert Morales, que pudo haber sido el gol de la ventaja con un solo tiro a gol.
1: 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Un placer haberlos acompañado en esta transmisión. Gracias a Héctor Becerril en la producción, a todo nuestro equipo de trabajo en Radiópolis, en Cadena W, Esteban Garrido, Fabricio Domínguez en cancha. Un placer, Juaco. Todo se define en Cadena W, en Ciudad Universitaria, aquí en la capital, este domingo 24 de mayo, en punto de las 7 de la noche.
0: Así es, Javi, un placer acompañarte a ti, a toda la gente que nos siguió en la Cadena W, a Héctor, a toda la gente de producción. Un placer y nos vemos el domingo.
1: Gracias, soy Javi Sol, hasta la próxima. Sigan en sintonía de W Radio.
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5: Chamoya y las demás personas implicadas.
6: Que hay vigilancia, como hay para cualquier persona que la solicita y a partir de una evaluación de riesgo.
7: Pero sí la tiene todavía.
6: Sí, entiendo que sí.
7: Entonces, ¿Rubén Rocha sigue en Sinaloa?
6: Sí, entiendo que sí. Está en Sinaloa, está en su casa.
5: Roberto Velasco, el secretario de Relaciones Exteriores, indicó que Estados Unidos aún no ha presentado pruebas ante la

0: Las acusaciones contra Rocha Moya, el senador Enrique Insunza y otras personas presuntamente relacionadas con la delincuencia organizada. Roberto Velasco también desconoció si hay una investigación a los consulados de México en Estados Unidos después de que lo informó la cadena CBS News ante presuntos actos políticos realizados por militantes de Morena plasmados en un libro. Y la presidenta Sheinbaum recibió en Palacio Nacional a Mark Wayne Mullin, secretario del Departamento de Seguridad Interior de Estados Unidos. Él llegó a las 11:25 de la mañana e ingresó por la puerta de Corregidora en medio de un fuerte operativo de seguridad. La visita se da en el contexto de la exigencia de Estados Unidos para que el gobierno de México arreste con fines de extradición a 10 funcionarios de Sinaloa presuntamente vinculados con el crimen organizado. Tras el encuentro, la presidenta Sheinbaum subió el siguiente mensaje en redes sociales. Recibimos en Palacio Nacional al secretario del Departamento de Seguridad Interior de los Estados Unidos, Mark Wayne Mullin. Acordamos seguir colaborando conjuntamente en el marco de respeto de nuestros países. Más tarde, el propio Mullin, secretario del Departamento de Seguridad Nacional de Estados Unidos, en sus redes sociales subió el siguiente mensaje. Fue un placer reunirme hoy con la presidenta Claudia Sheinbaum y Ronald Johnson, embajador de Estados Unidos en México. Hablamos de las prioridades clave de Estados Unidos, entre las que se incluyen fortalecer los esfuerzos de México contra los narcoterroristas, mantener los avances en la lucha contra el tráfico de personas y las drogas ilegales, reforzar los compromisos operativos para la seguridad de nuestra frontera común y prevenir la migración ilegal. Bajo el mandato de Donald Trump, hemos logrado una seguridad fronteriza histórica para Estados Unidos. Las alianzas sólidas y la coordinación continua son clave para hacer que Estados Unidos vuelva a ser seguro. Previamente en la mañanera, la presidenta Sheinbaum informó que la reunión prevista para el próximo lunes con Sarah Carter, responsable de la estrategia antidrogas de la Casa Blanca, se pospuso por motivos de agenda.
1: Ayer me comentó Roberto en el tema de Sarah Carter que a lo mejor no viene el lunes, que se pospondría la reunión por asuntos de agenda esencialmente.
0: Más adelante, la Fiscalía General de la República investigará asesinato de colaboradores de Clara Brugada y enseguida, en sesión solemne, el Senado recibe a Antonio Costa, presidente del Consejo Europeo.
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0: Yo le agradezco que siga informándose con nosotros esta noche. Mire, Mario Delgado, el secretario de Educación Pública, dijo que no existe necesidad para que la Coordinadora Nacional de Trabajadores de la Educación, la CENTE, concrete un paro de labores. Delgado aseguró que existe diálogo permanente entre el gobierno federal y las diversas secciones de la CENTE.
1: Tenemos mucho diálogo con ellos, de que no hay la necesidad de irse a un paro. De hecho, ahora ellos se dividieron en la fecha, unos propusieron el 25, otros propusieron el primero de junio, pero desde nuestro punto de vista no es necesario, estamos abiertos siempre al diálogo.
0: Integrantes del Frente Nacional para el Rescate del Campo Mexicano se reunieron con Columba en las instalaciones de la dependencia federal tras las movilizaciones registradas ayer en la Ciudad de México. Columba López Gutiérrez recibió a una comisión de 21 representantes del movimiento campesino. Heracleo Rodríguez, dirigente del Frente Nacional para el Rescate del Campo Mexicano, dijo que se acordó construir un nuevo mecanismo de agricultura nacional que dé salida a sus demandas. Además, dijo que el próximo jueves volverán a reunirse para presentar una propuesta detallada y en firme. La presidenta Claudia Sheinbaum reprochó las manifestaciones de transportistas y trabajadores del campo. En la mañanera, la presidenta destacó que se mantienen mesas de diálogo con todos los sectores.
2: Y hay un porcentaje de productores de maíz que de plano no quieren firmar, pero pues sí hemos hecho un esfuerzo extraordinario. ¿Por qué se siguen manifestando? Que muchos de ellos quieren que se apoye a su organización, y recuerden que nosotros no apoyamos organizaciones, apoyamos de manera directa al productor.
0: Antonio Costa, presidente del Consejo Europeo, aseguró ante el Senado que frente a la incertidumbre mundial, las naciones deben apostar por la cooperación y el diálogo en lugar del aislamiento y la ruptura entre países. Durante una sesión solemne de la Comisión Permanente del Senado, el funcionario europeo sostuvo que el escenario internacional atraviesa momentos complejos. Es Araceli Rivera quien nos informa.
3: La Unión Europea necesita a México y el mundo necesita a México, afirmó el presidente del Consejo Europeo, Antonio Costa. Durante su estancia en el Senado de la República, donde fue recibido con motivo de su estancia en el país para firmar la modernización del acuerdo global entre México y la Unión Europea.
4: La agenda de inversiones de la Unión Europea, que llamamos Global Gateway, apoyará el Plan México de la presidenta, generando beneficios concretos para el pueblo mexicano. Europa quiere invertir más en México y quiere hacerlo especialmente en sectores estratégicos, en energías limpias, digitalización, infraestructuras sostenibles, industrias tecnológicas y cadenas de suministro resilientes.
3: En el pleno de la Comisión Permanente ante legisladores mexicanos y europeos, Costa destacó que el mundo atraviesa un cambio de era caracterizado por tensiones geopolíticas, crisis climática y transformaciones tecnológicas aceleradas, lo que ha puesto en entredicho el orden multilateral construido tras la Segunda Guerra Mundial.
4: La Unión Europea es el segundo inversor en México. 209 mil millones de euros acumulados de inversión. Y es el segundo mercado de exportación para productos mexicanos, pero debemos ser todavía más ambiciosos. Y por eso mañana vamos a firmar la modernización del acuerdo global entre la Unión Europea y México.
3: El presidente del Consejo Europeo fue claro, este acuerdo no es simplemente una actualización de las reglas y sus intercambios comerciales, es un nuevo puente entre Europa y México, más amplio, más sólido y mejor preparado para enfrentar los desafíos del siglo XXI. Con Ortega a las 10, Araceli Rivera Castillo.
0: Calla Calas, alta representante de la Unión Europea para Asuntos Exteriores y Política de Seguridad, consideró que México y el bloque comunitario deben apalancar su relación con el Acuerdo Global Modernizado que será firmado este viernes. Kaya Kallas dijo que este nuevo tratado comercial será una declaración geopolítica en medio de las disrupciones registradas en el comercio mundial durante el último año.
5: This meeting marks an important milestone for EU-Mexico relations. It will be our first summit in more than a decade, and at the moment when the international order is heavily is taking a heavy beating, this is about more than just trade. It is a geopolitical statement.
0: André, embajador de la Unión Europea en México, declaró que la modernización del acuerdo comercial México-Unión Europea responde a las nuevas prioridades económicas y geopolíticas. Durante la cumbre empresarial México-Unión Europea, dijo que este acuerdo global es la clave en la estrategia de ambas partes para diversificar las relaciones comerciales y fortalecer lazos económicos y políticos. Los detalles los tiene Eduardo Pérez Albores.
6: Este viernes el Palacio Nacional será la sede de la cumbre bilateral México-Unión Europea, la primera en 15 años. El encuentro consolidará la relación estratégica entre ambas regiones mediante la firma del Acuerdo Global Modernizado y un Tratado Interino de Comercio. El embajador de la Unión Europea en México, Francisco André, sostuvo que con esta firma se fortalecerán los lazos económicos y políticos.
7: También estos acuerdos nos van a permitir construir más prosperidad compartida y crear más empleos de calidad. La modernización del acuerdo responde a las nuevas prioridades y realidades económicas y geopolíticas.
6: Durante la cumbre empresarial que organizó la Secretaría de Economía, el titular del ramo, Marcelo Ebrard, destacó que este acuerdo facilitará el flujo comercial y dará mayor presencia a las empresas mexicanas y europeas en ambos mercados.
7: Muy buen momento para llegar a un acuerdo que no es solo comercial, sino que tiene un campo tan vasto como es el acuerdo global y el acuerdo interino de carácter comercial.
6: En conferencia de prensa, el comisario europeo de comercio, Maro Sefcovic, afirmó que el documento mejora sustancialmente la certidumbre para los empresarios que buscan invertir en territorio mexicano.
8: For every investment, I mean every investor wants to be sure that you invest in the case of such a big framework, what is the return on investment, how much taxes you are going to pay, and of course what are the tariffs which are applicable in this case, and therefore the legal certainty and predictability is very often the key for more investment. And we discussed, I would say this in.
6: Ebrard detalló que la tasa de crecimiento actual del comercio con Europa se mantiene en un 7% anual, por lo que la meta establecida con estos nuevos acuerdos es alcanzar un incremento del 50% para el año 2030.
9: Es el tamaño de la importancia que tiene para México este acuerdo con la Unión Europea. ¿Cuál es el objetivo final? Pues que México crezca económicamente. Bienestar, ese es nuestro objetivo final. Y vamos a concentrar el esfuerzo en esa tarea.
6: Con Ortega, a las 10, Eduardo Pérez Albores.
0: Moody Ratings trabajó la mayoría de las calificaciones y evaluaciones asignadas a 8 instituciones financieras en el país tras la reducción de la calificación soberana de México a Baa3 desde la Baa2. Esto fue ayer. Las instituciones afectadas son BBVA México, Banorte, Banco Santander México, obviamente, Banamex, Banco del Bajío, Banco Nacional de Comercio Exterior, Bancomex, Nacional Financiera, Nafin, y el Instituto para la Protección del Ahorro Bancario, el IPAP. De acuerdo con Moody's, las acciones de calificación responden a la rebaja de la nota soberana de México debido a que la calidad crediticia del país influye directamente en las condiciones macroeconómicas y financieras bajo las cuales operan estas instituciones, pues las financieras.
10: Al finalizar la jornada, el índice de precios y cotizaciones cerró a la baja 0.74% hacia las 68.384.41 unidades, siendo la perdedora Grupo Cementos de Chihuahua con 4.19%. El Futsiviva cerró con pérdidas de 0.66% hacia las 1.368.72 unidades. El Banco de México advirtió que el conflicto en Oriente Medio podría generar aumento en el precio de los alimentos superiores a los previstos. En la minuta de su más reciente reunión de política monetaria, se señala que las interrupciones en rutas marítimas y mayores costos de transporte presionarán a los precios. El Banco de México también indicó que energéticos y fertilizantes alcanzaron sus niveles más altos desde 2022. El comercio minorista en México mostró señales de desaceleración durante marzo. De acuerdo con el INEGI, las ventas al menudeo apenas crecieron 0.1% mensual tras la caída del 1% registrada en febrero. Aunque el sector sumó 16 meses consecutivos con crecimiento anual, el avance bajó a 2.4% frente a 3.2% del mes previo. En el mercado del petróleo, la mezcla mexicana pierde y queda en los $101.58 por barril. En el mercado internacional, los precios del crudo cerraron mixtos. El West Texas Intermediate gana y queda en los $97.58 por barril, mientras el Brent pierde y queda en los $102.58 por barril. En Wall Street, los mercados finalizaron la jornada al alza. El Dow Jones avanzó 0.55%, el S&P 500 0.17% y el Nasdaq 0.09%. Con Ortega a las 10, Eric Vilchis.
0: Estados Unidos sancionó a 9 personas acusadas de ser cercanas a Hezbollah o de formar parte del grupo y de obstruir el proceso de paz en Líbano. Scott Bessent, secretario del Tesoro estadounidense, dijo que Hezbollah es una organización terrorista y debe ser completamente desarmada. El funcionario estadounidense indicó que el Departamento del Tesoro continuará tomando medidas contra los funcionarios que han infiltrado el gobierno libanés y que permiten que Hezbollah lleve a cabo su absurda campaña de violencia contra el pueblo libanés y obstruya una paz duradera. Por su parte, el Departamento de Estado ofrece una recompensa de hasta $10 millones por información que conduzca a la interrupción de los mecanismos financieros de Hezbollah. China y Rusia hicieron un llamado a que Estados Unidos frene su campaña de presión contra Cuba después de que el gobierno de Donald Trump acusó de asesinato al expresidente Raúl Castro. El Ministerio de Exteriores de China expresó que Estados Unidos debe dejar de amenazar con fuerza en cada ocasión y Pekín apoya firmemente a Cuba. Por su parte, Dmitry Peskov, vocero del Kremlin, declaró que la campaña de presión de Estados Unidos contra Cuba no puede ser tolerada. Vamos a una pausa y al regresar adelantan las vacaciones en India por intensa ola de calor y enseguida Georgina de la Fuente, socia de Estrategia Consultores, habla sobre la propuesta de la presidenta Sheinbaum para revisar que los candidatos no tengan nexos con el crimen organizado.
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0: con mucho gusto esta noche y agradezco su tiempo a Georgina de la Fuente, socia de Estrategia Consultores. Gracias por estar con nosotros.
1: Gracias, Sofía, encantada de estar contigo.
0: A ver, Georgina, la presidenta propone crear esta comisión en el INE para revisar que los candidatos no tengan nexos con el crimen. Pero creo que la pregunta obligada es, ¿por qué el árbitro electoral tendría que hacer el trabajo que le corresponde a los partidos? ¿No es trasladarle al INE una responsabilidad más que es estrictamente interna y de control de cada fuerza política, además cuando cada vez tiene menos recursos, Georgina?
1: Yo creo que le estás dando justo en el punto, Sofía. No es la primera vez, yo quisiera recordar aquí a las personas que nos sintonizan hoy, que no es la primera vez que al INE se le da la responsabilidad de verificar el cumplimiento de ciertos requisitos para las candidaturas. Recordemos cuando la primera vez que se instauró el tema de la 3 de 3 contra la violencia, al INE se le encargó esta misión de verificar que ninguno de los candidatos tuviera alguna condena o algún tema por cometer violencia contra las mujeres. Y es una facultad o es una tarea que el INE simplemente no puede realizar. Número uno, porque como tú bien lo señalas, pues es algo que no le toca. Es una autoridad administrativa electoral que desde luego tendría que apoyarse de que ciertas autoridades que sí son las responsables de estos temas le brinden la información. Y ahí es en donde hay obstáculos operativos materiales para que en el lapso tan corto que transcurren las campañas, ya sea 2 o 3 meses, el INE se pueda allegar

0: de la información de todas estas autoridades para determinar si un candidato tiene o no tiene nexos con el crimen organizado. Como tú bien señalas, yo considero que esto es algo que no le toca al INE y que más bien es responsabilidad de los partidos políticos asegurar que sus candidaturas tengan la probidad que se requiere para el ejercicio de un cargo público. Ahora, yo te voy a decir otra cosa, Sofía. Se tienen muchas experiencias en este país de cuando se busca imponer a los partidos una cierta responsabilidad para garantizar transparencia, para garantizar paridad, para garantizar una serie de factores, y cuando se hace de manera voluntaria, los partidos no cumplen. Eso es letra muerta. Entonces, siempre y cuando no se establezcan disposiciones, candados, que obliguen a los partidos a realizar ciertas tareas, las tareas voluntarias no funcionan.
1: A ver, el INE es una autoridad administrativa, no una fiscalía, tampoco es un órgano de inteligencia. Desde la perspectiva de la gobernabilidad, ¿tiene el INE las herramientas reales para investigar vínculos con el crimen organizado? Te lo tengo que preguntar, aunque parezca obvio. ¿O se le está pidiendo un imposible, Georgina?
0: Exactamente. Aquí hay un riesgo muy importante, Sofía, como bien lo mencionas. Se acostumbra por parte de legisladores, autoridades políticas, agregarle funciones al INE y, peor aún, sin asignarle un presupuesto idóneo para el ejercicio de esas funciones. Al final, el INE termina haciendo una tarea en la medida de sus posibilidades y acorde con el presupuesto que se les asigna, pero desgraciadamente pareciera que es una oportunidad para que grupos políticos puedan señalar al INE como responsable de ciertos incumplimientos. Hay que decirlo con todas sus letras, terminan utilizando al INE de piñata política, esa es la realidad. A mí me parece que es una medida improvisada, que no es una medida que ha sido consultada, evaluada, analizada, ya no digas con las autoridades pertinentes, con el propio INE, para evaluar cuáles son sus posibilidades, cuáles son sus capacidades. ¿Puede o no puede el INE realizar estas funciones? ¿Qué requeriría si acaso se les quiere asignar estas funciones? Y es simplemente una ocurrencia y una improvisación, y eso es lo que preocupa, que pudiera ser una estrategia del Poder Ejecutivo para zafarse de las presiones de las que es sujeto actualmente por todos estos temas de vínculos del crimen organizado con funcionarios públicos. Y no es la manera, mucho menos, para ser tratado en un periodo extraordinario de sesiones de una semana en el Congreso de la Unión.
1: Pues sí, y es que esta propuesta llega en un momento sumamente complejo, Georgina, justo bajo la sombra del caso de Rubén Rocha Moya, gobernador con licencia de Sinaloa, pues un candidato emanado de Morena. ¿Esta comisión es una solución de fondo, que pues ya sabemos que no, pero o un control de daños político ante los señalamientos de infiltración en el propio partido oficial?
0: Mira, Sofía, yo creo que incluso el tema va mucho más allá de las presiones de Estados Unidos. Lo que estamos viendo, lo que es muy claro, es que hay presiones muy específicas por un tema económico en México. Hay presiones, insuficiencias de inversión. Recién esta semana observamos un recorte en la calificación crediticia de México, y precisamente se señala como uno de los principales factores o motivos por este recorte, pues debilidades institucionales, debilidades que tienen que ver con la reforma judicial, pero también pues estos señalamientos más amplios de que simplemente las instituciones no son confiables. Entonces, a mí me parece que es parte de las medidas que está tomando el Ejecutivo Federal para atender estas preocupaciones, pero como bien señalas, pues como una medida bastante superficial. No es una medida de fondo, no es una medida que garantice que verdaderamente las personas que lleguen a las candidaturas pues estén libres de estas vinculaciones. No hay condiciones materiales, ya ni siquiera hablemos de disposición o de voluntad política, no hay condiciones materiales para que una autoridad administrativa electoral pueda allegarse de información de todas las autoridades jurisdiccionales En primer lugar, por algo tan sencillo, e insisto, esto ya lo observamos en 2021 en el Instituto Nacional Electoral, no hay una homogeneidad ni siquiera de archivos digitalizados, Sofía. Hablemos de cosas tan sencillas. Si tú hablas a una autoridad jurisdiccional y solicitas información de Sofía Villalobos, pues para empezar es cuántas Sofías Villalobos hay en todo el país. Empiezas con un tema de homonimias, no sabes si se trata de la misma persona, no hay archivos digitalizados, las autoridades se tardan en contestar, muchas veces las campañas electorales suceden mientras se atraviesa la Semana Santa y ahí olvídate porque no encuentras personal. Es decir, hay imposibilidades materiales importantes, pero además no olvidemos otros factores importantes, que es la cifra negra, ¿no? Lo que ha mencionado la presidenta es pues esta necesidad de que haya sentencias firmes, ¿no? Que haya señalamientos concretos sobre los cuales ya hay un proceso jurisdiccional en marcha. Y lo cierto es que en México la cifra negra, o lo que sucede sin haber una denuncia de por medio, pues es altísimo, ¿no? Entonces es una medida insuficiente y que pareciera que solo busca tapar el sol con un dedo.
1: Bueno, para concluir, Georgina, a ver, si el INE dictamina quién puede o no competir basándose en reportes de esta comisión, además pensando en quienes se ha dicho que van a integrar esta comisión, ¿no corremos el riesgo de que se utilice como una herramienta?
0: Pero no originado en sus propios partidos, sino por una autoridad administrativa electoral, una autoridad del Estado mexicano que le pudiera decir a una persona, tú sí puedes y tú no puedes competir. Entonces, efectivamente, como bien lo señalas, a mí me parece que es sumamente riesgoso y que es algo que se tiene que cuidar. Nuestra autoridad electoral, todavía autónoma, no está para eso. Ya de por sí hay muchos señalamientos importantes respecto a ciertas vinculaciones que hay. A ver, no olvidemos, acabamos de pasar por un proceso de selección de consejerías electorales y hay perfiles específicos que vienen del oficialismo. Ya hay señalamientos importantes sobre la independencia y la autonomía de la autoridad. Agregar un proceso como este sin las salvaguardas que se requieren para que no se ejerza la autoridad de una manera excesiva, me parece peligroso.
1: ¿Y qué opciones ves reales?
0: Yo lo que insisto, en lo que he insistido, Sofía, en diferentes espacios, es que me parece muy riesgoso y me parece hasta irresponsable que se traten estos temas que son de la mayor importancia, pero también de la mayor urgencia, en un periodo extraordinario de sesiones que está programado para durar una semana. Pudiera haber una mayor deliberación, un mayor análisis que pueda incorporar las visiones, las experiencias de personas especialistas del propio INE, implementando este proceso que yo te hablaba, que inició a partir de 2021. Es decir, el INE ya tiene este tipo de experiencias. Yo he escrito en diversos espacios sobre la materia, que puedan transmitir estas preocupaciones directamente a quienes buscan promover una reforma que me parece que la intención es buena y es necesaria. Justo quienes pedíamos que en una reforma electoral comprensiva se incluyeran mecanismos para garantizar que el crimen organizado no estuviera influyendo tanto en nuestros procesos electorales, pues me parece que precisamente tenemos que incorporar eso en una reforma electoral. Es decir, la necesidad está. Sí necesitamos atender este tema. No considero que esta propuesta sea idónea, por lo que se requiere es precisamente sostener un análisis mucho más profundo que no vaya con las prisas de un periodo extraordinario de sesiones que se va a desahogar la semana que entra sin el mayor análisis, sin la mayor deliberación y principalmente sin las aportaciones de quienes están ahí ejerciendo las funciones electorales.
1: Muchísimas gracias por tu tiempo y tu análisis esta noche, Georgina de la Fuente, socia de Estrategia Consultores. Muy buenas noches, Georgina.
0: Gracias, Sofía. Buenas noches.
1: Hasta pronto. Enseguida bloquean las cuentas de José Luis Rodríguez Zapatero, expresidente del Gobierno de España.
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Fue detenido en Nogales, Sonora, Jesús Said Rochín Aguilar, identificado como uno de los principales operadores del Cártel de los Salazar, organización criminal que posiblemente opera como brazo armado del Cártel de Sinaloa. Clara Brugada, jefa de gobierno de la Ciudad de México, pidió formalmente la intervención de la Fiscalía General de la República en las investigaciones por el asesinato de sus dos colaboradores, Jimena Guzmán y José Muñoz. La presidenta Claudia Sheinbaum confirmó que el gobierno de Donald Trump aprobó a Roberto Lazzeri como embajador de México en Estados Unidos. Estudiantes de primaria y secundaria de la Ciudad de México ya no podrán usar teléfonos celulares dentro de las aulas. El Congreso capitalino aprobó una reforma que busca frenar distracciones, ciberacoso y riesgos digitales entre menores de edad. La Secretaría de Educación Jalisco anunció que suspenderá las clases presenciales en distintos municipios del estado durante varios partidos del Mundial. En la ciudad de Banda, India, las autoridades adelantaron las vacaciones ante la intensa ola de calor que azota a gran parte del país. El termómetro ha registrado 45 grados centígrados. Uganda suspendió el transporte público terrestre de pasajeros y los vuelos con la vecina República Democrática del Congo como medida para reducir el riesgo de propagación del brote de ébola. La Agencia Antidrogas de Nigeria desmanteló una red transnacional de narcotráfico organizado en el que participaban nigerianos y mexicanos en la región suroccidental del país. La Audiencia Nacional de España ordenó el bloqueo de más de $570,000 de las cuentas de José Luis

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1: Hola, ¿qué tal, Sofía? Amigos del Financiero, una vez más aquí en Los Deportes para repasar lo mejor de lo mejor y arrancamos con la selección mexicana. Y es que ya huele a Copa del Mundo, sin embargo, los de Javier Aguirre cierran filas para lo que será enfrentar a Ghana, con quien no han perdido en los últimos 4 duelos. Y bueno, así está la selección mexicana, los convocados llegando a Puebla, en donde será este duelo amistoso. Recordar que ya los dirigidos por el Vasco Aguirre han superado, o más bien, no ha perdido contra selecciones que están arriba en el ranking, como la misma selección de Portugal, que si bien no estuvo con el bicho, pues el Vasco está satisfecho y todavía sigue dándole los últimos toques a esta selección mexicana previo a su debut en el Mundial, en donde lo harán justamente ante Sudáfrica. Vamos ahora a la sede más mexicana para el Mundial, porque hubo una revelación importante de una estatua correspondiente a uno de los hombres más importantes del balompié a nivel mundial. Escuchemos.
2: Híjole, hay muchos equipos muy fuertes. Puedes ver a Francia, puedes ver a España, puedes estar Portugal, o sea, Brasil, Argentina, entonces hay muchos. También ahora son mucho más equipos en el Mundial, pero bueno, cualquiera puede ser campeón ahora.
1: Se fue del fútbol mexicano brillando con las Chivas Rayadas del Guadalajara y regresa, pero no con los colores del rebaño. Matías Almeida, tras su paso en España, en donde no le fue para nada bien, viene con los Rayados de Monterrey y ya oficialmente fue presentado en las redes sociales de un club que vaya que ha tirado dinero en los últimos años. Un carrusel de entrenadores impresionantes. Y ahora, que ya no sale el pastor porque no es del rebaño, pues regresa Matías Almeida a México. Ahora hay que repasar lo acontecido en Master Truck y para eso tenemos una entrevista muy especial.
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1: Ahí la invitación importante, aprovechar y disfrutar de todos los deportes. Hasta aquí la información, mi nombre es Blanca Ríos, es un placer, yo los veo hasta la próxima.
4: Muchísimas gracias, Blanca Ríos, muy buenas noches y muy buenas noches para usted. Gracias por acompañarme, lo espero mañana primero a las 20 horas y después a las 22. Que pase usted la mejor de la noche.
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11: Hola, hola, bienvenidos. ¿Cómo están? Estamos hoy en un nuevo episodio de Ya Oíste. Hoy les traigo un tema muy interesante, poco conocido, que incluso yo al momento de investigar, la verdad me quedé con muchísimas dudas. Y tener el privilegio el día de hoy de poder contar también con un especialista en el área es algo que, wow, o sea, definitivamente vamos a aprovechar y vamos a sacar todas esas duditas. Es un tema que, pues no creo que muchos hemos escuchado, yo me incluyo en esa parte, es la lucidez terminal. Pero para yo no quitarle la palabra a nuestra querida invitada, a nuestra querida doctora Adriana Baltasar Bastidas, una especialista en geriatría y cuidados paliativos. Bienvenida, doctora, ¿cómo se encuentra?
12: Muchas gracias, muy contenta, muy feliz de poder estar aquí el día de hoy para compartir este tema que me gusta mucho, me apasiona y creo que es importante que lo conozcamos.
11: Pero antes que nada, me gustaría que nos explicara un poquito a qué se relaciona o qué es la lucidez terminal, porque yo me imaginaba una cosa y ya cuando leí, pues era completamente otra.
12: Claro, mira, la realidad es que la lucidez terminal es un episodio súbito, inesperado de claridad mental y como de un aumento súbito de energía en un paciente que ya está en el contexto de una enfermedad terminal, ya en una situación pues al final de la vida o previo a la muerte. Este episodio pues es súbito, dura generalmente un periodo muy corto de tiempo y lo importante es que se presenta una conexión como muy inesperada, muy súbita, pero a la vez relevante tanto para el paciente como para quienes lo rodean, ¿no?
11: Claro.
12: Imaginémonos, la situación de lucidez terminal es cuando yo tengo a un ser querido, a un un enfermo, un ser querido que ya tiene una enfermedad pues muy avanzada, en un estadio terminal prácticamente, que ya sabemos que quizá el final se acerca,
11: okay,
12: que ya tiene cierto grado de desconexión con su entorno, que quizá ya no logramos entablar una conversación con él, ya no nos contesta quizá nuestras preguntas, ya no nos pide alimento, líquido, etcétera, y de repente de manera súbita tiene un rush de energía, tiene otra vez entabla una conversación, otra vez logra comunicarse con nosotros, nos pide alimentos, nos pide un refresco, nos pide algo que antes ya no hacía.
11: Ya no.
12: Eso es la lucidez terminal.
11: Estaba viendo que en este tipo de situaciones, pues lo impactante es para la persona también que lo está acompañando, ¿no? Porque creo que piensa que todo volvió a la normalidad, ¿no? Entonces, yo creo que ahí es un tema, pues, delicado, en el aspecto en el que, pues, claro, ¿quién no quisiera ver a su familiar volver otra vez a hacer sus actividades, que salga de esa enfermedad. Pero lo que estábamos leyendo y lo que estamos platicando, doctora, es que a veces pues es cuestión solamente de horas o de días, ¿no?
12: Exacto. Generalmente cuando nos enfrentamos a un episodio de lucidez terminal, nos está indicando que seguramente el final ya se acerca. Una realidad es que es imposible predecir cuánto tiempo nos queda de vida. Claro. No hay forma, no hay alguna forma que con certeza nos ayude a esto, ¿no? Si bien hay algunos factores pronósticos y algunos puntos, a lo mejor parámetros de laboratorio, parámetros clínicos, etcétera, que nos orientan a que el final ya se acerca, la realidad es que muchas veces los pacientes no se comportan como en los libros y pues desafían, ¿no?, a estos pronósticos. A veces el fallecimiento puede ocurrir pues en las siguientes horas, en los siguientes días, 7 días, o a veces no. A veces los pacientes pues desafían esas posibilidades, y lo que pareciera ser un episodio ya de lucidez terminal, pues no, resulta que fue simplemente una lucidez paradójica, se llama, cuando,
11: okay,
12: cuando ya no es, no ocurre la muerte de manera inmediata, ¿no?, sino que a lo mejor presenta esta lucidez y el fallecimiento puede ocurrir en meses incluso.
11: Pero ahora, por ejemplo, doctora, estábamos hablando de enfermedades terminales, ¿no? Uh-huh. Y hay por ejemplo, una estadística, perdón, de la edad en la cual se presenta más este tipo de lucidez terminal.
12: Sí, generalmente se ha observado que predomina en pacientes ya adultos mayores, en pacientes geriátricos, y específicamente se empezó a observar este fenómeno

0: pacientes con enfermedades neurodegenerativas, como
1: Okay.
0: que como las demencias, la enfermedad de Alzheimer, la demencia vascular, las demencias mixtas, otro tipo de condiciones ya de deterioro cognitivo. En estos pacientes como tal se empezó a observar los cuadros de lucidez terminal. Por lo tanto, pues es más frecuente que un paciente presente lucidez terminal ya en edades avanzadas, ¿no? Estamos hablando 80 años o más. En realidad, cualquier paciente que presente una enfermedad terminal propiamente, llámese un cáncer en un estadio avanzado, una insuficiencia orgánica, por ejemplo, una falla cardíaca, una enfermedad renal crónica, una enfermedad hepática avanzada, etcétera. Cualquier paciente que se encuentre en esa situación de terminalidad o al final de la vida puede presentar un episodio de lucidez terminal, aunque pues se ha observado o se ha descrito con mayor frecuencia en pacientes mayores con demencia.
1: En la parte psicológica o emocional, ¿cómo es que lo estudian o lo abarcan? Porque creo que es un poquito más lo vemos en físico, ¿no? Que me
0: Claro.
1: duele algo, tengo malestar, pero ¿cómo? O sea, esa es una parte muy interesante, doctora.
0: Fíjate que en el ámbito de los cuidados paliativos, que es como mi área de especialidad, además de la geriatría, realizamos una evaluación de varias esferas del individuo, ¿no? De la persona. Una esfera biológica, que estamos hablando justo de los síntomas físicos, el dolor, náusea, vómito, sueño, etcétera. Los síntomas emocionales o psicoemocionales, que estamos hablando ahí de cómo afronta su diagnóstico, cómo afronta una pérdida, posibilidad de trastornos de ansiedad, de depresión, incluso el duelo anticipado, ¿no? De
1: Claro.
0: saberse perdiendo su estado de salud. Y también abordamos la esfera espiritual, que muchas veces en la medicina pues difícilmente la abordamos, ¿no? Y en cuidados paliativos sí es súper importante realizar el abordaje de esas creencias que tiene el paciente, ¿no? Si es una persona que se considera espiritual, si tiene alguna creencia, alguna religión.
1: Okay.
0: Espiritualidad va mucho más allá de la religión,
1: Claro.
0: pero bueno, es como una esfera muy importante también que evaluamos. Y ahí pues vaya en el aspecto psicológico o emocional, es donde pues vamos indagando este tipo de síntomas, ¿no? Si el paciente presenta algún cuadro de depresión, compatible con depresión, con ansiedad, con este duelo anticipado, ahí es donde nos vamos dando cuenta y pues por supuesto, al darnos cuenta, logramos integrar un diagnóstico y dar un tratamiento en esa situación.
1: Antes de terminar, doctora, a mí me gustaría que, pues, no sé qué mensaje para todos aquellos que están en el sector de salud, porque es un tema, como bien dijimos, que no muchos tienen el privilegio de poderlo ver personalmente o de saber qué les puede dejar a esas personas que están en el sector médico y a las personas que están fuera de.
0: Yo creo que muy importante, no olvidemos que los cuidados paliativos se deben de brindar de una manera oportuna por un equipo. Paliativos no es nada más una persona, el paliativista es un equipo de el médico, enfermería, psicología, nutrición, vaya, somos un equipo de varios integrantes que nuestro objetivo es siempre acompañar y aliviar síntomas, ¿no? Aliviar síntomas físicos, emocionales, espirituales, este sufrimiento, para dar confort, para dar calidad de vida, calidad de muerte también. Y creo que un punto bien importante es que como profesionales de la salud, nadie nos enseña a afrontar la muerte. Esa es la realidad. Tal vez los que estamos en el área de paliativos lo sabemos hacer,
1: Claro.
0: pero en medicina nos enseñan a curar, siempre a curar. Y pues no siempre podemos curar
1: Curar.
0: alguna enfermedad. Y es importante que cuando ya no podemos curar, entonces siempre acompañemos, siempre busquemos dar confort, calidad de vida, aliviar síntomas, acompañar. Eso es la clave. Es un tema delicado, pero muy bonito y creo que se presta reflexión.
1: Así es, y pues muchísimas gracias. Esperemos verla aquí de nuevo, doctora. Y gracias a todos los que se quedaron hasta esta parte del podcast. Nos vemos en el siguiente episodio. Gracias, doctora. Y hasta pronto. Yo soy Génesis Sainz. Esto fue un episodio más de Ya Oíste. Adiós.
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muy buenos días. Son las 6:01 de la mañana de este viernes 22 de mayo. Sí, por fin es viernes. Lo logramos. Seguramente muchos de ustedes esta noche se quedaron viendo la final del partido Pumas Cruz Azul, que este fin de semana, pues ya la gran final regresa a los Pumas. Vamos a ver si gana. Estamos escuchando la propuesta musical de Carla Cisneros, los Bee Gees. Es una recomendación de la banda sonora de Fiebre del Sábado por la Noche, una película de 1977, pero la versión que estamos escuchando es de Lizzo, un remix. Es una canción pues adaptada totalmente a estos nuevos ritmos. Vamos a escuchar en este viernes 22 de mayo, que hemos llegado al final de la semana.

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1: Y son las 6:03 de la mañana. ¿Y qué tendremos el día de hoy aquí en el programa en la próxima hora? Pues un informe de Deloitte destaca que el 67% de los millennials prefieren aprender de finanzas mediante aplicaciones interactivas y algunos juegos. De esto nos va a platicar nuestro especialista en tecnología, Luis Heige. También vamos a platicar con el barista y escritor Julián Martínez sobre su libro Café, Arte y Cultura y desde luego cómo está la tendencia en la industria del café en México. ¿Qué tanto consumimos café? ¿Cómo va esto? Bueno, aquí nos va a contar. Y antes de todo, pues como todos estos días, saludo a Zaira de la Rosa con toda la información de este viernes.
2: ¿Qué tal, Janet? Muy buenos días. Estamos listas con toda la información.
1: Adelante.
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2: Estamos a 20 días de que inicie el Mundial de Fútbol 2026. El próximo 11 de junio se llevará a cabo el partido inaugural entre México y Sudáfrica en el Estadio Ciudad de México. Recuerde que en W Radio y W Deportes le tendremos todos los partidos en exclusiva. La presidenta Claudia Sheinbaum se reunió en Palacio Nacional con el secretario del Departamento de Seguridad Interior de los Estados Unidos, Mark Wayne Mullen. En el encuentro, ambos acordaron mantener la colaboración conjunta en materia de seguridad bajo un marco de respeto entre naciones. Mi compañera Rocío Jardines nos informa.
3: ¿Qué tal, Zaira? Muy buenos días. Te comento que más de 2 horas duró el encuentro entre la presidenta Claudia Sheinbaum, el Gabinete de Seguridad y el secretario del Departamento de Seguridad Interior de los Estados Unidos, Mark Wayne Mullen. Te informo que llegó después de las 11:40 de la mañana para retirarse a las 14:15 horas de Palacio Nacional en medio de un fuerte dispositivo de seguridad y junto al embajador de México en Estados Unidos, Roberto Lasseri, y el embajador de Estados Unidos en nuestro país, Ronald Johnson. Minutos después, la jefa del Ejecutivo Federal posteó un mensaje a través de su cuenta de la red social X, indicando que se acordó seguir colaborando conjuntamente en el marco de respeto de ambos países. También publicó 2 fotografías. En una de ellas se notó en compañía del secretario de Relaciones Exteriores Roberto Velasco, la titular de Gobernación Rosa Isela Rodríguez, el secretario de Defensa
0: Nacional. 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
2: Luego del diálogo ciudadano entre colectivos y el Ejecutivo Estatal, se revisaron 21 solicitudes concretas en materia de movilidad. El presidente del Tribunal Superior de Justicia asegura que el SECOFAM cuenta con medidas de seguridad estrictas para proteger a los menores de edad. Gobierno del Estado realizará investigaciones para deslindar responsabilidades luego de la fuga de agua que ocasionó un socavón en Avenida 5 de Febrero.
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1: Llegamos al viernes y la noticia es que estamos a 20 días de la inauguración del Mundial. Y el diario Ovaciones, que es el diario de casa de esta gran empresa de comunicaciones, nos indica en su portada que estamos a 20 días de la inauguración del Mundial aquí en el Estadio Azteca, hoy llamado Estadio Ciudad de México. Bienvenida, bienvenido a esta primera emisión de Informativo NTR. A nombre de todas y todos los que hacemos posible esta primera emisión, les saludamos con mucho gusto. A nombre también de Guillermo Ortega Ruiz, titular de este espacio, les saluda con mucho gusto Alberto García Sarubi y lo invito a que se quede con nosotros las próximas tres horas. Estaremos platicando, pero reflexionando de las propuestas que se están haciendo en estos momentos. Parece que nos ponemos muy sensibles, o por lo menos el régimen se pone muy sensible sobre la crítica que puede venir del exterior, principalmente de los Estados Unidos, en la próxima elección del 2027. Se aprobó ya la realización de un periodo extraordinario de sesiones y se va a aprobar, o por lo menos discutir, pero lo más seguro es que se apruebe, una reforma para blindar las elecciones de cualquier comentario que pueda venir de los Estados Unidos. Hay muchos, porque hay una crítica importante al gobierno de Claudia Sheinbaum y a la Cuarta Transformación, principalmente por la acusación en contra de Rubén Rocha y su relación con el cártel de Sinaloa. Quiere Morena que nuestras elecciones sean pues unas elecciones completamente tapadas para el exterior, porque si viene una crítica importante, entonces una elección se puede anular. Ya lo vamos a estar reflexionando, pero así viene nuestra vida política y hay que analizarla para tomar la mejor decisión. Bienvenida, pues bienvenido a esta primera emisión de Informativo NTR. A nombre de Guillermo Ortega Ruiz y de todo este gran equipo, le damos la bienvenida y le informo que tenemos una mañana muy agradable aquí en la capital de la República Mexicana. Si bien llovió un poco el día de ayer, pues ya no fue tan intenso como los días anteriores. Y hoy hemos tenido una mañana fresca, la verdad es que bastante rica para un buen cafecito y, ¿por qué no?, un buen pan. Es viernes, hay que pues proporcionárselo. Tenemos en esta mañana 14 grados centígrados aquí en la Ciudad de México. Tendremos una máxima de 23 grados, estará fresco el día, no será tan caluroso como días anteriores, y tendremos un cielo medio nublado, tirándole a nublado. Allí en la ciudad de Guadalajara, donde mandamos un fuerte, pero fuerte saludo, están amaneciendo con 18 grados centígrados. Tienen un cielo pues con algunas nubes, aquí le llaman parcialmente nublado, pero tendrán bastante calor porque tendrán una máxima de 32 grados centígrados, mientras allá en Zacatecas amanecen con 13 grados centígrados, con un cielo también con algunas nubes, tendrán una máxima de 23 grados centígrados. En tanto, allá en la ciudad de Monterrey, a donde mandamos un fuerte saludo, nos están escuchando en la 90.9 de FM, amanecen con 21 grados centígrados, amanecen junto al sol, y es que tienen un cielo soleado, tendrán una máxima de 32 grados, calorcito allá en la Sultana del Norte, bellísima ciudad de Monterrey, a donde mandamos un fuerte saludo y le agradecemos muchísimo que nos permita llegar con esta primera emisión de Informativo NTR. En general, en toda la República Mexicana tendremos también pues probabilidad de lluvia, y es que este viernes un canal de baja presión en el noreste, centro, oriente y sureste de territorio nacional tendrá inestabilidad atmosférica y el ingreso de humedad del Océano Pacífico en estados cercanos al Golfo de México y el Mar del Caribe. Estará en esa zona del centro del país también la posibilidad de lluvias intensas con caída de granizo. una línea seca en el norte de México, una vaguada en niveles altos de la atmósfera en el noroeste del país y la corriente en chorro subtropical van a propiciar rachas fuertes de viento con posibles tolvaneras y lluvias con chubasco en las regiones mencionadas, pronosticándose lluvias fuertes en Coahuila, Nuevo León, Tamaulipas y San Luis Potosí. En tanto, habrá calor, mucho calor en estados como Durango, Sinaloa, Nayarit, Jalisco, Colima, Michoacán, Guerrero, Morelos, Puebla, Veracruz, Oaxaca, Chiapas, Campeche y Yucatán. Aquí en el centro de la República Mexicana se pronostican lluvias durante todo este fin de semana y la próxima semana. Pues vamos pues con la información. Como le digo, ayer se convocó ya un periodo extraordinario de sesiones y con él se van a analizar 4 iniciativas de reforma constitucional. Todas tienen que ver con la reforma electoral. Recuerde usted que fracasó la reforma electoral llamado Plan A de la presidenta Claudia Sheinbaum. Ni el Partido del Trabajo ni el Partido Verde quisieron aprobar esa iniciativa que tenía como objetivo reducir considerablemente los recursos a los partidos políticos, a las campañas y a los candidatos. Pero también que se manejara casi o se decidiera desde el centro, desde el gobierno federal, pues cómo se iban a distribuir las candidaturas por parte de los partidos políticos, en una violación flagrante hacia la vida interna de los partidos políticos. Total que ese plan A no funcionó. Después se aprobó un plan B en el que sí se autorizó pues que se redujeran los recursos para órganos electorales, para congresos locales, pero no se tocó ni a los partidos políticos ni a las candidaturas. Y en este periodo extraordinario, la presidenta Claudia Sheinbaum y el coordinador de los diputados de Morena, Ricardo Monreal, informaron que estarían incluyendo iniciativas de reforma. La presidenta busca blindar las candidaturas del crimen organizado, pero a través de consejeros electorales y del gabinete de seguridad. Si bien dicen que las decisiones de una comisión que se está proponiendo de consejeros electorales e integrantes del gabinete de seguridad no sería vinculante para los partidos políticos, pero sí sería propaganda. Mire, imagínese usted, de pronto hay un candidato de oposición que ha sido atacado por su lucha de oposición en un estado por tener vínculos con el crimen sin que se los hayan probado. De pronto esa comisión puede decir, mire, Jorge en algún momento desayunó en un restaurante donde se vio un criminal. Si no hay una investigación y una decisión de un juez, entonces no está de ninguna manera condenado a nada. Pero si el gabinete de seguridad manda una fotografía y dice de ese candidato que puede tener una relación con el crimen organizado, entonces pues ya lo quemaron, ¿no? Aunque el Partido Acción Nacional, el PRD o el Partido de los Trabajadores o el Partido de la Sociedad lo postule, pues creo que ya empieza con desventaja. Sin embargo, ayer en la presidencia de la República se dijo que de ninguna manera se querían vetar candidaturas. Veremos cómo se desarrolla, pero por lo pronto, el día de ayer la presidenta Claudia Sheinbaum presentó su iniciativa de reforma electoral que tiene el objetivo de revisar a candidatos y candidaturas para que no tengan vínculos con el crimen organizado. Así lo explicó la presidenta Claudia Sheinbaum.
2: Y que queremos aprovechar el periodo extraordinario que va a haber del Congreso para aprobar los cambios a la reforma al Poder Judicial para enviarla al 2028. Ese proceso ya se entregó aquí, esa propuesta se entregó, la presentamos aquí el lunes, el pasar la elección al Poder Judicial al 28. Eso significa que tiene que haber un periodo extraordinario de la Cámara de Diputados y la Cámara de Senadores y después de todos los congresos estatales. Venimos trabajando ya una propuesta desde hace tiempo que vamos a aprovechar que se reúne el periodo extraordinario para presentarla. Esta propuesta en realidad venía en el Plan A. Si se acuerdan, hicimos varias propuestas para fortalecer la democracia y fortalecer la elección del 2027 en el país. Ahí hablábamos de democracia participativa y muchos temas que al no aprobarse el Plan A ya no pudieron presentarse posteriormente.

0: Pero hay un tema de relevancia que tiene que ver con evitar que haya algún candidato o candidata de cualquier partido político que hubiera algún riesgo de vínculo con la delincuencia organizada.
1: La presidenta Claudia Sheinbaum dijo que el objetivo es que esta comisión que se está proponiendo, que estará integrada por 5 consejeros electorales e integrantes del gabinete de seguridad, pues pueda operar en la elección intermedia de 2027 y ya pues revisar candidatos y candidaturas. Así lo dijo la presidenta Claudia Sheinbaum.
0: Es algo que se ha estado trabajando, platicando desde hace tiempo, y Luisa María tenía ya preparada esta propuesta y ayer tomamos la decisión de que sea enviada de una vez, porque tiene que tomarse en cuenta para el periodo electoral del 2027. A lo mejor después ya no estaría dentro del periodo electoral o de los periodos previos al periodo electoral.
1: Esta comisión estaría integrada por 5 consejeros electorales. No se especificó si son del Instituto Nacional Electoral a nivel federal o consejeros electorales estatales, donde se tendría que revisar pues los perfiles para alcaldes, para diputados locales, que es donde lamentablemente se han estado dando más casos de pues financiamiento del crimen organizado y después de complicidad de autoridades con el crimen organizado. Lo que sí es que el gabinete de seguridad, sí, ya sabemos cómo está integrado. Está integrado por las Secretarías de Seguridad y Protección Ciudadana, la de la Defensa, la Marina y la Guardia Nacional, que son instituciones del Poder Ejecutivo. Cuando se conoció el día de ayer la propuesta de la presidenta, una primera crítica diciendo que se iban a descalificar candidatos de la oposición, acusándolos de tener algún vínculo con el crimen organizado. Y es que dentro de esta comisión, aunque hay consejeros electorales del INE, pues el INE no goza en estos momentos de una confianza de imparcialidad. Al contrario, hoy vemos que su color rosa del Instituto Nacional Electoral empieza a pintarse de morado o de guinda. Y por eso no hay mucha confianza en esta comisión. Por eso la consejera jurídica de la presidencia, que fue dirigente nacional de Morena hace unos cuantos días, explicó que la comisión dará un veredicto, pero no será vinculante para los partidos políticos. Cada partido decidirá si propone en la elección a alguien que pudiera estar bajo sospecha de relaciones con el crimen organizado. Escuchemos a Luisa María Alcalde, consejera jurídica de la presidencia.
2: Y lo que establece es que esta información, insisto, voluntariamente el partido político la solicita a la comisión, y la comisión le entrega al partido político, pero tampoco el partido político está obligado necesariamente a respetarla. Es decir, con esa información toma una decisión si postula a no a determinada persona. Es decir, no es un filtro que inhabilita a una persona para ser candidata. Esta persona no podría impugnar dicha determinación porque no le estamos bloqueando la posibilidad de ser o no candidata. Simplemente la comisión le entrega al partido político y el partido político toma sus decisiones internas de a quién va a postular, pero ya con esta información que antes no se tenía. ¿Qué pasaba anteriormente? Un partido político no tenía acceso a estas instituciones para preguntar sobre antecedentes o información relevante que le permita tomar mejores decisiones.
1: Presidenta Claudia Sheinbaum dijo que esta iniciativa surgió después de conocerse casos reales de alcaldes relacionados con el crimen organizado en los estados de Morelos, del Estado de México y de Jalisco. Sí, que son detenidos ya recientemente. Esta misma semana se detuvo a un alcalde del Estado de Morelos, a un exalcalde, y uno de ellos, el de Cuautla, que es el segundo municipio más grande del Estado de Morelos, está prófugo. Pero a la presidenta se le olvidó decir que hay otro, mucho más visible, y que es el gobernador que tuvo que pedir licencia por una acusación de los Estados Unidos. Se trata de Rubén Rocha Moya, pero la presidenta no lo incluyó en estos casos reales de relación con el crimen organizado. Escuchemos a la presidenta.
0: Hay algunos casos, y lo subrayo, algunos casos, vínculo entre algunas presidencias municipales y la delincuencia organizada. Si recuerdan, cuando entramos, pasó en el Estado de México. Se hizo esta operación que se conoce como Operación Enjambre, en donde algunos presidentes municipales o personas que trabajaban en presidencias municipales, se encontró que eran quienes estaban vinculados con actividades de delincuencia. Después vino el caso de Teuchitlán, donde el alcalde de Teuchitlán, de Movimiento Ciudadano, fue detenido por tener vínculos. Después el caso de Tequila. Y mucho de esto fue denuncia que me hizo la ciudadanía y que yo pedí que hubiera investigación. Ayer un caso de Morelos, de dos presidentes municipales y algunas personas que trabajaban ahí. Entonces, desde que pasó lo de Morelos, planteamos qué se puede hacer para evitar, o que el INE tenga las capacidades para poder saber, por lo menos, una investigación. Obviamente todo tiene que estar en el marco de la presunción de inocencia que marca nuestra Constitución y las leyes. Y además son casos aislados, no es un...
1: Y el caso de Sinaloa, ese no se toca ni con el pétalo de una declaración. Vamos a un corte y regresamos con más.
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0: afecte la elección o que le afecte un partido puede ser nulida. ¿Y a quién creen que están protegiendo de la crítica internacional? Pues obviamente es a Morena. Porque Morena últimamente ha tenido muchas acusaciones de sus integrantes relacionados con el crimen organizado, con el narcotráfico en el caso de Rubén Rocha Moya, con el huachicol, con funcionarios incluidos de la Marina, y con el crimen corriente, vulgar y corriente que padecemos los ciudadanos en cada una de las calles, como en alcaldías o como en municipios de la Ciudad de México, de Morelos, del Estado de México y otros estados de la República. Ricardo Monreal pues dijo minutos antes de que se aprobara el periodo extraordinario que se iba a incluir dos iniciativas de ley sobre nuevas nulidades de la elección, entre ellas, como le digo, esto de opinar desde el exterior de las campañas, de los candidatos y de las elecciones. Escuchemos cómo lo explicó Ricardo Monreal.
1: Y las experiencias recientes en América Latina, considero pertinente establecer como una causa de nulidad adicional la consistente en que se acredite intervención extranjera alguna. En este caso, se debe de reformar el artículo 41, pero también la ley de medios de impugnación y algunas disposiciones secundarias correspondientes a la organización electoral. Es una nueva causal para anular una elección, la intervención y de cualquier organización del extranjero. Esta será una propuesta que haga, espero terminarla en los próximos minutos antes de que concluya la sesión permanente para que se enliste en el periodo de sesiones extraordinarias.
0: Efectivamente, como relojito, una vez que ingresó la iniciativa Ricardo Monreal, empezó la discusión y finalmente los legisladores, diputados y senadores de Morena y la Cuarta Transformación, incluidos los del Verde y del Trabajo, pues aprobaron la realización del periodo extraordinario que tendrá, sí, modificaciones electorales, pero no se le olvide, también se va a discutir y se va a aprobar un parche a la reforma al Poder Judicial para posponer la segunda elección de jueces y magistrados del 2027 al 2028. La aprobación de este periodo extraordinario fue por mayoría de la Cuarta Transformación. Escuchemos el momento.
2: Conforme registro en el sistema electrónico, se han emitido 35 votos, de los cuales 25 son a favor y 10 en contra. Por tanto, se reúne la mayoría requerida.
3: En consecuencia, está a discusión el proyecto de decreto.
0: Y así pues se estará definiendo próximamente los días en los que se va a llevar a cabo el periodo extraordinario. Según Ricardo Monreal, adelantado que podrían ser 2 o 3 días de periodo extraordinario, aunque sabiendo que pueden mayoritear, pues creo que no les costaría muchísimo trabajo que se aprobara. Podría ser el próximo jueves, ya lo veremos, y en las próximas horas sabremos muy bien cuándo será este periodo extraordinario de sesiones. De antemano ya la oposición, el PAN y el PRI, han advertido que no van a aprobar las iniciativas de reforma enviadas por la Presidencia de la República y por el coordinador de los diputados de Morena, Ricardo Monreal. Carolina Millano se refirió directamente a la iniciativa que revisará candidaturas y candidatos en una posible vinculación con el crimen organizado. Carolina Millano de plano dijo que el gobierno se trata de lavar la cara ante las acusaciones constantes de que su partido Morena está relacionado con el crimen organizado. Escuchemos a la senadora del PRI, Carolina Villano.
4: Es una manera de quererse lavar la cara. Es una manera de querer decir que ya se van a portar bien. Pero lo que mal empieza, mal acaba. Ellos llegaron al poder ayudados por el narcotráfico. Ellos llegaron al poder ayudados por empresarios corruptos. Ellos llegaron al poder sin importarles cómo. Y así lo hicieron desde el 18 y en el 24 igual. Y hoy no saben cómo hacer para eliminar esos compromisos que han adquirido, pues oscuros, cómo pueden combatir al narcotráfico si son sus aliados. Esta comisión seguramente va a ser para poder obstaculizar la competencia de los demás partidos, porque como va a ser prácticamente sin pruebas contundentes y sin explicaciones mayores, pues puede pasar muchas cosas. Yo francamente no tengo ninguna confianza en lo que van a hacer. Me parece que la presidenta cada día está más obsesionada en controlar todo, controlar las elecciones, controlar todo como lo ha venido haciendo. Realmente es preocupante y bueno, sobre todo que salga ese tipo de cosas sin el consenso de los demás partidos políticos, como siempre. Es una iniciativa de ella, es una iniciativa de su partido y pues con su mayoría artificial, con su mayoría fraudulenta, pues seguramente vienen a imponerla.
0: El coordinador de los senadores del PAN, Ricardo Anaya, también rechazó la iniciativa de la presidencia de revisar desde el Poder Ejecutivo las candidaturas. Ricardo Anaya dijo que si realmente se quiere tener un combate en contra de la complicidad de partidos políticos con el crimen organizado, entonces que se apruebe una iniciativa que hicieron en el periodo ordinario de sesiones, cuando se discutía una reforma electoral en su Plan B. El Partido Acción Nacional había propuesto que todo partido que fuera comprobado que tiene relaciones con el crimen organizado, entonces se le quitara su registro, algo que obviamente no fue aprobado por Morena ni por la Cuarta Transformación. Por eso dijo Ricardo Anaya que las iniciativas que se están metiendo en este periodo extraordinario, pues simplemente no sirven de mucho porque no son verdaderamente una lucha en contra de la relación partidos crimen organizado. Escuchemos al senador del Partido Acción Nacional, Ricardo Anaya.
5: Absolutamente insuficiente lo que se está planteando por parte de Morena. Nosotros reiteramos nuestra exigencia. Si un partido político postula a un narcocandidato, ese partido político tiene que perder el registro. El problema de este planteamiento que está haciendo Morena es que no hay consecuencias. Quieren crear comisiones para hacer más burocracia sin establecer una sanción severa, una sanción radical. Ahí está el caso de Sinaloa. Un narcogobernador acusado por Estados Unidos, decían que no había pruebas y resulta que las pruebas ya llegaron por su propio pie a Estados Unidos. Ni menos que el secretario de Seguridad Pública y el secretario de Finanzas del narcogobernador Rubén Rocha Moya, por su propio pie, ya se entregaron a Estados Unidos y están entregando toda la información. Entonces, claro que había pruebas. Es un problema gravísimo el de la intervención de los narcos y del crimen organizado en las elecciones. Y frente a un problema de esta gravedad, lo que se requiere es una solución seria, fuerte, radical, no maquillajes. Por eso rechazamos esta propuesta por superficial y exigimos que sea una sanción verdadera, severa, que pierda el registro del partido político que postule candidatos vinculados al narco. ¿Saben por qué no quiere hacerlo Morena? Porque Morena perdería el registro.
0: Pues así nos presentamos al mismo escenario del periodo ordinario, la oposición rechazando las propuestas en materia electoral y Morena y sus aliados mayoriteando las iniciativas. Eso es lo que vamos a vivir en el próximo periodo extraordinario, que será, como le digo, a fuerza, la próxima semana, no le queda de otra, o no podrían ser aplicables en la elección de 2027. La ley electoral dice que toda modificación a las reglas de las elecciones tienen que ser 3 meses antes del inicio del periodo de elecciones, y en este caso podría comenzar el periodo de elecciones, el proceso electoral, el próximo mes de septiembre. Vamos a ir a un corte y regresamos con más información.
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con el cual atendemos todas las emergencias por lluvias. El año pasado tuvimos una temporada muy intensa, de las más grandes de la historia, y este año, a la fecha de mayo, ya llevamos más lluvia que el año pasado. Entonces, es muy importante.

0: parte de la atención de toda la ciudadanía, que pedimos que nos apoyen con el cuidado de no tirar basura en las calles, porque eso nos genera muchísimos problemas. Nosotros estamos haciendo más obras, con más equipo, más personal para atender las emergencias por lluvias, pero el problema de la basura es muy, muy grande. Entonces, agradecemos a toda la población que nos ayuden con esto, de no tirar basura en las calles.
1: Importantísimo llamado el que está haciendo obviamente el gobierno de la ciudad. No hay que tirar agua, no hay que tirar basura, porque esta basura obviamente se va a la alcantarilla y se provocan estos tapones verdaderamente de basura y después estamos sufriendo de inundaciones. El nivel de las tres presas que conforman el sistema Cutzamala, que provee hasta el 30% del agua que consumimos en el Valle de México, tiene un nivel de llenado récord para un mes de mayo. Su nivel es de 69.7%, sumando sus tres presas, es decir, unos 546.146.000 metros cúbicos. La presa Valle de Bravo, que es la presa más grande del sistema, tiene un llenado de 79.7%. La presa Villa Victoria, 66.1% de llenado. Y la presa El Bosque, 53.7% de llenado, con 108.840.000 metros cúbicos. Y estamos, como dice el diario Ovaciones, el diario de casa, a 20 días ya de la inauguración del Mundial de Fútbol. Recuerde usted que la inauguración será el próximo 11 de junio, que es jueves, a la 1 de la tarde. El gobierno de la Ciudad de México prepara un fan fest y festivales futboleros gratuitos para que miles de aficionados puedan disfrutar la Copa del Mundo cerca de su casa. De hecho, en el Zócalo capitalino ya se están instalando estructuras enormes. Se va a poner una pantalla gigante para quienes quieran ir al Zócalo capitalino junto con la Presidenta de la República y la Jefa de Gobierno de la Ciudad de México, Clara Brugada, para ver el partido. Recuerde que nuestra Presidenta pues no estará en el partido inaugural, no estará ahí en el Estadio Azteca, no obstante que todos los ojos del mundo estarán en ese palco en donde México estará siendo el anfitrión de la inauguración. No estará la presidenta, prefirió mejor sortear, rifar este boleto que le correspondía, el boleto número uno de la FIFA para ese estadio, a una niña futbolista que gane un torneo de dominadas, que por cierto, pues yo creo que ya se tiene que estar dando muy pronto el nombre de la ganadora. Pero la presidenta estará en el Zócalo capitalino. Muchos advierten pues que no quiere exponerse Claudia Sheinbaum hacia lo que sería pues abucheos, como en su momento lo tuvo Andrés Manuel López Obrador cuando se inauguró el estadio Harp Elú de béisbol, en donde ahí están las imágenes en redes sociales, entra el expresidente López Obrador y empiezan los abucheos. Bueno, como le digo, se van a instalar estos llamados Fan Fest. Habrá uno en cada una de las alcaldías de la Ciudad de México. También el gobierno capitalino está organizando 18 festivales futboleros donde se va a convocar a toda la sociedad a participar. 20 días ya para la inauguración del fútbol, del Mundial de Fútbol. Vaya, vaya tiempo, cómo pasa rapidísimo. Todavía recuerdo cómo hace 8 años se anunciaba que los tres países de Norteamérica, México, Estados Unidos y Canadá, estarían inaugurando ya y organizando el Mundial de Fútbol. Ya distintas selecciones han dado a conocer a sus seleccionados y le puedo confirmar que por lo menos los jugadores más importantes de los últimos años estarán presentes en este Mundial, como son Cristiano Ronaldo, Lionel Messi, Neymar por ahí se coló a la convocatoria brasileña, al igual que Mbappé en Francia y muchos otros más futbolistas extraordinarios de Alemania, de Inglaterra, y seguimos todavía lamentando que Italia no haya logrado su pase al Mundial de Fútbol. Y este viernes se aplica el programa Hoy No Circula de manera normal. No circulan los vehículos con engomado azul, terminación en sus placas 9 y 0, que no tengan los hologramas 0 y doble 0 del Valle de México. Nos vamos hasta NTR Guadalajara con mi compañera Nivia Cervantes. Adelante, Nivia, te escuchamos. Muy buenos días.
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3: Alberto, cuando son las 7:39 desde esta perla tapatía, te actualizo información, decirte que en este momento tenemos una temperatura ya de 22 grados, se prevé que la máxima va a ser de 33 y a las 2 de la tarde, bueno, sería el punto máximo más cálido con esos 33 grados que se prolongarán hasta pasadas las 4 de la tarde, luego a partir de las 5 hay probabilidad de lluvia, para las 8 de la noche estaríamos con una temperatura ya de 26 grados. La calidad del aire esta mañana, Alberto, regular aquí en el área metropolitana de Guadalajara. Esto es lo que está dando a conocer la Secretaría del Medio Ambiente y Desarrollo Territorial. Decirte también que ante el incremento de fraudes digitales relacionados con el próximo Mundial de Fútbol, Alberto, la Secretaría de Seguridad del Estado aquí en Jalisco emitió una alerta ciudadana para evitar caer en engaños vinculados con la venta falsa de boletos y supuestos servicios de transmisión para ver los partidos. De acuerdo con la dependencia, cerca del 50% de los reportes atendidos por esa unidad tienen origen en anuncios difundidos a través de Facebook, mientras que el resto se detecta en plataformas como Instagram y por el WhatsApp. Entre las modalidades más frecuentes se dio a conocer están las ofertas de boletos a precios atractivos para partidos del Mundial, así como paquetes de streaming que prometen acceso total a las transmisiones deportivas. Sin embargo, Alberto, después de recibir los depósitos o las transferencias bancarias, los responsables eliminan sus perfiles o bloquean a las víctimas. Así que importante tener en consideración esta cantidad de fraudes para estar alertas y, bueno, pues no confiarse de cualquiera solo porque hay supuestas ofertas. Decirte también, Alberto, que en el marco de la celebración por el 250 aniversario de la independencia de Estados Unidos, que se realizó este jueves en las instalaciones del Consulado General de Estados Unidos acá en Guadalajara, el gobernador del estado, Pablo Lemus Navarro, destacó la relevancia de la relación bilateral entre la entidad y el país vecino, particularmente en materia económica, comercial, cultural y de cooperación internacional. Durante su intervención, el mandatario estatal resaltó que Estados Unidos representa actual el principal socio comercial de Jalisco y resaltó también el crecimiento que ha tenido la entidad en materia de exportaciones, particularmente hacia el mercado estadounidense. Lo que dijo refleja el nivel de integración, colaboración que existe entre las regiones. Destacó pues que Jalisco se convirtió en el estado, en el estado no fronterizo, con líder en exportaciones. Alberto, la información desde Jalisco. Muy buenos días.
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4: Hola, ¿qué tal? Te saludo desde Zacatecas con lo más destacado. Zacatecas se ubicó como el estado donde la población menos confía en las instituciones y en el gobierno estatal, de acuerdo con la Encuesta Nacional de Calidad e Impacto Gubernamental 2025, publicada por el INEGI. El estudio revela que, entre noviembre y diciembre del año pasado, la percepción sobre la frecuencia de actos de corrupción en la entidad alcanzó el 86.7%, cifra superior a la media nacional y que colocó al estado en la novena posición del país. Los datos indican que los partidos políticos o las instituciones con menor nivel de confianza entre los zacatecanos, con apenas 20.9%, le sigue la Cámara de Diputados y Senadores con 24% y el Ministerio Público o la Fiscalía Estatal con 34.5%. En contraste, la ciudadanía manifestó mayor confianza en los familiares con 80.1%, en las escuelas públicas de nivel básico con 77.3% y en las universidades públicas con 74.2%. A nivel nacional, el 40.4% de la población dijo confiar en los gobiernos estatales. Zacatecas y Sinaloa registraron los porcentajes más bajos, con 22.4 y 27% respectivamente. Y ante la desconfianza de los zacatecanos en el gobierno estatal, evidenciada por la Encuesta Nacional de Calidad e Impacto Gubernamental 2025, Jesús Limones Hernández, presidente del Sistema Estatal Anticorrupción, advirtió que influyen los problemas de impunidad y corrupción. Esto es un problema muy complejo. Combatir la corrupción, así como a nivel internacional o en el país o en Zacatecas, es muy complicado. Tiene que ver con la funcionalidad de las personas encargadas de combatir la corrupción. El presidente del Sistema Estatal Anticorrupción expuso que aunque Zacatecas no figura entre los estados con más víctimas de corrupción, consideró que el número real podría ser aún mayor. En relación al tema, en el Museo Rafael Coronel inició este jueves el Foro de Diálogo Nacional Anticorrupción con la participación de representantes del Sistema Estatal Anticorrupción de distintas entidades del país. Durante la apertura del encuentro, el presidente del Sistema Estatal Anticorrupción de Zacatecas, Jesús Limones Hernández, se pronunció a favor de lograr la autonomía de los órganos internos de control en los municipios con el objetivo de fortalecer su independencia en las labores de vigilancia. Hasta aquí la información desde el estado de Zacatecas. Le invito a que continúe en Informativo NTR.
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0: quizá el más grave. Te saludo con mucho gusto, Marco.
1: Qué gusto saludarte a ti y a todo el auditorio. Buenos días, sí. Y se les olvidó también Michoacán, en donde el propio Tribunal Electoral dijo que el crimen sí se había metido en la elección. Se les olvidó Baja California Sur, se les olvidó Nayarit, se les olvidó Tamaulipas, se les olvidó Veracruz. Bueno, un gran número de estados y municipios en donde el crimen organizado se involucró y en donde nosotros lo denunciamos hace 5 años, en la elección del 2021, dijimos, además de ser la elección más violenta, es donde el crimen se ha involucrado de forma más abierta para apoyar a candidatos de Morena, amedrentando a nuestros candidatos, bajando a nuestros candidatos, secuestrándolos, golpeándolos y hasta matándolos en algunos casos. En ese proceso hubo más de 100 candidatos o políticos ejecutados durante el proceso electoral. Eso es una locura. Como dije, el proceso electoral más violento del que se tenga registro. Y bueno, ahora resulta que salen con que se va a crear una suerte como de comisión o atribución al INE para que revise que los candidatos no tengan ningún tipo de vínculo. Pues eso suena muy bien, pero el buen juez por su casa empieza, debería de hacer una comisión el partido de Morena, porque en volumen ahí es donde está la grandísima mayoría de los que están involucrados con el crimen organizado. No quiere decir que en los otros partidos no se les cuele uno u otro por ahí. No creo que allá no ocurra. Pero donde está la gran cantidad de funcionarios y candidatos involucrados, financiados, coludidos con el crimen, es en Morena. Entonces ahí debería de haber una comisión intrapartidista que investigue a todos sus impresentables, por ejemplo, que investiguen de dónde salieron los recursos para las campañas de las corcholatas, montón de espectaculares, bardas en todo el país. Y bueno, pues pareciera que nomás quieren taparle el ojo al macho, de hacer como que hacen, para decirle pues a los Estados Unidos que ya están tomando medidas para que no vuelva a repetirse que tengan gobernadores coludidos con el crimen y alcaldes coludidos con el crimen. Eso es lo que a mí me parece, Beto.
0: Marco, se está proponiendo una comisión de consejeros electorales, que me imagino del INE, que ya parece que hasta se visten de guinda, y también de los integrantes del gabinete de seguridad. Este gabinete de seguridad que ha asumido casi de manera personal la defensa de Rubén Rocha Moya. ¿Esto es confiable para que se apruebe una ley electoral? Entiendo que pues quienes más tienen mayor información es el gabinete de seguridad, ¿no? El ejército, la marina, la Guardia Nacional, pero pues que sea una comisión la que pueda revisar las candidaturas y después decir quién tiene o no, quién no tiene vínculos con el crimen organizado, pues esto parece más bien pues una inquisición de la oposición ante la defensa férrea que han tenido de Rubén Rocha Moya, pese a la acusación de los Estados Unidos. ¿Confiarían ustedes en una comisión así que podría ser desde ese momento política partidista en contra de la oposición?
1: Pues claro que no. No podemos confiar en un órgano que lo único que va a hacer es palomear a todos los suyos, aunque tengan vínculos con el crimen, y tachar a algunos nuestros que aunque no tengan vínculos con el crimen, los van a querer sacar de la contienda. A ver, si el problema lo trae Morena, el problema está dentro, ellos tienen al enemigo en casa, sabiéndolo no hacen absolutamente nada, y por ello es que esto es una total incongruencia. Insisto, la comisión debería estar dentro del partido de Morena para evitar que sigan postulando y dejándose financiar por el crimen organizado, como ocurrió en el 21, como ocurrió en el 22, como ocurrió en el 24. Yo esperaría que ahí es donde se tomen medidas, pero no. Más sí parece, muy bien lo has dicho, como para buscar sacar del carril de la contienda electoral a algunos candidatos opositores.
0: Marco, también hay una iniciativa que van a estar discutiendo ustedes en el Senado de la República, primero en la Cámara de Diputados, pero llegará con ustedes, que es la de la nulidad por la intervención de gobiernos extranjeros o fuerzas extranjeras en nuestro país. Entiendo que eso debe de estar prohibido aquí y en China, ¿no? El uso de recursos extranjeros, la participación de extranjeros en la vida política electoral, pero ahora resulta que si Donald Trump da una de sus declaraciones acostumbradas o publica algo en sus redes sociales o algún congresista de los Estados Unidos, pues el Tribunal Electoral, que ya sabemos cómo resuelve, estar anulando una elección. ¿Es lo que requiere nuestro país en estos momentos para tener elecciones más fuertes, Marco?
1: Yo no estaría en contra de aprobarlo siempre y cuando se apruebe también que si se comprueba que el crimen organizado intervino en un proceso electoral, se anule la elección y que si esto es reiterativo de un partido político, se le quite el registro a un partido, en este caso Morena, pues... Pero eso no lo quisieron. Recuerda, Beto, que yo presenté una iniciativa de reforma constitucional precisamente para eso, para que si un partido político es apoyado por el crimen, de forma reiterada se le cancele el registro. Si un candidato es apoyado por el crimen organizado, se anula la elección y se impide que ese candidato vuelva a participar. Bueno, esta propuesta, que suena absolutamente razonable, no quisieron aprobar. Esa sí no les gustó. Entonces, nuevamente, la

0: les hicieron fraude, que se impugnan, sus familias pagarían las consecuencias. Eso no lo quiere legislar Morena, porque saben verse beneficiados de eso. Y en cambio salen con esto de querer legislar cualquier hecho que pudiera desde fuera intervenir o apoyar una campaña. De verdad es el mundo al revés.
1: Y sobre todo porque te acuerdas que en el sexenio pasado quien hablaba en contra de los candidatos de Estados Unidos era el entonces presidente Andrés Manuel López Obrador, ¿no? Él decía, voy a llamar a los mexicanos a no votar por los candidatos que hablen en contra de la migración. Pues creo que ahí hay incoherencia, ¿no?
0: Sí, y además hay incoherencia cuando en la campaña de López Obrador nos dimos cuenta que una gran cantidad de bots a través de las redes sociales salían, porque ahí se ve de dónde están saliendo, de Rusia, curiosamente.
1: Marco, por último, aprovechando tu presencia en el noticiero, ¿qué se va a hacer con la gobernadora de Chihuahua, Maru Campos? Ya Morena, la presidenta de Morena, ha dicho que están más que decididos a impulsar juicio político. ¿Quieren que pida licencia como para también responder a lo que pasó con Sinaloa? ¿Qué se podría hacer para defender a la gobernadora de Chihuahua por parte de su partido, que es el Partido Acción Nacional?
0: No existe un punto de comparación con el caso de Rubén Rocha. Rubén Rocha es un gobernador coludido con el crimen, y que nosotros, por cierto, lo señalamos desde el 2021. Mario Delgado estaba reunido con el líder del huachicol, los hermanos Carmona. Él estaba generando las alianzas y el financiamiento a varias campañas, Tamaulipas, de Sinaloa, de Michoacán, de Nayarit, de las Baja Californias. Todo esto nosotros lo dijimos en su momento. Entonces, ahí a quien se le debería detener y no proteger sería Rubén Rocha. Y a quien se le debería de respaldar por hacer su trabajo, por sí combatir al crimen, es a Maru Campos. Nuevamente, las cosas al revés. Por supuesto que Maru no debe de pedir licencia, debe de seguir trabajando, porque además está haciendo lo que las y los chihuahuenses quieren, combatir al crimen para poder vivir en paz. Ya se dieron cuenta, ahora que fueron los morenistas a hacer una marcha en defensa de Rubén Rocha allá a Chihuahua, pues allá la gente no le gustó que estuvieran y los rechazaron. Y entonces, por lo tanto, pues Maru va a seguir trabajando, va a seguir haciendo el gobierno en Chihuahua, y yo creo que lo único que está generando Morena es fortalecerla y evidenciar el contraste entre una gobernadora que sí hace las cosas y entre otros que no, y además de qué lado está el gobierno de la República, del de la colusión con el crimen o del combate al crimen.
1: Marco, por último, una pregunta de técnica legislativa. ¿El desafuero de María Eugenia Campos, en caso de que se dé, tiene que ser en la Cámara de Diputados Federal o en el Congreso Estatal?
0: Son dos etapas. Una es en el Congreso, en la Cámara de Diputados, del Congreso de la Unión, y posteriormente el Congreso local tiene que decir si da lugar o no. Entonces sería en todo caso dos etapas. Yo creo pues que en la federal pues eso lo podrían lograr, porque tienen, aunque sea artificialmente, la mayoría para poderlo hacer. Pero no es el caso de Chihuahua, en donde yo dudo mucho que eso pase, porque no tienen la razón.
1: Como el caso de Francisco García Cabeza de Vaca, ¿no? Donde fue desaforado en la Cámara de Diputados y ya finalmente la Corte decidió que, pues como no había pasado por el Congreso local, pues entonces no se le podía retirar del cargo, ¿no?
0: Es correcto, tal cual lo dices.
1: Muy bien, Marco, pues te agradezco mucho, como siempre, tu amabilidad para poder platicar con la audiencia de Informativo NTR, y estaremos muy pendiente de los diálogos que se tengan entre los partidos con estas iniciativas. Por lo pronto, Marco Cortés, senador del Partido Acción Nacional, te agradecemos como siempre tu amabilidad, Marco.
0: Querido Beto, un gusto saludarte, muy buen día y buen fin de semana.
1: Muchísimas gracias, vamos a un corte y regresamos con más.
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5: Protección Civil en Querétaro asegura que no existe condiciones de riesgo para modificar el calendario escolar 2025 a 2026. Niega el fiscal Víctor Antonio de Jesús Hernández que existan cédulas delictivas que operen en la entidad. El gobernador Mauricio Curi mostró públicamente su solidaridad con la gobernadora del estado de Chihuahua, Maru Campos, luego de que Morena anunciara una movilización social para solicitar un juicio político en su contra.
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Clausura 2026 que está llegando a su fin, y ayer en la primera batalla entre Cruz Azul y Pumas, Pumas Cruz Azul, no se hicieron daño. Así es, 0-0, par de roscas ayer en el Estadio Azul. Era bastante la expectativa por este encuentro, boletos a precios exorbitantes, dos de los mejores equipos en la historia del fútbol mexicano se topaban frente a frente, Cruz Azul contra los Pumas, Cruz Azul que venía de eliminar a uno de los favoritos, a las Chivas, uno de los que mejor jugaron en el torneo, y Pumas que venía de eliminar primero al América y luego Pachuca, en series muy reñidas, muy disputadas, y así fue el duelo de anoche. Aunque Cruz Azul fue mejor que el equipo de Pumas, no pudo perforar el arco bien defendido por la superestrella de Keylor Navas, el costarricense, a pesar de la edad, de la veteranía, muestra solidez y muestra por qué fue uno de los mejores porteros del mundo hace algunos años, sobre todo defendiendo el arco del Real Madrid, con la quien ganó 3 Champions. Así es, Keylor Navas se sacó la capa de héroe y se puso el antifaz precisamente para ser el villano para Cruz Azul, y obviamente el mejor jugador de los Pumas salvó a los Pumas de lo que parecía una inminente derrota en este partido de ida la noche de anoche en un vibrante y repleto Estadio Azul o Estadio Ciudad de los Deportes. El legendario portero costarricense lució imperial bajo los 3 palos de la portería auriazul y defendió estoico el empate que tiene con vida a los Pumas tras un tiroteo de Cruz Azul que no pudo sacar ventaja como local y se jugara la vida, al igual que Pumas, en Ciudad Universitaria. La máquina dominó con el 58% de la posesión del balón, realizó 11 remates, 3 de ellos a gol, pero no pudo derribar el muro tico del costarricense, precisamente Keylor Navas, y tuvo que conformarse con el 0-0 en el Estadio Azul, la que fue casa hace muchos años por parte de la máquina precisamente. Así que tras este par de roscas nada está escrito y el campeón se va a definir el domingo en el Olímpico Universitario, donde Keylor se hará hecho a merecedor a un monumento en caso de poner fin al ayuno de títulos que arrastra los Pumas, que ya son por ahí 15 años desde el 2011. No gana un título el cuadro universitario. La escuadra cooperativista o la escuadra celeste, la máquina, comenzó el partido con un imperioso intento por controlar la pelota y sorprender con trazos entre líneas desde las certeras piernas de Rodolfo Rotondi, cuyos trazos, sin embargo, carecían de esa milimétrica precisión que se requiere para hacer diferencia ante un esquema tan ordenado y defensivo como el de los felinos de Efraín Juárez. Rodrigo López fue quien puso orden ante esos primeros intentos cruzazulinos que hacían pasar complicaciones al rato de la saga felina. Aturdida por los ataques sistemáticamente en bloque de los locales, con Charlie Rodríguez y Agustín Palavecino como par de aviones caza que merodeaban a su presa. Una triangulación en el filo del área universitaria derivó en un mano a mano de Herrera ante Keylor Navas, quien ganó en ese primer duelo ante el nigeriano con un estoico achique que le redujo el ángulo al ariete para tapar su disparo recostando a su izquierda. Casi de inmediato, un misil de largo alcance desde el zapato izquierdo de Paradela fue detenido por el tico con un vuelo espectacular. Quedaba claro que para vencer a Navas era necesario algo más, no solamente ese tipo de disparos. Paradela seguía inspirado y era el motor del medio campo cementero. El argentino robó una pelota en la salida de unos adormilados felinos y condujo hasta cerca del manchón penal, donde abrió para Jeremy Márquez, quien en segunda instancia disparó para provocar otro salvamento del centroamericano Cancerbero de los Pumas. El partido comenzaba a calentarse y un choque de piernas provocó que ambos bandos salieran de sus trincheras para desatar una peligrosa riña de empujones y provocaciones que el juez central Daniel Quintero Butrón, que por cierto tuvo una actuación el juez central fue Ismael López Peñuelas. Daniel Quintero Butrón va a ser el próximo domingo. Ismael López Peñuelas llevó el partido a buen término. El silbante disipó este conato de bronca para advertencia a ambos equipos. Esto no pasó a mayores, pero los cementeros eran mucho más equipo en la cancha. A los 25 minutos, una peligrosa entrada de Angulo sobre Charlie Rodríguez
fue señalada como penal por el silbante, quien fue llamado al VAR para revisar a detalle la jugada. Al final de cuentas, rápidamente el silbante vio la jugada y se invalidó la pena máxima por un fuera de lugar previo, haciendo, obviamente, dando respiro a la agobiada afición auriazul, que veía cómo su marco era bombardeado por los ataques celestes. La máquina seguía insistiendo, pero sin éxito. Si no era falla en un último toque, era ahí llegaba, aparecía la figura de Keylor en el arco. Al 35, un servicio de Charlie, como con la mano, dejó a Vélez solo, pero no lo suficiente como para rematar un cabezazo de manera correcta. Y ahí estaba Keylor una vez más, tranquilo, deteniendo el esférico. El Antuna, en un intento de fuga, fue cortado por Jeremy Márquez, cuya entrada le ganó, le sacaron la amarilla a Jeremy Márquez. Ahí Uriel Antuna, con esa velocidad que tiene, fue detenido. A pesar de todo, la máquina insistió. Y bueno, así en el ocaso del primer tiempo, un niño con Pumas condujo un balón a toda velocidad, pero Rotondi se atravesó y ahí ya controló Kevin Mier. Así que bueno, pues a pesar de eso, el portero de Cruz Azul fue un primer tiempo ya de campo. En la segunda parte, Paradela también seguía insistiendo. La máquina cementera salió con el mismo guión de la primera mitad y estaba acosando el arco del equipo de los Pumas. Y así, entre Rotondi, Paradela, Palavecino, pues no había forma de detener los embates cruzazulinos. Sin embargo, Efraín Juárez ajustó, salió a Juninho para darle lugar a un volante, y ahí el equipo de Pumas controló un poco más el medio campo, aguantó los embates de Cruz Azul, y así, pues, ya al final, por ahí, el Cruz Azul, pues, insistía por arriba, por abajo, por derecha, por izquierda, pero ya era un dominio infructuoso, y Pumas se plantó bien atrás. Lucas Romero y Amaury Morales ingresaron, pero, pues, ya no pudieran derrumbar el muro auriazul, el muro universitario. Así que bueno, pues ahí Paradela sale también, y bueno, pues no pudo. Al final, todavía Cruz Azul de Pumas tuvo una oportunidad de marcar en un poste por ahí que envió el equipo de la máquina, de Charlie Rodríguez, pero pues no fue posible. Y así también por ahí al final el arquero Kevin Mier atajó un disparo de Antuna, que lo rechazó con la cabeza, y así pues se va el resultado 0-0, el marcador, nada para nadie, y veremos en la vuelta el próximo domingo, ya habrá campeón. Hasta hoy la serie, como se había pronosticado, ha sido muy pareja, nada para nadie, 0-0, Cruz Azul fue mejor, arrolló por momentos a los universitarios, pero fue incapaz de marcar, y así el resultado 0-0, nada para nadie, obviamente. Y el domingo en Seúl, Pumas, con el apoyo de su afición, probablemente saldrá con otra cara, con otra versión más ofensiva. El Cruz Azul fue mejor el día de ayer, pero no frente al arco rival, en donde Keylor Navas se erigió como el héroe universitario. Para eso fue llamado, es el capitán, y bueno, pues hoy mantiene vivo a los Pumas, o mantiene vivos a los Pumas, de cara a conseguir su estrella número 8 en la historia del fútbol. Cruz Azul, por su parte, tendrá o deberá mantener esta versión de ser ofensivo, de proponer, de estar acostando el arco rival, porque el gol puede caer en algún momento. Cruz Azul tiene oficio, tiene jugadores experimentados. Ayer no mostró esa solvencia ofensiva y defensiva, porque Pumas atacó muy poco. Veremos si la alcanza. Será un partido muy parejo, inclusive, pues, no se descarte que vaya tiempo extra y hasta los penales, siendo una de las finales una vez más muy pareja, como ocurrió a la de hace algunos meses en el Apertura 2025, donde Tigres y Toluca se fueron a penales
dejaron todo en los 11 pasos con una serie larguísima. No se descarta que sea así el resultado, o así surge el campeón el próximo domingo a las 7 de la noche. Arrancará el duelo en el Olímpico Universitario, que lucirá como en sus mejores tiempos, ¿no? Este escenario majestuoso, histórico, y que es la casa de los Pumas. Pues ahí está la cita, próximo domingo, la vuelta de la gran final del fútbol mexicano de Clausura 2026, Pumas Cruz Azul, Cruz Azul Pumas, 0-0, nada para nadie, la moneda sigue puesta en el aire. Hasta aquí la información deportiva del momento más importante de este viernes. Les deseo a la gente que tenga un excelente fin de semana deportivo, cuídese mucho, les invito a que siga con nosotros en el noticiero, porque más información, no le cambie.

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1: Esta semana se presentó el índice de paz para México y ahí se representó que México tuvo un avance en la paz, el más grande de los últimos años, desde 2013. La presidenta Claudia Sheinbaum presumió este índice de paz. El asunto es que no sabemos a dónde fueron encuestados los mexicanos que dijeron que viven en paz en este país, en ningún estado de la República. Podríamos decir que hay plena seguridad y sobre todo paz completa en nuestro país. Pero ¿es realmente un indicativo que debemos de tomar en cuenta los mexicanos para decir que se está venciendo pues esta tiranía de la inseguridad y del terror en México? Yo le agradezco muchísimo a María Elena Morera, ella es la presidenta de Causa en Común, que esté con nosotros para platicar sobre este tema. María Elena, qué gusto saludarla.
2: Alberto, me da mucho gusto saludarte a ti y a tu audiencia. Pues sí, mira, efectivamente el índice de paz lo que nos dice es que México tuvo una mejora en una reducción de 22.7% de la tasa de homicidios, equivalente a 7,000 muertes menos en un año. No lo rebatimos, por supuesto, que con cifras oficiales, que es lo que usa el índice de paz, es cierto, no es el 42% o 45% que presumió la presidenta antes de en otras conferencias mañaneras, ¿no? Pero sí es cierto que se ha reducido en cifras oficiales, y ahorita explico esto. Ha habido una reducción del 22.7% en el último año. Sin embargo, si vayamos por partes, ¿no? Aunque el país muestra una mejora respecto al pico de violencia registrado en 2019, presenta una mejora de un poco más del 10%, pero la calificación nacional de paz todavía está casi en un 10% peor que la observada en 2015, ¿no? Me parece que eso es importante tomarlo en cuenta. Otro punto que es importante tomar en cuenta es que como el índice de paz solamente refleja los resultados oficiales, en este índice de paz no se refleja la relación entre el homicidio, que va a la baja, y las desapariciones, que van a la alza. No, me parece que es importante tomar estos dos puntos, y además el índice de paz mejora mucho porque su indicador al que le dan más valor es precisamente al tema de los homicidios. Sin embargo, también lo dice el índice de paz, que a pesar de la disminución de los homicidios, los delitos que están vinculados al crimen organizado aumentaron un 92.5% desde 2015, y esto es precisamente por el aumento del narcomenudeo y de la extorsión, ¿no? También habla de un aumento inmenso, por ejemplo, en el tema de delitos familiares, de violencia familiar, ¿no? Entonces, creo que el índice de paz pues nos dice que hemos mejorado en homicidio, pero que hay otros puntos que están muy débiles en México y muchos delitos que están aumentando de manera constante. Y creo que esto es importante señalarlo en un primer punto.
1: Podríamos decir, María Elena Morera, que hay tanta inseguridad en el país que una reducción representa mucho, porque son muchos los delitos. Eso es lo que podríamos decir. No quiere decir que tengamos que pues tocar las campanas y hacernos pues muy felices, sino realmente lo que está padeciendo el país es una crisis de inseguridad, que cualquier avance podría representar un gran número.
2: Pues mira, podemos decir que cualquier avance en México es importante, ¿no? Yo lo que diría principalmente es que la presidenta le atribuyó esta mejora a la honestidad, dicho en sus palabras, la honestidad de resultados, atribuyéndole los avances de la estrategia iniciada por el gobierno del presidente Andrés Manuel López Obrador, ¿no? Y yo creo que el índice de ninguna manera refleja un éxito de valor moral como es la honestidad, sino la mutación en el comportamiento del crimen organizado, combinado a una crisis persistente de las instituciones que han sido debilitadas, y el aumento de delitos locales, ¿no?, con un gran subregistro en desapariciones. Entonces, la violencia en México no desapareció, sino más bien los criminales cambiaron de estrategia, y el estudio lo explica como que esto ha sido, la causa ha sido la fragmentación de los cárteles y la diversificación de los delitos del crimen organizado, que dejaron por un lado las grandes disputas territoriales y se enfocan en delitos que dañan directamente a la población, como es el cobro por derecho de piso. Que en el indicador de crímenes de la delincuencia organizada empeoramos un 6.2%. Entonces, aunque hay una mejora en la calificación a México, sigue siendo importante que casi un 10% estamos peor que en 2015, que la impunidad es estructural y hay un colapso judicial. Fíjate, el índice dice que en México tenemos dos jueces y magistrados por cada 100,000 habitantes, la séptima parte de lo que tienen a nivel mundial en un promedio, ¿no? Luego también habla de la crisis carcelaria, del miedo a la violencia y, como te decía, de la violencia familiar.
1: Marilena Morera, hemos visto en los últimos tiempos, con la detención de alcaldes, con la también con la imputación de Estados Unidos al gobernador de Sinaloa, pues estamos confirmando que lamentablemente desde las autoridades en todos sus niveles se está no solamente tolerando el crimen en el país, sino se está participando con el crimen en el país. Recientemente se conoció de estas iniciativas en materia de reforma electoral para evitar que se postulen a candidatos relacionados o integrantes del crimen organizado, para que no se conviertan en autoridades, algo que pareciera ser lamentablemente muy común en toda la República Mexicana. ¿Servirán estas iniciativas realmente cuando, pues si revisamos las leyes, ya hay mecanismos para evitarlo? El asunto es que en la práctica partidos políticos no lo hacen y siguen postulando a candidatos que tienen fotografías con crimen organizado, que tienen grabaciones con el crimen organizado y que finalmente terminan siendo autoridades. Toda ley que venga pues es buena. El asunto es, ¿hay voluntad política para hacerlo o no, María Elena Morera?
2: Mira, en México tenemos un problema. Hacemos muchas leyes y cumplimos pocas. Entonces, como tú bien dices, lo que sucede es que nos pone, ya existen los mecanismos para evitarlo, pero los gobiernos no han querido hacerlo, ¿no? Tanto ni el presidente, yo creo que desde gobiernos anteriores al presidente López Obrador, pero con el presidente López Obrador se hizo evidente, y ojalá verdaderamente ahora sí lo hagan, porque México está en peligro, no solamente por la violencia interna que tenemos, sino porque también ya tenemos señalamientos, como decías, de Rocha Moya, que ya lo está pidiendo la extradición a Estados Unidos, la detención de varios alcaldes en otros estados, como por ejemplo en el estado de Morelos, que ayer o antier detuvieron a varios alcaldes. Pues eso nos está diciendo que la infiltración del crimen organizado en la política es verdaderamente, pues ya no se puede tolerar, ¿no? De aquí a que realmente esto se logre, pues sí hay un espacio muy grande, porque hemos visto que en todas las elecciones aumentan los asesinatos en contra de personas que se quieren postular para alcaldes, regidores, gobernadores. Entonces, pues a los que matan seguramente son los que no quieren hacer alianzas con el crimen organizado. Ahora vamos a ver cuál va a ser la reacción del otro lado, ¿no? Del lado del crimen organizado, para ver cómo van a tratar de persuadir a los candidatos para poder infiltrarse. Porque lo hemos visto desde hace más de una década, que tenemos un problema principalmente a nivel municipal, donde son tan débiles los municipios en México que es muy fácil amedrentar o convencer a un alcalde o a un posible alcalde para que haga vínculos con el crimen organizado y le paguen la campaña, ¿no? Porque eso también tiene mucho que ver con el dinero que se requiere para hacer una campaña, que no tiene nada que ver con el dinero que te da el INE. Entonces, tendría que haber también un acuerdo entre los partidos que van a gastar mucho menos en sus campañas, lo cual, pues, sinceramente me parece muy dudoso, sobre todo ahora que el crimen está tan involucrado y muchos saben que ganar una elección depende precisamente de estos grupos criminales. Y lo hemos visto en muchos municipios, desgraciadamente, y también en muchos gobiernos locales. Te doy un ejemplo. El actual gobernador de San Luis Potosí estaba vinculado a procesos penales precisamente por su relación con el crimen organizado desde antes de ser candidato, y sin embargo se permitió que fuera candidato y se permitió que llegara a la gubernatura, ¿no? Tenemos otros ejemplos, por ejemplo, Américo Villarreal, que es abiertamente conocido que está vinculado al crimen organizado por varias partes, y sin embargo, pues no ha sucedido nada, ¿no? Y así podríamos seguir hablando, desgraciadamente, de muchos. Ojalá verdaderamente esta ley que están haciendo la hagan bien y ayude a que menos candidatos estén vinculados al crimen organizado.
1: Sí, porque lamentablemente ahí quizá es donde se está generando todo este dominio del crimen organizado en el país, y sobre todo con el dinero. Dicen que es muy fácil seguir la pista del dinero y así poder acabar pues con todo el crimen organizado. Lamentablemente aquí hay detenciones, pero pues no se habla, por ejemplo, de congelamiento de cuentas. Marielena Morera, se le congelaron las cuentas a Rubén Rocha 10 días después de la acusación, pues ya para qué, ¿no?
2: Claro, seguramente hizo todos sus movimientos cuando sabía que le iban a congelar el dinero y le dieron todo el tiempo necesario para hacer con su dinero lo que se le pegara la gana. Sin embargo, pues a ese dinero también se le puede seguir la pista. El tema es si hay voluntad política para seguir la pista, porque tenemos un problema definitivamente institucional del sistema carcelario, del sistema judicial, policial, y sobre todo en las fiscalías. Pero si hubiera voluntad política, pues seguramente podrían seguir a donde fue el dinero que le congelaron a las cuentas de Rocha Moya y de las otras 9 personas que están implicadas, al igual que se puede seguir el dinero de cualquier persona a la que le congelen una cuenta si sacó el dinero antes. Pero pues ya veremos en qué posición está realmente la presidenta. Porque Morena lo que quiere es ganar elecciones como sea, ¿no? Vamos a ver por dónde va a entrar el dinero del crimen organizado para poder ganar estas elecciones, porque lo que ya está claro es que muchos alcaldes y gobernadores llegaron precisamente por el dinero del crimen organizado directo a sus campañas, ¿no? Ahora vamos a ver cómo ingresa el dinero por otros medios, porque al final del día, aunque hagamos muchas leyes, siempre vamos tarde, ¿no?, en estas leyes. Entonces los criminales siempre van adelantados y pues son muy imaginativos, ¿eh? Pues ser criminal no les quita la imaginación.
1: Además que tienen carta abierta, no puertas abiertas para poder hacer lo que ellos quieran. Marielena Morera, presidenta de Causa en Común, muchísimas gracias siempre por tu amabilidad para platicar con la audiencia de Informativo NTR, y aprovecho para que le echen un ojo a la página de internet de Causa en Común. Tiene muchas investigaciones, índices también en torno a el combate que debemos de tener los mexicanos como ciudadanos a la corrupción y a los malos manejos. Muchísimas gracias, Marielena Morera.
2: Al contrario, muchas gracias, y solo diría por último que los ciudadanos pues también...

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1: Y cuando son las 8 de la mañana con 34 minutos, tiempo del centro de México, ya de esta mañana, mañana de viernes 22 de mayo del año 2026. Le informo que el diario Ovación es el diario de casa, el diario de esta empresa de comunicaciones, nos recuerda que faltan 20 días ya para la inauguración del Mundial de Fútbol aquí en la Ciudad de México, en Guadalajara y también en Monterrey, las tres sedes mundialistas de Norteamérica que tenemos en nuestro país, junto con otras sedes, mucho más en Estados Unidos, poco menos en Canadá, pero finalmente el primer mundial que se organiza por tres países, los de Norteamérica, y parece que será la tendencia ya para que pues el mundial sea organizado por países vecinos. Me parece que el siguiente es en España, Portugal, entonces podría darse esta nueva tendencia para que un mayor número de países puedan participar en el mundial, que es el encuentro deportivo que ya se convirtió más bien comercial, más importante del mundo. Como le digo, estamos a 20 días. El próximo jueves 11 de junio a la 1 de la tarde se llevará a cabo la ceremonia de inauguración y también el primer partido del Mundial, que será entre México y la selección de Sudáfrica. El gobierno de la Ciudad de México prepara fanfests y festivales futboleros gratuitos para que miles de aficionados puedan disfrutar la Copa del Mundo cerca de la casa. Las autoridades informaron que instalarán pantallas gigantes en las 16 alcaldías para poder ver todos los partidos de fútbol. Además, se van a organizar 18 festivales futboleros para que toda la sociedad mexicana, principalmente capitalina, pues pueda participar. La Ciudad de México implementará medidas de supervisión para evitar aumentos desproporcionados en los precios de rentas y alojamientos temporales durante el Mundial de Fútbol 2026. He visto que en la zona aledaña al Estadio Azteca están, pues, o sea, han acondicionado edificios como hoteles, no sé si se vayan a mantener, pero en Periférico, por ejemplo, ya abrieron dos hoteles, como tipo hoteles pequeños, que estarían siendo ofertados sus habitaciones para el Mundial de Fútbol. Por lo pronto, la jefa de gobierno de la Ciudad de México, Clara Brugada, anunció que se buscan acuerdos con la Procuraduría Federal del Consumidor para evitar que los precios de las rentas y alojamientos temporales, como Airbnb, pues puedan incrementar de manera alarmante sus precios. La jefa de gobierno, Clara Brugada, volvió a defender su decisión de pintar de morado a la ciudad y llenar de figuras de ajolotes de cara al mundial. La mandataria dijo que quienes la critican, lo que quieren es una ciudad gris que simplemente dañe el gobierno que está ella impulsando. Escuchemos a la jefa de gobierno.

0: nos referimos al animal endémico que debe ser orgullo chilango, tener y reivindicar a los ajolotes. Entonces, no es un tema superficial el por qué escogimos de símbolo el ajolote y por qué retomamos el color morado. Lo que sí es grave es que hay una campaña que nos trata de desprestigiar, que descalificar, denostar, de que no hacemos más que pintar. Ahora, yo pregunto, ¿a quiénes les gusta que la ciudad siga gris? Que la ciudad no tenga imagen transformada.
1: Es que más que obras que sirvan, por ejemplo, para la movilidad, para incrementar el transporte público, la Ciudad de México ha pintado banquetas y barandales de algunas de las calles de color morado. También los puentes peatonales, pues solamente han sido pintados de morado, que además creo que podrían ser una falta a los colores que se utilizan para la alerta vial. Pero la jefa de gobierno ha querido embellecer la Ciudad de México pues con este tipo de colores, más que con obras o con ayudas. Ya se está llenando nuevamente la ciudad de baches por la lluvia, tenemos parches en las calles y lamentablemente el embotellamiento es cada día peor en la Ciudad de México. Seguramente las selecciones de fútbol estarán llegando muy, pero muy temprano a los estadios, aquí al Estadio Ciudad de México, otro Estadio Azteca, para poder estar a tiempo. De otra manera, si llegan 2 o 3 horas antes, difícilmente podrán llegar a tiempo para calentar previo al partido del Mundial. Eso es lo que se le critica a la jefa de gobierno, no tanto el color que le quiera poner a la ciudad. Finalmente es un gasto y gasteo bastante grande el estar comprando litros y litros de una pintura que estoy seguro en muy pocos días pues va a desaparecer.
2: Javier Tejado, esto que se presenta sobre la pretensión de poder anular elecciones y todo esto porque les pedimos...
1: Nos vamos hasta NTR Guadalajara con mi compañera Nidia Cervantes. Adelante, Nidia, te escuchamos. Muy buenos días.

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2: Alberto, cuando son las 8:40 desde esta perla tapatía, te comparto que el predio localizado en la comunidad Peán de los Rodríguez, en Lagos de Moreno, era utilizado para combustión de restos humanos. Esto lo confirmó la Fiscalía del Estado en voz de la vicefiscal de personas desaparecidas, Blanca Jacqueline Trujillo, aunque aclaró Alberto que todavía no puede clasificarse jurídicamente como un crematorio clandestino debido a que todavía faltan algunos dictámenes periciales especializados. Blanca Jacqueline Trujillo Cuevas, vicefiscal de personas desaparecidas, informó a Alberto que en el lugar encontraron una estructura improvisada, aunque aparentemente era utilizada para calcinar los cuerpos. Precisó que no se trata de un horno construido específicamente para esa finalidad, sino de una pila o bebedero para animales que habían sido adaptados para generar combustión. La funcionaria también explicó que el área de siniestros y explosivos será la encargada de determinar técnicamente si existen elementos suficientes para considerar el sitio como un horno clandestino. Pero escuchemos a Blanca Jacqueline Trujillo Cuevas, vicefiscal de personas desaparecidas.
3: Pero se puede arribar a la conclusión preliminar de que se trata de acelerantes que las personas imputadas utilizaron para poder ocasionar la combustión y poder realizar esta exposición térmica a los restos, que para considerarse o denominarse horno o crematorio se requiere una estructura que se haya construido exprofeso para esos efectos.
2: Ahí la voz de la vicefiscal de personas desaparecidas dijo, bueno, que estos trabajos, estas labores continúan en una superficie de más de una hectárea y que en las acciones participan diferentes áreas especializadas. También dijo que se utiliza maquinaria pesada únicamente en zonas específicas donde es necesario, Alberto, remover la tierra para ampliar las revisiones. Alberto, la información desde Jalisco, muy buenos días.
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4: Hola, ¿qué tal? Te saludo desde Zacatecas con lo más destacado. Hasta finales de este año podría resolverse el conflicto jurídico entre el gobierno del estado de Zacatecas y la empresa IXA, relacionado con el reembolso del proyecto del segundo piso del Boulevard Metropolitano, el cual fue cancelado. El magistrado del Tribunal de Justicia Administrativa, Alejandro González Navarro, explicó que el caso se encuentra actualmente en la etapa de instrucción, en la que se desahogan pruebas como inspecciones oculares y periciales. De más información, de 2021 a 2025, el gobierno del estado de Zacatecas ha invertido 1.336 millones de pesos en infraestructura educativa, con intervenciones en más de 1.500 espacios escolares en 53 municipios. Así lo informó la directora general del Instituto Zacatecano para la Construcción de Escuelas, Laura Elvia Bermúdez Valdés, durante la conferencia de prensa La Informativa. Detalló que las acciones del instituto se desarrollan bajo cuatro ejes: atención a educación básica, fortalecimiento de educación media superior, proyectos estratégicos de educación superior y fortalecimiento municipalista mediante convenios de colaboración. En el nivel de educación básica se han invertido cerca de 800 millones de pesos en 702 obras y acciones, beneficiando a más de 177 mil estudiantes en los 53 municipios del estado. En educación media superior, la inversión supera los 77 millones de pesos con 94 obras realizadas. Mientras tanto, en educación superior se han destinado más de 265 millones de pesos. En otros temas, las empresas constructoras de Zacatecas registraron resultados positivos en producción, empleo y horas trabajadas durante marzo de 2026. Sin embargo, las remuneraciones al personal mostraron una disminución de acuerdo con la Encuesta Nacional de Empresas Constructoras del INEGI. El reporte indica que, mientras a nivel nacional el valor de producción del sector cayó 0.7% en comparación con marzo de 2025, en Zacatecas se registró un crecimiento de 31.2% por encima del promedio del país. En cuanto al empleo, el personal ocupado de la industria de la construcción en la entidad aumentó 0.3% anual, un comportamiento contrario a la tendencia nacional, donde se reportó una caída de 3.2% en el número de trabajadores. Hasta aquí la información desde el estado de Zacatecas. Le invito a que continúe en Informativo NTR.

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1: Y le agradezco a Marco Antonio Baños, ex consejero del Instituto Nacional Electoral y en su momento ex consejero presidente del Instituto Federal Electoral, que esté con nosotros para platicar de las nuevas iniciativas en materia de reforma electoral para evitar, por ejemplo, que el crimen organizado financie candidatos. Qué raro, ¿no?, que esto pase en México. Y también para sancionar hasta con la nulidad de la elección si hay intervención de cualquier índole por parte de un gobierno o una fuerza extranjera. ¿Qué no teníamos leyes así ya en nuestro sistema electoral? A mí me parece que se están duplicando las cosas, pero Marco Antonio Baños tiene en la mejor opinión. ¿Cómo estás, Marco? Te saludo con muchísimo gusto.
2: Alberto, muy buenos días, un saludo muy afectuoso para ti, para el auditorio. Pues mira, sí tenemos algunas disposiciones en la ley, por ejemplo, en la Constitución, artículo 41, se dice que si hay financiamiento con dinero ilícito proveniente de grupos del crimen organizado en las elecciones, estas se tienen que anular. Eso está muy claro desde 2014 en la propia Constitución. Sin embargo, pues ayer la presidenta nos salió con que quiere hacer una modificación a la Ley General de Instituciones y Procedimientos Electorales para establecer que debe haber primero una comisión que integre el INE con 5 consejeros que estarán 3 años en esa responsabilidad y que ellos en algún momento recibirían la lista de manera voluntaria, la entregarían los partidos políticos, la lista de los partidos de sus aspirantes a los cargos de elección popular, y que esa lista se va a mandar a varias instancias que controla el propio gobierno, hay que decirlo así. En el caso de la Fiscalía General de la República, de esta Coordinación Nacional de Inteligencia, de la UIF y también de la Comisión Nacional Bancaria y de Valores, para que se revise si hay alguna situación, algún indicio de que las candidaturas pudieran tener algún vínculo con grupos del crimen organizado. Si nos abstraemos un poco del debate político, Alberto, pues nadie en su sano juicio diría que no es importante generar mecanismos para que este tipo de circunstancias se den, se fortalezca la manera de ir atacando al crimen organizado, pero el tema concreto es que vivimos en un entorno político muy complejo y luego pues la presidenta lo presenta de una manera que nos la quiere hacer ver como que si fuera muy cándido el asunto y nos dice, hay algunos asuntos de algunos presidentes municipales, casos aislados, nos dice, donde se han demostrado vínculos al crimen organizado, y por supuesto mantiene absoluto silencio con el tema de Rocha Moya y otros gobernadores de Morena que han sido señalados como personas que tienen algún vínculo con los grupos del crimen organizado, y que incluso del caso de Rocha Moya pues se dice que hubo un operativo del propio cártel Sinaloa para hacerlo ganar en el 2021. Tú recordarás, Alberto, que incluso en la solicitud de detención con fines de extradición que presentó Estados Unidos, en la página 3 detallan el operativo de 2021 y dicen claramente, con declaraciones de los grupos del cártel Sinaloa, pues cómo hicieron ese operativo para amedrentar gente, para comprar votos, para secuestrar a candidatos y a los operadores políticos de los candidatos de la oposición y para hacer ganar concretamente a Rubén Rocha Moya. Una situación similar, la recordarás, Alberto, se vivió en el estado de Tamaulipas con el actual gobernador, que también se presentaron elementos en el juicio correspondiente para que se revisara su vinculación con Sergio Carmona, el famoso rey del huachicol, que fue asesinado en un municipio de Nuevo León, y también una serie de cuestiones vinculadas al cártel del Golfo, particularmente por la vía de un señor que se llama Octavio Leal Moncada, y que había incluso amenazado de muerte a los lugareños de unos municipios ahí de Tamaulipas para que se votara por el doctor, así referían a Américo Villarreal. No, la presidenta ayer nos dice se trata de casos aislados, entonces esa comisión recibe la lista de los candidatos de los partidos políticos que le entregan de manera voluntaria, la mandan a estas instancias y si hay algún indicio le ponen un semáforo rojo para que los partidos tengan esa información. No le van a decir exactamente de qué se trata, pero le van a decir, esta candidatura puede tener vínculos con grupos del crimen organizado y en consecuencia es tu responsabilidad si lo registras o no lo registras. Ya de entrada ese tema, Alberto, pues no suena bien, porque si obviamente las instancias competentes actuaran con racionalidad, con apego a la ley y hicieran estos señalamientos solamente de las candidaturas que realmente...
1: Bueno, tenemos un problemita de comunicación con Marco Antonio Baños. Le estamos retomando la comunicación con el ex consejero del Instituto Nacional Electoral y también ex consejero presidente del Instituto Federal Electoral. Ya retomamos la comunicación contigo, Marcos. Se interrumpió un poco la comunicación, pero nos hablabas precisamente sobre la efectividad de estas reformas.
2: Sí, entonces te decía, Alberto, se le entrega la información a la comisión de consejeros, ellos le dicen a los partidos que hay semáforo verde para sus candidaturas o que hay algún señalamiento que se deriva de posibles vínculos con grupos del crimen organizado y lo dejan como responsabilidad de los partidos para que registren o no a las candidaturas. Me preocupa mucho que en el esquema actual, donde tenemos una división política muy clara, donde el morenismo se ha encargado de estar lastimando permanentemente a la oposición y donde evidentemente ni la oposición ni muchos grupos de la sociedad tenemos confianza sobre el trabajo del gobierno y sobre la imparcialidad con que actuarían en este tipo de cuestiones, me parece a mí que lamentablemente sí existe un temor fundado de que este esquema se utilice como un cernidor de las candidaturas que eventualmente pudieran generarle derrotas en contiendas de gobernadores y otras más importantes, digamos, al morenismo. Y esa parte llama la atención. En medio de todo este esquema de la presentación ayer que hizo la presidenta de la República, pues vimos cómo Ricardo Monreal, con un enorme oportunismo político, nos sale ahora con que también hay que incluir una causal de anulación cuando puede haber alguna influencia del extranjero por varios medios en las elecciones. Tú imagínate, y no sé si te acuerdas, Alberto, que hace algún tiempo, cuando Santiago Nieto era magistrado de una sala regional, impulsó una sentencia sobre un tema de una elección municipal en Morelia, donde se dijo que en una pelea de box que protagonizó Juan Manuel Márquez apareció el emblema del PRI en el short y que eso fue determinante para que los electores decidieran votar por ese candidato. Entonces, anularon la elección por esa razón. Ahora tú imagínate que haya algunos tweets, que haya

0: triunfos de los candidatos de Morena. Dudo mucho que se filtre la información o que se dé la información real sobre los vínculos que tienen personajes políticos del morenismo, que hoy día pues están siendo protegidos abiertamente por la presidenta de la República. Si la propia presidenta de la República hace eso, pues tú imagínate si los magistrados, cuando tengan que valorar si hay o no indicios de candidaturas con los grupos del crimen organizado, o si hay o no influencia, intervención de alguna manera de personajes de gobiernos extranjeros en una elección, si van a actuar con imparcialidad. Sí existe una duda razonable, y creo que la oposición por eso justamente se posicionó en los términos que escuchamos el día de ayer.
1: Marco, pues tan solo acuérdate que el expresidente Andrés Manuel López Obrador dijo que llamaría a votar a los mexicanos en los Estados Unidos en contra de candidatos que hablaran sobre la migración o tuvieran políticas sobre migración. Entonces, pues hay como que un doble lenguaje de la Cuarta Transformación. No quieren que toquen a México, pero sí se puede decir todo sobre las elecciones en Estados Unidos. Imagínate estar anulando una elección en Texas por las opiniones del presidente de México.
0: Sí, por supuesto. Ahora, hay un caso, una situación extrema, Alberto, que vivimos apenas hace dos días. Hace dos días en la mañanera, tú lo debes recordar, la presidenta de la República recibió información de que había reporteros de otro medio de comunicación que es crítico del gobierno, parados, supongo que buscando un esquema de entrevistas en la embajada de los Estados Unidos. Y entonces la presidenta dijo, ya ven, hay que revisar ese tema, y se volteó a ver al secretario de Relaciones Exteriores que estaba ahí con ella en ese momento, y le dijo que se revisara ese asunto. O sea, es verdaderamente inverosímil, increíble, porque no puede creerse que en un país que se dice democrático pues se tenga que hacer un marcaje porque un reportero está parado enfrente de una embajada. Y obviamente si en esos niveles se van a empezar a cuidar a los reporteros, pues ahora imagínate cuando tengamos campañas disputadas, la de Sinaloa, la de Tamaulipas, la de Michoacán, la de Campeche, y entonces digan que no, que hubo una intervención extranjera y que por eso ganó un candidato a la oposición, y entonces lleven el tema a la anulación de la elección porque no les convenga el resultado. Es muy grave que ese tipo de situaciones estén ahí, y la verdad de las cosas es que pinta de cuerpo completo a Monreal, que fue quien presentó esta parte de la iniciativa, y por supuesto en el otro caso, pues también la presidenta quiere darle elementos a sus aliados del INE y del tribunal para que eventualmente le apoyen en temas que le importen en las elecciones federales.
1: Marco, porque llegan estas reformas quizá en uno de los peores momentos del INE, en donde lamentablemente, pues Marco, el Instituto Nacional Electoral pues no goza de buena credibilidad entre los mexicanos después de las decisiones que ha estado tomando el Instituto Nacional Electoral. Pero pues, mi Marco, te decía que llegan estas reformas en el peor momento quizá del INE, en donde no hay confianza ciudadana por las últimas decisiones que ha tomado muy cercanos a la Cuarta Transformación. Entonces, pues, quien aplicaría la ley de manera administrativa pues no goza de la confianza ciudadana, ¿no?
0: Pues efectivamente el punto, lamentablemente desde hace poco más de 7 años, cuando López Obrador ganó las elecciones y ahora Claudia Sheinbaum, pues vivimos un país absolutamente dividido, porque esa ha sido la estrategia que se siguió desde la 4T, estar permanentemente bombardeando a todos aquellos que piensan en contra, y particularmente a los partidos de oposición. Y luego pues en medio nos han ido quitando elementos fundamentales de la democracia mexicana, que si los órganos autónomos, que si controlan a la Comisión de Derechos Humanos, que si colonizan al INE y al Tribunal Electoral, y así podríamos ir con un largo etcétera que nos hace generar dudas sobre las buenas intenciones y sobre todo la aplicación imparcial de medidas como las que se anunciaron ayer.
1: Muy bien, Marco, pues seguramente estaremos platicando sobre este desarrollo de estas reformas electorales que se han estado ya metiendo y que se tendrá que discutir en este periodo extraordinario de sesiones. Por lo pronto, Marco, te agradezco mucho que hayas participado con nosotros como siempre, y yo lo invito a que lo siga en sus cuentas de redes sociales. Lo encuentra como Marco Antonio Baños o Marco Baños, y también esté pendiente de todos los artículos que publica en El Financiero y en Organización Editorial Mexicana. Marco, te agradezco muchísimo tu participación.
0: Gracias.

0: Alberto, que sea un buen día para todas y todos.
1: Muchísimas gracias, vamos a un corte y regresamos con más.
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0: Pasamos con el segundo tiempo de Todos los Deportes y Óscar Orozco. Adelante, Óscar, te escuchamos. Muy buenos días.
1: Buenos días una vez más, Beto, ¿cómo estás? Un gusto saludarte a ti y a todo el auditorio de Informativo NTR. Continuamos con la información deportiva más importante de este viernes. ¿Por qué? Porque gracias a Dios es viernes, hay bastante información. Así es, el día de hoy por la noche México disputa un partido amistoso previo al Mundial 2026 que arrancará en 20 días. En 20 días será ya la justa mundialista. Qué emocionante se pone esta cuenta regresiva, ¿no? Y bueno, hoy México tiene una prueba, la primera o la antepenúltima prueba de cara a lo que será el Mundial. Luego va a enfrentar a Serbia, Australia, partidos próximos, y con la lista que ya sacó el primero de mayo, con estos seleccionados que no pudieron participar con sus equipos en la liguilla, hoy dispondrá de estos elementos para encarar este compromiso, más los 8 jugadores de sparrings. Ya hay 18 elementos seguros en la lista, faltan 8 más. Se espera que próximamente se una jugadores como por ahí estará Johan Vázquez, estará Julián Quiñones, de quien hablaremos un poquito más adelante del gran momento que vive el colombiano naturalizado mexicano, y Javier Aguirre, previo al duelo de hoy, que es un partido molero, hay que reconocerlo, el día de hoy es un partido molerón, porque Ghana va a jugar contra Ghana hoy a las 8 de la noche en el Estadio Cuauhtémoc. El equipo ganés viene con un cuadro también alternativo, un cuadro B, al igual que México, con sus mejores piezas. De hecho, muchos de estos jugadores no serían titulares. La base es Chivas, pero bueno, por ahí el Piojo podría tener chance de ser titular. Hoy otros viven mejor momento. Y Aguirre, pues fue claro en esta situación. Recuerda que él había señalado que los convocados en esta lista del primero de mayo, pues no, ya de antemano iban a participar en el grupo, estar concentrados, y no iban a estar con sus equipos en la liguilla. Así que todos los jugadores que están en la liguilla, que estuvieron en la Liga MX, que participaron en la Liga MX y que no fueron convocados el primero de mayo, pues ya quedarían fuera. Sin embargo, el día de ayer, en la rueda de prensa previa al duelo de esta noche ante Ghana, el Vasco señaló que la lista sigue abierta. Así es. Así que, bueno, pues vamos a ver qué ocurre. Sigue abierta la liga. Mandó un claro y fuerte mensaje Javier Aguirre. ¿Y qué pasa entonces con el resto de los equipos o los jugadores que no tuvieron a sus seleccionados y que ahora parece les abre la puerta para que puedan participar, e inclusive en la final, o inclusive los que están jugando en la final podrían estar en la lista definitiva de 26. ¿Qué pasa? ¿Qué Javier Aguirre, por qué de pronto ocurre esto? ¿Por qué primero convoca y luego desconvoca, y ahora ya hay posibilidades para Charly Rodríguez, para Jordan Carrillo, elementos que están siendo observados en esta liguilla, según comentó Javier Aguirre en la tarde de ayer? Mandó este mensaje Javier Aguirre ayer, dejando más dudas que certezas, porque señala que puede haber lugares disponibles hasta para los jugadores que están en la final de la Liga MX y que fueron considerados en la lista de 55. Así que Jordan Carrillo, Charly Rodríguez, Jeremy Márquez podrían colarse en el último momento en la lista de 26 futbolistas, aunque en el caso de Charly Rodríguez no lo consideró en la concentración premundialista. Señaló Javier Aguirre: está claro que este formato de nuestra liga mexicana, al tener liguilla, tenemos que traer jugadores sin actividad. Otros que siguen con actividad están en buena forma, estamos pendientes, mi cuerpo técnico y yo. Hemos visto todos los juegos de la liguilla, han ido al estadio mis colaboradores y tengo informes. Hay que tomar buenas decisiones por el bien del fútbol, ya lo dije el otro día, aquí no hay nadie seguro de momento. En ese sentido me gusta que levanten la mano. Para mí es un orgullo, no veía tanta ilusión por estar en la selección. Y ante la insistencia de la prensa de ser claro, Javier fue muy fiel a su estilo. Sí, de los nombres que quieras, da los nombres que quieras, la lista está abierta. Así señaló. Entonces, ¿qué pasa, no? ¿Qué pasa? O sea, Aguirre señala, me costó prescindir de Marcel y Aguirre no lo descarta para la lista, ¿no? Así que señaló que, pues, que se está siendo observado, van a estar en la final Marcel de la CONCACAF con Toluca, ha venido jugando. Y así que señala que pues no lo descarta, ¿no? Javier Aguirre y no lo puede descartar, dice que no puede descartar a nadie. Por último, el Vasco precisó que le dará permiso a Guillermo Martínez como Eric Lira de apoyar a Pumas de Cruz Azul en la final de vuelta. Imagínese. Me parece justo que vayan, compitieron con ellos, que vayan a saludar a sus compañeros, me parece sano, lo agradecerá. Son importantes, pero van a ir a apoyar, ¿ok? Van a apoyar. No van a ser digamos que no van a jugar, pues. Eso es lo que da a entender, ¿no? Los van a apoyar en la final, van a estar allí con el plantel, pero da a entender de que no van a estar disponibles, ¿no? Le va a dar chance de que estén apoyando, pero no jugando, eso da a entender. Pero bueno, esta situación es cada vez más confusa porque jugadores que están en la liguilla, que no iban a ser convocados o que ya estaban fuera de la concentración, pues podrían estar. Esto está increíble, ¿no? Bien, y quien festeja es un seleccionado mexicano que está próximo a integrarse, Julián Quiñones, el delantero del Al-Qadisiyah, allá de la Liga Árabe, marcó ayer triplete, hat-trick, y así se erige como campeón de goleo de la Liga Árabe, Julián Andrés Quiñones, el naturalizado mexicano y que estará en el Mundial representando a México. Qué bueno tenerlo de este lado, a Julián, y no del lado contrario, créamelo. Y así, en contra de los pronósticos, en una liga en donde milita Benzema, donde milita Cristiano Ronaldo, le arrebata el título a estos superestrellas, leyendas del fútbol mundial. Julián Andrés Quiñones es campeón de goleo de la Liga Árabe. Enhorabuena para él, y Javier Aguirre ya se frota las manos para tenerlo en el tricolor y con esta motivación de ganar el título de goleo en esta Liga Árabe, que por cierto ayer ganó, por fin se le hace justicia la revolución a Cristiano Ronaldo. Ganó Cristiano Ronaldo el título con el Al-Nassr de Arabia. No había ganado nada con este equipo desde su llegada, y por fin se le hace a Julián Quiñón, perdón, a Cristiano Ronaldo, gana el título y festeja en grande el bicho. Ha ganado títulos en todas las ligas en las que ha estado: en Inglaterra con el Manchester United, en España con el Real Madrid, en Italia con la Juventus, y solamente tenía una asignatura pendiente que era el equipo del Al-Nassr, y Al-Nassr, y ahí está ya la liga para él. Enhorabuena para Cristiano, que festejó en grande este título. Ahora a cambiar el chip y a pensar, obviamente, en lo que será el Mundial de Fútbol ahí con Portugal. Estamos ya a 20 días del Mundial, recuerde bien. Por otra parte, mañana se disputa la final de la Conca Champions Femenil, América enfrentando al Washington Spirit. Y bueno, veremos si en América mañana a las 7 y media, allá en la Bella Hidosa, logra su cometido y logra el título continental de clubes en la CONCACAF. Bien, por otra parte, los Knicks en la NBA tomaron ventaja ya 2-0 en la serie ante los Cavaliers de Cleveland. Ayer no tuvieron problemas, los mismos problemas que tuvieron en el primer duelo no los tuvieron ayer. Prácticamente sin dificultades derrotaron 109-93 a los Cavaliers, así que los neoyorquinos viajarán a Cleveland con la ventaja de 2-0 para enfrentarlos el día de mañana sábado, hoy a las 6 y media de la tarde. Este partido de los Knicks contra Cavaliers corresponde a la final de la conferencia del este de la NBA. 2-0 van los Knicks, es a ganar 4 de 7. Y por su parte, los Spurs de San Antonio hoy reciben al Thunder de Oklahoma con la serie igualada 1 por bando. buscarán tomar ventaja los Spurs ante un Thunder de Oklahoma, que fue el mejor equipo y es el actual campeón, por cierto, de este año, ¿no? Va a revalidar el título, va por el bicampeonato. Bien, por otra parte, ya de hoy arrancan los playoffs. Bueno, arrancaron ayer los playoffs de la Cibacopa, el circuito de básquetbol de la Copa del Pacífico, y ayer los Sonkeys de Tijuana derrotaron a Los Ángeles de la Ciudad de México 93-83 en la capital de la República, en el gimnasio Juan de la Barrera. Los Sonkeys toman la ventaja, un juego a cero en la serie ante los Ángeles de la Ciudad de México. La serie se reanuda el día de hoy, precisamente también en esta competencia de los playoffs. Hoy juegan también los Toros los Toros de Torreón contra los Ángeles, los Halcones, perdón, de Ciudad Obregón, los Toros de Torreón contra los Halcones de Ciudad Obregón. Luego también estará la serie entre los Caballeros de Culiacán en contra de los Astros de Jalisco, esta serie que arranca hoy. Y también el día de hoy los Pioneros de los Mochis contra los Frailes de Guasave. Y ahí están los cuartos de final de la Cibacopa, de este circuito de básquetbol profesional que se está llevando a cabo en nuestro país. Pues ya arrancó y con no muy buenas noticias. Viene el domingo, bueno, hoy arranca ya la actividad en el Gran Premio, en la Fórmula 1, el Gran Premio de Canadá, que se va a disputar este domingo allá en el circuito Gilles Villeneuve. Sergio Pérez y Cadillac buscan por fin obtener sus primeros puntos. Ya estuvo ahí por ahí sensaciones positivas para que en el Gran Premio de Canadá Cadillac, Checo Pérez y el Valtteri Bottas pues obtenga sus primeros puntos, ¿no? Y bueno, pues ahí está la competencia, así que habrá Fórmula 1 este domingo. Se reanuda la actividad en Canadá en el circuito Gilles Villeneuve a las 2 de la tarde. Será la carrera de la Fórmula 1 que reanuda actividades. Hasta aquí la información deportiva más importante de este viernes. Les deseo a la gente que tenga un excelente fin de semana, cuídense mucho y le invito a que siga con nosotros en el noticiero, pero que más información no le cambie.
0: Muchísimas gracias, Oscar. Gracias por tu información deportiva y ya veremos el próximo domingo el segundo partido de la gran final y esperemos que Cruz Azul se corone en uno de sus estadios, que ha sido el Estadio Universitario. Vamos a ir un corte y regresamos con más información.
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5: Luego del diálogo ciudadano entre colectivos y el Ejecutivo Estatal, se revisaron 21 solicitudes concretas en materia de movilidad. El presidente del Tribunal Superior de Justicia asegura que el SECOFAM cuenta con medidas de seguridad estrictas para proteger a los menores de edad. Gobierno del Estado realizará investigaciones para deslindar responsabilidades luego de la fuga de agua que ocasionó un socavón en Avenida 5 de Febrero.
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1: Que podrían irse a una huelga debido a, primero, una afectación directa al salario y también jornadas pues casi inhumanas de trabajo, más de 30 horas continuas. Y todo esto preocupa, primero, por la calidad de vida que tienen los controladores de tránsito aéreo, pero también porque estamos a pocos días del Mundial, entonces seguramente debe de haber algunas pues ensayos, debe de haber algunos programas para la llegada de aviones de todo el mundo para esa inauguración del Mundial. Pues Alfredo, los saludo con muchísimo gusto y cuéntenos cuáles las demandas que tiene su sindicato para poder tener este emplazamiento a una huelga.
2: Muy buenos días, muchas gracias por el interés. Es un asunto de carácter de seguridad aérea. Lo que más nos preocupa es mantener la seguridad, la integridad de las personas que nos tienen confianza y se transportan por la vía aérea. Es el transporte más seguro, pues gracias a que hay una serie de medidas preventivas que a las últimas fechas se han ido reduciendo. Total, no pasa nada. Y nosotros lo denunciamos a las autoridades. Finalmente tuvimos dos reuniones con la Secretaría de Hacienda, con la Secretaría de Comunicaciones y Transportes, con el director de CNEAM, y están enterados de esta situación. Quedamos en algunos acuerdos para ir trabajando y que tuviéramos solución lo antes posible. Eso ocurrió a principios del año. Hoy, el día de ayer, tuvimos nuestra asamblea general y formamos esos avances o esa falta de avances a nuestros compañeros. Obviamente dicen, bueno, el sindicato no está haciendo lo que le corresponde, están siendo muy tibios y la situación cada vez es más difícil en las estaciones donde están ellos trabajando. Entonces pidieron que emplazamos a huelga, como es mandato de la Asamblea General. Hoy acudiremos al tribunal primero a pedir su apoyo, su entendimiento, a expresar qué es lo que está ocurriendo y hasta dónde hemos caminado con las autoridades, para que ellos, a través de ellos, podamos lograr que esto se resuelva y, si es necesario, hacer el emplazamiento formal ante esa autoridad laboral.
1: José Alfredo, ¿cuál confirmarse este emplazamiento y si no hay una solución antes, cuándo entrarían en huelga? ¿Y esto qué significaría? ¿Que se detendría el control aéreo en el Aeropuerto Internacional de la Ciudad de México, el más importante, junto con el de Cancún? ¿O cómo contemplan ustedes esta huelga en caso de que estalle?
2: Bueno, los tiempos dependen de la autoridad laboral, de lo que nos diga el Tribunal Federal de Constitución y Arbitraje, y además los documentos que se tengan que preparar y con todas las pruebas necesarias que presente nuestro abogado, que ya está trabajando precisamente. Y si ya tengo lista la demanda, nada más hay que recuperar todos los documentos, y depende de esa situación y de lo que planteemos hoy con el presidente del tribunal. Esperemos que nos reciba. Ayer acudió a nuestra asamblea y creo que a través del diálogo se pueden resolver las cosas. Sin embargo, pues si tuviéramos que llegar al extremo de una huelga, pues son servicios esenciales que no se pueden suspender. Y sobre todo los vuelos, también hay ambulancias, hay vuelos que pueden tener alguna emergencia. Entonces, ese servicio no se puede suspender y tenemos la obligación de garantizar el 30%. Pero esperemos no llegar a esa situación, porque lo último que queremos es alguna afectación a los ciudadanos. Fuimos formados en nuestra carrera como controladores de tránsito aéreo para garantizar la seguridad, el confort, la rapidez de los vuelos. Entonces, hacer algo en contra de las operaciones, pues es ir en contra de nuestra propia formación, de nuestra ética. Nunca lo hemos hecho ni lo haremos. Entonces, nuestro compromiso con la población es no causar ninguna afectación. Inclusive, pues acudiremos al tribunal y acudiremos en orden. Estarán todos los delegados afuera del tribunal, pero sin afectar a nadie, sin afectar al tránsito, sin molestar a ninguna persona, porque pues todos merecemos vivir y tenemos la necesidad de trabajar y de realizar nuestras actividades. El que haya molestias no justifica nada, pero sí nos preocupa garantizar la seguridad. Entonces necesitamos todas las herramientas de trabajo, incluyendo, como muchos nos han dicho, es que ustedes quieren ganar más dinero. Pues también es una de las demandas, sí, porque hemos disminuido nuestro ingreso, más o menos en el 60%, lo que en estos últimos 8 años, un 60% ha sido afectado nuestro salario. En vez de ganar mejor, o por lo menos ganar lo mismo que hace 8 años, estamos ganando menos. Y esto porque se aplicó la Ley Federal de Remuneración de los Servidores Públicos, donde se aplica un impuesto también a todas nuestras prestaciones, ya se nos redujo un 30%. Excluirnos de las revisiones salariales de los trabajadores del gobierno también pues nos va dejando atrás, y la inflación pues que es galopante. Además, ahora tenemos que revalidar nuestras licencias y pagar laboratorios y pagar una serie de trámites para poder tener vigente nuestras licencias y trabajar. Y les decían mis compañeros ayer, ahora estamos pagando para trabajar, eso no es posible. Digo, a lo mejor me tomaron la palabra a mí porque algún día dije que esto me gusta tanto, el control de tránsito aéreo, que lo haría sin que me pagaran. Y creo que lo tomaron muy en serio. Pero a lo mejor a mí me aplicaría, pero no a mis compañeros. Por eso acudiremos por la vía legal ante las autoridades que corresponde, y esperemos que haya sensibilidad por parte de las autoridades.
1: ¿Cuántos agremiados, José Alfredo, tiene el sindicato, y de funcionar este 30% en caso de que se llegue a la huelga, que esperemos que no sea así? ¿Eso significaría entonces que se tendrían que reducir las llegadas y las salidas de aviones porque solamente se trabajaría el 30%?
2: Es correcto. Somos 600 controladores en el sindicato y sí, se tendría que reducir el número de operaciones, sobre todo las de emergencia, las que tienen prioridad.
1: ¿Cómo está el sector de controladores aéreos? Hemos visto en los últimos meses, quizá en los últimos años, algunas, se hace muy evidente en medios de comunicación, algunas fallas que han podido generar hasta un conflicto entre dos aviones. Se habla de errores en el control aéreo, se habla de errores en las propias pistas. El aeropuerto de la Ciudad de México verdaderamente es un caos por fuera y por dentro. ¿Cómo está el sector de controladores aéreos, y si es seguro llegar, salir y despegar en la Ciudad de México?
2: Es seguro, de eso nos encargamos nosotros, y ningún controlador en su sano juicio podría ser atentar contra las operaciones. Al contrario, estamos haciendo lo mejor posible, hacer rendir los recursos lo más posible para que sea eficiente la operación de las aeronaves. Trabajamos bajo tres premisas: seguridad, orden y fluidez. Entonces, pero para eso necesitamos herramientas, y también necesitamos tranquilidad, necesitamos un descanso adecuado para estar frescos y atentos en la posición. Los horarios que ahorita estamos manejando por falta de personal se han triplicado, ¿sí? Algunos compañeros han tenido que trabajar las 24 horas y seguir al día siguiente sin poder ir a su casa, sin poder asear por lo menos, o tomar algún descanso. Sí, son torres de control que no abren generalmente las 24 horas, pero por la situación, las necesidades que ha tenido el país, pues han tenido que hacer antelaciones y excepciones de servicio. Entonces, estaciones que tienen 2 o 3 trabajadores, cubrir las 24 horas, los 365 días del año, es imposible, ¿no? Algunos no han tenido que suspender o les han suspendido sus vacaciones, sus periodos de descanso ordinarios, y esta situación se está tornando peligrosa. Entonces, pues va contra la seguridad de las operaciones, y no es una situación de los controladores. Lamentablemente, cuando se habla de control de tránsito es cuando ocurrió un accidente, ¿sí? Y como estamos nosotros involucrados en la operación, pues siempre hay dudas si el controlador estaba despierto, si estaba haciendo bien las cosas, si es responsable o no. Y pues ningún controlador va a dejar de poner la atención y hacer lo mejor posible. En México ningún accidente es atribuible al control de tránsito aéreo, y así lo haremos. Entonces, si hay mucha presión, pues no importa, podemos manejar un número determinado de operaciones, esas son las que se manejan. No podemos aceptar una más, porque es incrementar los riesgos y quizá provocar un accidente que tendría fatalidades. Y creo que la gente no se merece poner en riesgo su vida.
1: Y hay que reconocerlo, los controladores de tránsito aéreo mexicanos, para mí son de los mejores que hay en el mundo, porque operar llegadas y salidas de aviones en el aeropuerto, en la terminal Benito Juárez, creo que no es nada fácil con el número de aviones que aterrizan ahí, pues creo que es muy complicado. Por último, José Alfredo Covarrubias, secretario del Sindicato Nacional de Controladores de Tránsito Aéreo, ¿cómo es la relación con la Secretaría de Marina en la terminal aérea Benito Juárez? Porque si estoy pensando que está ya en la huelga y que solamente habría 30% de operación, pues no vaya siendo que la Marina tome control de esta área de controladores aéreos y pudiera poner a personal de la Marina. ¿No hay este temor y cuál sería la relación que tienen con las Fuerzas Armadas, que ahora son los administradores principalmente del Aeropuerto Ciudad de México?
2: La relación con las autoridades militares es excelente. El director del aeropuerto de la Ciudad de México es una persona muy consciente, muy responsable, muy capaz. El almirante Padilla es intachable. Bueno, ¿qué le puedo decir? Tiene ya una buena administración, está ingresando la administración del aeropuerto, del grupo aeroportuario que se creó de la Ciudad de México, pero estamos hablando del lado tierra, estamos hablando de las instalaciones del aeropuerto. Los controladores de tránsito aéreo trabajamos en el espacio aéreo, y recordemos que pues con la entrada del aeropuerto Felipe Ángeles, pues hay dos aeropuertos, pero el espacio aéreo es el mismo, el espacio aéreo no crece, no podemos ampliarlo para poder realizar las operaciones, digamos, con cierta comodidad, sino que están conviviendo en el mismo espacio, agregando además las operaciones de Puebla, de Cuernavaca, inclusive de Atizapán, que es un aeropuerto que está muy cerca de la Ciudad de México y que alimenta de aeronaves. Entonces, se ha hecho más complejo el manejo de las aeronaves, pero vamos siempre a mantener la seguridad, es lo esencial para nosotros, aunque sea menos espacio, aunque hayan más obstáculos, aunque sea más complejo, haremos lo posible por mantener la

0: la seguridad de las operaciones. No ponemos en riesgo en ningún momento la seguridad de ninguna aeronave.
1: Muy bien, pues Alfredo Covarrubias, secretario del Sindicato Nacional de Controladores de Tránsito Aéreo, pues estaremos muy pendiente de las conversaciones que tengan. Todavía entonces no hay una fecha para emplazar a la huelga, tendrá que ser producto de las negociaciones y del procedimiento legal que ustedes interpongan, ¿verdad?
0: Correcto.
1: Muy bien, pues José Alfredo, estaremos muy atentos y le agradezco muchísimo que haya platicado con nosotros.
0: Contrario, gracias a ustedes, buen día.
1: Muchísimas gracias.
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10: Maestros y tutores de los alumnos participen en la promoción del uso responsable de los celulares. Mire, aquí yo me pongo a pensar, ¿por qué nos tenemos que pelear con la modernidad? A ver, hoy no se puede pensar a un niño, a una niña, a un adolescente sin un teléfono celular o sin una tableta. Yo lo veo en cualquier restaurante. Lamentablemente los padres de familia le dan el teléfono o una tableta pues para entretenerlos, para que no esté dando lata el muchacho mientras yo estoy comiendo o estoy con amigos. Pero ¿por qué no en el sistema educativo se pueden implementar clases de personas especializadas en tecnología? Uno, para que nos enseñen cómo se utiliza la tecnología y no nos dejen ser esclavos de la tecnología, porque a veces no podemos vivir ya sin ella. De hecho, ya hay hasta como un síndrome, ¿no?, de ansiedad cuando no hay, estaba yo leyendo que hay una ansiedad cuando, por ejemplo, no hay señal de celular, o sea, no hay wifi o no hay señal de datos, inmediatamente hay una ansiedad por parte de las personas de no tener los datos, no estar en comunicación, como si un mensaje de WhatsApp o de SMS dependiera la vida. Y ya hay una ansiedad, ya estamos enfermos por esa tecnología. Entonces creo que es importante que en el sistema de salud, en el de educación, perdón, y también de salud, pero de educación, pues nos enseñan a las nuevas generaciones a utilizar la tecnología de manera responsable para hacerla un instrumento de nuestra vida y no hacernos la vida por completo en materia de tecnología. Insisto, limitar la tecnología a las nuevas generaciones es realmente echarlas al atraso por completo. Entonces, ya no nos peleemos con la modernidad, ya no nos peleemos con el avance de la tecnología, sino al contrario, hay que aprender a utilizarla desde muy pequeños, porque la tecnología nos va a estar acompañando durante toda la vida. Ya sea que querramos ser médicos, por ejemplo, hay ya varios robots electrónicos que se utilizan de vía remota. Por ejemplo, hay uno que se llama el Da Vinci, que hace maravillas con una intromisión muy limitada para diversas operaciones, o para las matemáticas, ¿no? Ya los sistemas de computación para las matemáticas son extraordinarios, para la astronomía, pues para todo lo que puede pasar, inclusive para la música, la poesía. Pues hoy toda la tecnología es importante. Así es que sí, es importante que no se utilice en todo momento, pero también es importante tener una educación tecnológica. Y esto lo tendría que estar ya incluyendo la Secretaría de Educación Pública para que se empiece a dar esta materia desde muy chiquito. A lo mejor se crean grandes creadores de contenido, o simplemente nos quitamos ese síndrome de la ansiedad por no tener datos en nuestro teléfono celular. La Secretaría de Salud informó que desde que se registró el primer brote de sarampión en el país, se han registrado 17.528 casos de contagio. Hasta el día de hoy se han registrado 40 muertes por esta enfermedad. Chihuahua, Jalisco y Chiapas son los estados que más contagios han registrado, mientras que la Ciudad de México es la cuarta entidad con más casos, con 980 contagios y 3 fallecimientos. La Fiscalía General de la República investiga a Aquivaldo Mosquera, ex capitán del Club América, por una presunta defraudación fiscal de 2014 a 2019, aparentemente por la omisión de no haber notificado el cambio de su domicilio registrado ante el Servicio de Administración Tributaria. El también ex defensa central del Pachuca y Jaguares de Chiapas presentó desde el pasado 12 de mayo un amparo contra la integración de la carpeta de investigación. El pasado 2 de marzo, Mosquera compareció ante la Fiscalía Especializada en Delitos Fiscales y el Sistema Financiero de la Fiscalía General de la República para atender un citatorio del Ministerio Público. Y le informo que la economía de México se contrajo en el primer trimestre, aunque menos de lo que se había estimado preliminarmente, mostrando el viernes cifras oficiales que sugieren un deterioro más moderado en el comienzo del año. El Producto Interno Bruto cayó en 0.6% frente al periodo octubre-diciembre de 2025, de acuerdo con el INEGI. A finales de abril, la institución había pronosticado que la segunda mayor economía de América Latina habría retrocedido en 0.8% en el trimestre. Y la inflación anual de México se desaceleró a principios del mes de mayo, en línea con las expectativas luego de que el Banco Central anunciara a finales del mes pasado el último recorte de tasas de interés de un ciclo de flexibilización monetaria. Los precios al consumidor aumentaron en 4.11% en las dos primeras semanas del mes de mayo, en comparación con el mismo periodo del año pasado, según cifras del Instituto Nacional de Estadística y Geografía. Por cierto, yo le digo que El Financiero, que es el diario aliado de esta casa editorial, pues nos informa que Banxico está ya descartando un ajuste en la tasa durante lo que resta del año, así es que nos quedaremos con la tasa que ya se ha estado informando por parte del Banco de México. La Junta de Gobierno de Banxico tiene claro que la postura monetaria alcanzada debe permanecer por un largo periodo para enfrentar los choques inflacionarios en un entorno de debilidad económica que ha sido más profunda de lo esperado. Tras la publicación de la minuta sobre la decisión de la política monetaria el pasado 7 de mayo, analistas descartaron cualquier ajuste a la tasa de referencia en 2026, incluso en 2027, aunque con argumentos mixtos, es lo que publica hoy el diario El Financiero en su portada, una nota de Ana Martínez. Nos vamos hasta NTR Guadalajara con mi compañera Nivia Cervantes. Adelante, Nivia, te escuchamos. Buenos días.
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0: Alberto, cuando son las 9:41 desde esta perla tapatía, te actualizo información de cierta que mujeres integrantes del colectivo Guerreros Buscadores de Jalisco rescataron a un joven de alrededor de 20 años que presuntamente había sido privado de la libertad por varios hombres armados en el municipio de Tonalá. De acuerdo con una de las integrantes, el hecho ocurrió en Madre Selva y Obelisco, en la colonia Alameda de Salatitán, donde familiares de la víctima solicitaron, Alberto, apoyo a las buscadoras luego de percatarse que el joven había sido privado de la libertad. Los integrantes del colectivo siguieron el auto en el que se llevaron a la víctima y llegaron hasta un domicilio donde lo introdujeron y comenzaron a golpear al muchacho, según relataron las activistas, que durante la intervención uno de los hombres les efectuó detonaciones de arma de fuego, logrando poner a salvo al joven y evitar que la víctima continuara siendo agredido. Señalaron que los primeros policías municipales que llegaron se retiraron sin apoyarles, Alberto, momento que aprovecharon los hombres armados para escapar en un auto de color oscuro. Más tarde, elementos de la Guardia Nacional, de la Policía Estatal y municipales llegaron al inmueble para asegurar la zona e iniciar las investigaciones correspondientes. Decirte que de manera preliminar trasciende que en la finca también fueron localizados múltiples puntos con tierra removida. Las autoridades ministeriales ya trabajan, Alberto, en el procesamiento del lugar para determinar si existen restos humanos u otros indicios vinculados con actividades delictivas. Decirte también, Alberto, ya en otro tipo de asuntos, rápidamente, que el director del organismo Cuenca Lerma Santiago Pacífico de la CONAGUA, Gustavo Ernesto Figueroa Cuevas, dio a conocer que este año van a entrar en funcionamiento 3 nuevas plantas de tratamiento que apoyarán al saneamiento del río Santiago. Explicó que a través de una inversión conjunta superior a los 530 millones de pesos se impulsará un paquete de obras hidráulicas en el tramo comprendido entre Ocotlán y el Salto Juanacatlán, donde se pretende eliminar alrededor de 400,000 descargas domésticas crudas. Alberto, la información desde Jalisco. Muy buenos días.
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2: Hola, ¿qué tal? Te saludo desde Zacatecas con lo más destacado. Zacatecas registró 4 nuevos casos de gusano barrenador del ganado, con lo que la entidad acumula ya 24 contagios confirmados y 12 casos activos, lo que refleja un incremento de las últimas semanas. De acuerdo con el informe más reciente de casos activos en México, con corte al 19 de mayo, el municipio de Pinos concentra 4 casos, mientras que Concepción del Oro, Cuauhtémoc, El Salvador, Guadalupe, Loreto, Pánuco, Tepechitlán y Trinidad García de la Cadena registran un caso cada uno. La cifra representa un aumento respecto al reporte anterior, cuando se contabilizaban 19 casos acumulados y 11 activos en el estado. En menos de una semana, los contagios pasaron de 19 a 24, mientras que los casos activos aumentaron de 11 a 12. En otros temas, en el municipio de Trinidad García de la Cadena, los 87 alumnos del Jardín de Niños Luis Medina Barrón no regresarán a clases hasta que el plantel sea restaurado en su totalidad, luego de los daños registrados tras la balacera ocurrida la madrugada de este miércoles. Así lo informó la directora del plantel, Patricia Rodríguez Meléndez, quien explicó que la escuela fue afectada durante un enfrentamiento entre presuntos delincuentes y elementos de la Policía Estatal Preventiva. Detalló que tras una evaluación de lo ocurrido, alrededor de las 4 de la mañana se determinó suspender las clases de manera indefinida para garantizar la seguridad de los estudiantes. La directora señaló además que exigió vía telefónica a la presidenta municipal, Armida Núñez Guzmán, que los elementos de la Policía Estatal Preventiva no regresen al Salón de Cultura ubicado junto al plantel, donde habían sido alojados desde hechos de inseguridad ocurridos el pasado 10 de abril. También informarle que la presidenta de México, Claudia Sheinbaum Pardo, aseguró que el cambio de mandos militares en distintos estados del país, entre ellos Zacatecas, forma parte de los procedimientos normales dentro de la Secretaría de la Defensa Nacional. La mandataria señaló que estos relevos se realizan de manera periódica, aproximadamente cada 2 años, con el objetivo de que el personal militar asuma nuevas responsabilidades y adquiera experiencia en distintas regiones. Sheinbaum Pardo afirmó que no se trata de hechos extraordinarios, sino de movimientos rutinarios dentro de la institución castrense. Agregó que algunos señalamientos en medios sobre cambios específicos, como el caso de Zacatecas, no corresponden a situaciones fuera de lo habitual, sino a procesos normales de rotación. Hasta aquí la información desde el estado de Zacatecas. Le invito a que continúe en Informativo NTR.

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0: Pues esta mañana la presidenta Claudia Sheinbaum rindió su conferencia de prensa matutina como todos los días en Palacio Nacional. Ahí la presidenta Claudia Sheinbaum nuevamente se refirió hacia los Estados Unidos. Una periodista le dijo que ante pues los dimes y diretes que tiene con el gobierno de Donald Trump, pues si su gobierno estaría pensando en imponer visas a los estadounidenses y por qué no a los canadienses, tal y como pues esos dos países nos piden visa a los mexicanos. La presidenta Claudia Sheinbaum rechazó que su gobierno esté en contra del pueblo de Estados Unidos. Lo único que dijo es que se ponen límites en la cooperación para que no parezca sumisión. Escuchemos a la presidenta.
1: Nosotros no estamos contra el pueblo de Estados Unidos. Es más, queremos que haya hermandad entre los pueblos. Denunciamos cuando hay políticas o hay acciones discriminatorias contra nuestros paisanos y paisanas, de personas o de gobiernos. Pero nosotros no queremos entrar en conflicto con Estados Unidos, ni con su pueblo. Claro, tenemos límites en la colaboración y la coordinación que tiene que ver justamente con la defensa de la soberanía. Entonces, una idea se puede plantear.

0: Pero nosotros queremos que vengan a México, que conozcan la riqueza cultural, que se enamoren de nuestro país, que es la mejor manera de que regresando a su país conozcan la grandeza cultural de México, la grandeza de los paisajes. Entonces lo dejamos como una idea, pero también podría tomarse como un conflicto, y pues es mejor evitar los conflictos, a menos que sean necesarios.
1: El día de ayer, la presidenta Claudia Sheinbaum se reunió con el secretario del Departamento de Seguridad Interior de los Estados Unidos, Mark Wayne Mullin, aquí en Palacio Nacional. La presidenta Claudia Sheinbaum dijo que la reunión con el secretario de Seguridad Interna pues fue cordial, y se le expresó que su gobierno colabora con Estados Unidos de manera total. Sin embargo, le advirtió que la cooperación no puede convertirse en sumisión. Escuchemos a la presidenta.
0: La colaboración entre Estados Unidos y México es eso, es colaboración, es coordinación, que no hay subordinación, y que es mejor para ambos países coordinarnos bien. Ese es, digamos, nuestro posicionamiento que planteamos ahí. Y de parte del secretario, un reconocimiento al trabajo que está haciendo México. Y yo le planteé que por qué no las reuniones que tenemos del entendimiento de seguridad pues se hacen más seguido, para que no haya malos entendidos y que se esté dando seguimiento a la colaboración. Y se quedó que la próxima reunión de este grupo es en junio, y que a partir de ahí pues se siga trabajando en la colaboración. Entonces, ese fue el tono de la reunión.
1: La presidenta dijo que no se trató con el secretario del Departamento de Seguridad Interna de los Estados Unidos el tema de Rubén Rocha Moya, gobernador con licencia de Sinaloa, puesto que realmente es un asunto del Departamento de Justicia de los Estados Unidos y no de Seguridad Interna norteamericano. Escuchemos a la presidenta.
2: Unidos que visitó ayer nuestro país, hablaron sobre el tema del gobernador con licencia Rubén Rocha Moya, le comentó algo sobre
0: él. No tocamos el tema, porque ese es un tema del Departamento de Justicia de Estados Unidos. Entonces, es otra institución.
1: Estas preguntas y respuestas destinadas a la relación bilateral con los Estados Unidos, la presidenta Claudia Sheinbaum se pronunció en contra de las decisiones que ha tomado recientemente la justicia estadounidense de acusar al expresidente de Cuba, Raúl Castro, y al expresidente de Bolivia, Evo Morales. La presidenta Claudia Sheinbaum dijo que es increíble que después de 30 años se le quiera acusar al expresidente cubano, y también que se esté señalando a Evo Morales, quien tuvo uno de los mejores gobiernos en Bolivia, con un respeto total a los pueblos originarios. La presidenta Claudia Sheinbaum dijo que más bien lo que busca Estados Unidos es intervenir en Cuba y en Bolivia. Escuchemos a la presidenta.
0: ¿De qué sentido tiene que en este momento acusen a una persona por algo que ocurrió hace 30 años? Sigo leyendo yo las memorias de Miguel de la Madrid, entre otros libros que estoy leyendo. Particularmente las partes de la relación con Estados Unidos y el embajador Gaby. Tiene ahí frases, a ver si después las presentamos, donde dice: Estados Unidos siempre ha usado el tema del narcotráfico como pretexto para injerencia. Entonces, eso hay que tenerlo claro. Ahora, ¿qué tenemos que hacer nosotros? Como país, como gobierno, tener claro eso. Y al mismo tiempo, colaborar con ellos en donde podamos colaborar, porque no queremos pelear con ellos. Y hasta ahora, en muchas áreas han sido respetuosos. Y además creo, pues, que son ciertos sectores. No se puede generalizar el gobierno de los Estados Unidos.
1: Por cierto que la presidenta Claudia Sheinbaum respaldó la iniciativa de Ricardo Monreal, coordinador de los diputados de Morena, para declarar la nulidad de una elección en México si se comprueba intervención de los Estados Unidos o de cualquier otro país extranjero. una iniciativa. Hasta la presidenta se mostró sorprendida porque se presentó esta iniciativa. ¿Usted cree realmente? Pero escuchemos a la presidenta.
0: Me mandó una nota Ricardo

0: Entonces, yo creo que está bien. Entonces, aquí decimos nosotros. Nosotros me refiero al pueblo de México.
1: Pues ahí está lo dicho por la presidenta Claudia Sheinbaum, que en unos minutos estará reuniendo con la representante de la Unión Europea después de haber firmado ya este acuerdo bilateral entre la Unión Europea y México, un acuerdo global que no solamente contempla el comercio, sino también cuestiones políticas, sociales y de derechos humanos. La mañana con 57 minutos.
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0: ser los supercampeones o el auto increíble. Y resulta que ya no es caricatura. China acaba de lanzar el primer mecha tripulado del mundo, el Unitree GD-01. Un robotzote de 500 kilos. Lo que pesa un piano de cola, donde te metes adentro como piloto y lo manejas desde el pecho. Camina en dos patas, se transforma en cuatro como Transformer y derriba paredes de ladrillo de un manotazo. El detalle, porque lo hay, cuesta como $500,000, casi 600 mil. O sea, sí existe tu sueño geek de los 90, pero te sale más caro que una casa. 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

0: que es chatarrita, pero lo disfrutas.
1: Exacto, 100%.
2: No, oigan, sí, porque fíjate que estábamos ayer hablando, Marta y yo, por teléfono.
3: Ajá. Por teléfono, nadie habla por teléfono.
2: Qué horror, ya ancianas.
1: ¿Cómo se dice?
2: No es cierto, pues estábamos hablando.
1: Sí,
2: no estábamos por WhatsApp.
1: Teléfono.
2: No estábamos por WhatsApp. Y y me decía, no, güey, es que de pronto, yo le digo, si yo me casara, pues a mi invitada serías tú, güey. Y bailaríamos tú y yo nuestras rolas. Si nosotros pusiéramos nuestras rolas.
1: Exacto.
2: ¿No?
0: La boda
1: depende. ¿Qué quiso decir Rebeca?
2: Es que necesitamos que nos expliquen esa parte ustedes.
0: La boda depende de los invitados, totalmente. O sea, cuando tú tienes invitados que son animados y que se la pasan bien.
2: Pero te pasan un playlist.
1: Ese no es el
2: una
1: punto.
2: Playlist.
1: Ese no es el punto, Alando.
0: ¿Cuál es el punto?
1: Ese no es el punto.
2: Está poniendo reggaetón.
1: El punto es que sí, güey. Es que
2: pone reggaetón en el momento que tú me pones. Solo una de Bad Bunny puedes poner.
1: Cállate, Rebeca.
2: La de
0: Nueva York.
1: Va a ser puro holgorio. Exacto. Es que ese es el problema.
2: Es la bronca.
1: Que ya
2: la bronca
1: no nos vamos a casar.
2: Que somos muy pocos los conocedores de buena música.
1: Oiga, ¿no saben qué programa tenemos el día de hoy, cuentavientes? La van a pasar bomba. Nada más les quiero decir una cosa. Este es un disclaimer. El disclaimer es el siguiente. Si ustedes...
2: No empieces a manipular.
1: No voy a manipular.
2: Si ustedes
1: no les interesa la música.
2: Ah, no, apaguen de una vez.
0: Con permiso.
1: Hoy van a aprender. Retírense lentamente.
2: Exacto.
1: Si ustedes...
2: Váyanse con nuestro querido Mariano Osorio.
1: Exacto. Si ustedes no aman escuchar buena música. Claro. Si ustedes no quieren aprender de música. Si ustedes no les gusta el house. Si ustedes no quieren conocer música nueva,
2: pongan hoy.
1: Exacto.
2: A ver la televisión. Sí, pongan la tele, pongan hoy.
1: Pero si ustedes aman el buen gusto musical, si ustedes son melómanos trastornados, si ustedes quieren siempre saber qué onda, qué hay, qué es lo nuevo, qué está jalando, qué onda con las nuevas bandas,
2: quédense.
1: Están en el lugar correcto.
2: Quédense.
1: Nada más bienvenidos. De hecho, no solamente tenemos dos DJs invitados.
2: No.
1: Tenemos un amigo mío.
2: Que es productor. También amigo, no sé si se acuerda de mí.
1: Cero se acuerda de ti.
2: Claro, le voy a dar una pista a Aureo.
1: Que tenemos hoy, yo lo conozco hace muchos años.
2: Aureo te depila.
1: Y Rebeca yo lo conozco también, él es mi amigo. Aureo Vaqueiro, ¿tú te acuerdas de Rebeca Mangas?
4: Claro que me acuerdo de ella, por supuesto.
2: Extraordinaria productora,
4: extraordinaria productora.
1: A ver, ¿de qué se conocen?
2: Nos conocimos porque nosotros empezamos a hacer un reality.
1: Confírmame si esto es verdad,
2: Aureo. Sí, empezamos a hacer un reality con Televisa y Fremantle Media. Se llamaba Popstars, las nuevas estrellas de pop. Y era casi toda la historia de un reality en donde la finalidad era conseguir un grupo de 5 chavitas.
1: Ajá.
2: ¿Ok? Que se posicionaran y así.
1: O sea, tú en BTS.
2: Yo en BTS.
4: Yo
2: en Gloria Trevi y André Barrera en Sergio Andrade. No es cierto, cero.
4: No.
2: Nada que ver, no. Y entonces fueron una serie de pruebas, las super coacheamos. Al final quedaron esas 5 y... Pues evidentemente...
1: ¿quién? ¿Y Aureo quién era?
2: El productor del disco.
1: Ya.
2: Hizo todo el disco, bueno, las rolas, junto con...
4: También me aventé, fui jurado y todo el camino estuve ahí.
1: Ajá, ya. Oye, Aureo, fíjate que ahorita estoy pensando, qué tontas somos.
2: ¿Por qué no nos produjo un disco, Aureo?
1: ¿Por qué no le decimos a Aureo?
4: Nunca es tarde.
1: Que nos produzca, no un disco, no seas ambiciosa.
2: Pues 3 canciones.
1: Una canción, no 3. Exacto, un EP.
2: Oye,
1: un EP.
2: Grabamos ese disco en una tarde, Aureo, ¿te acuerdas? Bueno, en 2.
4: Tampoco en una tarde.
2: Bueno, en una semana.
1: Aureo Vaqueiro, ¿cómo les explico? Que es ganador de 6 Grammys Latinos, es un productor impresionante. Es tan impresionante que se largó y se fue a vivir a Los Ángeles, donde está el rollo de la música. ¿Hace cuánto vives en L.A.?
4: 20 años llevo.
2: No, bueno.
1: A ver, diles a los cuentavientes a quién has producido.
4: Pues mira, he trabajado con Sin Bandera desde que arrancó, lo hicimos juntos, con Natalia Lafourcade, con Alejandro Fernández, con pues de la época de Alex Sintek, de Benny, con Timbiriche, empecé con Timbiriche, imagínate.
1: Una locura. Está muy...
2: Sí, ¿cómo no?
1: Una locura. Oye, pero dime una cosa, Aureo. Tú te, o sea, un productor, ¿ok? Uh-huh. Estoy pensando en mi querido Quincy, ¿ok? Estoy pensando en mi querido Quincy. Nuestro vibe sería como Quincy.
4: En
1: un
4: buena
1: productor
4: compañía.
1: ¿Te puede dar diferentes géneros?
2: Claro.
4: Sí, sí. Bueno, hay productores de todo. Yo quiero pensar que en lo que yo he hecho en mi carrera, pues he trabajado con diferentes tipos de artistas, diferentes géneros. La verdad es que entiendas la música y que puedas trabajar con lo que el artista necesita. No hacer lo que tú quieres hacer, sino amplificar el valor creativo del artista. Y ahí es donde puedes trabajar en diferentes géneros.
1: Ok, a ver, vamos a hacer un ejercicio con Aureo Baqueiro, porque aparte los vamos a invitar a una cosa espectacular.
2: Espectacular.
1: Que va a pasar justamente por motivo del Mundial en la Ciudad de México. Ahorita les explicamos eso. Pero vamos a hacer un uh-huh. Vamos a hacer un casting, Rebeca.
2: Sí.
1: Ok. ¿Tú sabes, Aureo Baqueiro, quién es Black Box de los 90s?
4: Sí, claro.
1: Ok, perfecto. ¿Tú sabes quién es Martha Wash? Uh-huh. La gran vocalista, sí, sí, una
4: la
1: mujer
4: gran vocalista,
1: afroamericana,
4: claro,
1: espectacular. O sea, Rebeca y yo si cantáramos...
2: Si cantásemos,
1: quisiéramos...
2: Quisiésemos.
1: O sea, un disco, un EP, Dance, ¿sí tendría que ser Dance?
2: Sí, Dance.
1: Dance.
2: Pero sí, pero Dance, que tenga toda esta influencia del Rhythm and Blues cañón.
1: Ajá, influencia del Rhythm and Blues, queremos un poco de New Disco.
2: Ajá.
1: Queremos, mucho Dance.
2: Sí, sí, sí, sí.
1: Electrónico.
2: Sí. Un house.
4: Una mezcla de house
2: latino.
4: Una mezcla de Amy Winehouse y Adele, pero con beats latinos.
1: Exacto. ¿Tú nos puedes ofrecer este servicio?
4: Yo ofrezco ese servicio, es más, ya tengo los tracks para que se metan al estudio a grabar voz.
2: Tenemos una cantidad en euros.
1: Exacto, ¿no? Tenemos
2: la cantidad en euros.
4: Lo importante es la música y el output creativo.
1: Ok, el gusto. Ahora, el productor tiene injerencia en las competencias, capacidades y talentos. ¿Del artista?
2: 100%.
1: O si el artista canta fatal, a ti te da igual.
2: Se arregla el post, dice Aura.
4: No me da igual. No me da igual para nada, pero sí podemos. Parte del trabajo es ayudar a sacar lo mejor de ti, claro.
1: Okay. Sí, muy bien. Ok. Rebeca te va a cantar algo.
2: Okay. Voy a cantar y luego Marta va a cantar.
1: Okay.
2: Te voy a dar mi tono, mi querido Aureo. Qué gusto verte y verte
4: igualmente.
2: También. Qué guapo el Aureo.
1: El Aureo siempre fue sensual y erótico.
2: Sí, siempre.
1: Oye, una pregunta, Aureo. Es que
4: Marta, te voy a pedir que me manejes.
1: Oye, te voy a decir algo. ¿Cómo nos conocimos tú y yo?
4: Fíjate que estaba pensando eso, me acuerdo, creo que fue una noche en el Magic Circus. Unos amigos nos presentaron y fuimos al Magic, ¿te acuerdas del Magic?
1: Obvio.
4: Por el toreo. Y estuvimos toda la noche platique de música. Que ya viste este grupo, creo que no hicimos nada más que estar hablando de música, como que conectamos luego.
1: O sea, Aureo me está diciendo que nunca nos besamos.
2: No.
1: Eso queda
4: claro.
2: Estuvieron hablando de música.
1: Aureo está cotejando.
2: Claro.
1: Que desde esa época.
2: Ya hablaban de música.
1: Estaba enferma. Es que yo ni sé por qué tengo un programa de radio hablada. Si lo que yo quiero estar es poniendo música.
4: Siempre.
2: Mira, lo que quiero es estar de
4: palenque. Bueno, ya te vi, Nirvana full.
1: Exacto. Oye, a ver, entonces Rebeca te va a cantar.
2: Y luego Marta.
1: Okay. Y tú nos dices si puedes hacer algo con nosotras. Ok, ahí
2: voy,
1: Rebeca.
2: Ponme el rever.
1: Pero vas a cantar cuál, vas a cantar.
2: Voy a cantar Ben.
1: Ok.
2: Que ese es mi fuerte.
1: Y sobre todo queremos que cheques cómo está la pronunciación del inglés, ¿me entiendes?
2: Sí, sobre todo.
1: Okay.
2: Voy a poner mi lentes.
1: Ok. Ok.
2: 5, 4, 3, 2. Porque esto me pone en mood. Ponme rever.

0: qué manera de matizar.
1: Nada más,
0: es que nos llevas por todos lados.
2: Por todos,
0: o sea, nos subes, todos, nos bajas, o sea,
3: no es marigoleo.
2: Exacto.
0: Pero ahí no hay mucho que tenga yo que hacer, simplemente por
2: me ponerte vas orientando, tú me vas diciendo aquí.
0: Pero son dos, tres cositas que te tengo que decir nada más.
2: Padrísimo, vas Marta. Okay, va Marta.
3: Okay,
2: va Marta.
3: Ok, voy yo.
2: Así a capela, nada de. Sí. Que ahorita te voy a contar una anécdota.
3: Ok. Sí, son. Ok, ¿cuál? No, sí, no, cero. Ok.
2: My favorite.
3: Sí. 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

0: So bad. Digo, hay un fallo.
1: No, Martita, pero tú estás
0: cantando.
1: Tú estás para Weekend.
0: En re sostenido. Claro. Y yo soy no. Sol.
2: Exacto.
1: Ah, no, pues sí, hay que saber en dónde cantar. Pero tú estás para Weekend. Lo que tenemos que hacer es un musical.
0: Un musical, o sea, ¿verdad?
1: Exacto. Un musical.
0: Pero hacemos porque las tres sentido cosas. Que mis capacidades histriónicas son para Broadway, Aureo.
1: Seguro. No, totalmente. Es que el rango es tan amplio que nos limitamos con un solo, con un EP.
0: Claro, que, o sea, yo te puedo dar un mezzo soprano hasta un barítono.
2: Tú puedes darnos, tú nos puedes dar una María Callas hasta un, ¿cómo se llama este mucho? Hasta un Miguel Mateos.
0: Seguimos, como puedes escuchar, Aureo, igual de estúpidas que siempre.
1: No, no, qué maravilla, qué padre estar con ustedes.
0: Oye, ahora, fíjate que hoy vamos a hacer un programa súper especial. Qué lástima que no estás en México, porque te invitaríamos. Porque vamos a hacer 2 horas y media de pura música con 2 DJs que invitamos al programa. Es gente muy joven. Aureo,
3: muchísimo gusto.
0: Es gente igualmente. Muy joven, es gente muy capaz. Y vamos a hacer un matamesta. Somos uh-huh. 2 grupos. Rebeca está con un amiguito nuevo que tiene, que le dicen Mono. Uh-huh. Y yo estoy con un amiguito nuevo que se llama Alan. Uh-huh. Y vamos a poner
2: música.
0: Casi 3 horas de música. Y long. A ver,
3: venga.
0: ¿Cuál de los 2 antros jaló más?
2: Exacto.
1: No, pues me,
0: si
1: me
0: estuvieras
1: voy a
0: aquí,
1: escuchando.
0: Hubieras podido poner música.
2: Exacto.
1: Uf, bueno, pues ya tenemos otras oportunidades, pero me voy a quedar escuchando sin duda.
0: Exacto. Oye, ¿sigues enfermo escuchando música, así como cuando nos conocimos tú y yo en el Magic Circus?
1: Sí, pues sí, la verdad es que trato de mantenerme al día. Pues más que, pero sabes que más que mi chamba, sí soy un melómano natural. Me encanta estar escuchando, descubriendo, y con mis hijos, pues es una ventana buenísima para seguir conociendo nueva música.
0: O sea, ¿qué traes ahorita de moda, así que dices, no puedo creer?
1: Marta de Baile está
0: eso,
1: top.
0: Eso, no se diga más. No se diga
1: está
0: más.
1: Top. ¿Cómo se llama esta chica ahorita? Esta chica inglesa.
0: Ah, Ray.
1: Bueno, Ray la amo, pero hay otra.
0: Ay, ¿cómo se llama? Ya sé quién Olivia dices.
1: Olivia Dean. Ray y Olivia Dean las traigo así pegadas, me encanta lo que hacen.
0: Híjole, te digo una cosa.

0: hay una canción de Ray. O sea, él puede escuchar, Rulo, es lo que no sé. ¿Sí puede escuchar?
1: Si no hay que hablar.
0: Híjole, mira, o sea, si yo cantara sería este vibe, a ver si escucha, ¿ok?
2: A ver.
0: Pero no vais a hablar porque entonces corta.

0: Está increíble.
1: ¿Ya la habías oído?
0: No, esa sí no la ubico.
1: Híjole, está buenísima. Se llama Confidence y es de Ray. Ahí te la dejo de regalo.
0: Oye,
1: como puedes ver, no hemos perdido el gusto musical.
0: No, hay un cuate que se llama Role Model. No sé si lo has oído.
1: A ver, ¿cómo se llama?
0: Role Model.
1: Role Model.
0: Role Model.
1: ¿Y cómo se llama la rola que nos gusta?
0: Es que todo su último disco está buenísimo. Tiene una que se llama Oh Gemini, que es buenísima.
1: A ver, vamos a poner, te la voy a poner. Espérame, Oh Gemini.
0: Sí, está más tranquilita de la que me pusiste. A ver.

0: Nosotros somos un poco más prendidas, Aureo, si te queríamos comentar.
1: Esto es que me agarro.
0: Se oye. El mood más así, a ver, el así ya de híjole. ¿Qué mellow vienen Marta y Rebeca? Podríamos poner.
2: Son las 9 de la mañana apenas.
0: Ya sé, pero a ver. Lo más mellow que yo te puedo ofrecer sería esto.

0: ¿No oyes?
1: No oyes. Sí,
0: ay, es precioso.
2: Ahora voy yo con la
0: mía.
2: Ahora mi
0: bajoneo. Okay, Rebeca te quiere dar una ofrenda.
2: Ahora, ahora te doy mi ofrenda.
0: Estamos
2: de bajoneo.
0: Estamos tratando de lucirnos con Áureo Vaqueiro, que no diga que somos unas ancianas.
2: Este es mi bajoneo. Ya no, yo ya llego, ya mi límite.
0: Ajá,
2: es
0: límite.
2: Mi límite,
0: okay.
2: Es esta.
0: Ok. A ver.

0: venir a México a poner música con nosotros?
1: La próxima semana.
0: ¡Ah! No estoy.
2: No está.
0: ¡Guagua, hombre!
2: En tres semanas.
0: Pero ahora que empiece el mundial, sí vas a estar en México, ¿no?
1: Sí.
0: ¡Ah, ya! Hija, que ya cuando arranque el mundial va a estar en México.
2: ¡Ah, perfecto! No, te vienes para acá, te jalas, Aureo.
0: A ver, regresando del corte, les va a decir Aureo Baqueiro por qué viene a México y qué tiene que ver con ustedes y por qué les conviene y por qué van a querer ir regresando del corte en W Radio.

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0: cosa increíble que va a suceder próximamente en México. Es una serie de conciertos que se llama México Vibra. Y está con nosotros el productor musical de México Vibra, que es un extraordinario compositor, productor musical, ganador de 6 Grammys Latinos. Si ustedes saben de música, tendrían que saber quién es Auro Vaqueiro, quien se enlaza con nosotros desde Los Ángeles. Y después de hablar de música, tienes que venir ahora que estés en México a jugar matamesta con nosotros, la vas a pasar bomba. Pero Auro Vaqueiro les quiere contar de algo espectacular musicalmente hablando que va a pasar en México en el mes de junio. Cuéntalo todo, Auro.
1: Claro, gracias Marta. Pues mira, a partir del Mundial teníamos la idea con Host City de hacer actividades importantes, ¿no? Y lo que quisimos es hacer una celebración de música, de la cultura mexicana a través de su música. Empezamos con esta idea a armar un show en el que invitamos a muchísimos artistas que representan pues toda la cultura musical mexicana, y armamos un espectáculo que va desde música de los 30 hasta la fecha, recorriendo los temas icónicos, desde el ranchero, el bolero, pop, balada, el pop de los 60, rock, de todo, obviamente regional, banda. Y hicimos, es un show que recorre todos estos géneros con artistas como Alejandro Fernández, Carin León, Los Ángeles Azules, Carla Morrison, está Emmanuel, está Mijares, Carlos Rivera, Banda El Recodo, Benny, Meme del Real, de Café Tacuba y Lucero. Y lo que hacemos
0: Marta de Baile y Rebeca Mangas.
1: Marta de Baile en la presentación estelar de su nuevo proyecto musical.
0: Qué mala onda que no nos invitaste. Exacto. Mira, hubieras hecho sold out en dos horas.
2: No, pero no bueno, podíamos,
0: bueno, ¿se acuerdan? Tú sabrás.
1: Pero no hemos terminado de montarlo, de armarlo.
2: No, ya no podemos.
0: Ya no podemos.
2: Tenemos ya esa
0: Tenemos coros ya, con la, Lady Gaga en el Madison Square
1: Garden. La agenda está apretadísima.
0: Oye, a ver, entonces van a estar todos estos artistas.
1: Correcto.
0: ¿Y dónde y cuándo es?
1: Lo vamos a hacer en el Auditorio Nacional, son dos noches, 9 y 10 de junio. Es el mismo show, las dos noches, la única diferencia es que el 9 el show lo cierra Alejandro Fernández y el 10 lo cierra Carin León. Y es importante mencionar que algunos cantan obviamente sus éxitos porque ya son canciones icónicas del cancionero mexicano. Pero también una gran mayoría están interpretando canciones que no han cantado, que no son parte de su repertorio, pero haciendo versiones para este show en específico. La verdad está muy divertido.
0: Entonces, 9 y 10 de junio en el Auditorio Nacional, 8 y media de la noche. Entonces, arranca uno, luego se sube el otro, luego se sube el otro. Y aparte, ese tipo de eventos siempre se presta a que haya un palomazo, a que todos canten juntos, a que haya sorpresas. Correcto. Y alegrías.
1: Correcto, esa es la idea. O sea, tenemos la Orquesta de Minería como base.
0: Uf, son, mira, íntimos de este programa.
1: ¿Ah,
0: neta?
1: Sí, pues
0: sí,
1: mira,
0: sí, han venido. ¿Ah, sí? Varias veces.
1: Ah, pues son maravillosos. Entonces tenemos a la Orquesta de Minería, tenemos al Mariachi Gamamil y también armé un grupo de músicos de primer nivel mexicanos. Entonces vamos intercalando géneros. Hay algunas canciones que es con el grupo, otras canciones que es con la orquesta, el grupo con la orquesta, el mariachi orquestal. Vamos cambiando dependiendo de la canción. Obviamente arreglos hechos especialmente para este espectáculo. Y como te digo, estas sorpresas que no son necesariamente los artistas cantando las canciones que ya conoces de ellos, ¿no?
0: Ya.
1: En su mayoría. Va a estar muy bueno, muy, muy, muy bueno.
0: No, bueno, espectacular. México Vibra, porque aparte hay pocas oportunidades de ver a todos en un mismo escenario. Ahora, correcto, ¿estos boletos estarán a la venta?
1: Sí, están a la venta a través de funky.com.mx.
0: Funky es F-A-N-K-I.
1: Correcto.
0: Funky.com.mx, ok.
1: Ahí se compran los boletos. Nuevamente son las dos noches, 8:30, Auditorio Nacional, 9 y 10 de junio. Y no puede estar mejor, y es obviamente un evento único, porque no vamos a poder reunir a todo este elenco bajo estas condiciones y con estas agrupaciones, ¿no?
0: Oigan, pues qué diversión. El 11 es, digamos que la inauguración del Mundial.
2: No, el 11 de junio.
1: No es.
2: ¿Es la inauguración?
1: Es la inauguración.
0: Por eso yo que dije.
2: Digamos que es una especie de... No, es. Es la inauguración del mundial. La primera es acá, el okay. 12 es en
0: por eso,
2: USA y
0: desde el 9 y 10 van calentando motores. Alejandro Fernández, Los Ángeles Azules, Karim León, ajá, Lucero, Mijares, Emanuel, Carlos Rivera, Meme del Real, La Banda del Recodo, Aida Cuevas, Timbiriche, Carla Morrison.
2: Oye, Auro, Aureo,
0: en funky.com.
2: Rápido, fíjate que no, yo no sigo mucho a Karim León. No lo sigo mucho.
1: ¿Por qué no?
2: Espérame, hasta que... Sí. ¡Qué bárbaro! O sea, lo descubrí ya canta... Es que vi un pequeño clip donde canta una canción de,
0: ¿qué tal,
2: de Alejandro...
0: ¡Qué bárbaro!
2: ¡Qué bárbaro! Tiene una super voz, pero cantó otro género. Entonces cantó una balada de Alejandro Fernández en un videíto que acabo de ver. Ya soy seguidora fiel. Me encantó Karim. Hay que traerlo.
0: Hay que traer a Karim León.
1: Es que lo que tiene muy especial Karim es eso, la diversidad de géneros.
2: Exacto.
1: Se puede cantar prácticamente lo que sea y lo hace magistralmente.
2: Exacto. Y tienes que escuchar a un peruano que ya le escribí que hay que traerlo también. Y
0: a
2: ya
0: ver,
2: me escribió.
0: ¿Quién es?
2: Ahorita te voy a decir cómo se llama mi peruano divino. No sabes qué voz. Ahorita te voy a pasar la liga de cómo se llama.
0: Ajá.
2: Y este...
0: Firmémoslo.
2: No,
0: firmémoslo.
2: Para que lo escuches, Aureo. De verdad te lo digo, ¿eh?
0: Padrísimo.
2: Tiene
0: mándaselo.
2: Una voz increíble. Ahorita te lo voy a mandar. Y hay que invitarlo.
0: Sí.
2: Ay, me escribió mi hijo Rebeca. Gracias. No sé qué. Lo vi también en un programa.
0: Ajá.
2: En Perú. Cantando pop, baladas y ajá, todo esto. No sabes la voz de este hombre.
0: Bueno, pues hay que
2: divino
0: traerlo. Claro, bueno, pues Aureo, ¿cuándo vas a venir al programa? Te necesitamos aquí en vivo a todo color.
1: Ah, pues encantado. Yo estoy en México la próxima semana. Llego a final de la próxima semana y me quedo pues para terminar de montar todo el show y hacer el evento y después me quedo un rato más.
0: Ah,
1: entonces,
0: perfecto.
1: Encantado de estar con ustedes.
0: Órale, va.
2: Jairo Tafur se llama.
0: Jairo.
2: Ahorita te lo mando.
0: ¿No hay un Jairo Campos?
2: Sí.
0: ¿No era como un dentista?
2: Jairo es un dentista, ¿no?
0: Un anuncio que salía en la radio de Jairo Campos.
2: Sí,
0: ¿sí, verdad?
2: Sí. Claro.
0: Bueno, manda en la Liga Aureo Bacairo. Te mandamos un beso hasta Los Ángeles. Los
1: gracias,
0: boletos, Marta, a la venta.
2: Escucha.

0: Ok, muy bien, Rebeca, tu descubrimiento.
1: Te lo voy a mandar ahora.
0: Qué horrendo ser cantante, ¿eh? Y que nadie te descubra.
1: ¿Qué tal? Escuche esto.
2: No, bueno.
0: Bueno, ¿qué tal, Rebeca? Eso, ya anda con Jairo.
2: Estamos.
0: Ya, Rebeca y Jairo ya andan.
2: Oye, no, Marta, también quería, queremos regalar dos pases dobles para el concierto para el día 9. Como tú decidas.
0: 100%.
2: Además de invitarlas a ustedes dos, bueno, claro, a todos.
0: Obvio. A ver, entonces ahí van dos pases dobles para los primeros dos cuentavientes que me manden el ID de cuentaviente de este programa y me pongan dos bandas que ha producido Áureo Baqueiro. Porque si Áureo se los está mandando, pues tienen que saber quién es este señor. Entonces, los dos primeros que me pongan qué bandas ha producido Áureo Baqueiro, con mucho gusto los invitamos a este gran concierto México Vibra, 9 y 10 de junio en el Auditorio Nacional, 8 y media de la noche, con estos increíbles representantes de la música mexicana. Y los boletos para el resto, funky.com.mx. Apúrense porque seguramente esto se va a sold outear muy rápido. Áureo, te mando un gran beso y te veo aquí en el estudio.
2: Muchísimas gracias. Besos miles.
0: Bueno, ahí está, cuentavientes.
1: Oye,
0: ahora
1: pero
0: sí,
1: espérame, me quedé pensando.
0: Otra vez. Es que Jairo, no, ya, no. Hija.
1: Pero
0: ya,
1: qué horror, es que no, sí, eso sí, que sí, dijiste, claro que
0: dije,
1: sí.
0: ¿No?
1: Ay, qué horror. Que no te descubran.
0: Horrendo.
1: Pues es que Jairo, cuando le mandé nada más un mensajito de qué voz tienes, ojalá tengas oportunidad, fíjate que yo produzco un programa con Marta de Baile, pero haz de cuenta que seguro voy a ir próximamente. No, una felicidad, pues pero sí. Esta es la gente que debe tener espacios.
0: 100%.
1: Rueda mi mente, no se detiene. No, hay que tener más.
0: Exacto. Okay, Rebeca.
3: ¿De
0: quién? ¿Quieres?
3: Jairo.
1: ¿Quieres? Se te olvida.
0: ¿Quieres volver a pasar?
1: Lo que dices.
0: Oigan, cuentavientes, regresando del corte.
1: Jairo Tafur, sí, si nos estás escuchando, un beso.
0: Pónganse los cinturones. Miren, yo ya me estoy remangando las mangas porque esto viene con todo. Es viernes de pura gozadera hoy en W Radio.
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1: DJ Mono, DJ Alan Espinosa. Comenzamos.
2: Debe que hecho hielo seco.
3: Ha ha ha ha!

0: echa más hielo seco.
1: Cuidado esta belleza. Súbele, Willy.

0: nosotros el mono.
1: Mono.
0: El mono en el equipo de Rebeca. Acuérdense que son dos antros, Lady Mangas del lado izquierdo, Club Tropicana del lado derecho, y ustedes tienen que votar quién va a poner las mejores canciones de aquí a la una de la tarde. Ok, Rebeca, ¿le quieres explicar a nuestros invitados especiales?
1: A nuestros invitados.
2: Escuchamos.
0: Claro. Es que miren, no, déjame explicarles algo. Cuentavientes, hace dos semanas fui a una boda y normalmente en las bodas me es muy difícil bailar, muy difícil. Porque pues la música no es nuestro género musical, no es lo que nos sentimos cómodas bailando. Y de repente, cuando está pues la parte de que llegamos, preguntamos qué mesa es, dónde nos acomodamos, saludas a la gente, ¿cuál fue mi sorpresa? Que oigo al DJ tocando esto. Y digo yo, oye, este DJ is on to something. O sea, si este DJ conoce breakbeat,
1: exacto, este conoce DJ todo,
0: tiene futuro.
1: Claro.
0: Inmediatamente me paré de la mesa y en mi lugar empecé.
1: Claro, muy bien.
0: Y entonces, como uno en la vida tiene que ir repartiendo amor, y tú cotejas si es verdad lo que voy a decir, me le acerqué y le dije, te felicito, muy bien. No todo el mundo conoce breakbeat.
1: Claro.
0: De hecho, te voy a decir una cosa. Yo no soy de salir de noche, pero me enteré que breakbeat iba a estar en Brooklyn. Entonces me lancé con mi marido a Brooklyn a las 10 de la noche, jurando que era como nuestra época, que a las 10 y media ya van a cantar.
1: Salieron
0: y no,
1: a la
0: breakbeat
1: una.
0: Empezaba a la 1 y media.
1: Sí, claro,
0: mañana,
1: claro.
0: Y no parada, como cajera del Oxxo.
1: Oye, pero muy
0: 3
1: bien.
0: 3 horas hasta que salió breakbeat.
1: Te tocó cerquita.
0: Y ese DJ era nuestro invitado del día de hoy, Alan Espinosa. Bienvenido, chiquillo.
2: Muchísimas gracias, un honor. Estoy muy emocionado de estar aquí. Tenemos unas canciones que enseñarles que están bellísimas. Y justo me gusta sacar este tipo de canciones que no son tan conocidas, pero que puedes sentir que te hacen sentir bien.
0: Exacto.
1: Eso.
0: Yo bailé los primeros 40 minutos
1: como loca.
0: En la pista como loca.
1: Porque
0: con
1: ya
0: Juan.
1: Me van a empezar a poner el venado.
0: Y de repente, ¡guau, guau, guau, guau! Ya empezaste con las payasadas.
1: ¡Nueva York!
0: Es que de
1: ¡Nueva
0: veras.
1: York!
0: Y explica eso porque es muy interesante.
2: Ok, como DJ uno tiene que conocer a su audiencia y uno va calando qué canciones son las que la gente canta.
0: Sí.
2: Porque tienes que tener este balance de cosas conocidas y cosas no tan conocidas.
0: Exacto. Claro.
2: Puras cosas conocidas y dices, qué hueva, ya me sé todo.
0: Exacto.
2: Puras cosas desconocidas y dices,
0: sí.
2: No conecto nada.
0: Sí.
2: Entonces me di cuenta que esa boda específicamente lo que más pegaba era el español y lo cantable.
3: La cara que puso.
0: Es donde todo se fue al hoyo.
1: Pero para la mala fortuna antes de Marta. Con los novios y los novios te dieron como
0: ver,
1: una línea.
0: No,
1: más o menos.
0: Todo el mundo estaba feliz. Menos
2: sí.
0: yo.
2: No, fue una bodota. Estuvo,
0: sí, increíble.
2: Ana y José. Les echamos un abrazo.
0: Ana, no, te quiero. Gracias por invitarme a tu boda.
1: Temática, y eso también lo hacía súper, súper divertido.
0: ¿Cuál temática?
1: Ay, no, perdón, pensé que era la de disfraces. No, claro.
0: Es una boda temática.
2: ¿Quién viste?
0: No. O sea, fue una fiesta que
1: sí,
0: pensaba.
1: Fue un fin antes
0: fue esa boda, exactamente. Pero Rebeca y yo hablábamos ayer por teléfono y sí estábamos diciendo que si nosotros fuéramos DJs,
1: no,
0: solo estaríamos bailando nosotros.
1: Exacto.
0: En la pista.
2: Son DJs frustradas.
0: Somos DJs sí. frustradísimas. Yo tomé clases para saber mezclar.
1: Un día,
0: y alguna vez he ido al Tokyo Bar a mezclar, pero fíjate que no sé por qué tengo como fusionado los dos hemisferios del cerebro.
1: A mí me regalaron.
0: Y yo no sé cuál lado es el que va más rápido. O sea, me hago bolas.
3: Pero conoces ya el equipo, o sea, ¿sabrías
0: sí, claro,
3: hacerlo?
0: Sí, claro.
1: Luego hagamos eso.
3: Estaría,
0: y sabes
3: sí,
0: qué hago en
3: cool.
0: mi casa a veces. Una vez lo hicimos muy divertido. Un 15 de septiembre.
1: En una coleta.
0: Exacto. Pero traje a dos DJs a mi casa. Teníamos 4 tornamesas. Y todos mis amigos de WFM. Y entonces de 7 de la noche a 7 de la mañana.
3: Ay, raveando.
0: Raveando muy cañón. Un día los vamos a invitar a ravear a mi casa.
3: Sí, exacto.
1: ¿No suena DJ Moncho?
0: a Moncho.
2: No, no me suena.
0: Bueno, han venido muchos DJs acá, a Moncho.
1: Aparte estamos hablando de un pool de DJs. Ustedes pertenecen a...
3: ¿Cómo se llama? Se llama Capital DJs. Ajá.
0: Capital DJs.
3: Sí.
1: ¿Cuántos son?
2: Somos ocho.
1: Ocho. Muy bien.
3: Ocho DJs.
0: ¿Y tocan todos los fines?
2: Sí.
3: Casi todos, sí.
0: Bodas cerradas
1: hasta 2028.
0: Oye, ¿quién
1: hombre?
0: Dice en el 2028 me voy a casar?
2: Y ahí nos,
0: ¿cómo sabes si no vas a casar?
2: Nos vamos a echar porras. Hemos estado en más de 14 países.
0: No me digas.
2: Sí.
0: O sea, ¿qué? ¿Como en antros?
2: Hemos. No, puros eventos privados.
0: ¿Qué?
2: Sí.
0: ¿Tipo?
2: Bodas en Croacia, en Italia, en Madrid.
1: ¿Pero de mexicanos o de nativos?
2: De todo.
1: De todo.
3: De todo, sí.
0: Oye, qué padre.
2: También muy bonito.
0: Y entonces, Colombia, si alguien que nos está escuchando.
1: Ajá.
0: Quiere contratar, no saben qué bien tocan, ¿eh? O sea, yo entiendo que no puede tocar lo que a uno, una sola persona le gusta.
1: Claro.
0: Pero trajeron a la gente bailando toda la noche. O sea, muy impresionante.
1: No.
0: Y todo el mundo en nuestra mesa decía, qué buena música, qué buen DJ. Sí. Porque aparte les voy a decir otra cosa que también observamos nosotros. No solamente es la selección de canciones, no solamente es el momento en que pones cuál, es también las versiones. O sea, hay versiones encabronantes.
1: Sí.
0: Que dices, o sea, así
1: ¿por qué
0: no
1: pusieron
0: es?
1: Esa?
2: Se le dieron
0: así
2: en la torre a la versión original.
0: La torre. O que mezclan Girls Just Wanna Have Fun con Carin León y no sé del humor que me pone esas cosas.
1: Claro.
0: Respeten la música, no, hombre.
1: También, ¿sabes ya qué es horrendo?
0: ¿Qué es?
1: Que ya usan Crystal Waters, la de la la li, la la la, para todas sus remixes. Entonces ya ves, pim, pim, pim, pim, pim, pim, pim, pim. Porque yo te conocí en un lugar. ¿Y por qué está
2: pim, pim, pim, pim?
0: A ver, ¿cómo es? A ver, espérate, ponte la versión de Dimitri from Paris.
1: Ajá.
0: Esa es Dimitri from Paris.
2: Quería ver con una canción de Dimitri.
0: Hijo, Dimitri from Paris es espectacular.
1: Esta es muy buena versión.
0: No, pero esta versión, para que se las voy a regalar, porque ustedes no la conocían. No es esta. Ahorita la vamos a ver.
1: Esta es la original.
0: Esta es la original. A ver, vamos a poner.
1: No,
0: este es Dimitri from Paris. Pero

0: precioso.
1: ¿No está impresionante?
2: Muy bien,
1: sí. Ok, se las regalo.
2: Se las
1: regalo.
2: Pues así bajando,
1: oye, Crystal Waters ha estado dos veces en este programa.
3: Claro.
1: La amamos sin control.
3: Y siempre hay una rola que siempre piden. ¿Cuál es? Ahorita, no, lo que quiero es saber, antes de que entremos así,
1: ajá,
3: me
1: ya, ya,
3: ¿qué es lo que piden? Me dijiste, es la que
1: ¿cuál
3: está
1: es
3: pidiendo.
1: La rola que siempre.
3: Que siempre tú me dijiste
1: nos
3: ahorita.
1: Pones la de.
0: Es que va cambiando. Sí. Ahorita, ¿cuál es?
2: Superestrella.
0: Superestrella.
3: ¿Cuál es esa?
2: Aitana.
0: Sí, de Aitana.
1: Desconozco.
3: A la española.
2: Sí, esto, sí.
1: A ver, ponos
3: Superestrella. Superestrella.
1: Vamos a dar la opinión, ¿eh?
3: Sí, Rebeca, sí, sí, vamos a dar
1: la opinión. Le pese quien le pese.
3: Aitana también estuvo aquí.
0: ¿Qué puedes imaginarte?
4: Ahorita la gente está loca con esa.
0: Sí.
3: A ver, súbanle.
4: Y te la piden dos veces, tres veces.
0: Pero tiene personalidad. Me gusta.
4: Sí, tiene buen mood.
1: A ver.
4: Es
0: tan fresa que tiene.
1: A ver.
4: Me ven entrando en la discusión. Ahorita igual no, pero el coro.
1: Híjole. Híjole, ahí es donde voltea.

0: hablando, ustedes allá atrás, y se largan de este programa. Oiga, cuentavientes, ¿a quién le prende esta canción, cañón? ¿A ti? No,
1: te voy a decir a lo más que yo llego en español. Okay. Además de nuestros amigos invisibles que amamos.
0: Ah, sí, ahora, amamos a los amigos
1: tú invisibles. Tú pon la que más, ajá, a lo más que llego. ¿Está listo?
0: O sea, la que más te prendería si pusieran.
1: O sea, en español.
0: El mono y Alan.
1: No.
2: A ver, tú serías full
0: Alan
2: inglés.
0: Alan y el mono.
1: ¿Quién es Alan? No. O sea, a ver. Así que digas tú, híjole, mano. O sea, ya muy cañón.
0: ¿En español?
1: Exactamente.
0: Ok, vamos español. A sacar lo que podríamos aceptar.
1: Lo que podríamos aceptar. Okay. Lo que yo pondría también, ¿sí me explico? O pondría yo en una boda, o en una fiesta, o en.
3: La sopa de caracoles.
0: Ok, no.
1: Voy.
0: Pero los Gypsy Kings no es mala idea, ¿eh? A ver, ya pon a Rebeca. A ver.
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0: Pero esto la gente no lo va a bailar,
4: no,
0: Rebeca.
1: Espérense dos segundos, nada más que reviente tantito.
0: O sea, revienta si tantito no quiere pagar.
1: Y revienta super cool. Venga.
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1: Yo okay. Sería lo que
0: hija,
1: más.
0: Nadie va a bailar más. 100%.
5: Como recepción. Esto es una recepción, sí, que vas, sí, entrando a un lugar y dices,
1: no es para bailar, pero me gusta mucho.
0: Ok, sí, pero esto igual y te lo pueden poner cuando la gente está llegando al venue. Sí. Pero hasta ahí.
2: Ajá. Y si es playa, acuerdo, como que suena mejor.
5: Yo okay. Una tropicalona.
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1: Es una buena versión.
5: Es Amigos okay. Invisibles, ¿no?
1: No, este es verdad.

0: Ok, esta tampoco nadie la va a bailar.
1: ¿Pero quién es? No, ¿pero quién es?
2: ¿Ya escucharon el último disco de Ramayana?
1: Son con
0: se llama Orquesta Discotec.
3: Buenísimo.
0: Y este cuate, que no me acuerdo quién era.
1: Estaba en Los Amigos Invisibles.
0: Estaba en Los Amigos Invisibles, sí, no es Julio Briseño.
1: Pero tampoco no es Julio el Briseño. Otro, ¿cómo se llama? El Keto, el Tato, el Cheto. Catire, no es Catire.
0: No,
1: ¿quién es?
0: No, pero ya se me acaba de ocurrir. ¿Sabes cuál sí podría poner? Que no la conocen y se las voy a regalar.
2: A ver.
0: Esta, si la ponen, sí me paro a bailar. A ver,
3: ¿en
0: a
3: español?
0: Ver si ubican. Ajá, en español.

0: Esta es buenísima. Sí. ¿Les gustó?
1: Sí. Está buena, sí, trae buena vibra.
0: Trae, güey. Pues, pero luego feliz. Baja. Y ustedes quieren paca. Esta no jalaría cuentavientes en una boda. A ver, denos su opinión, por favor. Ya ahorita nos vamos a poner a competir.
1: Tiene mucha vibra como la de Fin del Mundo.
2: ¿Sí? No, híjole, la de Fin del Mundo sí está mucho más arriba.
0: A ver, sí. Okay. Aquí es donde se

0: Buena, a ver, vas, Álvaro. A ver, échate una. Ok,
1: Alan.
2: Esto es lo más nuevo de Rawayana.
1: Amo Rawayana.
0: No sabemos ni quién es Rawayana.

0: También está de moda, Belén.
1: Sí, sí. Pero se me olvidó una. Los va a sacar de onda, ¿eh? A todos.
2: Yo voy otra.
1: Ustedes cuentan bien, van a decir, mano, se volvió loca.
2: Espérate, ¿te vas a salir de esto?
1: No, cero. No me voy a salir de esto.
2: Y yo voy con otra.

0: buena.
1: Muy buena.
0: ¿Les gusta?
1: Me gusta como quebró en reggaetón.
0: Bien. ¿O no jala?
2: Pues sí, pero ya.
0: Híjole, se me hace buenísima esta canción. Y es Rauw Alejandro con Skrillex. Ok, ¿quién va? ¿Quién va? ¿Traes?

0: Está bonita, está bonita. Pero es la voz de Juan Luis Guerra.
1: Sí, claro.
0: Ok, ok. Alan pero es
2: una muy similar que se llama La Ventanita.
0: Alan Bass.
2: También es una versión.
3: Es una cosa de la guayana fina.
0: Otra vez la guayana. ¿Y esos quiénes son?
1: Está casado con el mismo.
3: Es que son una belleza.

0: ¿Por qué no la quitaste, Alan?
1: Sorry, ahí soy nuevo en esto del radio.
0: Mátala.
2: Venga. Mézclala bonito.
0: ¡La ventanita!
2: ¡Exacto! Súbele, a ver, quiero escuchar.
3: ¡Híjole!

0: fuerte, ¿no?
1: Es de lo que no te gusta. Y en lo personal.
0: ¿Y a poco la gente se prende con esto?
2: Sabes que tienes que ver mucho el mood de la gente y saber si tan solo los novios te lo piden o no.
0: Si va a jalar o no va a jalar.
2: Ajá.
3: No, esto con un...
2: ¿Sabes qué pasa?
3: Con 5 tequilas ya jala.
2: Exacto.
3: ¿Eh?
2: Hay veces donde una canción, si la escuchas así sola, no te va a gustar.
3: Claro. Ajá.
2: Pero si ya llevas 2-3 horas que te van llevando bien y te van llevando bien,
0: si la, la pones, resbala.
2: Sí.
0: Y resbala.
2: Y es más, terminas guardándola y la escuchas tú después y dices, no, al final no estoy tan buena, pero la pasé increíble en ese momento.
0: Exacto, ok. Yo,
3: esta
0: yo,
3: la bailaría yo, Sisi Kurchenko sin ningún problema.
0: Exacto,
3: ¿eh?
0: Yo voy a someter algo a la consideración de Alan y el mono. Alan y el mono. El disco,
3: la amo.
0: Disco.
3: ¡La amo!

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3: Protección Civil en Querétaro asegura que no existe condiciones de riesgo para modificar el calendario escolar 2025 a 2026. Niega el fiscal Víctor Antonio de Jesús Hernández que existan cédulas delictivas que operen en la entidad. El gobernador Mauricio Curi mostró públicamente su solidaridad con la gobernadora del estado de Chihuahua, Maru Campos, luego de que Morena anunciara una movilización social para solicitar un juicio político en su contra.
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1: DJ Mono, DJ Alan Espinosa. Estamos de vuelta.
2: ¿Cómo están, cuentavientes? Nosotros, híjole, qué lástima que no
3: nosotros
2: se
3: nosotros con la muchachada, muy
2: está,
3: bien.
2: Porque... si no, estaríamos ahorita bebiendo.
3: No, pero
2: ¿sabes la... qué, Rebeca? Sácate un Jagger.
3: Sácate el tequila.
2: Sácate el Jagger.
3: No, pero te voy a decir una cosa. La gente que nos escucha es de edad.
2: ¿Qué harías si esto fuera ron? ¿Todo? Y no sabes.
3: Ay, no.
2: O whisky.
4: Trae más.
2: O whisky. Exacto, o whisky.
3: Tráiganse, tráiganse la botella que piquete. Tenemos.
4: En algún lugar ya son las
2: Rebeca
4: 10 de la noche.
2: Rebeca está con su Caribe Cooler a todo lo que da, cuentavientes. Hoy es viernes de alegría, es viernes de música. Ustedes están escuchando W Radio, donde quieran que estén, en el coche, en la oficina, en su casa.
3: Claro.
2: En México, en cualquier parte del mundo, le
3: playa,
2: estamos mandando
3: hombre.
2: Puro vibe a través de la música.
3: Ahorita salí porque nuestro equipo realmente, pues es joven, ¿no?
2: Sí, es
3: varias
2: joven.
3: Generaciones, desde sí. la Delta hasta la X somos nosotros. Ya no llegamos a los baby boomers.
2: Sí,
3: somos
2: no, ya aquí. No, ya no.
3: Pero bueno, aquí lo padre es que se está mezclando la música que escuchan los chavos ahora, y ahorita que salí, todos estos están felices con las ruedas que están poniendo Alan.
2: Tenemos a dos Mono. Super DJs invitados de Capital DJ, son Alan Espinosa y el Mono. Y pues, ¿qué hicimos ahorita? Pues
3: y vamos
2: un
3: a seguirle.
2: Papurrí,
3: o sea, yo quisiera,
2: se dice
3: si
2: yo
3: pudiese,
2: quisiese.
3: Yo quisiese si se pudiese.
2: Ajá.
3: Un antro en donde yo puedo escuchar esto. Súbele.

0: ¿Por qué los ojos no hay? Mezclen. Va a saltar. Venga. ¿Quién la tiene?
1: Este es Yuxek, DJ francés. Excelente.

0: Ok, vamos mezclando, Alan, vamos mezclando.
1: Esta se la debo a mi amigo Galán. Una maravilla de canción.
0: Venga, ok.
2: Tengo un problema con el saxofón.
3: Una delicia el saxofón.
2: Kenny G me trajo.
3: Es bueno, es bueno.

0: en un antro. A ver,
1: trépale un poquito, trépale un poquito el beat para yo.
0: Le voy a dar el beat.
1: Pero trépale un poco para que yo me pueda subir en la tuya. Un poco más arriba.
0: Ok, yo quiero un antro.
1: A ver, que suene.

0: dijiste que me lo ibas a traer.
1: Ya le escribimos.
0: Era el día hoy.
1: No, hoy no se lo puedo.
0: Esto se llama Waterfalls y es de un gran DJ inglés y productor que se llama Krakazat. Si no lo ubican, escuchen todo. ¿Aman a Krakazat?
2: Lo amamos.
0: Lo amo.
1: Y a Moonboots.
0: Amo.
3: Moonboots es de los Fabs.
0: Y Dead Mouse, wow. Ok, vas, Rebeca.
1: Yo un antro que suene así. Mezclen la bonito. Okay. Estaba más arriba.

0: Exactamente.
1: Selling Over Asia Live. Ajá. En la versión live. Ajá. Mono.
2: A ver.
0: Mata. Vas, mana.
2: Mana, mono.
1: Moncito así.
3: Mata, mono. Mono, venga. Mata.
0: Bien, bien, bien. Va entrando bien.

0: Muy bien. Porque les voy a decir una cosa, ¿eh? También los DJs cuando son las bodas y empiezan a discotequear, si yo vuelvo a oír una
1: Gloria
0: vez más...
1: Gloria Gaynor, First I Was Afraid.
0: First I Was Afraid. Ya. Me voy a matar, ya sabes.
2: Sí, sí, esa es la más básica.
0: Híjole, no, ya, basta. Ya no dejen a Gloria en paz. No, pero hay otra, la de... Can get my eyes off of you. Basta.
3: Na, na, na, na, na, claro.
2: Ese es mi pan de cada día.
3: Sí, porque aparte la meten en la parte de...
0: No, asquerosa, asquerosa, básala, básala.
2: Tenemos para seguir el disco vibes.
0: Me encanta, échala.
3: Vuélvanse locos, no les dé pena, métanse a la alberca.
2: Escuchen la voz de esta.

0: Ok, mato yo. Mato yo. ¿Qué?
1: Ah, clasicazo.
0: Uf, uf, claro. ¿Ponen esto en una boda? ¿O tienen miedo?

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1: Check it out.
0: DJ Mono. DJ Alan Espinosa. Estamos de vuelta.
2: Ok, cuentavientes. Ya estuvo bueno de jicoteo.
3: Empieza lo bueno.
2: Empieza lo bueno. Aquí nos dejamos de jugarretas.
1: Exacto.
2: Y empieza la competencia.
1: 100%. Abrimos puertas, ¿no?
2: Abrimos puertas. Abrimos puertas. Puertas, abrimos puertas. Muy bien. Entonces, tenemos invitados dos DJs de Capital DJs. Está Alan Espinosa, está DJ Mono. Ajá. Y hay dos antros. El Lady Mangas, que ustedes conocen, que ustedes quieren.
1: Porque somos muchísimas sucursales.
3: Estamos por todo el mundo.
1: Estamos por todo el mundo.
2: ¿Dónde son las sucursales hasta de su antro?
1: Estamos hasta en Morelos. Sí.
2: Están en Morelos.
1: Tenemos una en Guerrero.
2: Dubai.
1: Sí, próximamente.
2: Pero empezaron
1: Dubai.
2: Ustedes aquí en Acoxpa.
1: Sí, empezando en Azcapotzalco.
2: En Azcapotzalco. Sí.
1: Entonces, ¿nos fuimos
2: en Veracruz?
1: Nos fuimos, fíjate que no, ajá, pero nos han pedido. Ajá, Tlaxcala.
2: En Tlaxcala, sí, muy bien, Mono.
3: Ahí la vamos a abrir.
2: Y sé que la sucursal de Chilpancingo les
1: ¡hombre!
2: Va cañón.
1: ¡Hombre!
3: No, es la más fuerte
2: cañón.
3: Casi.
2: Muy bien, Mono.
1: De hecho, se extendió hasta Acapulco.
2: ¿Siguen con lo de Free Tacos and a Beer?
1: Ya no.
3: Ya son tostiesquites.
1: Exacto, tostiesquites.
2: Sí. Ese es un imbécil, Mono. Ya son tostiesquitos.
1: Exactamente.
2: ¿Hay cover en Lady Mangas?
1: No hay cover.
3: No, ajá, pagamos para que pasen.
2: Pagan para que pasen. Muy
1: no
2: bien.
1: Hay cover, absolutamente. Pueden llegar, nada más les pedimos que ahora sí la vestimenta sea un poquito más formal.
2: Más formal.
1: Okay. Llegaban en chanclas y en bermudas.
2: Siguen con lo de su fundación, que si llevas un kilo
1: de arroz,
2: de frijol, te dejan pasar. Ok, ya, perfecto. También. Esa es Lady Mangas, ¿ok? Cuentavientes. Y son Rebeca Mangas y DJ Mono.
1: Exacto. Y ahora presentamos al segundo antro que abre sus puertas en este momento, que es Club Tropicana. Ajá. Que empezaron muy fuerte. Son mi querido Alan Espinosa y Marta de Baile. Uh-huh. Su main DJ de esta noche es Alan Espinosa. Marta ha tenido una
2: de hecho serie Alan de... es el DJ residente.
1: Exacto.
2: Residente. Nos costó muchísimo dinero traerlo a que solo tocara en, claro, Club Tropicana. Ajá. Que como ustedes saben está ubicado en Saint-Tropez,
1: claro,
2: en Francia.
1: De hecho abrieron
2: no
1: con todo.
2: Sucursales. No tenemos sucursales.
1: No, sí.
2: Es el único que
1: cuando tronaron.
3: Es exclusivo.
1: Entraron con todo.
2: No se hace
1: tronaron. Tronaron y se fueron ahí a un piso a Barcelona. ¿No? Yeah. Les fue muy, muy bien. De hecho, creo que voy a pedir que nos asociemos, uh-huh, y hagamos un Lady Mangas Tropicana.
2: Un Lady Mangas Tropicana.
1: Lady Mangas Tropicana de baile.
4: Nosotros te marcamos.
2: ¿Verdad? Sí, exacto. No nos gusta asociarnos con gente que no conocemos.
1: Hombres.
3: Nosotros les damos la expansión.
1: Nosotros, exacto, somos abiertos.
2: Entonces, cuentavientes, ustedes tienen
1: a
2: que
1: todo
2: votar cuál antro les gusta más. Uh-huh. ¿Ok?
1: Claro.
2: Al final de este programa, nuestro interventor musical de Gobernación va a tomar la decisión de cuál es el antro que más jaló.
1: Exactamente.
2: Son las 6 de la tarde.
1: Nosotros ya abrimos.
2: Ustedes pueden estar o en Azcapotzalco.
1: No, acuérdense
2: afuera
1: que estamos abiertos, tenemos como 10.
2: Ok,
1: sí.
2: ¿En cuál
1: no
2: estamos?
1: Están todos. Estamos ahorita.
3: Nos dimos cuenta.
1: Sí, ah, ahorita estamos en.
2: ¿En dónde?
1: Roma Condesa.
2: En Roma Condesa.
1: Estamos Roma Condesa abierto. Oye, y
2: nosotros estamos en Saint-Tropez.
1: De hecho, abrimos a mediodía porque dimos una cocteliza y dimos una mariscada.
2: Entonces seguimos. Alan, ayúdame.
3: Vamos a brochar.
2: Nosotros estamos en Saint-Tropez.
1: Ustedes apenas abrieron.
4: Nosotros estamos viendo un atardecer.
1: Estamos facturando.
2: Cállate.
4: Estamos todos vestidos de blanco, pura gente bella por todos,
2: okay,
4: lados.
2: Ok.
1: Exacto.
2: Y piel asoleada.
4: Ah, sí, o
2: mucha
4: sea,
2: desnudez.
4: No sabes a dónde voltear.
2: Claro. ¿Sabes qué? La europea del este gusta mucho del Club Tropicana.
1: Claro, la dueña, okay, está semidesnuda.
2: Entonces, la europea del este, estas chavas, ya sabes, 25, 35, mm-hmm, bikini. Triangulitos en, uh-huh, sus tetillas. Algunas hechas traen pezoneras.
1: Son las chavas del,
2: exacto,
1: este.
2: Exacto. Mucha cadena en la cintura. Mucha cadena de brillantitos en la cintura. Uh-huh. Y estamos enfrente del mar.
4: Estamos enfrente del mar. Está delicioso. Puedes estar sintiendo la brisa.
2: Ok, muy
4: te
2: bien.
4: Te estás tostando al mismo tiempo.
2: Exacto.
4: Que disfrutas una champaña.
2: Ok, estamos champañando.
1: Muy bien, nosotros tenemos.
3: La verdad es que nos da un poco de
1: las
3: miedo.
1: Las mangaritas. Estamos con mangaritas y, Mono, recuerda también que tenemos a nuestras chavos y chavas NES, que son de NES A. Tenemos también a nuestros chavos y chavos East.
3: Ya no necesitamos
1: que son el tosteo. Nosotros tenemos a los de East, de Iztacalco. Sí, sí, sí. ¿No? No tenemos nosotros. Vengan todos.
3: No, viene gente de Portland.
1: De Portland.
3: De Portland, en Pantla.
1: Sí, exacto. Claro.
2: Muy bien, muy bien, muy bien. Y nosotros, ahorita.
1: Y de York, de NES a York.
2: Es la parte en el antro. En donde pues salen unas chavas que hemos contratado, que son de todas partes del mundo, en bikinis blancos, todas muy asoleadas. Salen con...
1: No, nosotros la porno no nos gusta.
2: Con unas hieleras, con magnums de champaña cristal, que trae obviamente lo que viene siendo su...
4: el fuego artificial.
2: Exacto, su luz de bengala.
3: Pega más la cubeta de
2: son
3: chelas.
2: Son 6 de la tarde.
1: La luz de bengala es como la de Firfrita Kusana Big Surprise.
4: Sí, perdóname. Sí, ahí
1: entonces, yo prefiero unos dorilocos que la bengala en una champán.
3: Sí, sí, ¿no?
2: Ok.
1: Venga.
2: Son 6 de la tarde.
1: Nosotros ya abrimos.
2: Ok. ¿Sale? 6 de la tarde.
1: Sí, 6 de la tarde.
2: ¿Ustedes en Lady Mangas?
1: Sí, Lady Mangas.
2: ¿Qué abrimos suena en Lady Mangas a las 6?
1: En este momento. Okay. Esto.

0: eso se oye. ¿Cómo no? Está prendidísimo el Eddie Manga.
1: Esta tarde de sábado, desde Azcapotzalco, Corador.
0: Eso.
2: Y no se olviden de las perlas negras al 3x2, por favor.

0: Ok, así abre Lady Mangas. Pausa.
1: Brutal.
0: Brutal.
2: Brutal.
0: Muy bien, la verdad, muy bien. Porque envidiosos, Alan y yo no somos, ¿eh?
3: Mira, el
4: club, reconocemos
3: el club tropical, okay, no exacto. Tiene techo. Y ya empezó a llover. Yo no sé qué van a hacer. No sé qué van a hacer.
0: Cero, güey. Nos trajimos de Costa de Marfil a unos güeyes que hacen unas palapas, güey, a mano, que te mueres. Ok. Nosotros.
3: Venga.
4: Empezamos con una vocalista que se llama Drama, de Chicago.
0: Okay. Ok.

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2: Luego del diálogo ciudadano entre colectivos y el Ejecutivo Estatal, se revisaron 21 solicitudes concretas en materia de movilidad. El presidente del Tribunal Superior de Justicia asegura que el SECOFAM cuenta con medidas de seguridad estrictas para proteger a los menores de edad. Gobierno del Estado realizará investigaciones para deslindar responsabilidades luego de la fuga de agua que ocasionó un socavón en Avenida 5 de Febrero.
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1: 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Hacemos una pausa.
2: ¡Sacar la tarjeta!
3: Si va a sacar la tarjeta, que sea la de Falabella.

0: Nos queda una hora más.
1: Ay, no.
0: Mono.
2: Intensidad.
0: Alan, tenemos que salir adelante. Venga. Todo indica, Alan, que va ganando Lady Mangas, ¿eh? Y estoy enchilada.
3: Nos tenemos que poner las pilas.
0: Son por los dorilocos, güey.
1: Acabemos de...
0: La verdad.
1: Acabo de tomar una decisión corporativa.
0: Ajá.
1: Y el lugar... Porque vamos a hablar, abrir unas dos o más.
0: ¿Por qué no te tragas el gas?
1: No.
0: Que te estás tragando y luego ya hablas, güey.
1: Es un chocongo.
0: Es un chocongo.
3: Bueno, están sacando muchos trucos bajo la manga. Sí, necesitamos sacar unos.
1: Mangarita. Oigan, no. Y
0: sácate las tachas, Alan.
3: Sí, vamos.
1: Tenemos nuestra nueva suite que se llama Monos. Ajá. By Lady Mangas.
0: Mono by Lady Mangas.
1: Exactamente.
0: Exacto.
1: Mono by Lady Mangas.
0: Muy bien.
1: Okay. Bueno, nosotros ya estamos 11 y media de la noche,
0: aquí
1: casi
0: hay
1: 12.
0: Antros, Lady Mangas
1: y Club Tropicana.
0: Ustedes al final van a tener que votar en Twitter cuál es el antro que puso la mejor música.
1: Sí.
0: Ya abrimos a las 6 de la tarde.
1: Nosotros desde antes, pero
0: Alan,
1: ¿también?
0: No podemos permitir que nos ganen, güey.
3: No, vamos con una carta fuerte.
0: Sí, ya sácate la artillería pesada, güey. Son las 11 de la noche.
1: Exacto. Venga. Ya no cabe la gente, no podemos meter a más.
2: No.
1: ¿No? Mañana abriremos.
2: Es más, íbamos a abrir en un mes otro, lo tenemos que abrir ahorita.
1: Ulises, jálate a la puerta y diles que desafortunadamente ya no hay cupo, porque además nos pueden cerrar el local.
0: Alan, ¿qué está pasando en el nuestro?
1: Pero mañana, mañana vamos a abrir.
3: Necesitamos una narrativa.
1: Si no llega la declaración.
0: Ok, te voy a decir qué está pasando en Club Tropicana.
1: ¿Llovió?
0: No tiene
1: techo, recuérdelo.
2: Sí.
0: Tiene una alberca infinito, ¿ok? Que se une con el mar. Y entonces, perdón, es Francia, así se usa.
1: Está gente desnuda ahí.
0: Ya estamos toples.
1: Ya estamos toples.
0: Chichis vuelan por aquí, chichis vuelan por allá.
1: Fluidos.
0: Están todos en la alberca. Y tenemos una cosa bien padre, Alan, y es gran idea tuya.
1: Una banana.
0: Lo de las pelotas de
1: banana.
3: Mira, aquí la gente no tiene prisa porque sabe que se le está pasando increíblemente bien.
0: Sí, no les van a cerrar el metro, ¿eh?
3: No necesitan echarse nada a la boca, no les van a cerrar el metro.
0: Exacto. Y estamos a todo, ¿eh? Y estas pelotas de plástico enormes, ajá, tienen luz adentro.
1: Ah, qué padre.
0: Entonces, brincan.
2: Suena increíble.
0: Y de hecho, hay algunos que están ahorita jugando. ¡Marco!
1: ¡Holo!
0: ¡Marco! ¡Holo! Y bueno,
2: del otro lado está la clase de acuarobis.
1: Exactamente. Ajá.
0: Entonces, son las 11.
1: Las edades que estoy viendo por allá de Marco Polo son de 60 hours.
0: Okay.
3: Tenemos de todo. Es una combinación de jóvenes, adultos.
0: Ok, venga. ¿Qué está sonando en Lady Mangas?
1: Nosotros ya venimos abriendo desde las 2 de la tarde la mariscara y nosotros empezamos así. Trépale.
0: Estas 11 de la noche.
1: Sí.
0: Ok, venga.

0: Esto no va con Tostitos, ahí ya se te fue toda tu gente.
1: Yo estoy de acuerdo.
2: No, no, es que es el pre para.
1: No va con los gorilocos.
3: No, permíteme, permíteme. Los gorilocos fue hace horas.
2: Sí, eso ya ahorita es de. Sí. Se hace un bajón impresionante.
0: De repente ya todos están finísimos, ¿no?
2: Un bajón y todos como, ¿qué onda? ¿Qué está pasando?
3: Bien, bien, mono, bien. Exacto.
1: Yo veo que hay unas niñas que ya están pidiendo un Uber, ¿eh?
0: Sí, no, ya están pidiendo.
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0: Ahí hielo seco.
1: Ahí se le mete misterio al asunto. Así, el hielo seco y todo, burbujas y todo.
0: ¡Woo! ¡Arriba! ¡Vámonos!
2: Según yo, la delegación Benito Juárez no les dio permiso de las burbujas, ¿eh? La última vez que yo chequé.

0: es de la película Sinners, que la verdad es mono. No. Esto es lo que suena en Lady Nosotros. Mangas, cuentavientes.
1: Mono by Lady Mangas, ¿cómo no?
0: Votar quién está poniendo las mejores canciones, ¿ok? Ajá. Son las 11 de la noche.
1: ¿Noches?
2: De las noches.
0: 11 de la noche.
2: Ya se le pasaron las copas.
1: La dueña ya está.
2: Las 11 de la noche.
1: La dueña ya está despelucada. Es que
2: ese antro ya a las 12 se van a dormir.
1: Okay. Ya trae el calzón abajo.
0: Ya se hicieron pipí en la alberca. Ok, ahora vamos a ver cómo suena nuestro.
1: Exacto.
0: Club Tropicana.
1: Venga.
0: 11 de la noche. Alan, do your thing.
1: Buena, buena.
2: Aquí ya.
0: Dame reverb.

0: Make my day.
1: Se fueron por la vieja confiable.
0: Sí, se fueron por la libre. Se fueron por la libre. Se fueron por la paz. Se fueron por la paz.
2: Cero. Eso es lo que pasa en Club Tropicana a las 11.
1: Ya están en el vuelo de regreso.
2: Si ustedes buscan música de soundtrack para animar su antro,
0: no es música de soundtrack.

0: Alan, ya estamos con todo. O sea,
1: aquí
0: ya
1: nos sabemos
0: un bacanal romano. Ya, mira, es una belleza porque aquí viene la parte donde empiezan a repartir pues lo que viene siendo el chocongo.
2: Ajá.
0: Y las gomitas. Son unas gomitas especiales que traen piquete, que solamente hay en Club Tropical. Y como nuestra audiencia, Alan, pues que es 30, 35, 40.
1: No, no por la música. Gente joven que está fit, está pasando el increíble.
0: Exacto. Mucha nalga, mucha chichi. O sea, es un lugar muy sensual y erótico. Es un lugar hedónico. O sea, si esto fuera un país, sería Grecia. ¿Me entiendes? Grecia en el año 2000
1: antes de Cristo.
0: Exacto.

0: entiendo, el pa' que te animes, el pa' que te empedes, el pa' que te den todo.
1: Ok, ok. Ahí van ustedes.
2: Ahí estamos. Ya nos vamos a meter en el pa' que te animes. Okay.
0: Una mezcla entre lo conocido y ya
2: no,
0: que estamos.
2: No reveles, no reveles. Tú okay, suelta.
1: Venga, okay.
2: Venga. Así estamos nosotros sonando ahorita en Mono by Lady Mangas. ¿Cómo no?
3: Tu balcón por la mañana. 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Ya estamos.
1: Lo que hace la gente con un voto.
2: Nada.

0: ¿En ese plan se van a poner?
1: 100%.
2: Muy bonito, muy bueno.
1: Así suena. Mono by Lady Mangas.
0: ¿Para qué patean las rejas si saben que la perra es brava?
3: Ya nos está negociando la sociedad.
0: ¡Órale!
1: Para que te animes.

0: Viernes, esto es Club Tropicana.
1: Son bengalas.
2: No, no son bengalas, no, no. Son fuegos artificiales.
3: Y con esto, cierra sus puertas Club Tropicana. Los esperamos mañana en Lady Manga.
2: A ver.
3: Nosotros seguimos, ¿eh?

0: seguimos en nuestro...
1: No, ahorita regresando del corte.
0: No, espérate.
1: Ah, ¿qué?
0: Seguimos a ver. Con estas mandas al corte.
1: Ok.
0: Y en Lady Mangas, Mono by Lady Mangas, suena esto.
2: ¡Vámonos! No, y aparte, o sea, vocal, no, no, no, timeado.
0: Ay, timeadísimo. Muy bien, timeado, entró a beat, perfecto. Híjole, silencio.
2: Qué fuerte.
0: Y la gente esta? Aquí ya está, así de, no mames, mangas, qué antro.
1: Nada más te voy a decir una cosa, ¿eh? Nada más te voy a decir una cosa. Mi DJ residente se acaba de enchilar y ahorita vas a ver cómo les va a ir.

0: esto, esto está muy común, esto lo hemos escuchado en todos lados.
1: Golpes comunes.
0: Es común, ya te lo sabes.
1: No, ningún corte. Pásala.
2: Okay.

0: Es un rolón.
1: Para que no me vuelvas a discutir y digas que es Betty Who, Alan. Nos estamos exhibiendo.
2: El equipo se está dividiendo.
3: Es que a Alan le pones sabor a mí. ¿Quién es este Luis Miguel? Es de Álvaro Carrillo. Claro que no, güey. Es de Luis Miguel. Es de Álvaro Carrillo, güey.
1: Yo recuerdo, fíjense que cuando yo estaba, hace algunos años, en
0: Mykonos. Sí, buenísimo.
1: Qué buena rola esta,
3: preciosa. Me encanta.
1: ¿Sabes qué? No me gusta competir.
3: Pero
1: siento que se arma un ambiente hostil y violento.
3: ¿No?
1: Entre los dos grupos.
3: Oye,
1: vamos a amarnos.
3: Les hemos aplaudido sus rolas. Ustedes, que si no sé qué, que si no sé cuánto, que si ya en el mar.
1: Oye, pero perdón,
3: ustedes tendrán el mar enfrente. Nosotros tenemos Río Miscuac.
1: Oye, pero aparte tengo una cosa.
3: A huevo.
1: Me encanta el nombre de esta banda.

0: Rebeca Mangas. 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
12: Quien esté libre de haber remojado una galleta en leche alguna vez en su vida, que tire la primera piedra. Este acto podríamos decir que es un reflejo humano y que prácticamente nadie se ha podido resistir, al menos de probar. Y es que déjenme decirles que no es su poca fuerza de voluntad. Esto está perfecta y científicamente calculado. Cuando remojas una galleta en leche, en realidad cambias todo sobre ella. La textura, el sabor y su composición química. El secreto es un grupo de aditivos químicos llamados emulsionantes. Hay algunos líquidos que no se mezclan naturalmente, por ejemplo, agua y aceite. Los compuestos que logran que estos dos líquidos opuestos coexistan felices se llaman emulsionantes. ¿Y a qué viene esto al caso con las deliciosas galletas? Déjenme decirles que tanto el chocolate como la leche contienen emulsionantes. Los que están en el chocolate permiten que los ingredientes grasos, como el aceite y la manteca de cacao, se mezclen con ingredientes sin grasa, como el agua y el cacao en polvo, además de mantener la grasa en la leche. Esta deliciosa magia, conocida también como ciencia, es llevada al siguiente nivel cuando las galletitas son de chocolate y se sumergen en leche, o bien cuando las galletitas son de vainilla y se sumergen en leche con chocolate. ¿Por qué? Porque los emulsionantes de ambas sustancias interactúan en la lengua, logrando una tremenda explosión en las papilas gustativas porque la leche calma la dulzura intensa del chocolate y los emulsionantes ayudan a suavizar el sabor, lo que le da la perfecta relación de sabor y textura a la galleta. Así que ya lo sabe, la próxima vez que lo critiquen por andar chopeando, dígales a los envidiosos que solo está llevando a cabo una experiencia científica y culinaria de primer nivel.
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0: cerramos.
1: Son unos cerdos.
2: Puro Bad Bunny.
0: Nos vemos.
2: La gente no se quiere ir.
0: Nos vemos mañana sábado.
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0: Abrimos nuestras puertas.

0: votación.
1: ¿Puedes dejar mi despedida
0: con
1: limpia?
0: Esta votación, no, porque ahorita se van a despedir. Con esta votación,
2: no, la de nuestros
0: quiero que ahorita en Twitter me digan cuál les gusta más. La que acaba de poner Lady Mangas.
2: No, solo una votación. No empieces a.
0: O,
2: ¿no?
0: La votación es general.
2: Nosotros. No.
0: La porque votación yo voy a ver general. De qué está hecho el cuentaviento. Si el cuentaviente
2: no se deja
0: es una audiencia que puede ser fácilmente comprada, o si el cuentaviente es alguien que no tiene
1: esto
0: precio.
1: Esto es una gran canción.
3: Perdóname. Okay. Es que también damos souvenir saliendo del arte y todo.
0: Ok.
1: Sí, tienes razón.
3: El recuerdo, souvenirs.
1: Todos se llevan un souvenir con esta canción. Súbele, Marta.
0: ¿Qué es el souvenir, mono?
3: Fotos. Pues sí. Debí tirar más
0: en
3: fotos.
0: Polaroid. Fotos Polaroid.
1: Esas son impresas. En el antro. Exacto.
0: Qué chistoso, ¿no?
1: Más
0: ¿qué?
1: Una cámara.
0: Qué divino, ¿no?
1: Más una GoPro.
0: Nosotros el souvenir es un centenario.
1: ¿Quién está comprando la gente?
3: Es que aquí es la experiencia.
0: Ok, Alan, ¿estás listo?
4: Listo.
0: Ok, presenta tu momento, tu canción, tu antro. Para sensibilizar a la audiencia.
4: Ese momento es cuando todo el mundo la pierde. Y aquí nuestro souvenir es un STD.
0: Una enfermedad de no. ¿Qué?
1: Perdieron la virginidad.
4: Perdimos la virginidad.
1: Te voy a decir una cosa, Alan. Ustedes tendrán el Mediterráneo enfrente, sí. Pero nosotros tenemos el río Miscuaco o río Miscuaco.
3: Sí.
0: Ok, suéltala, Alan. Venga.

0: mexicana.
1: En mono. No, espérate. En mono by Lady Mangas está sonando ahorita.
0: Las de la casa.
1: Y van a salir unas chicas. Aguántense.

0: check it out.
1: DJ Mono, DJ Alan Espinosa. Hacemos una pausa.
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5: ¿Sabías que la imagen personal es fundamental en el ámbito profesional? Esto sucede ya que es una herramienta poderosa para comunicar sin palabras en el entorno laboral. No se trata solo de vestir bien, sino de transmitir confianza, profesionalismo y coherencia con nuestros valores. Cuida tu postura, lenguaje corporal y expresión facial, ya que todo comunica. Elige estilos y colores que reflejen tu personalidad y el mensaje que quieres proyectar. Una imagen alineada con tus objetivos puede abrir puertas y fortalecer tu presencia profesional. Recuerda, proyectar quién eres realmente genera confianza y respeto.
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9: En el antiguo barrio de San Sebastián, El Carmen, existía una calle llamada La Beata. Actualmente se le conoce como José Joaquín Herrera, en el centro de la Ciudad de México.
10: Ahí vivía doña Lucía Riquelme,
9: que en algún momento de su vida quiso ser monja, pero al no lograrlo, se enclaustró en su casa. Todas las noches se le veía recorrer las habitaciones y con una vela encendía las veladoras que alumbraban a los múltiples santos, vírgenes y cristos que tenía por toda la casa, hasta que murió. Los vecinos comenzaron a oír ruidos extraños, como gemidos, y veían una sombra femenina que salía de la casa de doña Lucía, repleta de luces verdes, azules, rojas, amarillas, que inesperadamente desaparecía. Esta historia fantasmagórica la escuchó el capitán Álvaro de Viveros, un militar de mar y tierra que reía a carcajadas y decía: seguro es un farsante que se aprovecha de los ignorantes para robarles. Esa noche se lanzó en busca del fantasma de doña Lucía y al verla, sus acompañantes corrieron despavoridos, mientras el capitán desenvainaba su espada y la hundió hasta la empuñadura. Pero aquel espectro ni se inmutó. Don Álvaro volvió a arremeter con su espada y solo volaron pequeñas luces de colores. Aterrado, el capitán no se movió hasta que escuchó en su oído el gemido de doña Lucía en el callejón de La Beata.

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1: ¿Sabías que las redes sociales esconden secretos que pocos conocen? Por ejemplo, Instagram originalmente iba a ser una app para check-ins, no solo fotos. TikTok usa inteligencia artificial que aprende tu estilo en segundos para mostrarte contenido único. Además, Facebook tiene más de 3,000 emojis ocultos que casi nadie usa. Estas plataformas están diseñadas para conectar, pero también para sorprendernos con detalles invisibles a simple vista. Descubrir estos secretos cambia la forma en que usamos y entendemos las redes sociales.
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1: Ahí está, cuentavientes. En este viernes de música les vamos a regalar 12 minutos. Capital DJs, DJ Mono, DJ Alan Espinosa, en W.

0: eso, mi DJ. Eso.
1: Aguanta, aguanta, que
0: esto ya es.
1: No.
0: Es de la mañana. Es hora de empezar a despedir. Y pagar la cuenta.

0: Alan Espinosa, Alan Esmond en Instagram y Capital DJs, estamos como capital.cdjs en Instagram.
1: Muy bien, Mono, ¿dónde te encuentran?
2: En Instagram es Mono, pero John H es MOHNOFF.
1: ¡Eso! Oigan, cuentavientes, vamos a hacer un playlist increíble del programa del día de hoy, por el amor a la música, por el amor a la radio y por el respeto a los DJs. Claro. Si ustedes quieren en su vida, en su fiesta, en su evento, a Alan Espinosa, a Mono, cualquier otro Capital DJ, los encuentran ahí en Instagram, @CapitalCDJ.
0: Capital.DJS.
1: Ah, DJS.
3: Perfecto.
1: O sea, DJs.
0: DJs en plural.
1: Ahora, a Rebeca Mangas y a mí nos pueden contratar también.
3: Exacto.
1: En @MartaDeBaile y en @RebecaMangas.
3: Ahí está.
1: Alejandro Villatoro no va a decir quién ganó.
3: ¿No los pueden comunicar, por favor?
1: ¿Nos pueden comunicar rápidamente? A ver qué dice. No sé por qué se cae Twitter.
3: Pero la tendencia es la tendencia. Si se haya caído.
2: Es que saturamos, ¿no? Saturamos.
1: Ya no, no.
3: Saturamos. ¿Dónde está Alejandro Villatoro?
1: Ok, vamos a ponerlo acá. Conéctalo ahí, conéctalo ahí, conéctalo ahí. Muy bien. Vamos a ver qué tal. Para que se escuche bien. Ok, adelante. Muy bien, vamos a ver qué tiene que decir Alejandro Villatoro. Alejandro Villatoro, nuestro interventor musical, ¿qué nos puedes comentar?
3: ¿Nos escuchas, Ale? Ale, Ale.
1: ¿Estás ahí?
3: Ahí estás.
1: Ahí está.
4: Ahí estoy.
1: Te escuchamos, Alejandro. Sé que tuvimos problemas técnicos, pero no importa.
4: Es que también los cuentavientes me saturan el Twitter y uno ya no está para eso.
1: Ya sé. Alejandro, entre Lady Mangas y Club Tropicana.
4: Sí.
1: Sé que va a ser muy duro.
4: Una diferencia entre el segundo y el primer lugar.
1: No tienes que hacer groserías.
3: Sí, muy bien. Gran diferencia, lo has dicho. Gran diferencia. Si nosotros perdimos, aceptamos la derrota humildemente.
1: ¿Y sabes qué?
0: Nosotros lo vamos a negar.
1: Si nosotros, si nosotros perdimos, queremos voto por voto, tweet por tweet. Adelante, Alejandro.
4: Telegram por Telegram y WhatsApp por WhatsApp. Club Tropicana, con 34.22 votos, quedó en segundo lugar.
3: ¡Ganamos!
4: Que significa que Lady Mangas y Mono
3: ¿con cuánto?
4: Se lleva en primer lugar 65.72.
1: ¡Qué bárbaro!
3: ¡Venga! ¡Mono! ¡Ay, Lady Mangas! ¡Bravo!
1: Muy bien, no me importa. ¿Sabes qué? De todos modos, les digo una cosa.
3: Ahí estamos.
1: Queríamos que vinieran.
3: Súbelo.
1: Súbele, súbele, súbele. I love it, love it, love it. Uh-oh. Gracias, Alan. Mucho gracias por venir a jugar con nosotros.
0: Un honor.
1: Un placer. Gracias, Mono.
2: Gracias, gracias.
1: Gracias, cuentavientes.
3: Arriba Capital DJs.

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3: La voz es una herramienta fundamental en el entorno laboral. Estudios científicos demuestran que una voz segura y modulada genera mayor credibilidad y liderazgo. El tono, la velocidad y la claridad influyen en cómo se perciben tus ideas. Una voz firme activa áreas del cerebro asociadas con la autoridad y la confianza. Además, el control de la respiración y la postura mejoran.

Mejoran la proyección vocal y reduce el estrés, aumentando así tu presencia y efectividad al comunicarte. Según investigaciones, las personas con voces seguras son percibidas como más competentes y persuasivas, lo que puede abrir puertas en el ámbito profesional. Practicar técnicas vocales

0: presión social para solicitar un juicio político en su contra.
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4: Se acabó el drama de la batería en los autos eléctricos. Ya no más rezos en carretera como si fueras el Power Ranger verde esperando que no se apague el Megazord. En la Feria de Tecnología de Las Vegas se presentó la Verge TS Pro, una moto eléctrica con batería de estado sólido que se carga de 0 a 100 en 5 minutos. 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Y todo sin perder carga en el último tramo, como cuando tu teléfono se pone en modo diva al llegar al 80%. Esto no es una mejora, es un brinco cuántico, como pasar del Walkman al streaming, pero sin escalas. 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
6: ¿Tienes poco tiempo, pero quieres que tus plantas se vean sanas y vivas? El secreto está en la constancia y la simplicidad. Usa macetas con buen drenaje. Riega según la necesidad de cada planta. No todas requieren lo mismo. Y colócalas donde reciban la luz adecuada. Un truco rápido. Limpia sus hojas con un paño húmedo una vez por semana para que respiren mejor. Con solo 5 minutos al día, tus plantas pueden florecer y transformar tu espacio.
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0: Una de la tarde con 2 minutos, viernes 22 de mayo del año 2026. Estamos transmitiendo en vivo a través de las frecuencias de W Radio. Impresentable del Duende, ¿cómo le va?
4: Hermano querido, como siempre, un placer saludarte también a mi querida Arely Paz y a todo nuestro amable y fiel auditorio de Así las Cosas con Loret. Híjole, mi Charlie, 0-0 ayer. ¿Dónde? Pero siento que le puede.
0: Está pesar. Temblando el azul, está no, temblando. Es
4: que... Era ayer, eran para haber metido mínimo 3, oye. ¿Viste el partido? Mínimo
0: sí,
4: 3.
0: De reojo,
4: mínimo.
0: Pero sí. ¿Cómo estás, Arely Paz? Qué gusto saludarte.
5: Hola, Carlos Duende, de aquí hasta las 3 de la tarde. Dice la Mafufa que hoy no va a mandar mensajes. Que ya
0: bueno.
5: Que gane el mejor el domingo.
0: No, qué bueno, qué bueno. Yo con el de ayer quedé satisfecho, la verdad, con el mensaje de. Sí. Con ese quedé ya. Vamos de una vez a nuestros 5 temas de sobremesa. Las 5 cosas que nos parecen las más importantes del día.
1: 1.
0: Ya vimos que Morena y la presidenta, con tal de defender a sus narcopolíticos, van a hacer y van a decir lo que sea. Hoy la presidenta insistió en su iniciativa de ley para que haya una comisión de verificación, para que no haya narcocandidatos. Pero no lo va a creer. Puso de ejemplo a Morena. Dijo, es una muy buena propuesta para que los otros partidos hagan lo que hace Morena, que vigila a sus candidatos para que no se meta el crimen organizado. Es que no puede ser tan descarada. ¡Pero sí lo es! Lleva 2 días instalada en el cinismo la presidenta Sheinbaum. O sea, están protegiendo a un narcogobernador, a un narcosenador, a todo el gabinete de Sinaloa, y hay otros más.

0: Y todavía dice, todos deberían invitar a Morena. Ay, que no sean así, por favor. Porque es viernes y uno le da ganas de reírse. Escúchese a la presidenta.
1: La iniciativa de ayer tiene el objetivo de que lo que hace Morena con sus candidatos se institucionalice para todos los partidos políticos. Es decir, que antes de postularlos pueda tener conocimiento en los partidos políticos de si hay una persona que está siendo investigada o que tiene algún riesgo, y la decisión de postular o no es del propio partido político. Entonces, en vez de solo estar preguntando a la fiscalía o preguntar al gabinete de seguridad, bueno, que el INE forme una comisión que tenga contacto con la UIF, con la fiscalía, con otras instituciones del Estado mexicano, de sus propios consejeros, y que si un partido político quiere consultar, pues que consulte a través del INE.
0: ¿No necesitará la presidenta unas mini vacaciones? O sea, que se relaje, ¿no? Que se vuelva a enfocar, que se vuelva a centrar, porque no era así. No era así. Si esta presidenta que hemos visto los últimos 3 semanas defendiendo a Rochamoya es una presidenta que está dando patadas de ahogado en el pantano, o sea, hundiéndose más. O sea, mire, que salir a decir para que todos los partidos hagan lo que Morena, que cuida mucho, que no se les meta el narco a sus candidatos. No sean así. En serio, a lo mejor está muy presionada la presidenta. Una minumba, un fin de semana, que se escape de fin de semana. Que descanse un rato, que despeje la mente y diga, no, espérese, no puedo seguir diciendo estas cosas. Porque yo tengo la impresión de que la gente no le está creyendo nada, nada. Y luego está lo que hizo ayer Ricardo Monreal, el coordinador de los diputados de Morena, que puso en la mesa la propuesta, que si usted la escucha dice, ah, no, pues perfecto, anular las elecciones si se comprueba que hubo injerencia de gobiernos extranjeros en las elecciones de nuestro país. Y entonces usted escucha y dice, oye, pues no está bien, porque pues, aparte la ley así lo marca, ¿no? No puede ser que un país extranjero intervenga en las elecciones mexicanas. Sí. No más que el truco es que ¿quién va a decidir esto? Ah, lo va a decidir el Tribunal Electoral Federal. Ah, ¿y quién lo integra? No, pues son puro morenista, puro pro Morena. Entonces el tribunal, que es pro morenista, va a tener la decisión. No, aquí se me hace que hubo intervención extranjera para afuera. Obviamente, la presidenta lo vio súper bien, lo cual ya de entrada, para la semanita que ha tenido la presidenta, nos debe resultar brutalmente sospechoso.
1: Pues está interesante.
2: Por injerencia extranjera.
1: Me mandó una nota Ricardo Monreal de que estaba proponiendo eso, que me parecía, porque luego creen que estamos ahí, sí. Fue iniciativa de él, y me parece bien, la verdad, creo que es una buena iniciativa, porque en México decidimos los mexicanos. O sea, lo que hace esa iniciativa es decir, a ver, si se demuestra que hay injerencia de otros países en las elecciones, pues que sea para el INE o para el tribunal un asunto de nulidad de la elección.
0: Ricardo Monreal dijo que su propuesta no lleva dedicatoria. Jaime Brajero, ¿cómo te va? Buenas tardes.
3: ¿Qué tal, Carlos? Buenas tardes al auditorio. Sí, efectivamente, el diputado Ricardo Monreal, pues desde ayer lo dijo en una conferencia de prensa, Carlos, que esta iniciativa no tiene dedicatoria en especial. Por ejemplo, se le preguntó si, bueno, era por si ellos tenían alguna sospecha de que desde el extranjero, por ejemplo, desde Estados Unidos, pues se supiera de alguna sospecha o de algún apoyo hacia algún partido político mexicano, por ejemplo, el Partido Acción Nacional, luego del asunto de Chihuahua con la gobernadora Maru Campos. Pero bueno, Ricardo Monreal dijo que no tiene ninguna sospecha, sin embargo, para blindar la soberanía nacional, así lo dijo el propio diputado, es por eso que presenta esta iniciativa para anular una elección, injerencia en las decisiones de nuestro país. El dirigente de los morenistas aquí en la Cámara de Diputados, Carlos, bueno, mencionó precisamente eso, que es para blindar. Incluso dijo que espera que la oposición apoye esta iniciativa, que la presidenta, como lo mencionaste, pues ha expresado su respaldo de crear esta nueva causal de nulidad de una elección en México cuando haya intervención del extranjero. Y bueno, en la ley del

0: sistemas de comunicaciones también para agregar esta nueva causal cuando se pretenda distorsionar la voluntad popular, Carlos.
1: Bueno, muchas gracias, Jaime. Estamos al pendiente. Estamos atentos. Jaime Obrajero, nuestro compañero reportero. La presidenta insistió en que no debe haber injerencia de ningún tipo, que todo debe hacerse con transparencia, con base en la Constitución, y que eso le dejó muy claro al secretario de Seguridad Nacional de Estados Unidos, Mark Wayne Mullen, quien estuvo de visita en México, se reunió con ella ayer en Palacio Nacional.
2: Quedó muy claro en la reunión, o por lo menos eso fue lo que nos planteamos, y quedó muy claro que la colaboración entre Estados Unidos y México es eso, es colaboración, es coordinación, que no hay subordinación y que es mejor para ambos países coordinarnos bien. Ese es, digamos, nuestro posicionamiento que planteamos ahí. Y de parte del secretario hubo un reconocimiento al trabajo que está haciendo México. Y yo le planteé que por qué no las reuniones que tenemos del entendimiento de seguridad pues se hacen más seguido, para que no haya malos entendidos.
3: Hablaron sobre el tema del gobernador con licencia, Rubén Rocha Moya, ¿le comentó algo sobre
2: el tema? No tocamos el tema, porque ese es un tema del Departamento de Justicia de Estados Unidos. Entonces, es otra institución.
1: No, pues, ¿para qué? ¿No? ¿Para qué hablar de ese tema, no? ¿Para qué calentarla, la conversación? En sus redes sociales, el secretario de Seguridad Nacional de Estados Unidos, Mark Wayne Mullen, publicó que había sido un placer reunirse con la presidenta de México, que discutieron temas claves para Estados Unidos, lo que incluyó los esfuerzos de México contra los narcoterroristas, el fortalecimiento de los esfuerzos de este país al respecto, el progreso de la lucha contra el tráfico de personas, el compromiso operativo de la seguridad en la frontera compartida para evitar la migración ilegal. La Cancillería mexicana también emitió un comunicado muy tranquilo, se enfoca en que México colabora y que todo se hace en el marco de la soberanía. La presidenta fue cuestionada si no deberíamos imponer visas a los estadounidenses para obtener más recursos. Dijo que no es prioridad, que se puede analizar y que lo importante es la soberanía, que nada de conflictos con el pueblo de Estados Unidos.
2: No estamos contra el pueblo de Estados Unidos. Es más, queremos que haya hermandad entre los pueblos. Denunciamos cuando hay políticas o hay acciones discriminatorias contra nuestros paisanos y paisanas, de personas o de gobiernos. Pero nosotros no queremos entrar en conflicto con Estados Unidos, ni con su pueblo. Claro, tenemos límites en la colaboración y la coordinación que tiene que ver justamente con la defensa de la soberanía.
1: Sheinbaum dijo que no hubo mayores acuerdos, que todo está en el marco del plan de entendimiento que se dio en septiembre con Estados Unidos, y que la cita con la zarina antidrogas de Trump, Sarah Carter, que iba a ser esta semana, se reprogramó para junio. Todavía por definirse exactamente la fecha. Por cierto, antes de mediodía se informó que la directora de Inteligencia Nacional del gobierno de Estados Unidos, Tulsi Gabbard, renunció a su cargo. Señaló que el motivo de su renuncia es que diagnosticaron a su esposo con cáncer en los huesos. Así que va a dejar el cargo a partir del 30 de junio. Aunque la presidenta Sheinbaum dijo que en la reunión con el secretario de Seguridad de Estados Unidos no hablaron de Rubén Rocha Moya, hoy le preguntaron sobre la investigación o bloqueo a las cuentas de los hijos del gobernador con licencia de Sinaloa, Rocha Moya, y esto dijo.
2: La WIF hace bloqueos a partir de riesgos, que es una manera automática. No tengo conocimiento en particular de a quiénes hizo bloqueos o no. Ellos informaron recientemente de algunos bloqueos que hicieron a partir de esta situación automática. No me ha informado la WIF si hizo alguna suspensión o cómo le llaman ellos, porque no le llaman congelamiento, le llaman bloqueo, tiene otra palabra. Para alguna persona en Sinaloa.
1: Una de la tarde con 13 minutos.
4: 2.
1: Está en México la plana mayor de la Unión Europea para firmar un acuerdo comercial. Verónica Méndez, ¿cómo estás? Buenas tardes.
5: Con el gusto de saludarte, Carlos. Muy buenas tardes. Esta mañana, poco antes de las 10, la presidenta Claudia Sheinbaum ha recibido en Palacio Nacional al presidente del Consejo Europeo, Antonio Costa, y a la presidenta de la Comisión Europea, Ursula von der Leyen, para esta firma del Acuerdo Global Modernizado México-Unión Europea. Carlos, este acuerdo se está firmando con una nueva modalidad en el sentido de agilizar las inversiones, sobre todo de la Unión Europea en México, abrirse a mayores negocios con Europa y también facilitar las inversiones extranjeras de Europa en nuestro país. Este acuerdo comercial existe desde el 2000 y ahora, 25, 26 uh-huh. años después, uh-huh. se está modernizando, se está actualizando y va a entrar en vigor a finales de este 2026. Esta mañana, antes de que recibiera la plana mayor de la Unión Europea para la firma de este convenio, la presidenta Claudia Sheinbaum pues reconoció este importante acuerdo comercial, porque dijo: no todo es Estados Unidos, no todo es el acuerdo comercial que tenemos con América del Norte, que es muy importante, pero también México busca otros mercados y busca otros espacios para fortalecer su economía. Vamos a escuchar lo que dijo la presidenta Sheinbaum.
2: Va a ser una buena reunión hoy, y la firma, que es también pues un símbolo que México tiene un tratado comercial con Estados Unidos y queremos mantenerlo, fortalecerlo, porque América del Norte, cuando estamos juntos, somos mejores, pero también está abierto a otros mercados y a otros lugares y a la inversión de otros países.
5: Fíjate, Carlos, que ayer desde el Senado de la República, Antonio Costa dijo que la Unión Europea necesita a México y el mundo necesita a México, palabras que pues le cayeron muy bien esta mañana a la presidenta Sheinbaum, quien agradeció ese gesto. Hay que señalar que México importó casi 67 mil millones de dólares de Europa en el 2025 y exportó unos 28 mil millones el año pasado, Carlos. En unos momentos más se va a llevar a cabo la firma de este convenio ya de manera oficial, aunque en este momento las dos comitivas uh-huh. se encuentran a puerta cerrada en esta octava cumbre México-Unión Europea, Carlos.
1: Muy bien, gracias, Verónica, estamos en contacto. Muy buenas tardes.
5: Claro que sí, buenas tardes, Carlos.
1: Vamos con Valeria Moy. Valeria Moy, quien encabeza el IMCO y es comentarista financiera de este programa. Valeria, déjame hacer un breve paréntesis, si me permites, nada más para preguntarte sobre esto que nos acaba de decir Verónica Méndez. ¿Por qué le llaman convenio? O sea, ¿es un TLC con Europa lo que están extendiendo 40 años o qué es?
6: Es un acuerdo que ya existía, o sea, ya el acuerdo ya estaba, y lo que empezó en 2017, imagínate, ya llevan un buen rato, es un proceso de modernización, un proceso de negociación donde lo modernizan, se queda. La gran parte es como estaba, pero sí se le agregan cosas. Y es bien importante, Carlos, porque este acuerdo, contrarísimo a lo que estamos viendo ahorita con Estados Unidos, fue un acuerdo platicado, sí, en aras de libre comercio, con, o sea, todo el protocolo institucional, o sea, justo lo contrario a lo que estamos viendo con Estados Unidos.
1: Eso es lo que te iba a decir, ¿no? O sea, se ve que hay unas pláticas muy amigables, o sea, no. Buena charla.
6: O sea, funcionó.
1: Buena charla, buen vino, ¿no?
6: Buen vino, buenos quesos. Se tardaron.
1: A diferencia que cuando van a Nueva York, digo, a Washington, y ahí sí es otra cosa, ¿no?
6: Oh, no hay nada que ver, ¿no? Y además ahí se mezclan todos los temas. Aquí no, aquí fue un acuerdo comercial, ¿no? Evidentemente la Unión Europea siempre ha sido, y lo seguirá siendo, pues este tema más proteccionista con sus denominaciones de origen y demás. Pero para México hay un cambio bien importante. Pasamos del 83 al 99% de bienes comerciados sin arancel. O sea, sí estamos, así como con Estados Unidos nos estamos moviendo hacia más aranceles, en este tratado nos movimos. O sea, lo que se va a firmar hoy al ratito, nos estamos moviendo a casi todo sin aranceles. Es una gran noticia, sobre todo para el agro mexicano que va a tener acceso al mercado europeo, y que normalmente eso es bien difícil, y también desde el lado europeo, pues van a tener acceso a la manufactura mexicana. Entonces, desde el sector automotriz están muy entusiasmados, o sea, es un buen arreglo, a mí me parece algo muy deseable. Y hay algo que incorporaron en el acuerdo que no estaba y que yo creo que va a hacer toda la diferencia. Metieron un tribunal, así como en el T-MEC tenemos este mecanismo de resolución de controversias. Aquí se metió una cosa que le llaman Tribunal de Solución de Controversias de Inversión Permanente. Y funciona igual, y la idea es, pues en estas, o sea, estos negocios, estas inversiones que estén protegidas bajo este acuerdo comercial, cualquier disputa comercial se va a dirimir ahí, no se va a dirimir en los otros tribunales, lo cual, Carlos, te imaginarás que eso, pues es una belleza en este momento, ¿no? Es una belleza para la Unión Europea. Es que justo eso te
1: iba a preguntar, o sea, esto es bypassear, o sea, darle la vuelta a la reforma judicial que ha generado tanta incertidumbre, ¿no? O sea, si tú tienes un problema, no vas a ir ante los tribunales de los acordeones, sino vas a coger tu expediente y te vas a ir al tribunal de este tratado comercial, ¿no?
6: Así es, y reemplazas el arbitraje tradicional, porque normalmente te vas a paneles de arbitraje y entonces con esta comisión o este tribunal queda muy acotado al comercio entre ambas economías, ¿no? Entonces, en lugar de irte a cualquier tribunal internacional de arbitraje, donde se dirimen disputas, pues te quedas en un área mucho más contenida, que puede ser mucho más rápida. Entonces, esto a mí me parece que va a hacer toda la diferencia en la relación entre los dos. Entonces, me parece un acuerdo bien importante, Carlos, lo que se está firmando, lo se firmará en un momentito. Pero ahora vamos con los datos no tan buenos, Carlos. Pues se confirma el dato del PIB, se confirma el dato de decrecimiento del PIB, ya teníamos el dato oportuno, y el dato que tenemos hoy es que la economía mexicana...
1: Hoy la presidenta
6: mexicana,
1: diciendo, crecimos, no puede ser, o sea, bueno, pues, cero punto cuánto...
6: No, a ver, decrecimos, o sea, nos hicimos más
1: números
6: chiquitos,
1: rojos,
6: ¿no? Nos hicimos más chiquitos, 0.6%, o sea, menos 0.6% el primer trimestre comparado con el último trimestre del año pasado, que así es como se van evaluando recesiones y expansiones, o sea, así es como vas evaluando el ciclo con el trimestre anterior. Si comparas el primer trimestre de este año contra el primer trimestre del año pasado, pues sí crecimos un poquito, crecimos 0.4. Entonces, ahora sí que cada quien escoge el dato que quiere dar, ¿no? Pero los dos son verdaderos. Si vemos el crecimiento trimestral, es decrecimiento, es decir, la economía entre el último trimestre de 2025 y el primero de 2026 se hizo más chiquita, pero si la comparamos solo con la distancia de un año, crecimos ligerísimamente, 0.4%, con datos malos en todas las actividades, Carlos, actividades primarias, actividades secundarias, actividades terciarias, todos con contracciones. Las actividades primarias, que es precisamente lo agropecuario, pues con una contracción de menos 1.7, sí es importante. Evidentemente todo el mundo está ya ajustando las expectativas de crecimiento para este año y ya muchos están por debajo del 1, lo cual me parece preocupante. Y en el otro dato que tenemos hoy, la inflación se desaceleró, esta es como quizás la nota positiva, sí. Se desaceleró, pero sigue arriba del 4.11%, con algunas presiones. Y mientras tanto, pues ya el presidente Trump recibió a Kevin Warsh, el nuevo presidente de la Reserva Federal, pues con aplausos, ya sabes, vivas, ovaciones y demás. Y pues claro, es su persona, es su gente, y yo estoy esperando, Carlos, que lo va a empezar a presionar para que baje la tasa de interés. Y ahí vamos a ver qué tanto resiste Kevin Warsh.
1: Va a estar bueno eso. Gracias, Valeria.
6: Va a estar bueno. Hasta luego, Carlos.
1: Valeria Moy, encabeza el IMCO y es comentarista financiera de este programa. 1:22, pausa y más.
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9: La Copa del Mundo también estará presente en los fraudes cibernéticos. Y por eso debes estar atento para evitar que te goleen con tentadoras propuestas relacionadas con el evento deportivo, que no son más que un gancho que la delincuencia utiliza para cometer una falta de tarjeta roja a tu patrimonio. Y para reforzar tu línea de defensa, aplica en el campo las siguientes jugadas de pizarrón. Número 1. Desconfía de cualquier promoción, oferta o premio que involucre boletos para los partidos o actividades relacionadas. Esto es totalmente falso. Número 2. No proporciones ni compartas ningún tipo de información personal en ligas que recibas supuestamente de la FIFA y mucho menos realices transferencias. Número 3. No ejecutes ninguna liga que recibas o instales aplicaciones desconocidas o bien relacionadas con la Copa, donde te ofrezcan como premio entradas a los partidos. Y recuerda, las finanzas nos harán libres.
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19: La boca humana alberga una microbiota compleja con más de 700 especies bacterianas diferentes. Estas bacterias forman comunidades que influyen directamente en la salud bucal, pudiendo contribuir a enfermedades como la caries, gingivitis y periodontitis. La higiene bucal rigurosa, que incluye el cepillado correcto, uso de hilo dental y enjuagues antisépticos, es fundamental para controlar el crecimiento bacteriano y mantener el equilibrio microbiano. Además, una buena salud oral reduce el riesgo de infecciones sistémicas, ya que la boca es una puerta de entrada al organismo. Mantener este equilibrio bacteriano es esencial para la salud integral.
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0: informó la Fiscalía del Estado de México. Al David, al chino, se le reconoce como líder del grupo delictivo de la Choquiza. ¿Se acuerda usted que detuvieron el año pasado a Alejandro, conocido como el Choco, ese que había tenido una relación personal con la que era alcaldesa de Cuauhtémoc, Sandra Cuevas? Bueno, pues este es su hermano. El Choco es hermano del David. Se le buscaba por los delitos de extorsión, homicidio, despojo de inmuebles y robo con violencia. La Choquiza es un conocido grupo criminal que opera en el Estado de México y está muy vinculado al despojo de viviendas. Vamos al siguiente de sobremesa.
1: 4.
0: Es que esta no la puedo creer. A ver, si yo le preguntaría a usted, oiga, ¿usted cree que estos de la 4T, pues son un gobierno que hablan mucho del pasado, ¿no? Pues me diría usted, sí, ¿no? Y no, aunque yo no le caiga bien, y aunque usted sea de Morena, diría, no, pues sí, y los morenistas dirían, es que es muy importante hablar del pasado, porque la herencia del neoliberalismo y de Calderón y de García Luna, bueno, bueno, pues para esta presidenta que se la vive hablando del pasado, y que todos los días habla de los gobiernos neoliberales, y que si García Luna, y Calderón, y Salinas, ¿o qué le digo Salinas? Porfirio Díaz, Hernán Cortés, bueno, hoy utilizó el argumento de que la acusación contra el expresidente de Cuba, el dictador Raúl Castro, que está haciendo Estados Unidos, ya es por un asunto que pasó hace mucho tiempo, es de 1996, ya tiene 30 años eso. Escuche usted cómo lo defendió.
2: Nosotros no estamos de acuerdo con esa visión. El caso de Cuba ocurrió hace 15 años, de lo que están acusando a Raúl Castro. O 20, no sé. ¿Eh? 30 años. No, chécale, ¿cuántos años?
3: 96.
2: Bueno, 30 años.
0: Es que de verdad, es la Semana Nacional del Cinismo. Lo de la presidenta ha estado descarado, descarado. Oiga, lo de Hernán Cortés tiene 500 años y siguen en eso. Lo de Felipe Calderón tiene 20. No, es que son una chula. Y ya entrada en gastos, la presidenta que dice que ella no se mete en lo que hacen otros países, pues hoy se metió de lleno a la política. ¿De dónde? De Bolivia. En Bolivia hay un broncón, porque el gobierno, que es de derecha, el presidente Noa, está acusando, quiere meter al bote al principal líder de la izquierda bolivariana, el López Obrador de allá, que es Evo Morales, un famoso, que ha sido presidente varias veces. Y lo quiere meter al bote no por un tema de narco, no por un tema de corrupción, por un tema de abuso sexual de menores. Y nuestra presidenta Coná, que es presidenta Coná, siempre y cuando el abusador no sea de izquierda, ¿no? Defendiendo a Evo Morales, ¿no? Ya hay manifestaciones en las calles en Bolivia, ha habido choques de los manifestantes pro Evo Morales con la policía, anoche salieron los manifestantes anti Evo Morales, o sea, está la cosa tremenda en Bolivia, y la presidenta que dice que hay que respetar la autodeterminación de los pueblos, solamente se respeta la autodeterminación de los pueblos cuando se trata de proteger a las dictaduras. Cuando Morena quiere proteger una dictadura, no es el caso, ¿no? Entonces vamos a meternos con todo al lodo bolivariano de Bolivia, escuche usted.
2: La primera vez que se postuló Evo Morales, lo acusaban, 2004 creo que fue, pues chécale cuándo fue, de que era, que estaba vinculado de una u otra manera al narcotráfico, por ser dirigente indígena de una zona de producción de coca, de hoja de coca, no de cocaína. Y el gobierno de Evo Morales, pues ha sido el mejor gobierno que ha tenido Bolivia en la historia. Y los resultados hablan por sí mismos. Estados Unidos siempre ha usado el tema del narcotráfico como pretexto para injerencia. Entonces, eso hay que tenerlo claro. Ahora, ¿qué tenemos que hacer nosotros? Como país, como gobierno, tener claro eso. Y al mismo tiempo, colaborar con ellos en donde podamos colaborar, porque no queremos pelear con ellos.
0: ¿No le parece que sí está fuera de control el cinismo? ¿No? O sea, ¿qué cosa? ¿Qué cosa? Y no creo, o sea, a ver, no es la única semana en donde el cinismo ha estado fuera de control. No, pues han habido otras, ¿no? Pero pero esta ha estado, puf. Yo sí la postulo, ¿eh? Yo sí la postulo para la Asamblea Nacional del Cinismo. Y mire que ha habido otras que dicen, ah, caray, le compiten. Pero bueno, mi opinión. En Cuba, el presidente, el dictador Miguel Díaz-Canel, encabezó una manifestación en apoyo a su antecesor, el expresidente, también dictador, Raúl Castro Ruz, el que es acusado de asesinato por Estados Unidos. Díaz-Canel aseguró desde Cuba que hay una tribuna antiimperialista en la isla. La hija de Raúl Castro, Mariela Castro, aseguró que su papá no va a ser secuestrado por nadie, en referencia a que Estados Unidos podría ir por él con una operación militar, como lo hicieron con Maduro.

0: Dijo que su padre está tranquilo, observando lo que pasa y sonriendo. Que repite que a él nadie se lo llevará vivo. Ayer el presidente Donald Trump dijo que seguramente él será el presidente, o sea, él, Donald Trump, que sí haga algo en Cuba. Algo que no han podido o no han querido hacer sus antecesores. ¿Sabe la última de la presidenta Sheinbaum con España? Ordenó que se cancele una reunión interparlamentaria y ordenó desinvitar a diputados del Congreso Español, una docena de diputados que ya estaban listos para venir a México la próxima semana. El 1 de junio era la reunión interparlamentaria. Y no crea usted que venían los diputados de derecha, que la presidenta odia. No, no, no. Venían de izquierda. Venía la presidenta del Congreso de los Diputados, que es del PSOE, del Partido Socialista Obrero Español de Pedro Sánchez. Y los mandó desinvitar. Le mandó a decir a su canciller, Roberto Velasco, que les avisara a los diputados que no hicieran la reunión interparlamentaria con España. Que desinvitaran a los españoles. ¿Qué tal eso? No. Tremendo. Último de sobremesa.
1: 5.
0: Y es contigo, mi querido Beto Lati, adelante.
2: Buenas tardes, Carlos. En esta sobremesa, la ida de la final del campeonato mexicano, empate a cero entre Cruz Azul y Pumas. Cruz Azul tuvo muchísima más llegada, tuvo mucha más claridad. Eso no quita que en la segunda mitad, la máquina, en una de sus muy pocas apariciones ante el arco rival, estrelló un tremendo torpedo, trayazo, de Robert Morales en la portería, en el metal, y no entró. Lo mismo hubo un poste de parte de la máquina. Cruz Azul lo buscó, Cruz Azul lo intentó, Cruz Azul tuvo llegada, sin embargo, no encontró el gol. Esto indica un 0-0 que deja todo pospuesto para la final de vuelta en Ciudad Universitaria el domingo. ¿Qué tiene que pasar el domingo? No hay ninguna ventaja por posición en la tabla, no existe otro criterio más que el marcador. El domingo, si hubiera empate, nos iríamos al alargue y eventualmente a los penales. El domingo, si ganara Pumas, sería campeón. Si ganara Cruz Azul, sería campeón. Todo queda pospuesto para esa instancia. Un juego en el que por ahí hubo algunas acciones que generaron cierta polémica. Había un penal para Cruz Azul, muy bien invalidado, porque antes de ese penal existía una acción de fuera de juego. Alguna expulsión pedida también. Finalmente se queda el marcador así. Y Efraín Juárez, siendo Efraín Juárez, sale y explica sus quejas en relación con Cruz Azul, con el arbitraje, después de este partido. Lo escuchamos.
3: En esta liguilla, los que más han sido beneficiados son ellos. No hay que olvidar minuto 30 contra Atlas, una mano y termina en contra y no lo marcan. No hay que olvidar el penal de Chivas, no hay que olvidar la mano de Fernández, que a mí sí me la marcan con América y a él no. Y que todavía tengan la osadía, porque eso no sabía, de ir a quejarse cuando ellos están aquí por esas circunstancias, porque si no, Chivas seguramente estaría peleando otra circunstancia. Se me hace, con la categoría de esta institución, es impresionante. Y seguramente lo hacen con una intención de querer siempre considerar o meterle duda al árbitro. Creo que el árbitro hace un espectacular trabajo y seguramente el domingo será así.
2: Bueno, de alguna manera todos quienes van llegando a esta instancia han tenido algún tipo de beneficio, pero están en la final y creo que ya tendría que tratarse el tema. Pumas cambió un árbitro para la semifinal, se la concedieron. Cruz Azul lo intentó, no se la concedieron. Eso es muy claro, eso no tiene manera de ser debatido o discutido. Finalmente, para el domingo, la vuelta. Pumas recibiendo a Cruz Azul, todo por escribirse 0-0 en la ida. Carlos, ahora le seguimos.
0: Muy bien, muchísimas gracias, mi querido Beto Lati. 1:38 PM, ahí están los 5 de sobremesa. Pausa y le entramos con todo.
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19: ¿Cuál fue la primera carretera de la historia? Las carreteras son vías rápidas con uno o más carriles para cada sentido de circulación. Se cree que la primera de todas fue la Vía Apia en la antigua Roma, que fue construida en el año 312 a.C. Tenía 540 kilómetros de longitud y 8 metros de ancho. La primera de la era moderna se realizó en Italia en 1921. Unía a Milán y Verace y recorría 347 kilómetros.
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0: 5:43, así lo marca el reloj de W Radio. Hay información de última hora, que le digo información, hay buenas noticias de última hora desde Cannes, desde el Festival Internacional de Cine de Cannes en Francia, donde está Florencia Ángeles. Florencia, muy buenas noches para ti.
1: ¿Qué tal, Carlos? Buenas tardes para ustedes. Pues sí, muy buenas noticias para México en este certamen. Se han dado ya los primeros premios, recordemos que la Palma de Oro se da mañana, pero hay una sección que ya hoy se cerró y con premio para México. Se trata de la sección Una Cierta Mirada, y se ha premiado a la actuación de la actriz mexicana Marina de Tavira, así como sus colegas Daniel... Exactamente, Daniela Marín Navarro y María Ángel Villegas. Son las tres actrices de la película Siempre Soy Tu Animal Materno, que está dirigida por Valentina Maurel, una guionista y directora costarricense. Y Marina de Tavira no estuvo presente, lamentablemente, en esta premiación. Sin embargo, sí mandó unas palabras para el jurado. Justamente dice: desde México celebro con gran alegría este reconocimiento al cine que hacemos en Latinoamérica. Fue lo que dijo, pues, quien recordemos, nominada a Oscar por la película Roma en 2019. Vamos a escuchar, si te parece, Carlos, el momento preciso que se dio este anuncio y por qué se les reconoció a estas tres actrices, entre ellas Marina de Tavira, insistimos, por esta mejor interpretación femenina aquí en Cannes, en la sección Una Cierta Mirada.
2: De discernir le prix en certain regard.
1: Del premio Una Cierta Mirada en interpretación femenina se entrega a tres mujeres. Por su papel audacioso, impertinente, y que llevan con mucha justicia los papeles en un filme muy sensible que lleva a las mujeres y a las madres en esta película. Tres actrices: Daniela Navarro, Marina de Tavira y María Ángel Díaz en este premio. Así es, María Ángel Villegas, Marina de Tavira, Daniela Navarro, Carlos, por estos premios. Y realmente, pues, muy muy emotiva la ceremonia, la película Ojalá que pase en México, muy linda, realmente habla de eso, de la relación de dos hijas y una madre. Es muy muy sensible este premio, y bueno, pues así la buena noticia desde Cannes.
0: Gracias, Florencia, gusto saludarte.
1: Igualmente, hasta muy pronto.
0: Florencia es del Festival Internacional de Cine de Cannes en Francia. 2:15. ¡Llegó el duende!
3: Aquí seguimos, querido Charlie, con más información. Hermano, el coordinador de los diputados del PT, Reginaldo Sandoval, salió en defensa del expresidente López Obrador ante todas estas versiones que apuntan que, pues, lo están investigando también en los Estados Unidos. Y de plano, pues, ya uno de los reporteros dice: oiga, pero al expresidente lo están investigando. Y él dice: bueno, sí, o sea, sí, pero, sí, pero sí. También a Nicolás Maduro, ya ven lo que le pasó.
0: ¡Hala!
3: No. Yo creo que en estas declaraciones como que quería salir bien librado y se metió más al pozo. Como que se aventó más, se hundió más en este afán de querer, pues, defender a López Obrador. Reginaldo Sandoval, pues, yo esta declaración quiero que escuchen, porque se le ve también ya desesperado, como, bueno, que no entienden que nosotros estamos unidos como partido, seguimos en alianza con Morena, etcétera, etcétera. Pero, pues, declaró que sí están investigando a AMLO. Escucha, por favor.
4: López Obrador está siendo investigado en Estados Unidos también.
5: Sí, porque están en la misma narrativa de Maduro. A ver dónde está el cártel de los soles.
4: Ahora,
5: va por el petróleo. ¿Qué quieren desbaratar a la nación? ¿Quieren echarnos a andar en una revolución civil? ¿Quieren venir por Andrés? O sea, ¿qué es lo que está pasando? ¿Y quién se presta a todo eso? ¿No?
3: ¿Quieren venir por Andrés? Dice: no se vale. O sea, según Reginaldo Sandoval, pues están investigando a López Obrador porque Estados Unidos quiere el petróleo mexicano. ¡Ay, Dios! Nunca van a aceptar todos los lazos con el narcotráfico, todo lo que han hecho a defender a capa y espada.
0: Son un ejemplo, duende, de cómo un partido no se mete con el narco. Es que
3: No, de veras.
0: ¿Qué más trae, duende? ¿Qué más trae?
3: Oye, Charlie, pues nada más, Félix Salgado Macedonio, el Toro, que asegura que si él quisiera, claro que se avienta por la gubernatura de Guerrero.
0: ¿Cómo?
3: El
0: ¿Pero
3: próximo
0: si no lo dejan, que su hija es la gobernadora?
3: No, pues él dice: si yo quisiera, sí me puedo aventar, ¿eh? O sea, nada más, la Constitución me lo permite, la gente es la que elige, el pueblo, no una persona. Ya sabes a quién mandó el mensaje, ¿no? Vamos a escuchar lo que dice el Toro, porque dice, ya que yo esté con Morena y que no quiera el nepotismo, pues mi hija es la gobernadora actual y demás, es otra cosa, pero de que yo pudiera, claro que puedo. Escúchalo, por favor.
6: Por lo tanto, yo tengo todo el derecho, si quisiera, a ser candidato a gobernador. Me asiste el derecho, me asiste la razón y me asiste la Constitución. Para que quede claro, tengo todo el derecho y no hay ley que me lo impida.
3: Bueno, ahí está. Nada más como comentario, le pasó lo mismo que a Saúl Monreal, que dijo, yo si quiero busco la gubernatura de Zacatecas. Bueno, ya se reunió con la presidenta nacional de Morena, con Ariadna Montiel, y misteriosamente, mágicamente dice, no, ya no busco ser candidato a la gubernatura de Zacatecas. No, ya platiqué con Ariadna. ¡Voilà! Se hizo el milagro, ya que habló con la abuela de Morena, dice, no, sí, estaba yo equivocado. Ay, mi Charlie. No, oye, tema, ¿no? Pues sí, claro, Charlie, por cierto, un último tema rápido. Vi en redes sociales, no sé si te diste cuenta, que el gobernador de Querétaro, el panista Mauricio Curi, fue invitado a la casa del embajador de Estados Unidos, Ron Johnson, y ahí se le ve, pues hasta con Carlos Slim, con varios invitados, este evento encabezado por Ronald Johnson, llamado Freedom 250, por los 250 años de independencia de Estados Unidos. Ahí están las fotos. Yo digo, ¿por qué no va el gobernador de Sinaloa? ¿Por qué no se presenta ahí Rubén Rocha? Ya, hola, buenas noches, me dan como, quiero también celebrar, tirarme ahí un abrazo.
0: ¿Se ir a la casa del embajador? ¿Por qué no irá? Si a ver, es gobernador también, ¿no? Igual que...
3: Pues también es gobernador de Sinaloa, ¿no? Oye, si fue Mauricio Curi, sí. Imagínate que de pronto toquen y quién es Rocha Moya, que viene a darte un abrazo por los...
0: ¡De regreso a las cloacas!
3: ¡Regresa de...!
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0: Ha llegado la hora de nuestra sección favorita de los viernes, cuando los integrantes de este programa le hacemos una recomendación para el fin de semana. Ya sabe que puede ser cualquier cosa: un restaurante, una película, una serie, un libro, una obra de teatro. Arrancamos. Alberto Lati, primero en el orden. Adelante, Beto.
8: Con gusto, Carlos. Mi recomendación este viernes es un libro diferente. El que esté apasionado por la cocina, la comida japonesa, el que esté apasionado por las historias cortas, el que esté apasionado también por un rollo detectivesco, todo se entrelaza. En esta novela, Los Sabores Secretos de la Taberna Kamogawa. Repito, el título es largo. Los Sabores Secretos de la Taberna Kamogawa, de Hisashi Kashiwai. Es un gran escritor japonés, ya lo había leído antes, pero en este libro hace algo diferente, porque es un restaurante que funge como detective. La gente va para pedir que investiguen y reproduzcan, hagan exacto, un plato que los marcó en algún momento de su vida. Algún muchacho cuando era estudiante antes de dejar su pueblo, alguna persona que le recuerda a alguien que murió y que se lo cocinaba, alguien que quiere enlazarse con un momento de la infancia y que recuerda ese platillo. Son platillos japoneses, evidentemente. Si es algún tipo de sopa, algún tipo de udon, esta pasta, si es algún tipo de sushi. Es un relato que a mí me parece espectacular. Son historias cortas, cada una, de cómo llega gente a esta taberna a pedir que le preparen un plato y lo encuentren, y de alguna manera el cocinero investiga cómo fue que se lo preparaba exactamente su mamá, su amado, lo que sea. Los Sabores Secretos de la Taberna Kamogawa, de Hisashi Kashiwai. Carlos,
0: muchísimas gracias. Vétala a ti.
7: Dos.
0: ¿Qué recomiendas para este fin de semana, Valeria Moy?
9: Hola de nuevo, Carlos. Pues mira, yo que no me gusta nada ni los libros de miedo ni las películas de miedo porque verdaderamente me dan miedo. Hace poco recomendé un libro de miedo y ahora voy a recomendar una película de miedo.
0: ¡Estás venciendo tus miedos!
9: ¿Qué tal? Es superación personal, Carlos. Pues recomiendo una película mexicana que se llama No dejes a los niños solos. Está ambientada en los 80s. Es un peliculón de miedo, sí, cine de terror, terror psicológico, de estas cosas que te verdaderamente te angustia, ¿no? De una mujer, una señora que tiene que dejar su casa un ratito, Ana Serradilla, una gran actriz, tiene que dejar su casa un ratito y tiene que dejar a los niños solos, ¿no? Y de repente los niños se ponen a jugar videojuegos. Vale mucho la pena, váyanla a ver este fin de semana, acaba de estrenarse en cines, es el fin de semana para irla a ver.
0: Buenísimo, gracias Valeria.
9: Hasta luego, Carlos.
7: Tres.
0: Impresentable del Duende, ¿qué va a recomendar usted?
3: Mi Charlie, yo tengo que recomendar una serie que a mí me atrapó, la recomendé aquí en tu espacio hace algunos meses y que ahora estrena, apenas principios de la semana pasada estrenó su cuarta temporada, El Encargado, hermano, El Encargado.
0: Ah, usted me la recomendó, Duende, usted me la recomendó.
3: Es buenísima. Es buenísimo.
0: Y cómo me divertí con ella, qué cosa.
3: Sí, es
0: pues ya salió una nueva temporada, sí.
3: Ya salió la cuarta temporada, la acaban de estrenar en Disney Plus. Para la gente que no ha visto la serie, es una exitosísima comedia argentina.
0: Espléndida.
3: Interpretada por Guillermo Francella, de los mejores actores argentinos. Yo creo que él junto con Ricardo Darín, digo hay varios, pero Francella es un maravilloso actor argentino y que cuenta la historia de un carismático, pero a la vez manipulador, conserje de un lujoso edificio de Buenos Aires, que conoce pues todas las verdades de sus inquilinos, de sus residentes, él les conoce todos sus secretos, sus dinámicas y demás, y que utiliza esto para extorsionarlos, para apoderarse poco a poco del edificio y mantener el control no nada más del edificio sino de su empleo, porque desde un principio pues lo quieren correr. Entonces no se la pierdan, cuarta temporada, El Encargado, se acaba de estrenar en Disney Plus.
0: Buenísimo, muchísimas gracias, Duende.
3: Gracias, Charlie.
7: Cuatro.
0: ¿Qué recomiendas, Arely Paz?
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0: Buenísimo, Arely Paz.
7: Cinco.
0: Hoy tuve la oportunidad de ir a ver hace unos días el musical Matilda. ¿Le va a gustar esta recomendación mía, mi querido Duende? Porque usted es fanático de los musicales también. Y Matilda está excepcional. Está verdaderamente brillante. No le diría que está a la altura de Broadway o de West End. A mi juicio, está por encima de lo que uno puede llegar a ver en Nueva York o en Londres. Sensacional, además, súper familiar, la historia de Roald Dahl es entrañable, muy conocida por todos, adaptada mágicamente, Matilda, el musical. ¿Ya se dio una vuelta, Wendy?
3: No, todavía no, Charlie.
0: Lo tiene
3: todavía
0: que hacer.
3: No, pero sí me la han recomendado, me han dicho que además la producción de Alejandro Gou está espectacular y las actuaciones también.
0: Ricardo Margalef está espléndido. Jaime Camil está grande también. No. Muy buena. Y bueno, y todo el elenco infantil, increíble. Buenísimo, así que Matilda, por si le quieren echar un ojo.
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13: La CEA distribuirá agua potable a través de pipas en la Versolilla, mientras se construye otro pozo para la comunidad. Fiscal General del Estado advierte que será necesaria una reflexión profunda para juzgar como adultos a los menores de 15 años que cometan delitos graves. Diputados de la 4T, una iniciativa de ley que le regrese al Congreso la facultad de elegir la titularidad de la Fiscalía Anticorrupción.
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14: Tu perro destruye cosas o ladra cuando te vas, podría sufrir ansiedad. Los perros también sienten estrés, miedo y soledad. La ansiedad puede causar llanto, hiperactividad o conductas destructivas. La solución: rutinas, ejercicio diario, estimulación mental y mucho esfuerzo positivo. En casos severos, un veterinario o etólogo pueden ayudar. Un perro tranquilo es un perro feliz.
15: No te digo. Estás cabeceando, campeón. Hay que dormir 8 horas.

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0: les va? Qué gusto saludarlos. Buenas tardes. Bienvenidos a Claro Sports por W Radio. Esta vez saludándolos desde Puebla, el Estadio Cuauhtémoc al fondo. Para la gente que nos acompaña en radio, ya instalado el equipo de W Deportes, la gran cadena de W Radio y de Claro Sports en esta alianza y en este esfuerzo por llevarles a ustedes absolutamente todo, radio, digital, televisión. Y aquí estamos desde la cancha del Estadio Cuauhtémoc porque hoy arranca el camino, vamos a decirlo ahora sí, mundialista para la selección mexicana. Llegó ya Orbelín Pineda, son 19 los jugadores que tiene Javier Aguirre ya concentrados. Faltan 7 para que se complete la lista de 26. Veremos si estos 7 que se irán reportando conforme pasen los días serán los que integren la lista definitiva o nos saldrá con alguna sorpresa Javier Aguirre el día 1 de junio. Hoy México ante Ghana. Y aquí estamos para llevarles los días previos, las horas previas, mejor dicho. Y por supuesto nos ligaremos a la transmisión fantástica para hacer una cobertura especial. Ya arrancó el Mundial para la selección mexicana. Y por supuesto, los primeros 90 minutos. Pumas. Pumas sale vivo. Pumas se sale con la suya. Pumas termina obteniendo lo que quería en estos primeros 90 minutos. 0-0, que evidentemente hicieron sonreír a Efraín Juárez, aunque se enojó y lanzó varias acusaciones ante Cruz Azul. Lo vamos a escuchar porque se salió del papel Efraín Juárez en cuanto al tema arbitral. Él decía que no hablaba de arbitraje. Bueno, ayer habló y de sobra. Una multa va a recibir Efraín Juárez definitivamente. Capi Beltrán, Javi Sol y Toño Moreno que nos acompañan esta tarde. Qué gusto saludarlos. Y arranco contigo, Capi, desde el Estadio Cuauhtémoc. Muchísima gente ya, muchísima expectativa, porque repito, pues ya arrancó el Mundial prácticamente para la gente de México.
1: Así es, Alex, un placer acompañarte, igual a Toño, a Javi, a toda la gente que está con nosotros en Claro Sports por W. Además, muchos eventos alrededor del Estadio Cuauhtémoc, ¿no? Béisbol, conciertos, en fin, mucho movimiento en esta zona. Una buena prueba, ¿no?, para el cuadro de Javier Aguirre, ya con varios futbolistas trabajando en esta concentración que dio mucho de qué hablar, tratando ya de darle forma a ese equipo que debuta en el Mundial contra Sudáfrica. Hay que decir que Ghana tampoco viene, ¿no?, con su equipo completo, precisamente porque muchos de sus jugadores también están en competencias europeas cerrando esta temporada. Así que ojalá sea una buena prueba para el cuadro de Javier Aguirre, que saque buenas conclusiones, y ya estaremos hablando también del partido de la final.
0: No, de una vez, Capi, 0-0, favor, Pumas.
1: No, bueno, totalmente. O sea, si tú ves el partido de ayer, Alex, creo que le salió barato a Universidad entre el poste y las grandes intervenciones de Keylor Navas, sobre todo en el primer tiempo. Creo que Cruz Azul debió haber salido con ventaja. Pumas le salió el jugar precavido, el jugar en un bloque de 15 metros, estaban los 11 futbolistas de Pumas. Se encuentran con una gran jugada de Carrasquilla que no entra enchufado al juego, regresando a la pared a Morales, y el travesaño salvó a la máquina de inclusive perder el partido, que hubiera sido todavía más injusto. Creo que Universidad, con la obligación de ir a buscar el partido para ser campeón, ya no le sirve la posición en la tabla. Tendrá que dejar espacios y creo que la final de vuelta va a ser más movida, sin duda.
0: Muy atractiva. Toño Moreno, tus Pumas que siguen vivos, que salieron con un planteamiento, lo anticipábamos, así iba a salir Efraín Juárez. Y dicen por ahí que existe la suerte de campeón, Toño. No sé si nos estamos anticipando, pero suerte tiene este equipo de los Pumas. ¿Cómo estás, Toñito?
2: ¿Cómo estás, Ale?
3: Joaquín, a Javi y a la gente que nos escucha, nos ve en todas las plataformas aquí en Claro Sports, en W Radio. La verdad es que sí, digo, a ver, cuando hablas de la suerte, es lo que no depende de ti, pero te ayuda, ¿no? No depende de ti, pero te ayuda cuando Henry Martin pudo haber sentenciado un partido y no dependió de Pumas, ni siquiera la paró Keylor. O sea, el balón no entró porque le pegó mal Henry Martin. La última jugada de Rondón contra Pachuca también pudo cambiar la historia. Y ayer la del poste y sobre todo el agobio, como dice Joaquín, porque eran 25-30 minutos del partido de anoche y decías, ¿en qué momento? ¿En qué momento? ¿En qué momento? Por supuesto que un empate es un gran resultado para el equipo de los Pumas, que tendrá que resolver ahora. Pero mira, el plantel es limitado. O sea, la verdad es que cuando saca jugadores no es porque nada más lo haga por estrategia Efraín, lo hace porque ya no pueden más. El caso de Juninho ha jugado en muletas prácticamente la serie y por eso le ha ido bien al equipo de Pumas.

0: Y me da mucho gusto estar aquí, en este estadio. Los platicaba yo muchos años, venía yo cada 8 días, hace muchos años. Ahora veo otro estadio, aquí va a ser el partido, y yo creo que México gana, gana México. México gana, gana México.
1: Sí. Desde que oye las conferencias de Efra.
0: Marisol, gusto saludarte. Válido lo que hizo Efraín Juárez, se vale. Gusto saludarte, Javi, ¿cómo estás?
1: ¿En qué sentido? ¿En las declaraciones o en la cancha?
0: No, las declaraciones creo que no se valen. En la cancha, como aficionados, nos hubiera gustado que un equipo como Pumas, con esa jerarquía, con esa historia, saliera un poquito a buscar un poco más, a intentar ser más protagonistas, pero bueno, hoy a nadie le va a quitar a Efraín Juárez que lo que tenía pensado y con lo que soñó, se le cumplió.
1: Bueno, creo que al aficionado de los Pumas le encanta lo que hizo Efraín, porque aunque sea con Rosario en mano, el equipo está donde ellos querían, tener el escenario de cerrar en casa, de utilizar toda esta motivación, presión de 15 años, de un marco perfecto donde ahora desde el minuto uno se sentirán realmente con esa ventaja. Creo que aunque es sufrido se vale, dicen algunos, ¿no? Ya con canas, que en el amor y en el fútbol todo se vale, y aunque se sufra, se gana. Entonces,
2: no, somos reales, filosóficos el día de hoy.
1: Todo se vale en el fútbol, y en ese sentido creo que Pumas, sí, como ya señaló Toño, claro que ha tenido momentos de sufrimiento, pero bueno, también el Cruz Azul era un equipo que tiene una racha de 25 partidos seguidos anotando, de hecho era la racha más importante de la institución. Tuve el gusto de estar con Cuaco en el partido, y sí, la gente de Cruz Azul, el aficionado, salió con ese dejo de amargura de decir, lo teníamos. ¿Para qué? Para llegar el domingo, Alex, con el escenario a su favor. Creo que ahora nos espera una gran fiesta, una final, pero de verdad, de esas que van a pasar años y recordaremos o la octava o la décima.
0: Se va a disfrutar a través de la gran cadena de W Radio, así que todo listo para un fin de semana muy, muy emotivo. Si les parece, vamos a escuchar a Efraín Juárez sobre el partido, porque las declaraciones sobre arbitraje que nos dejó Efraín Juárez, vale la pena esperarnos un poquito. Por cierto, tenemos boleto doble, pase doble para el partido de vuelta, Toño Moreno, para el partido del día domingo en Ciudad Universitaria, pase doble. Ya dimos dos preguntas. Toñito Moreno lo consiguió. Ya dimos dos preguntas hace un par de días. Bueno, hoy se va el boleto con la última pregunta. Recuerden, tienen que mandar su mensaje y en ese mismo WhatsApp que nos manden, tienen que poner las tres respuestas pegadas, las tres respuestas juntas en el mismo mensaje. El primer mensaje que llega, el primer mensaje que estará en la final del fútbol mexicano. Pero bueno, escuchemos a Efraín Juárez sobre el partido. ¿Se va satisfecho después de 0-0?
3: Felices, por el sacrificio, el esfuerzo, lo platicábamos en el plan de partido, así como se planeó, así como se, un 0-0 de visita, perfecto, vámonos, y hay que cerrar en casa con nuestro estadio, que va a estar pletórico, va a estar espectacular, y tenemos, bueno, todas las ilusiones, todos los sueños, que todo se va a definir el domingo en nuestra casa, como dice el eslogan de la UNAM, por mi raza hablará el espíritu, esa raza. No va a ser fácil, un equipo importante con muchas calidades que hoy lo demostraron, tienen calidad, son gente importante, totalmente de acuerdo. Bueno, ojalá nosotros hagamos el domingo en Sabores.
0: Bueno, satisfecho, más como técnico cuando dices yo voy a buscar el cero atrás y te sale, bueno, pues más contento y tranquilo estás. Ahora, hablaremos de Pumas porque más adelante vienen las declaraciones de Efra sobre el arbitraje. Quiero centrarme en Cruz Azul, Capi, porque Efraín sale muy contento porque se quedó con el cero. Pero realmente Pumas está haciendo buen trabajo defensivo, o ha sido la deficiencia de Cruz Azul, ha sido la deficiencia de Pachuca, la deficiencia de América, o si has notado que digas, oye, Pumas está defendiendo espectacular, impecable y nadie le va a hacer gol.
4: No, a ver, Pumas ha recibido 7 goles en la liguilla, ¿no? Y América le hizo 6 y Pachuca le hizo 1 y pasó por posición en la tabla en las 2 ocasiones. O sea, me parece que sí en el tema defensivo, aunque Pumas ha mejorado y la dupla de Silva y Duarte se han acoplado muy bien cuando al inicio del torneo tal vez no lo estaban haciendo bien, sí ha mejorado, pero ayer, a ver, el primer tiempo es 2 intervenciones de Keylor espectaculares, una falla importante en el primer tiempo, no me acuerdo de quién fue, de jugador de Cruz Azul, y después la fortuna del poste en el segundo tiempo con la gran jugada de Paradela y la definición de Charlie Rodríguez. Pero me parece que sí ha apostado Efra a lo defensivo, ha corrido con suerte por la falta de contundencia en momentos claves del rival, y ha tenido a Keylor nada más inmenso. O sea, las intervenciones que Keylor tiene cada una de las series son impactantes. La tajada que le hace era Paradela, es el balazo que sale de la pierna zurda del argentino, es impecable. Y después, si te acuerdas, le mete el antebrazo fuerza en el brazo importantísima, porque lo aprieta.
0: El brazo fuerte como para que el rebote salga todavía.
4: Exacto, o sea, porque yo creo que si le mete la mano, le hubiera doblado la mano. Le mete el brazo atajadón, ¿no? De Keylor Navas, y así ha sido en la liguilla, ¿no? Me parece que muchos aciertos, sobre todo de Keylor, para mantener a Pumas con vida.
0: Cruz Azul debe estar preocupado, Toño, en el sentido de decir, a ver, nos dieron la pelota, Efra nos dijo, vengan. Y ya lo dice el Capi, a ver, Pumas no es un equipo que defienda espectacularmente y que digas, no le pueden generar, no. Y Cruz Azul debe estar preocupado también porque, pues, tampoco fue como que fue espectacular Cruz Azul. O sea, Cruz Azul le dieron la oportunidad y no la aprovechó, pero porque también les faltó creatividad, les faltó contundencia, les faltaron variantes.
5: En una encuesta de 10 días te van a decir que ayer merecía ganar Cruz Azul por todo lo que hizo. Pero el fútbol no se gana por decisión, no es box, ¿sí? Que al final digas, ¿quién merecía ganar? Ah, pues Cruz Azul. No, no, no. El fútbol tienes que concretar. Los goles no se merecen, se hacen. Cruz Azul tuvo oportunidades y también las dejó ir porque dominó tanto que decías, ¿en qué momento van a terminar? Por eso la figura es Keylor, porque llegaban y llegaban y Pumas se salvaba y se salvaba, y luego la providencia de lo del poste y lo que tú quieras. Da la impresión que Efraín tiene con el fútbol americano el equipo defensivo y el equipo de ofensiva, ¿no? Porque sabes que en los partidos de ida ha recurrido a que la defensiva no falle. Te van a tirar con todo, pero tratas de que no te hagan gol. Y finalmente, cuando ha tenido los partidos de vuelta, le ayudó que el marcador global, así pasó contra América y contra Pachuca, pero en los de vuelta la alineación titular de Efraín y de los Pumas en casa es con Antuna, con Juninho y con Morales juntos, ¿sí? ¿Por qué? Porque desde el principio tienes que decir, yo soy el que voy a atacar, que va a pasar lo mismo, o sea, no hay que ser adivino. Efraín nos ha precantado lo que va a hacer. O sea, aquel que diga, qué sorpresa que ayer Pumas salió a defender, lo anunció. ¿Y qué crees? Cruz Azul así lo esperaba. Sí creo que Cruz Azul dejó ir la oportunidad de llevarse una ventaja. La moneda sí está en el aire, es una frase común. Pero sí creo que la ventaja la tendrá Pumas, arropado por el ambiente, que ojo, con un plantel limitadísimo, ahí sí ya no te puedes guardar. O sea, el tiempo que dure Juninho hasta que te levante la mano y te diga ya no puedo más, pues no está en Memote, pero tendrás que voltear a ver qué ajustas.
0: Y claro, Cruz Azul tampoco te puedes guardar nada, ¿eh? O sea, Toro Fernández, Ever ha hecho un esfuerzo tremendo, Ever ha, digamos que, pues ha intentado echar la mano en una posición que no domina. Toro Fernández, digo, en zona defensiva, pues poco podemos decir de Cruz Azul. No los vimos, más que en una última jugada, un contragolpe Raúl Morales, pero también toda la carne al asador para
2: sí, Nico Ibáñez, una lesión muy...
0: Bueno, él no llega.
2: No, pues es el tema, o sea, que no tienes a Nico Ibáñez, que hoy sería el jugador clutch, teniendo al Toro Fernández un tanto mermado. Por ahí Lucas Romero ingresa y busca, pero estaba Pumas muy replegado atrás. Ayer arrancó precisamente Pumas con Uriel Antuna, con Juninho y con Morales. Sin embargo, el tema de Carrasquilla nos sorprendió muchísimo, porque metes ahí a Trigos con ese sello, sí canterano, pero con 24 minutos en todo el torneo. Y así lo hizo también en la ida, metiendo a Tony Leone entre Duarte y entre Natán. Entonces, es una estrategia de Efra que, repito, sufrido, pero eso va a ser anécdota si levantan el título. Al final hay que saber jugar las liguillas. Efra está confiando mucho en su convicción. Y del otro lado, Wiki, que aunque se mantiene invicto, pues por ahora termina dándole continuidad a lo que ya funcionaba. Pasa mucho el ataque de Cruz Azul por la individualidad de Paradela. Y ayer estuvo a punto de anotar precisamente con un disparo de Paradela. Falta la sociedad, lo platicábamos. Después del disparo de Charlie, le faltó mucho a Cruz Azul filtrar pases, encontrar a alguien que estuviera en medio. A Mauri Morales ingresa de cambio, Alex, pero creo que los planteles están muy parejos, ¿eh? Los dos con bancas, tal vez con dos elementos que podrían ser titulares, y los demás pues son chavos de cantera.
0: Ahí sí creo que Cruz Azul tiene mucho más
2: pero parque, mucho más
0: variantes.
2: Mucho sí. Más parque.
0: Es que sí.
2: Tampoco son tantos, ¿eh? Yo veo muchos de Cruz Azul de Amaury García lo ha hecho muy bien ante la ausencia de Lira.
5: No, pero Javi, yo creo que desde el momento de que arrancó la campaña, Pumas no tenía plantel para dos torneos y cuando quedó eliminado de la Conca Champions, que se cuestionó cómo, que es cuando más se tambaleó el caso de Efraín, ¿no? Después de esa derrota, y aquí en Puebla, o sea, recordar que el partido aquí en Puebla de Pumas fue también clave en ese momento. Sí, pero claro, yo te diría, una de las cosas que hay que reconocerle a Efraín, tienes que ver con qué cuentas. Y cuenta con mucho más Cruz Azul que Pumas. O sea, el mérito de Efraín ha sido cuando volteas a la banca y dices, pues a quién tengo, a Trigo, a Benevendo, que ahora lo utilizan como recambio, Memote ya no está, Alan Medina lo operaron.
2: Pero Cruz Azul perdió a Jorge Sánchez, a Lira.
5: Al principio de la temporada perdió también al delantero Macías, sí. O sea, hay un Caicedo en plena temporada, o sea, también veamos que Pumas de por sí era limitado, y quítale a cuatro.
0: Yo le doy un gran mérito a Efraín Juárez, definitivamente. 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Manden todos sus comentarios, los estaremos leyendo. Hacemos una pausa en directo desde el Estadio Cuauhtémoc. Claro Sports por W Radio. Pausa, volvemos con más.
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0: de regreso en Claro Sports por W Radio. Joaquín Beltrán, Javi Sol, Antonio Moreno y Alejandro Bañanos desde el Estadio Cuauhtémoc, desde Puebla. Hoy la selección mexicana estará recibiendo a Ghana, el primero de los tres partidos que tendrá Javier Aguirre en la selección mexicana previo al arranque de la Copa del Mundo. 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Vamos a escuchar a Efraín Juárez. Ayer en la conferencia de prensa se le cuestiona a Efraín sobre el reclamo, la queja oficial que metió Cruz Azul ante la Comisión de Arbitraje por la designación tanto de Daniel Quintero como de Ismael López Peñuelas. Y esto responde Efraín Juárez.
1: En la resolución, hablé ayer de los árbitros, en la conferencia, no quiero hablar, no tocar mucho del tema. Lo que sí me sorprende de una institución tan grande como Cruz Azul, pues de las más importantes y grandes de este país, quieran tratar de sacar siempre ventaja de circunstancias cuando en esta liguilla los que más han sido beneficiados son ellos. No hay que olvidar minuto 30 contra Atlas, una mano y termina en contra y no lo marcan. No hay que olvidar el penal de Chivas, no hay que olvidar la mano del Fernández, que a mí sí me la marcan con América y a él no. Y que todavía tengan la osadía, porque eso no sabía, de ir a quejarse cuando ellos están aquí por esas circunstancias, porque si no, Chivas seguramente estaríamos peleando otra circunstancia. Se me hace, con la categoría de esta institución, es impresionante, y seguramente lo hacen con una intención de querer siempre considerar o meterle duda al árbitro. Creo que el árbitro hace un espectacular trabajo y seguramente el domingo será así, entendiendo eso y sabiendo lo que pasó y lo que ha pasado, porque también veo programas, hasta hicieron un programa de 45 minutos cadenas ahí hablando del árbitro. Ojalá pongan las imágenes que estoy diciendo para que sea parejo y que vean cuáles son las circunstancias también, y que también metan la resolución. Y ojalá no traiga línea a los medios de comunicación con el tema de la resolución, ojalá, y que sean bastante claros.
0: Efraín Juárez, lo bueno es que dijo que iba a ser breve y que no iba a entrar mucho en detalles, y después se dejó ir y que Cruz Azul, una institución grandísima, pero increíble, una osadía, que se quejes, fueron los más ayudados, jugada tras jugada. Toño, se fue Efraín Juárez analizando lo que hizo Cruz Azul y prácticamente dijo, están aquí porque les ayudó el árbitro, ¿eh? Eso quiso decir.
2: A ver, ojo, no mintió. O sea, los ejemplos... espérame, a lo que voy es esto. Los ejemplos que él pone son reales, que me parecen estudiados para... Él habrá pensado, ahora que Cruz Azul y que se está hablando de los árbitros y que pones y quitas y la falta de mando que hay evidentemente en el arbitraje actualmente y todo, o sea, el mensaje es para Cruz Azul, no es para la Comisión de Arbitraje, es para Cruz Azul, como no se quejen porque a ustedes los beneficiaron en esta. Yo entiendo lo que quieres decir y yo sé que no está bien que en ese momento digas, no voy a hablar, pero hay esto. Pero él estudió la respuesta, o sea, él quería mandar el dardo, claro, para decir, él quería mandar el dardo directamente a la noria.
0: No, definitivamente. Llegaba ya Gapi con la respuesta totalmente estudiada. Toño dice que fue para Cruz Azul. Para mí, fue para la comisión. O sea, dijo, a ver, ya Cruz Azul ya intentó presionar, ya se quejó, ya quiso condicionar un poco. Ahí voy yo. Ahí voy a decir, oye, a Cruz Azul tal y tal y tal. Imagínate, el árbitro...
3: ¿No?
0: Pero es que... Pues,
3: no, pero sí, pero a veces, no puedes decir que por eso Cruz Azul está en la final. Cruz Azul, claro, está ahí porque ha sido un, o sea,
0: incluso
3: equipo...
0: Incluso dijo, si no hubiera sido por eso, estaría
3: constante Chivas... porque ganó.
0: Prácticamente dijo sí, eso, sí, sí. Y a mí lo que me preocupa es que el mensaje sea la comisión. O sea, ya los clubes hacen lo que quieren con el tema arbitral.
4: Es que, a ver, fue... Te digo, Juan, para que oiga Pedro, ¿no? O sea, me dio la sensación... Y con la intención también de decirlo a Cruz Azul. A ver, Efra lo traía guardado, ¿no? Y encontró el momento para decirlo. Me parece que ni fue el momento adecuado y era innecesario. Después de la buena actuación arbitral que hubo ayer, porque hay que decirlo, un buen arbitraje, el penal es bien marcado, pero también el VAR interviene muy bien, porque sí hay fuera de lugar previo a la jugada, Y después me parece que entre que los equipos decidieron jugar y no pelearse, por ahí hubo dos o tres conatos de bronca que se pararon muy bien por el diálogo del árbitro central. Me parece que no, estaba de más, esa es mi percepción, ¿no? Hablar en este momento, porque la actuación del árbitro había sido buena y porque no influyó en el resultado del partido.

0: partido. Entonces, pues sí, Efra lo traía guardado y es un poco de la molestia, no nada más de Efra, que digo, se explayó y dijo, ahora sí que aplicó el con todo respeto y vamos.
1: Oye,
0: ¿no?
1: Pero espérame.
0: Pero han sido todos, Toño, han sido todos en algún momento.
1: El Comal le dijo a la olla. O sea, resulta que en Cruz Azul, yo ayer recibí algunos mensajes, me ponían, no se les olvide aquella jugada de Kevin Mier y Carrasquilla. En CU, ¿se acuerdan? La lesión de Kevin Mier.
0: Fue aquí.
1: Tienes toda la razón. Sí, fue aquí. O sea, pero me fío, fue la famosa rivalidad que después de esa jugada se dijo, la van a protestar. Y no la protestaron. Y se argumentó, no, es que no se quieren pelear con los Pumas porque si no les van a prestar el estadio y ahí están jugando. Y al final, o sea, sí, me refiero, ya el tema de te la hice, me la pagas, tú me la hiciste, yo te la hice dos veces. O sea, ya se convirtió en un tema más allá de lo normal.
2: Entre ojo, Javi, que Cruz Azul ya dijo a la federación, como de acúsalo con tu mamá, que digo así. Oye, esto te necesita multa. Ya Cruz Azul también está poniendo en el escritorio formalmente, que creo que Joel Wiki lo hizo muy bien. Dijo, no vamos a manchar el partido, no lo manchemos, por favor. Fue un excelente y un muy bonito 90 minutos. No lo vamos a llevar a ese terreno.
3: Me parece extraordinaria la respuesta de Joel Wiki, que está también en sus primeros pasos como entrenador. Él mantiene una racha ahora ya de 6 juegos sin perder y entiende que si pierden una oportunidad, repito, de arrancar el juego de la final con una ventaja, entendiendo la atmósfera, pero no es que Cruz Azul parta como víctima en CU, ¿eh? A final de cuentas, se coronó en ese estadio. Hay una motivación también para el futbolista de saber que ahí se sintieron locales y, como dice Toño, esta es una rivalidad que en tiempo reciente se acrecenta. Esperamos 45 años para tener el episodio 3. En Star Wars fue la venganza de los Sith, ahora puede ser la venganza de los universitarios o la venganza de los cementeros, pero lo que es una realidad es que va a haber mucha afición, va a haber mucha afición dividida en las tribunas. Ayer en el estadio había muchos padres e hijos y gente del Cruz Azul y de Pumas, y como podían cantar el Goya, como sí, después... Eso sí. Y eso, Alex, creo que es un valor agregado, que nos dimensiona que es una rivalidad, que ayer el arbitraje es muy bueno, no hay polémica, hay un buen manejo, y que lo mejor en el fútbol está por venir el domingo.
2: Tú dijiste, Javi, que en el fútbol y en el amor...
3: Todo se vale.
2: Cosas, todo se vale.
3: Claro.
2: Esto se vale, Capi. Está jugando su partido también Efraín.
3: Va a pagar la multa. A ver, ¿podrás estar curando de espanto por lo que sucedió en redes sociales esa media semana?
2: Está condicionando, está buscando presionar al arbitraje.
0: Podrás estar de acuerdo o no en las formas o en lo que dijo y todo eso. Pero evidentemente, cada quien dice, y lo que ha demostrado Efra es un... tipo que normalmente lo que dice lo tiene muy bien
3: juegos
0: pensado,
3: mentales.
0: Sabe con qué y
3: claro,
0: con qué.
1: Ahí sí
0: que
1: se
0: ver
1: come
0: si
1: Wiki.
0: En el juego.
1: Ahí sí se come a Wiki. O sea, digo, Wiki está llegando, digamos, o sea, pero, con una actitud
2: nobleza.
1: Se lo hubiera comido, creo,
2: si Wiki cae en la trampa y se engancha. Wiki fue muy inteligente.
1: Digo, no hay que darle muchas vueltas. En el tema de las conferencias, ya es una trucha,
0: Pero te voy a
2: cada quien jugó su papel.
0: Yo también creo, conozco a los dos, conviví con los dos, ¿no? Fui compañero muy poco tiempo de Efren Pumas, más tiempo con Joel en Cruz Azul. Y parte de las conferencias es el reflejo de sus personalidades.
3: Claro.
0: O sea, Efra ya lo ha demostrado desde que llegó y desde antes de Colombia y todo eso, cómo se maneja. Joel, desde que era jugador, es un tipo de un perfil más bajo, de un perfil no tan confrontativo. Y me parece que ayer su respuesta es con sus personalidades. No manchemos esto, yo no estoy de acuerdo, tal vez lo multan, pero nosotros lo
1: estamos enfocados. O sea, más inocente. Yo por eso digo que el colmillo, pero no creas que sea tan inocente.
0: No, porque yo creo que también él manteniendo la postura y como diciendo, a ver, nosotros comisión de arbitraje, porque me queda claro que los mensajes tenían que... Nosotros comisión de arbitraje, estamos en paz, estamos tranquilos, no nos metemos en este rollo. Ya dijo Efraín, o sea, yo creo que es un tema también de que cada quien jala agua para su molino.
2: Yo creo que sí, yo creo que Wiki supo perfectamente quién tiene que mandar ese mensaje, que es la directiva. La directiva ya otra vez levantó el teléfono de la comisión, oye, mira lo que dijo Efraín, oye, quiere condicionar. En fin, cada uno está queriendo jugar su partido, pero no estamos saliendo, para mí, del debate principal, que es el arbitraje mexicano que nos ha llevado a esto. Bueno, a que eso, cada uno
0: es real.
2: Ya quiera manejarlo, presionarlo, meter quejas, ya se está saliendo de control.
1: Alex, hoy deberían estar conociendo quién pita el domingo, ¿sí?
2: Exactamente.
1: O sea, se dio a conocer
2: innecesariamente
1: la pareja de árbitros o los dos árbitros de ida y vuelta. Y vuelvo al debate que ya hemos escuchado muchísimo, se ha comentado aquí en la mesa. Resulta que en nuestros tiempos, Joaquín, el mejor árbitro pitaba. Si Bricio era el mejor, iba a ir al Mundial. Bricio pitaba 4 finales, 5 finales,
0: sí, sí.
1: O Armando Archundia, o Ramos Rizo. O sea, ahora yo no entendí nunca por qué en el año mundialista, tu mejor árbitro, que es el que te va a representar en el mundial, o sea, no entró a la final. Llámale la ida, la vuelta, o sea, descartaron al que es el mejor árbitro de México. ¿Por qué? Porque además, como el tema ya se convirtió a la carta, que afortunadamente no se dio la comisión de arbitraje a la última petición de Cruz Azul, afortunadamente, porque no desatas, pero ellos empezaron con la primera designación que cambiaron.
2: Tenemos 30 segundos, Javi. Daniel Quintero, ¿cómo va a llegar al partido de vuelta? Cruz Azul ya metió una queja formal. Y del otro lado, Efraín ya se encargó de decir que a Cruz Azul le han ayudado toda la liguilla. Ahí te encargo la presión que ya le cargaron. Como dice Toño, el arbitraje de la final se tendría que dar a conocer hoy, después de las conferencias, después de la ida, después de todo.
3: Yo creo que es parte de, ¿no? O sea, cuando uno elige la profesión como árbitro, pues sabes que vas a quedar bien.
2: Mano,
3: uno,
2: como comisión, ¿no?
3: Pero ¿qué va a hacer Daniel Quintero? Porque él no es dueño de lo que diga Efraín o no. O sea, el más afectado es Daniel por haber estado ahí el día que una cámara captó a Efraín. Porque esto se desata a raíz de lo que se filtra, que el mismo Efraín Juárez lo felicita. Sí. ¿Él qué culpa tiene? Daniel no fue a intervenir, no se fue a meter al vestidor de los Pumas. Es más, Daniel Quintero no fue el que le dice a Efraín, sal mañana a la conferencia y tírales el dardo. O sea, el mismo Efra ha puesto en el ojo del huracán a Daniel Quintero Wintrón. Cuando es un árbitro que tiene que salir a hacer su trabajo, si lo gana Pumas, si lo gana Cruz Azul, que sea por fútbol. Y si es por un penal, pues es porque el árbitro tiene que hacer su trabajo. Y si es por criterio arbitral, el árbitro tiene que olvidarse de todos estos fantasmas y hacer su trabajo, Alex. Él también está llegando a un premio.
2: Que por cierto, fue muy bueno el arbitraje.
3: Muy bueno, claro. Hoy estamos hablando del arbitraje por lo de Efra.
0: Los dos arbitrajes, últimos que ha recibido Universidad han sido excepcionales.
1: Oye, y rápido, 55, antes sale, rápido, nada más te digo una cosa. Llegó a haber una época en el fútbol mexicano que no sabías quién era el árbitro hasta que salías al campo. O sea, cierto, se guardaba en secreto para que el árbitro no tuviera la presión toda la semana, y guardaban y llegaba un árbitro que tú no sabías quién iba a ser. Otra, en épocas de Aarón Padilla como presidente de la comisión de árbitro, inventaron un ordenador. Sí, y entonces el ordenador programaba. Sí, o sea, me refiero...
2: 55-54-02-28-44. Manden todos sus comentarios. ¿Qué opinan de las declaraciones de Efraín Juárez? Y pendientes ya con el WhatsApp en mano, porque en unos minutos Toño Moreno va a dar a conocer la tercera pregunta para llevarse el pase doble para la gran final Pumas contra Cruz Azul. Pausa, volvemos con más.
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8: Quien esté libre de haber remojado una galleta en leche alguna vez en su vida, que tire la primera piedra. Este acto podríamos decir que es un reflejo humano y que prácticamente nadie se ha podido resistir, al menos de probar. Y es que déjenme decirles que no es su poca fuerza de voluntad, esto está perfecta y científicamente calculado. Cuando remojas una galleta en leche, en realidad cambias todo sobre ella. La textura, el sabor y su composición química. El secreto es un grupo de aditivos químicos llamados emulsionantes. Hay algunos líquidos que no se mezclan naturalmente, por ejemplo, agua y aceite. Los compuestos que logran que estos dos líquidos opuestos coexistan felices se llaman emulsionantes. ¿Y a qué viene esto al caso con las deliciosas galletas? Déjenme decirles que tanto el chocolate como la leche contienen emulsionantes. Los que están en el chocolate permiten que los ingredientes grasos, como el aceite y la manteca de cacao, se mezclen con ingredientes sin grasa, como el agua y el cacao en polvo, además de mantener la grasa en la leche. Esta deliciosa magia, conocida también como ciencia, es llevada al siguiente nivel cuando las galletitas son de chocolate y se sumergen en leche, o bien cuando las galletitas son de vainilla y se sumergen en leche con chocolate. ¿Por qué? Porque los emulsionantes de ambas sustancias interactúan en la lengua, logrando una tremenda explosión en las papilas gustativas, porque la leche calma la dulzura intensa del chocolate y los emulsionantes ayudan a suavizar el sabor, lo que le da la perfecta relación de sabor y textura a la galleta. Así que ya lo sabe, la próxima vez que lo critiquen por andar chopeando, dígales a los envidiosos que solo está llevando a cabo una experiencia científica y culinaria de primer nivel.
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0: la historia de la Copa Mundial existen récords que han sobrevivido al paso del tiempo, pero pocos tan impresionantes como el de Just Fontaine. Porque en toda la historia nadie ha vuelto a hacer lo que aquel delantero francés consiguió en Suecia 1958, anotar 13 goles en un solo Mundial, donde 6 partidos bastaron para convertirlo en leyenda. Fontaine apareció en cada escenario que disputó, le marcó 3 veces a Paraguay, 2 a Yugoslavia, 1 a Escocia, 2 más a Irlanda del Norte, otro a Brasil en semifinales y cerró su obra con 4 goles frente a Alemania Occidental. Cada partido parecía una exhibición ofensiva, pero la historia tomó un giro todavía más increíble fuera de la cancha. En pleno torneo, Fontaine desgastó completamente sus botas. Sin otro par disponible, uno de sus compañeros de selección, y con la misma talla, decidió prestarle las suyas. Y fue con esos zapatos con los que siguió marcando goles en el Mundial. Su carrera terminó demasiado pronto por una lesión de rodilla, retirándose con tan solo 28 años. Pero no hizo falta una larga trayectoria mundialista para dejar huella eterna, porque más de 60 años después, los 13 goles de Just Fontaine siguen siendo una de las historias más irrepetibles en los Mundiales. Claro Sports, Daniela Galindo.
1: Tres de la tarde con 38 minutos de regreso en Claro Sports por W Radio. 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Vamos con algunos mensajes de la gente. Sería bueno, la máscara nos dice...
2: La máscara, saludos, siempre nos escribe.
1: Siempre nos escribe la máscara. Sería bueno que veamos una final épica. No se enfrentan en décadas y nos salen con esta final.
2: Bueno, no sabemos cómo va a ser.
1: Faltan los 90 de vuelta, claro. Que ese es otro debate, ¿eh?
2: Esa es la final final.
1: Ya nos estamos acostumbrando a los que primeros 90 cada vez son más especulativos, ¿no? Cruz Azul no digo que lo fuera, pero tampoco arriesgo de más, ¿no? O sea, sí, hubiera sido muy distinto 90.
2: La última final, la de Toluca, penales y penales, sí, y dramática. Penales y con héroe de Vega y... Entonces, aguanten.
1: Roy nos dice, estoy de acuerdo con Efraín Juárez, Cruz Azul fue beneficiado 3 veces contra el Atlas y una vez contra Guadalajara. Los han ayudado. Yo le quitaría los han ayudado. Yo no creo que ayuden un torneo al América, otro a Cruz Azul, otro al Atlas.
3: A ver, ¿qué dijo Jardine? ¿Se acuerdan mucho en la declaración Jardine cuando perdió? Dice, me pitaron 4 penales, pero eran 6. O sea, desafortunadamente, sí, cuando se pierde o cuando no se gana o cuando alguien se señala, sí terminan hablando del arbitraje, uno u otro. Y creo que hay que sumar como personajes de la industria, sobre todo ellos siendo entrenadores, entendiendo el calor de la conferencia, pues para que el aficionado no compre que realmente el fútbol se gana o se pierde por el árbitro. Tendríamos que hablar de los protagonistas.
2: Todos los equipos tienen nadie que está pendiente. Ven al Real Madrid. O sea, antes de un partido del Real Madrid, este árbitro ya nos hizo esta.
3: Pero
2: esta,
3: se le habla de Negreira cuando eso, su equipo refiero, lleva 2 años.
2: Ya en el mundo del fútbol, Javi, o sea, sí, me parece sí, que sí, el tema de predisponer al árbitro que te va a tocar.
3: Totalmente, Toño.
2: Cantándole que ha hecho.
3: Totalmente.
1: Por último, Héctor nos dice, ¿por qué si la lista de convocados sigue abierta, Javier Aguirre no dejó que terminara la liguilla? Toluca, Chivas, América y hasta Pumas salieron mermados. Es una pregunta que tenemos todos.
3: Sí, sí.
1: O sea, yo creo que se entiende que quería la convocatoria previa, ¿no? Pero
3: yo creo que era mantener el ritmo y que conforme fueran siendo eliminados en liguilla o final que tiene Tigres Toluca, pues se van
2: preparando. Sí, pero hubo mensajes contradictorios, eso es,
3: digo, sí, la confusión notó, ¿no? Por la, o sea, comunicación.
2: Dijeron una cosa, después sí, bueno, sí, sí se puede abrir la puerta, después ya está abierta.
3: De acuerdo.
1: Está totalmente completamente.
3: Les puedo preguntar algo, a ver. Decías, Alex, juega Toluca Tigres próxima semana, sábado. El partido es a las 6 de la tarde. El partido de México será después. ¿Qué pasaría si Marcel Ruiz queda campeón y después juega la selección contra Australia, pero están en Los Ángeles? ¿Puede realmente todavía aspirar un jugador de Tigres, sí, como Angulo, claro, sí, como Lainez, claro, también Canelito?
1: Sí. La bueno, mejor noticia para Javier Aguirre fue que Tigres y Toluca le dieron la oportunidad de alargar un poquito y decir, no, pues ellos estaban en competencia de Champions, ya no los llamamos previamente, porque si fueran jugadores de Chivas ya los hubiera convocado, o sea,
3: de acuerdo.
1: No tenemos que despedir de Richard Ledesma, ya no tenemos que despedir
3: de los de Pachuca, ¿no?
1: Pachuca que no contemplamos, a lo mejor si decíamos Ramón Juárez, quizás no, también ya no, se eliminaron, ya están de vacaciones.
2: Hasta Richie Ledesma, mira, ayer le preguntaba a la conferencia así directo, a ver, el caso de Marcel, ¿tiene chance o no?
1: Sí. Bueno, y lo vamos a escuchar más adelante, no solamente dijo tiene chance, dijo, he estado en comunicación, mandamos doctores a verlo, lo están revisando, el tipo está milagrosamente jugando, pues qué mayor mensaje queremos de Aguirre de decirnos, lo tengo súper vigilado, y si no se lesiona, yo creo que Javier lo que quiere es esperar a que no se lesione de aquí a la lista final.
3: Claro, eso. Jordan Carrillo
1: lo va a convocar. Joel Morales, vamos a ir con Joel Morales, que está en el hotel de concentración de la selección mexicana aquí en Puebla. Nosotros estamos en el estadio Cuauhtémoc, viajamos hasta otro punto del Angelópolis. Joel Morales, que tiene toda la información del equipo de Javier Aguirre, que por cierto, ya llegó Orbelín Pineda.
4: Ya, hoy se incorporó.
2: Hoy le chismeó algo.
1: Sí.
2: Estuve en el desayuno con Javier Aguirre hoy.
1: ¿Ah, sí?
2: En
1: Puebla. Pero a ver, espérate, ¿nos vas a chismear algo relevante para la audiencia?
4: Exclusiva, de Claro
1: Sports. Me echó un café. ¿Qué te dijo?
4: Quiso presumir.
1: Espérate, después de... Estuviste con Javier y le sacaste la alineación. Ya le te dijo si Marcel va o no va.
2: Manda la nota y te doy una exclusiva. Manda la nota.
1: Ah, me parece perfecto. Joel Morales, gusto saludarte. Fuerte abrazo.
5: Alex, ¿cómo te va? Qué gusto saludarte desde el hotel de concentración de la selección mexicana. Acaban de bajar a comer, por ahora seguramente a degustar algunos alimentos previo a lo que será el primer partido de preparación de los tres que le quedan a Javier Aguirre para el inicio de la próxima Copa del Mundo. Hoy por la mañana arribó a este hotel Orbelín Pineda. Y como nos decía ayer Javier Aguirre, el único que no está considerado para este juego contra Ghana es César Montes. Ya veremos cómo ha llegado Orbelín Pineda después de terminar su participación en el fútbol de Grecia y si es necesario el hecho de darle algunos minutos. La buena noticia es que ya está con el grupo. Sabe también el Vasco que son partidos para comenzar a detallar lo que será esa lista definitiva. El próximo 1 de junio habrá que entregarla ante la FIFA. 26 elementos que van a encarar la justa mundialista. Por cierto que hay algunos aficionados, Alex, tú que conoces por acá esta zona, que están a las afueras del hotel de concentración de la selección mexicana. Hoy por la mañana, cuando bajan a desayunar, fue el capitán de la selección, Edson Álvarez, quien se acercó con algunos aficionados que estaban por acá para tomarse algunas fotografías y, por supuesto, dar algunos autógrafos. En información del partido, se espera que algunos europeos, combinado con algunos futbolistas de la Liga MX, salgan como titulares al terreno de juego. Lo que te podría decir es que la base va a ser Chivas, seguramente por estos jugadores que están dentro de esta convocatoria. Por cierto, que se ha acordado que para el partido de hoy se hagan 11 cambios en tres ventanas. Alex,
1: ah, caray. Perfecto, Joel, fuerte abrazo hasta el hotel de concentración de la selección mexicana. Ya vente para acá porque el tráfico cada vez está más complicado. Esto último que nos dice Joel es clave. Se acordó con el técnico de Ghana, que por cierto no es Carlos Queiroz, que por temas personales no estará dirigiendo. Se acordó 11 cambios, o sea, que ya veremos...
4: El ofensivo y el defensivo.
2: Te vas a quemar lo que te iba a decir, ¿eh?
1: Es que te ganó, Joel, la
2: No.
1: A ver, te voy a decir. Adelante.
2: Van a jugar los Starrings. O sea, los sparrings. No, sí. A ver, los
1: sparrings. Sí van a jugar los sparrings. No te dan las cuentas.
2: Pero ahí te va esta, ¿no? O sea, hoy nos enteramos que los sparrings tienen que jugar. Ahora sí que porque no se completan. Como cuando vas a jugar con los de la cuadra y dices, traen registro, traes un informe, traes tenis, juegas. O sea, no se completa la selección para el partido de hoy, que es de observación y que vas a ver a casi todos. Es más, no dudes que hasta veas dos porteros en el mismo partido de hoy.
1: Si nos dice Joel 11 cambios, no me imagino que los 11 van a ser.
3: Una cosa que los hayas acordado.
1: Está claro que va a poner a dos porteros.
3: A ver, una cosa es que está autorizado por las circunstancias del juego y la otra es que estés obligado a hacerlo.
2: No, pero está obligado.
3: Tendría que hacer Javier, darle la seriedad al partido pensando que puede ser Sudáfrica en las condiciones.
1: Pero qué seriedad le puedes dar a
3: este seriedad partido. Me refiero a encontrar
1: a nivel tipo, competir y querer ganar el partido.
3: A ver, cambiar 11 jugadores ya no es seriedad en
1: nivel,
3: ningún partido.
1: Nivel, pero no quiere seriedad.
2: Para Javier, para ganar. Te la pongo fácil. Nivel A, B o C. Este partido es C.
1: Sí.
3: Claro. Como contra Islandia.
1: Sí, pero Javier Aguirre no quiere seriedad, no quiere decir, ya veo mi 11 titular y no lo muevo, ¿no?
3: ¿Por qué
1: quiere
3: no, ver, Alex?
1: Porque quiere ver justamente a la mayor cantidad, porque
3: Sparring ya no va a ir al Mundial.
2: Sí, no. Lo va a hacer. Porque
1: pero no es que lo quiera ver.
2: Ahí te va. En lugar de que estuvieran encerrados en el CAR y diciéndole a algún equipo, sub, vente, vamos a jugar uno contra otro porque quiero ver a todos, le dijeron vete a Puebla a jugar contra Ghana y ve, haz cambios y haz lo que quieras. O sea, es un entrenamiento de puerta abierta.
3: Pero no viene Carlos Party, no viene Semenyo, no vienen los jugadores estelares.
1: No, tampoco.
3: ¿No te alcanza para jugar con un 11 titular
2: hoy?
1: No. ¿A México?
3: Claro.
1: Sí, sí, claro.
3: Tienes a Ochoa. Sí, tienes pero... a Jorge Sánchez.
4: Pero, a ver, pues, a Johan. 11 que están en lista final sí tiene ya.
3: Gallardo. Aquí tiene 5, 4.
4: Pues a lo que me refiero es 11 que ya están en lista final. Mira, ya los tienes.
3: Sí. Mira.
4: Y además, o sea, los 22 en caso
2: pero de. Las posiciones, Javier.
4: Sí, sí, por eso, las posiciones.
1: ¿Los completas, Toño?
4: Pero yo creo que sí, sí completas.
1: Pero claro que los completas.
2: A ver, la central titular para el mundial.
1: Ah, bueno.
2: No, dime la central. A ver, no puede jugar Montes
3: o Johan.
2: No puede jugar Montes.
3: Está Edson.
2: Ajá.
3: Está Edson y está Romo.
4: Ajá. Edson Romo, Edson Reyes. Si sí puedes jugar,
2: no sé si es
3: salir
2: a los 90.
4: Pero puedes jugar, Reyes Romo. O sea, jugadores
5: por
4: que.
5: Lo mismo también no puedes jugar con los 90 minutos.
4: Pero bueno, eso sí. ¿No? De que nadie va. Piojo, de que van a jugar 45.
5: A ver, lo ideal sería, Capi, poner un primer 11 lo más cercano posible a lo que quieres.
4: Yo creo que va a ser.
5: No puedes. Y ya después, no es quitarle seriedad como tal, pero Edson Álvarez. Viene de mucho tiempo de inactividad, aterrizó apenas hace 3 días.
4: Ese es tu cambio.
5: Chávez.
4: Ese es tu cambio.
5: Un rato.
4: Pero van al Mundial.
5: Ah, no, Chávez no.
1: Ah, sí, claro.
3: Pero le vas a dar más minutos a Kevin Castañeda, a Iker Fimbres, le vas a dar más minutos a Isaías Violante.
5: Los mismos,
3: si no los vas a utilizar en un partido mundialista, pues mejor utiliza a los que van a jugar en el Mundial y los que van a jugar también algunos minutos tal vez.
4: Sí, pero sí creo, Javi, que al ser un partido de preparación después de un periodo de pretemporada, ¿no? Arriesgarte, por ejemplo, a que Romo juegue los 90 minutos. Estoy poniendo el ejemplo de Romo. Sí. No, o sea, van a jugar 45, 50 y después entrarán cambios. Claro. Yo creo que los dos siguientes partidos ya van a ser con más forma.
3: Jugará Violante, jugará Iker Fimbres, jugará Kevin Castañeda.
5: La hormiga, a lo mejor la hormiga dices, oye, pues lo tengo que ver más.
3: Al menos 90
5: minutos a la hormiga.
2: Y al Memote también. Los partidos contra Australia y Serbia que faltan, vas a ver a la hormiga, vas a ver al Memote, pero ya sabemos que en el Mundial es Jiménez.
5: Sí, de acuerdo. Pues este partido que lo pueden disfrutar a través de W, la gran cadena W Radio, los esperamos en la previa a las 19 horas. Estaremos totalmente en directo aquí, desde el Estadio Cuauhtémoc, con la previa para tele, para radio, para digital. Y en punto de las 20 horas, Javi Sol, Capi Beltrán, Toño Moreno, un servidor Alejandro Bañanos llevándoles la transmisión, como se la llevamos de aquí hasta que la selección mexicana quiera aguantar en la Copa del Mundo. Toño, ya tienes la pregunta, se va el último pase doble.
2: Bueno, recuerden que deben haber contestado la del miércoles, la del jueves y la de hoy, que es muy fácil. El que acumule las tres respuestas se va a llevar el pase doble para la gran final en Ciudad Universitaria. La tercera pregunta, la de hoy, es la siguiente. Último título de Pumas... 2011. Uh-huh. El técnico de Pumas, Memo Vázquez. El rival era Tomás Boy, en paz descanse. Pero ¿quién era el portero de Morelia, de Monarcas? ¿Quién era el portero de Monarcas cuando Pumas fue campeón la última vez en CU?
5: Listo, 55-54-02-28-44. El primero que mande las tres respuestas correctas, las que dimos el miércoles, el jueves y el viernes, se los lleva. Capi, pronóstico para hoy.
4: Yo creo que gana México 3-1.
5: Javi.
3: Yo creo que también México va a golear hoy.
5: Toño, ¿golear?
3: Golear, va. De tres para arriba.
2: Puedo decir otra vez lo del principio. México gana México. 5-0. Anótenlo. 5-0.
4: Epa, bien.
5: ¿Cómo?
2: 5-0. 5, 1, 2, 3, 4, 5, 0.
3: Le ganó 2-0 en fecha FIFA.
1: ¿Cuándo fue la última vez que México hizo 5?
5: Ni contra Islandia.
2: Bueno, me preguntaste pronóstico.
3: 4-0.
5: No, pues estaríamos ya campeones del mundo. Si sucede y que el timbre y todos los
3: polos. Y los Sparrings.
5: Y ganamos 5-0, nos vamos con los Sparrings al Mundial.
2: ¿Quién viene de gana?
5: Puro sub-23.
2: 5-0.
3: Sí, 5-0.
5: Gracias por su compañía, gracias a toda la gente que nos acompañó. Quédense con nosotros, quédense en W Radio, quédense en W Deportes, quédense en Claro Sports. Nosotros los escuchamos en punto de las 19 horas. Arrancamos la transmisión previa a través de la gran cadena W Radio México contra Ghana. Nos despedimos. Fuerte abrazo.

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3: La CEA distribuirá agua potable a través de pipas en La Versolilla, mientras se construye otro pozo para la comunidad. Fiscal General del Estado advierte que será necesaria una reflexión profunda para juzgar como adultos a los menores de 15 años que cometan delitos graves. Diputados de la 4T, una iniciativa de ley que le regrese al Congreso la facultad de elegir la titularidad de la Fiscalía Anticorrupción.
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5: ¿Sabías que la imagen personal es fundamental en el ámbito profesional? Esto sucede ya que es una herramienta poderosa para comunicar sin palabras en el entorno laboral. No se trata solo de vestir bien, sino de transmitir confianza, profesionalismo y coherencia con nuestros valores. Cuida tu postura, lenguaje corporal y expresión facial, ya que todo comunica. Elige estilos y colores que reflejen tu personalidad y el mensaje que quieres proyectar. Una imagen alineada con tus objetivos puede abrir puertas y fortalecer tu presencia profesional. Recuerda, proyectar quién eres realmente genera confianza y respeto.
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1: A Antonio Costa y a la presidenta de la Comisión Europea, Ursula von der Leyen. Esto para la firma del Acuerdo Global Modernizado México-Unión Europea.
2: Los tres acuerdos que firmamos el día de hoy entre México y la Unión Europea representan más que instrumentos de firma, que instrumentos comerciales. Representan la posibilidad de consolidar una relación estratégica basada en el respeto mutuo, la igualdad entre naciones y la confianza en un futuro común. Este acuerdo abre enormes oportunidades para ambas regiones. Permitirá ampliar el intercambio comercial con complementariedad, fortalecer nuestras cadenas productivas y generar nuevas inversiones que impulsen empleos dignos y bien remunerados.
1: La inflación en nuestro país se moderó más de lo previsto en la primera mitad de este mes, aunque se mantuvo por encima de la meta oficial, lo que respalda la expectativa de que el Banco Central dejará sin cambio su tasa clave tras cerrar la puerta a nuevos recortes en su última decisión. El índice nacional de precios al consumidor bajó un 0.16% frente a la quincena previa, con lo que la inflación anual se ubicó en un 4.11%, informó este viernes el Instituto Nacional de Estadística y Geografía, INEGI. En temas internacionales, el Departamento de Justicia de Estados Unidos anunció que presentó cargos por blanqueo de recursos en contra de dos ciudadanos chinos, quienes habrían utilizado diversos esquemas ilegales para lavar dinero resultante de las operaciones de tráfico de drogas de dos de las redes criminales transnacionales más poderosas de nuestro país, el Cártel Jalisco Nueva Generación y el Cártel de Sinaloa. En los espectáculos, la actriz mexicana Marina de Chavira fue acreedora a un premio en el Festival de Cannes. Y desde ahí, nuestra corresponsal Florencia Ángeles nos tiene todos los detalles.
3: Así es, México se lleva premio en Cannes gracias a Marina de Chavira. Y es que la actriz fue premiada por su actuación en la película Soy tu animal materno. El premio de Mejor Interpretación Femenina fue entregado de manera conjunta a las tres protagonistas de esta película que compitió en la sección Una cierta mirada: Marina de Tavira, Daniela Navarro y María Ángel Villegas, las dos últimas costarricenses, al igual que la directora Valentina Maurel. El jurado recompensó excepcionalmente a las tres mujeres por una actuación divertida, audaz e impertinente, y si bien Marina de Tavira no pudo venir a esta entrega de premios, mandó un mensaje que leyó la directora y donde se escuchó: desde México celebro con gran alegría este reconocimiento al cine que hacemos en Latinoamérica. Así la ceremonia, que concluyó este viernes por la noche aquí en el Palacio de Festivales del Festival de Cannes, informó Florencia Ángeles.
1: Hasta aquí Noticias W. Recuerden que esta y otra información ya la pueden consultar a través de nuestra página y redes sociales. Yo soy Socorro Hernández y los dejo para que escuchen La Corneta.
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0: De secundaria, ¿no? Y ya los rucos son de los de la universidad, güey. Pero eres el más jovencito de los rucos. Entonces, se pone uno a leer cosas, ¿no? De que si de economía y la madre y que inversiones y así. Y entonces dices, si yo invirtiera aquí, no sé qué, tienes tus tres pepitas que juntaste durante tus 57 años.
1: Y lo dejo ahí 40 años, madres, viviré 40 años.
0: No vas a vivir 40 años. O a lo mejor sí, realmente sí. Dicen que ya, que cómo está el asunto de la velocidad de escape de la muerte, que ya está muy cerquita. Si vivimos 10 años más, ya chingamos.
1: Menos, dice Ray Kurzweil, que es el futurólogo, el más grande experto en inteligencia artificial y que ha vaticinado y ha acertado en todos sus pronósticos de cuándo van a suceder ciertas cosas. Dice que en 2030 vamos a alcanzar velocidad de escape de la muerte. ¿Qué quiere decir esto? Para que sea muy claro. Para que un cohete logre salir de la órbita terrestre, tiene que tener una velocidad de escape, es decir, que sea mayor que la fuerza de la gravedad. Y los aviones la logra, no la tienen.
0: Ya sale.
1: Sale. Ya se está en el espacio libre de la
0: y
1: gravedad.
0: Y la ciencia terrestre va a avanzar tanto, si llegas a este punto de velocidad de escape de la muerte, que ya se van a ir curando un montón de enfermedades, desarrollando tecnologías que probablemente prolonguen la vida mucho tiempo. Entonces, estaremos en ese punto.
1: Lo que dice
0: punto,
1: Ray Kurzweil es que por cada año de vida que transcurra después de 2030, la expectativa de vida del ser humano va a crecer en más de un año.
0: Buenísimo, güey.
1: O sea, ahorita tiene 56 y la expectativa de vida, digamos que son 75.
0: ¿Cuántos en 75. México?
1: ¿70 o
0: 75?
1: 75.
0: Por ahí, ajá.
1: Entonces, cuando cumplas tú 61, va a ser de 76. Y así. Entonces, y se va a ir alejando cada vez más rápido.
0: Digo, eso no es una expectativa de vida, ¿eh? Porque te puede pasar cualquier cosa. Sí, te puede dar alguna madre, puede traer un cáncer latente, puedes tener. Pero no importa. Entonces se ponen a hacer estos cálculos, ¿no? De cuánto vas a vivir y cuánto hay que invertir. Y entonces empiezas a leer lo que invierten los güeyes de, no sé, el güey de Palantir, o el güey de PayPal. Y esos güeyes están haciendo bancos, güey. Están haciendo. Es hijo de puta. O sea, ese güey. ¿Viste lo que te mandé ayer? Que se blindó el güey para que no pueda ser demandado por cuestiones fiscales.
1: Fiscalmente, sí.
0: Se acaba de ahorrar el güey en pagos de impuestos, el muy tranza, porque en todos lados se cuecen habas.
1: Él y su familia están blindados contra cualquier acusación fiscal durante quién sabe cuántos años.
0: Pero creo que está blindado el güey como por 500 millones de dólares, una cosa, es una burrada, güey, se va a ahorrar el güey en cosas que tendría que haber pagado de impuestos porque no ha liberado sus récords fiscales. O sea, no podemos saber, y seguramente no ha pagado un carajo de impuestos, como un viejo hijo de la tiznada que me acuerdo que gobernó también México, que no tenía impuestos ni
1: no, pero él sí pagaba impuestos.
0: Bueno, a ver, dejemos eso.
1: Le retenían su impuesto de su sueldo de presidente.
0: Trump entonces se acaba de ahorrar miles, o sea, cientos de millones de dólares, güey, no miles, pero cientos de millones de dólares en impuestos que tendría que haber pagado. Entonces, él y sus cuates y la cúpula estadounidense, los ricos ricotes, casi no pagan impuestos.
1: No,
0: los que pagan desgracia. Impuestos son los peneques de abajo, igual que tú y que yo en México, güey.
1: Y en el caso de México, ni siquiera, porque 40% de los mexicanos trabajan en la informalidad, entonces no pagan impuestos, ¿no? Es siempre la clase media la que es más castigada fiscalmente, porque los ricos ricotes pues tienen abogados, fiscalistas.
0: Un entramado fiscal delicioso.
1: Que lo llevan para acá y que las
0: Pero a mí me sacan mi 30% cada pinche mes, así,
1: pues está
0: moco.
1: Bien. Es tu obligación pagar impuestos, ¿no? O sea, no es gracia. No es, ay, gracias, señor San Cristóbal, que paga. Ahí tuerce la puerca el rabo.
0: Pero eso es en todos lados, también acá. Y ahora me entero de que Trump no va a pagar. O sea, se va a ahorrar 15 millones de dólares de impuestos, el bastardo. Increíble, güey.
1: Bueno, no hagas corajes. Aquí es un espacio de alegría y felicidad. Y por eso vamos a empezar por el top 10 el día de hoy, que se va a llamar Factos sobre el sexo.
0: Factos sobre el sexo. Me encanta lo de los factos. Tira factos, ¿no?
1: Tirando factos,
0: güey.
1: Pues sí, es
0: que son
1: es
0: nada más
1: correcto.
0: Hechos. Un hecho, ¿no? Un hecho,
1: sí,
0: comprobable.
1: Algo factual.
0: Algo factual, exacto. Algo que
1: es latín.
0: Es la verdad. Bueno.
1: Bueno, a ver, por ejemplo.
0: Que no es tirando platos. Factos. ¿Okay?
1: Factos sobre el sexo. La verdad no sé porque nunca he tenido sexo.
0: No, ¿de veras? No, está terrible eso, güey.
1: Factos sobre el sexo. El sexo es sin asco. La gente que se asquea no tiene buen sexo.
0: Pues es que es cierto.
1: Estoy de acuerdo.
0: Sí, pues en el sexo tienes que meter la cara en lugares donde pues, normalmente no lo harías, ¿no?

0: y besar cosas que normalmente no besarías y lamer cosas que a lo mejor normalmente no lamerías. Sí, hacer cosas que no, que en cualquier otro contexto se verían raras. O estarle lamiendo la cara a alguien, porque luego lo haces en el sexo.
1: Sí, lamerle la cara, estás ahí como loco.
0: Ajá, y te imagínate que llegas a un restaurante y saludas a tu esposa, pero lamiéndole la cara como lo haces cuando tienes sexo con ella.
1: O al capitán de meseros.
0: O al capitán de meseros, exacto. Le agarras las nalgas y se las amasas, güey, así como, pues no, güey.
1: Le pellizcas un pezón.
0: Porque uno hace eso en el sexo, andas amasando partes del cuerpo y torciendo pezón. Exacto.
1: O sea, al garrotero.
0: Eso pasan cosas. Jalas el pelo, así, llega, hola, ¿cómo estás? Y le jalas el pelo, le metes la lengua hasta la garganta, güey. Pues no sé, güey.
1: Bueno, ahí lo tienen, factos sobre el sexo, si quieren participar es muy sencillo, @lacorneta FM. Y bueno, lo más importante el día de hoy, pienso yo que sin lugar a dudas, es el resultado que se dio ayer en la final del fútbol mexicano.
0: ¿Qué pasó?
1: Entre Pumas
0: y
1: Cruz Azul.
0: ¿Qué? A ver, esto es sorpresa para mí, no supe, no tengo idea. Déjame adivinar porque no sé. No me digas, ¿ganaron Pumas?
1: No.
0: ¿Ganó Pumas? No ganó Pumas.
1: Tampoco ganó el azul.
0: Te dije, güey, empate.
1: 0-0.
0: Te dije, se va a ir. O sea, el juego final va a ser espectacular, güey.
1: Va a ser espectacular. El juego en Ciudad Universitaria tiene una ligera ventaja Pumas en el sentido que juega en su casa. Pero qué bien organizado juega Cruz Azul, qué malos son para meterla, eso sí. ¿Y qué portero tiene Pumas?
0: Oye, pero, a ver, aquí el asunto es, realmente fue un buen partido. Fue un buen partido, aguerrido, muy entretenido.
1: Para mí, como fan.
0: ¿Pero se dieron con todo?
1: Si tú lo hubieras visto, te hubiera parecido un partido aburrido porque no hubo goles, hubo varias llegadas, muchos errores y unas 3 actuaciones de Keylor Navas, 3 paradones de Keylor Navas, que de verdad dejen claro que es el mejor portero del fútbol mexicano.
0: O sea, pero sí jugaron bien.
1: Jugó muy bien Cruz Azul. Pumas se defendió como pudo. No le pudieron meter gol, a pesar de que tuvieron varias oportunidades. E insisto, Keylor Navas es un gigante. Okay. De verdad, si no es por él, perdemos 3-0 anoche.
0: Bueno.
1: Espectacular portero.
0: Pues gracias a Keylor Navas.
1: Gracias en realidad al Piojo Herrera, porque el Piojo Herrera era el entrenador de la selección de Costa Rica. Costa Rica no logró calificar al Mundial. Si Costa Rica hubiera calificado al Mundial, Keylor estaría entrenando con su selección costarricense y no bajo los 3 palos de Pumas.
0: ¿Qué eres uno? Entonces, o sea, agradecerle al Piojo por perder, qué basta, o sea, qué güey. Yo dije, a ver, ¿cómo va a conectar aquí los puntos güey? Es una burla, güey. ¿Te das cuenta que te estás pitorreando del Piojo Herrera nada más, güey?
1: No me estoy pitorreando, le estoy agradeciendo.
0: Te estás burlando de que no ganó, güey. Te estás burlando.
1: No, le estoy dando las gracias.
0: Acéptalo, te estás burlando arteramente.
1: Qué bárbaro. Muy bien por Keylor, muy bien por el Piojo, gracias. Y lo siento por Costa Rica, que no llegó al Mundial.
0: Bueno, qué bueno que siga jugando Taylor Nalga, entonces, para que siga...
1: No es Taylor Nalga, tampoco es Keylor Swift, es Keylor Navas.
0: Bueno, Pepe Navas, el cabezón.
1: Quiero darle crédito al hijo de un amigo que ayer me hizo ver, precisamente, que gracias Bruno, que gracias a que Costa Rica no calificó al Mundial, Pumas está vivo en la liguilla y a un pasito de coronarse campeón.
0: Muy bien.
1: Así que, bueno, damas y caballeros, vamos a empezar con la información que tenemos para ustedes el día de hoy. Claudia Sheinbaum presenta iniciativa para garantizar que candidatos no estén vinculados al crimen o a grupos delictivos.
0: Oye, pero ¿no viste lo que quería hacer Monreal con esto también? No,
1: lo que quería, lo que van a hacer.
0: Lo que van a hacer, que también, si se comprueba que hay mano negra por parte de un gobierno extranjero, injerencia de un gobierno
1: extranjera, que se anulen las elecciones.
0: Entonces imagínate, es que se metieron los gringos porque opinaron, vamos a anular la elección porque no ganó Morena. Estas cosas a mí me dan muchísimo. Esto a mí me preocupa muchísimo.
1: ¿Qué postal de maña son los morenistas?
0: Son un asco, güey.
1: Es una movida genial.
0: Pero es una asquerosidad, güey. Esto es darse excusas para anular elecciones que no les favorezcan. Démonos cuenta de lo que están haciendo.
1: Sí, sí.
0: Sí.
1: Pero hay que defender la soberanía.
0: Pero es una marrullería.
1: El problema es dónde va a quedar y quién va a tomar las decisiones.
0: Claro.
1: Porque, ¿qué tal que algún político gringo pone un tuit
0: sí,
1: diciendo,
0: sí,
1: ay, sí, por decirte, Alessandra Rojo de la...

0: Vega, ¿qué tal, tal, tal? Y sí, gana sí. Su elección Alessandra, y entonces no, como hubo este tuit gringo, sí, entonces sí, hay que anular la elección. Es que ¿y quién lo va a decidir?
1: Pues imagínate.
0: La FEPADE. Pues,
1: claro.
0: Que ya,
1: el gobierno en turno de quién es.
0: Y el INE, que ya están todos copados por el color guinda.
1: El gobierno en turno de quién es, exacto, están copados, o sea, ¿de quién es? Me refiero a que es de Morena, como bien dice, está copado por Morena. Entonces, aquí, ahorita, con el asunto que tienen de que se les dice narcogobierno, que digas lo que digas, sí les está dañando, sí les está afectando, se están blindando ante resultados adversos de una elección, enrollándose una vez más en la bandera. Haciéndole a los Juanitos Escutia y diciendo soberanía, el orgullo nacional.
0: Bueno,
1: a su madre, de veras.
0: Pero también están presentando una iniciativa para garantizar que los candidatos no estén vinculados al crimen organizado.
1: Es la manera de abrir la puerta amablemente. Pero el verdadero espíritu de esto es controlar los resultados de las elecciones. No nos hagamos pendejos, por favor.
0: Oye, no tienes que ser así de grosero, no hay ninguna necesidad.
1: Mira, te voy a decir una cosa, las palabras tienen su lugar y su momento, y esto es una pasadez de liana, güey.
0: Sí, sí, es una pasadez.
1: Esto es una pasadez de liana, y perdóname que diga
0: yo. Es una marrullería brutal.
1: Mexicanos y mexicanas nos están queriendo hacer pendejos, y esa es la única palabra que se puede usar.
0: Sí, pero sí, pues es legal. Claro. Es legal.
1: Pero es una marrullería.
0: Es perverso, es maquiavélico, es brillante.
1: Es tomar el asunto populachero, nacionalista, es que la soberanía, lo que quieren es controlar los resultados de las elecciones y cualquier elección que
0: Morena,
1: sea adversa.
0: No. Intervinieron los gringos.
1: Sí, no, bueno, son una chulada.
0: Un güey que su mamá era italiana fue a votar.
1: Claro, la que ustedes quieran. Pero luego...
0: No, es brutal lo que
1: luego sea. Háganse los moralmente superiores y los limpios.
0: Los democráticos.
1: Y los democráticos. Vayan de puntitas a saludarme a la más vieja de su casa, maldito partido Morena, güey.
0: Hay que esperar, porque el principio, el centro de la idea me parece muy buena.
1: Sí,
0: limitar la injerencia extranjera en las elecciones.
1: Tú imagínate, lo que dicen es limitar a los candidatos
0: que están vinculados, ¿no? Uh-huh. ¿Quiénes? O sea, ¿qué va a constituir
1: correcto.
0: Una injerencia extranjera?
1: ¿Tú crees que van a hablar de injerencia extranjera si ellos ganan una elección? O sea, hagan de cuenta que Morena gana en un estado una gubernatura. Ahí no van a decir nada. Pero si hay un indicio de que alguien, o es más, lo podrían plantar ellos, lo podrían fabricar.
0: Incluso, sí. Sí. No, es maquiavélico.
1: Es una marrullería asquerosa, güey.
0: O sea, brillante.
1: Hay que enseñar el truco del mago, güey. Nos quieren hacer güeyes. Ahí está, gracias, Morena. Ese es el espíritu de su transformación, hacerse de todo el poder. Son peores que el PRI, güey. Peores. Ojos de la... Bruto.
0: Pero son listos, lo que sea de
1: sí,
0: cada quien.
1: Pero bueno, pues son listos si les compras el discursito.
0: Eso fue Monreal.
1: Pero pues hay que fijarse bien en lo que están proponiendo. Lo que están proponiendo es controlar las elecciones a su favor.
0: Así es. Pues bueno, sí. Vamos a escuchar a la presidenta de México hablando de esta iniciativa para dejar fuera a los malosos, a la maña.
1: Vengan las noticias del cártel. Adelante.
2: Pero hay un tema de relevancia que tiene que ver con evitar que haya algún candidato o candidata de cualquier partido político que hubiera algún riesgo de vínculo con la delincuencia organizada.
1: Como Rochamoya, ¿no, presidente?
0: Sí, o muchos otros.
1: Como
0: aquí yo me pregunto algunas cosas. Que Morena, por lo general, elige a sus candidatos de dos maneras. Una es a través de encuestas, los que son más populares.
1: De repente a través del nepotismo directo.
0: No, tienen un candidato súper popular que tiene 80% de probabilidades de ganar, pero resulta que tiene vínculos por ahí. ¿Lo van a bajar, de veras?
1: Mira,
0: ¿de veras Morena lo va a quitar de la candidatura cuando tiene todo para ganar?
1: Voltemos a la historia, porque Morena, además de todo, es un partido joven y la supuesta transformación este es un movimiento también relativamente joven. O sea, no hace tanto que no existía Morena. Este asunto... de Morena ha estado ligado con personajes, con vínculos dudosos, desde el principio. Entonces, ¿tú crees que realmente, como bien dices, van a bajar a un candidato que tiene? No a van ver. A hacer nada, güey.
0: Y la otra forma en la que escogen sus candidatos en Morena es a través de una tómbola. Así salieron todos los del acordeón. Una tómbola, la vida es una tómbola.
1: Ninguna tómbola. Ellos ponen los que les gustan y en la tómbola meten la manita y sacan la pelota que está cargada, por favor.
0: Es un disque, yo también creo que es un disque.
1: La insaculación es una mamarrachada de Morena, güey.
0: Porque van a hacer, van a sacar del saquito, por eso sí. La insaculación. El número premiado, no, este tiene vínculos, no, pues tampoco.
1: No, este no.
0: Entonces, como que los mecanismos de selección de Morena también se ven comprometidos con estas posturas.
1: No nos hagamos, güey, esa es una simulación maldita a lo grande. O sea, de veras, por favor, dense cuenta, amigas. Nos están queriendo vender espejitos, güey.
0: Amiga, date cuenta.
1: Amiga,
0: que también...
1: date cuenta. Amiga Nación, date cuenta. Te están haciendo tonta.
0: Tú también date cuenta que sí hay quienes están aliando con gobiernos extranjeros para hacerle frente a Morena en México. Sí hay personas.
1: ¿Aliándose con ellos?
0: ¿Quién trajo a la alcaldesa de Madrid a que hablara bien de Hernán Cortés?
1: A ver, eso
0: no es aliarse con un partido de derecha.
1: Eso yo creo que le costó más a Alessandra Rojo de la Vega. O sea, esa no se alió con nadie. Eso fue una torpeza que yo nunca entendí. Bueno. Me parece tan estúpido el haber hecho eso.
0: Sí
1: ¿Qué
0: hay.
1: Le puede? ¿Qué
0: sí
1: le puede?
0: Hay.
1: No, pero es que, perdóname. Cuando se habla de aliarse para una elección, es cuando meten dinero, cuando hay a lo mejor espionaje.
0: Eso se hace por abajo de la mesa.
1: Traer a una vieja babosa española de ultraderecha.
0: Al echarle flores a Hernán Cortés. Que
1: además
0: qué
1: de todo,
0: estupidez.
1: Esa mujer, si se fija, ya no me acuerdo de su nombre ahorita, pero es una política de ultraderecha española que es una estúpida. Es una vieja porra agitadora de ultraderecha.
0: A ver, te caga la izquierda, estilo... te caga la derecha, ¿quién
1: no,
0: te cae bien? ¿Quién
1: ¿sabes
0: te parece
1: lo que me
0: bien?
1: Caga?
0: ¿Quién
1: que
0: si te gusta?
1: Ese tipo de personajes nada
0: quiero
1: más
0: entenderte.
1: Están buscando nada más su beneficio personal. Es como el imbécil, y perdóname que me refiera así a ti, señor Verástegui, pero me lo pareces. Esta es Isabel Díaz Ayuso, de la que estábamos hablando. Es gente que en realidad, o sea, en realidad lo que está haciendo es generar contenidos que les favorecen para vender libros, para hacer movimientos, para sus propias carreras políticas. Es una agitadora profesional. Igual que lo fue Verástegui, con su onda de ultraderecha mexicana y salir con un rifle. Es que le gustan los rifles
0: Trump.
1: A Verástegui.
0: ¿Y ya se arrepintió?
1: Mexicanos por Trump,
0: de veras hay que tener dos dedos de frente.
1: Pues por eso. Lo mismo que le faltó a Alessandra Rojo de la Vega trayendo esta taruga desde España... hablar bien de Hernán Cortés, además de todo haciéndole el caldo gordo a la 4T, ¡maldito Cortés! ¡Ya déjense de estupideces! ¡Vean el presente, no el pasado!
0: Así es.
1: ¡Carajo!
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11: Se acabó el drama de la batería en los autos eléctricos. 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

0: nuevo de la presidenta, a ver qué opina el estaca de ver el presente y no el pasado. Porque es justo lo que acabas de decir, exactamente lo que acabas de decir.
1: ¿Qué dijo la presidenta? No sé de qué vas.
0: Hace un día o dos, el gobierno de Estados Unidos acusó formalmente a Raúl Castro, el expresidente cubano, exdictador cubano, el hermano de Fidel, de homicidio.
1: Y esto pasó hace mucho tiempo.
0: Por haber derribado unas avionetas en las cuales iban unos estadounidenses cerca de las costas de Cuba, ¿no? Y el día de hoy le preguntaron en la mañanera a la presidenta de México qué opinaba al respecto.
1: Que es fan de Cuba, ¿no? Que ya sabemos que nuestro gobierno apoya muchísimo al régimen.
0: Y tú acabas de decir, cubano. Ya no miremos al pasado, veamos al futuro. Al presente, al futuro. Adelante, presidenta de México.
2: ¿Qué postura tiene su gobierno a este respecto?
3: La autodeterminación de los pueblos. Ha habido históricamente una visión injerencista de los Estados Unidos. Eso no es de ahora. Sí. Nosotros no estamos de acuerdo con esa visión. Okay. El caso de Cuba ocurrió hace 15 años.
1: Sí.
3: De lo que están acusando a Raúl Castro. O 15, 20,
1: no, 500,
3: no sé.
1: ¿No?
3: ¿Eh? 30. No, chécale cuántos años.
2: 96.
3: Bueno, 30 años.
1: Pasó hace mucho.
3: Hace 30 años, imagínense. O sea, ¿qué sentido tiene que en este momento acusen a una persona por algo que ocurrió hace 30 años?
1: Mira, ya lo decía ayer. Gracias, presidenta.
0: A ver.
1: Ahí está la presidenta diciendo lo mismo que tú.
0: Veamos hacia adelante.
1: Lo decía yo ayer. Yo creo que este asunto es una cuestión que Trump sabe que necesita de alguna manera congraciarse con los latinos en los Estados Unidos. ¿Por qué? Todo el asunto del ICE, el estar convirtiendo
0: eso ya lo hablamos ayer.
1: A los venezolanos.
0: ¿Pero qué te pareció lo que dijo la presidenta?
1: Entonces, la razón, me parece que tiene razón. O sea, los Castro son unos hijos de la fregada y la verdad es que Raúl Castro pertenece tras las rejas, sin duda, a mi manera de pensar. Me parece que los gringos están haciendo un cálculo político hacia las elecciones.
0: Pero no tiene razón. ¿De qué estás hablando, güey? Está equivocada la presidenta de México.
1: Bueno, yo no me
0: estoy diciendo por qué lo está haciendo. Es un homicidio. 30 años después se tiene que seguir persiguiendo. ¿Cuál es el sentido de hacer esto? ¿Castigar a los culpables?
1: Lo único que digo es que esto de Cuba tiene más que ver con las elecciones intermedias en Estados Unidos que con Cuba.
0: Pero no te llama la atención que la presidenta diga hay que mirar hacia adelante, dejar eso atrás.
1: Después de que ella está
0: hablando
1: pedos de 500 años.
0: Ajá. Y pidiendo disculpas de la conquista que fue hace medio milenio.
1: La presidenta, como todos los políticos del mundo.
0: Presidenta, póngase de acuerdo con usted misma.
1: Es como Veleta.
0: O vamos a seguir jodiendo con que todo es culpa de Calderón, que fue hace 2006, ganó Calderón, ganó hace 20 años. Y siguen mamando con que Calderón.
1: Así es.
0: Y a la hora en que atacan a Raúl Castro, no, el pasado no importa, hay que ver para adelante. Por favor.
1: Sí, correcto, correctísimo.
0: Ay, García Luna. Pues, no, Rochamoya.
1: Bueno, a ver, García Luna. El señor Harfuch trabajaba con García Luna, ¿no? Y pues ahí anda diciendo que no encontró nada raro con Rochamoya. Entonces, una vez más, y más a favor de tu punto, pues pongámonos de acuerdo, ¿no? Pongámonos de acuerdo, carajo. Sí,
0: o vamos a seguirnos refiriendo al pasado y pidiendo disculpas por algo que pasó aquí hace 500 años, o vamos a condonar homicidios cometidos hace solo 30, solo porque fue Raúl Castro, o sea, el acusado. Además,
1: lo que digo aquí es el por qué Estados Unidos está haciendo esto, para mí es muy claro, porque ahorita está jodido el asunto hacia las elecciones intermedias para Donald Trump y su partido. O sea, están realmente
0: está jodidísimo, en problemas. Sobre todo por el precio de la gasolina, que está muy alto. Los gringos votan
1: muchos
0: con la cartera.
1: Factores. Tiene muchos factores. Todo. Tiene muchos factores en su contra, nada más que van a hacer todas las tranzas que puedan. Entre ellas, verle la cara a los americocubanos, que siempre han sido republicanos y que ahorita están felices, ¿no? Echando las campanas al vuelo y convirtiendo a Donald Trump y a su administración en héroes, ¿no? Defensores de la democracia en Cuba. ¡Les vale madres, Cuba!
0: No,
1: ahora,
0: vale
1: sin
0: madre.
1: Duda, Raúl Castro, a mí me encantaría que se muriera tras las rejas, güey. Me encantaría. Se lo merece.
0: A ver qué pasa. Ya hay un portaaviones gringo frente a la isla. Nada más metiéndole presión, ¿no?
1: Sí, así
0: fue con Nicolás Maduro y ya está en una cárcel en Nueva York.
1: También están los piratas del Caribe.
0: ¡Nueva York!
1: También están los piratas del Caribe en Disneyland. O sea, por favor.
0: Ay, los piratas del Caribe. Ya bueno, vamos a escuchar.
1: Ya estamos grandecitos, Eduardo, para esas mamás. O sea, por favor.
0: Yo creo que va a caer el régimen cubano, acuérdate.
1: Ojalá, se los deseo de todo corazón a todos los cubanos que se liberen de esos bastardos irredentos. Los Castro todos deberían irse al infierno, directo.
0: Bueno, vamos a escuchar a Gerardo Fernández Noroña, que ya está harto de que la oposición llame narcopartido a Morena y narcogobierno al actual.
1: Pues, como decía mi abuelita, tarde piache, porque híjole, mano, cómo se les ven los vínculos.
0: Vamos a escuchar a Gerardo Fernández Noroña, que sacó un títere.
1: Sacó un dinosaurio chiquito.
0: En el Senado, sí, un dinosaurito.
1: Con banderitas, con una banderita americana. Un dinosaurio de felpa con una banderita americana. Y hizo un teatro guiñol. Adelante, magazo. Venga.
4: Voy a poner una demostración gráfica de lo que es la oposición. Narcos, narcos, Morena es narco, todos son narcos. Estos son muñecos de ventríloco, títeres. Pero miren, gráficamente les demuestro, un títere no se detiene solo. No sirve para nada. Sirve para irse al basurero de la historia. Porque ustedes creen que un gobierno extranjero los va a poner al frente del gobierno del país porque saben que electoralmente no representan nada. Saben que el pueblo los repudia. Y por eso tratan de envilecer a nuestro movimiento diciendo que todos somos narcos. Eso podrían corearlo ustedes de ustedes mismos. Ajá. Nosotros,
0: soy espejo y
4: a esta hora, sigue sin presentarse una sola prueba contra los compañeros señalados. Una sola prueba.
0: Bueno, que
4: prueba.
0: Se entregaran en Estados Unidos dos es una prueba de algo.
1: Habla mucho, Noroña, la verdad, pero, sí.
0: Pero había un momentito que yo quería escuchar. Dale un poquito más de play, si todavía tienes nuevo.
1: Esto. Oye, es todo. Oye, a ver, señor.
0: Son todo narco y de los malos.
1: Es la cantaleta del pueblo y de que ustedes fueron, no fui yo, fuiste tú, fue Tete, pégale, que ya fue.
0: ¿Tú crees que entre los gobiernos priistas no hay narcolusión?
1: Por supuesto.
0: ¿Narconexos?
1: Y en los panistas también y demás.
0: También
1: pues,
0: hay narcolusión.
1: Que una vez más es lo mismo, es voltear para atrás. ¿Y a poco dónde estabas? ¿Y a poco no tenían? La cosa es arreglar lo que tenemos ahorita. El pasado ya no se puede arreglar. Yo ya no puedo arreglar lo que pasó hace un segundo. Ya pasó, ya sucedió. Yo solamente puedo modificar el futuro y puedo actuar en el presente. No puedo hacer nada por el pasado. Entonces ya dejémonos, por favor, de tarugadas, güey. Y veamos que estos güeyes de Morena tienen un fuerte problema de narcos en su partido, de narcos en sus gobiernos estatales, locales. A lo mejor hasta hay presiones en el federal, yo no lo sé. Yo no sé el dinero que llegó a las campañas, por ejemplo, de Claudia Sheinbaum, de dónde vino todo. Habría que ver de dónde salió todo. Y habría que ver quién lo hizo legalmente y quién no, cabrón.
0: Así es. Pues bueno, sí. Regresemos rápidamente a la presidenta, que ya dice que nos olvidemos del pasado y miremos para adelante, que 30 años para un homicidio no es nada. Ya olvidémoslo.
1: Pero 500 años de los españoles.
0: Así es. A ver, ahí sí se contradijo bastante.
1: Y García Luna y Calderón, todo lo que dijiste, todo.
0: Y la presidenta también exhibió este audio donde critica a Vicente Fox, que fue presidente de 2000 a 2006. O sea, hace 20 años que dejó de ser presidente Vicente Fox. Ah, pero para chingar a la oposición, ahí sí se vale estar en el pasado. Para proteger a Cuba, no. Pero bueno, adelante, presidenta. Cuéntenos de esto que hizo el expresidente Fox.
5: Ojalá y Xochitl nos cubra eso, de que los huevones no caben en el gobierno y tampoco en el país. Ya se acabó que estés recibiendo programas sociales. Trabajar, cabrones, como dice Xochitl.
6: Ya nada más para que no veamos lo que está en el fondo. Pues no se nos olvide que son dos proyectos de nación. Un proyecto de nación que cree que si se apoyan los de arriba, va a gotear abajo. Otro
0: Nunca
6: proyecto
0: llega.
6: De nación que dice, por el bien de todos, primero los pobres.
0: Eso sí me gusta, fíjate, en eso estoy de acuerdo con la presidenta, porque esa idea de que, ay, cuidas a los empresarios y va a bajar, va a gotear el dinero.
1: Nunca pudimos ver gotear los mexicanos, ¿no? De arriba para abajo.
0: En cambio, si les das a los más bajos, a los más pobres, les das recursos, ellos también consumen. Sí. Ellos gastan ese dinero en grandes empresas que se benefician y pueden pagar sus sueldos.
1: Y de paso votan por ti, está bien.
0: Además, o sea, es ganar, ¿no? Me
1: ahora,
0: parece una estupidez, digo, de Vicente Fox decir que hay que quitar los programas sociales y a trabajar huevones.
1: Lo es. Y además de todo, pues imagínate, en un país donde la gran mayoría está bastante, pero bastante constreñida en lo económico, o sea, bastante limitada, o sea, son muy pobres, decir eso es poco popular. Pero el problema es que la otra cuestión de que darle a los de arriba para que gotee, nunca logramos ver gotear esas riquezas.
0: No, nunca sucedió.
1: No pudimos ver gotear el dinero sobre el pueblo.
0: Bueno, y le preguntaron a Sergio Mayer si es verdad que salió de Morena por los vínculos que se les echan en cara, que se les acusa.
1: Tú no eres el vínculo de nada, brother.
0: Tú eres el puro culo.
1: Okay.
0: No tú, Sergio. Tú eres, eres más que un trasero, sin lugar a dudas. Pero bueno,
1: bueno. O sea, por favor, mantengamos sí.
0: ¡Qué trasero! Pero es más que sus nalgas, Sergio.
1: Un modicum de respeto, compañero.
0: Bueno, le preguntaron si había salido de eso, de Morena por eso, porque ya estaban señalados con eso. Y no, él dio su versión y creo que sí le creo. O sea, yo creo que lo echaron de Morena y le dieron una salida amable diciendo presenta tú tu renuncia por motivos personales. A ver, ¿cómo lo escuchan? Adelante, Sergio, ¿por qué te fuiste de Morena?
7: Estado, y sí hubo algunos temas de maltrato, que no creo que hubo rudeza innecesaria en muchos temas, que no tengo ni que decirlos porque ustedes lo han vivido y lo han visto, y no tengo ninguna necesidad de ello. Yo entiendo que, y te lo dicen, que estar en la política hay que tragar sapos, pero yo no tengo que tragar sapos ajenos.
8: Y te vas justo cuando
0: sapos ajenos
8: en Estados Unidos coincide tu salida, no tiene nada que ver.
7: No tiene nada que ver, y lo repito, porque dicen, es que está corriendo porque las ratas brincan del barco y porque tiene miedo. Yo no tengo miedo de nada, no tengo ningún problema,
0: Gracias, Sergio.
1: Quiero saber, oye, pero mira, a ver, Sergio Mayer, pues yo creo que siempre se le maltrató en Morena, nunca se...
0: En Morena pasaron por alto acusaciones a otros funcionarios, no voy a decir nombres, de acoso sexual, de desvíos de recursos, de vínculos con el narco, y no hicieron nada.
1: Félix Salgado
0: Macedonio. No, está solo.
1: Cuauhtémoc Blanco.
0: No, está solo.
1: Hay que decir los nombres, hombre, si es información pública.
0: Y en cambio, Sergio Mayer se va a un programa de televisión.
1: Hay que quemarlo en leña verde.
0: Juicio político, que pierda sus derechos, lo expulsamos de Morena, no mames.
1: Sí.
0: No, de verdad.
1: A ver, ¿no? Empezamos con el asunto de las simulaciones en cuanto a controlar las elecciones. Esta fue otra simulación de Morena. O sea, esto nos parece horrible, lo de Mayer, que vaya un programa. Lo que hicieron los otros güeyes que están acusados de cosas supercines. ¡No hay pedo!
0: ¡No, está solo!
1: ¡No, está solo! Rocha Moya le cantaba "No está solo". La presidenta misma estaba detrás de Rocha Moya mientras decía que me busquen vínculos con el narco, con el grupo. Y diciendo por nombre el del cártel.
0: A ver, porque ya hay unos
1: ¿por qué lo
0: pajaritos
1: están
0: cantando por allá, unos canarios cantando en Nueva York.
1: ¿Por qué está con licencia? O sea... No hay pruebas, pero está escondido el güey. ¿Dónde está Rocha Moya? Bueno, mientras lo buscamos.
0: Y recordarles cuál será el top ten el día de hoy. Se va a llamar Factos sobre el sexo.
1: Factos sobre el sexo. Mande lo suyo, arroba la corneta FM. Esa es la biografía de este programa.
0: Si el sexo es tan bueno, ¿por qué nunca ha salido el sexo parte 2?
1: ¿Qué? Factos, factos sobre el sexo. El mal sexo es mucho mejor que no tener sexo. Y es cierto.
0: El mal sexo es mucho mejor que no tener sexo.
1: Muchísimo. Eso es un facto sobre el sexo.
0: Muchísimo.

0: Y sí he tenido mal sexo.
1: ¿Prefieres mal sexo que la masturbación?
0: No.
1: ¿No?
0: Bueno, a veces yo a lo sí. Mejor sí.
1: Sí, aunque sí. No esté muy bueno, es mejor que la... Pues lo otro, ¿qué? Lo puedes hacer cuando sea, no es nada especial. Si quiere un poquito de mal sexo, ¿no? Ahora, ¿qué sí. Constituye mal sexo? Me torcí, güey.
0: No, pero cuando no hay comunicación, ganas. Como cuando cada quien está en su onda y no se logra, y dices, ves que está distraída y tú estás, ya, bueno, ya que se acabe esto.
1: Bueno,
0: ¿no?
1: Pues entonces la perdón.
0: Qué raro, pues, es raro.
1: Si está distraída y así, pues tú vas a lo que vas, güey. O sea, la conviertes en un juguete y ya, pues ella está haciendo lo mismo contigo, ¿no?
0: Sí, sí.
1: Sí, la conviertes en un...
0: Pero ¿no te ha pasado que de repente con una persona dices, con esta persona tengo muy mal sexo, no funciona?
1: Sí, pues es que mal, así de... ¿Preferiría yo estar haciendo cualquier otra cosa? No.
0: No.
1: Nunca me ha pasado, ¿eh?
0: No, pero no, a mí tampoco. O sea, así de
1: preferiría
0: ha sido mejor.
1: ¿Preferiría yo estar cortando un salchichón? No. Sí prefiero estarle dando, aunque no esté así.
0: ¿Preferiría estar lavando los trastes? No.
1: No, güey, preferiría estar cepillando.
0: Es que
1: el
0: lo
1: perro.
0: Dijiste muy bien, el mal sexo es mucho mejor que no tener sexo.
1: Y ya.
0: Es un facto, facto sobre
1: mejor,
0: el sexo.
1: Mucho mejor, mucho mejor.
0: Si tienen otros, es a través de @lacornetafm y volvemos.
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1: Quien esté libre de haber remojado una galleta en leche alguna vez en su vida, que tire la primera piedra. Este acto podríamos decir que es un reflejo humano y que prácticamente nadie se ha podido resistir, al menos de probar. Y es que déjenme decirles que no es su poca fuerza de voluntad. Esto está perfecta y científicamente calculado. Cuando remojas una galleta en leche, en realidad cambias todo sobre ella. La textura, el sabor y su composición química. El secreto es un grupo de aditivos químicos llamados emulsionantes. Hay algunos líquidos que no se mezclan naturalmente, por ejemplo, agua y aceite. Los compuestos que logran que estos dos líquidos opuestos coexistan felices se llaman emulsionantes. ¿Y a qué viene esto al caso con las deliciosas galletas? Déjenme decirles que tanto el chocolate como la leche contienen emulsionantes. Los que están en el chocolate permiten que los ingredientes grasos, como el aceite y la manteca de cacao, se mezclen con ingredientes sin grasa, como el agua y el cacao en polvo, además de mantener la grasa en la leche. Esta deliciosa magia, conocida también como ciencia, es llevada al siguiente nivel cuando las galletitas son de chocolate y se sumergen en leche, o bien cuando las galletitas son de vainilla y se sumergen en leche con chocolate. ¿Por qué? Porque los emulsionantes de ambas sustancias interactúan en la lengua, logrando una tremenda explosión en las papilas gustativas, porque la leche calma la dulzura intensa del chocolate y los emulsionantes ayudan a suavizar el sabor, lo que le da la perfecta relación de sabor y textura a la galleta. Así que ya lo sabe, la próxima vez que lo critiquen por andar chopeando, dígales a los envidiosos que solo está llevando a cabo una experiencia científica y culinaria de primer nivel.
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3: ¿Sabías que tener una mascota impacta positivamente en tu cerebro y bienestar? Esto sucede gracias a la interacción, lo que aumenta la producción de oxitocina, conocida como la hormona del amor, que reduce el estrés y la ansiedad. Además, cuidar de un animal estimula áreas relacionadas con la empatía y la conexión social. También puedes mejorar tu estado de ánimo y disminuir la sensación de soledad. En resumen, una mascota no solo es compañía, sino un gran aliado para tu salud mental.
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0: sobre los famosos.
1: Ah, los famosos, lo banal, lo que a nadie debería de importarle, pero a todo el mundo le interesa. Luis Miguel fue hospitalizado por problemas cardíacos en Nueva York.
2: Ah, caray. Sí, yo por ahí había leído ese rumor que estaba hospitalizado.
1: Demasiadas pastas con crema y ¿cómo se llama?
2: Salsa blanca. Y salsa
1: blanca. Salsa de la que yo he hecho. De hecho, esta tarde.
2: De la que yo les disparo.
1: Sí, de la que yo les disparo. Así porque es, me sobra, ¿no?
2: Naquitos. Bueno, Luis Miguel, el Sol de México, fue hospitalizado o no. La actriz Alejandra Ábalos, no sé por qué se convierte en vocera de Luis Miguel,
1: porque, y reacciona a los rumores. Te voy a decir por qué. Porque decían. Alejandra Ábalos era una de las actrices más cotizadas de los 80s. Era, es todavía, porque por ahí sigue, una mujer espectacularmente bella. Y en los 80s era un símbolo sexual, güey. Sí, sí, sí, era muy guapa.
2: Sí, guapísima.
1: Sigue siendo guapa, pero bueno, por eso es que Alejandra Ábalos reacciona, porque se decía que el sol la iluminaba de vez en cuando, ¿no? Le daba.
2: ¿Ah, sí?
1: Le daba vitamina D, ¿no? Que es la que sintetizas con la luz solar hasta
2: donde. ¿D2?
1: O es la vitamina. Es D, nada más. O D2, no sé. Pero bueno, adelante, Alejandra Ábalos.
3: No me he enterado hasta apenas ahora que tú estás diciendo. No sé qué pudo haber pasado, pero pues deseo que todo salga bien, que espero que lo saquen adelante, que no haya sido nada grave, pues.
4: Según se iba a someter a varios estudios, le iban a sacar sangre.
3: Pues hay que esperar las noticias.
1: Le iban a sacar sangre, esto es terrible, güey.
3: Si no es fake,
2: terrible.
3: Ya inventan que uno se muere, que uno se... ¿No?
1: Eduardo,
3: entonces hay que ver primero si verdadero y...
1: Perdón. Oye, a ver, ¿le van a sacar sangre? No, hombre, eso es un procedimiento horrible.
2: ¿Qué acabamos de hacer?
1: No sé.
2: Alejandra Ábalos no aclara nada, no tiene ni idea, ella está igual que nosotros. Si Luis Miguel fue hospitalizado, espero que esté muy bien, ya repuesto.
1: La reportera tampoco sabe nada, parece que le sacaron sangre. ¡No!
2: ¡Uy, qué!
1: ¡No, ma! ¿De veras?
2: Eso es terrible y peligrosísimo.
1: ¡Qué bárbaro! Es una cosa de vida o muerte que te saquen sangre.
2: ¿Tú eres que se estresan cuando le sacan sangre?
1: Yo
2: o te
1: no
2: relajas?
1: No puedo voltear a ver la aguja porque me cae que me da algo. La sola idea de que una aguja atraviese la piel de mi cuerpo y luego atraviese una arteria y saque sangre, me parece horrible. Yo tengo que voltear para el otro lado.
2: Ay, no seas, a tu edad.
1: Sí, yo así, para eso sí soy bien nenita. O sea, soy
2: no,
1: súper collón.
2: No me digas,
1: soy
2: que
1: súper collón, te lo juro. O sea, fíjate que no me importa, pues tú, no sé, de pronto en el entrenamiento de box, en el sparring, pues sí me han floreado la nariz y me sale sangre. Eso no me preocupa, no me molesta. Pero que me metan una aguja en la vena me da... Y luego, además de todo, no me quiero quitar el parche porque siento que se va a abrir y va a seguir saliendo. ¡Ah! ¡Me desangro!
2: El curita ese que te pone
1: sí,
2: en el
1: wey,
2: codo.
1: Sí,
2: no,
1: sí.
2: No seas mamón.
1: O sea, el día que me dieron el madrazo en la moto, pues tampoco me asusté ni nada. Pero las agujas que van a la vena en el brazo me da una cosa... O sea, nada más de pensarlo siento feo.
2: Yo prefiero que me pongan, saquen 10 veces sangre a que me hagan un examen de COVID, de esa mierda que te meten en la nariz que llega hasta la garganta.
1: ¿A poco?
2: Eso sí me parece desagradabilísimo, no lo soporto.
1: Sí.
2: Afortunadamente
1: me da más miedo la aguja que la colonoscopía, pues.
2: Pues que la colonoscopía estás dormido.
1: No, y además, pues qué, ¿no? O sea, búsquele bien, a ver qué encuentra.
2: Bueno, vamos a escuchar ahora al gran actor mexicano Poncho Herrera.
1: ¿El
2: mandándole
1: chico?
2: Poncho el chico, sí. El chimuelo le decían de niño también.
1: No me digas.
2: Uh-huh. Pero bueno, Poncho Herrera le manda un saludo a los jugadores de la selección o no. A ver, escúchenme.
5: Oye, Poncho, para los 11 jugadores que van a protagonizar este mundial, ¿qué mensaje les darías?
6: No la caguen.
1: Pues sí, es un gran mensaje de Poncho Herrera. Tiene toda la razón el señor. Sí, no la, por favor,
2: no la vayan a cachetear. Estamos con las esperanzas puestas en ustedes.
1: Exacto. Necesitamos que hagan un buen papel.
2: Perdón.
1: Según
2: gracias,
1: entiendo, salud, perdón. Según entiendo, vamos bien armados con algunos jugadores que
2: gracias,
1: se
2: presidente.
1: Han hecho de que, gracias, viejo pedorro.
2: Sí, tenemos muy buenos jugadores, está Raúl Jiménez, está Quiñones, está Paco claro. Memo en la banca. Uh-huh. En fin, tenemos ojalá lleven a Jordan Carrillo, que está teniendo
1: nosotros les tenemos una cosa.
2: Uf. Pues vamos a ir a la delantera de las transmisiones mundialistas.
1: Así es.
2: En este verano, en el Mundial.
1: Además, bien acompañados, ¿eh? Tenemos colaboradores de primerísima. No sé si les vamos a adelantar todavía o no, pero...
2: Uno, podemos adelantar a uno, ¿no? Uno que va a estar con nosotros, que es nuestro ídolo desde hace mucho, que lo queremos,
1: desde
2: admiramos.
1: Desde hace mucho.
2: Uh-huh. Y disfrutamos.
1: Uno de los hombres que más sabe, de fútbol en el país... Uno de los comentaristas de deportes y un verdadero repósito de conocimiento. No, cállese, no sé. Viejo pedorro, nadie le está hablando.
2: El único hombre que conozco que la tiene más grande que yo.
1: Uh-huh. Sí, sí, sí. Y la ganchuda. Nariz. Sí, y ganchuda. La tiene grande y ganchuda. Es el mismísimo
2: Alberto
1: Lati.
2: Que está
1: Alberto
2: igual de pelón que él está acá.
1: Alberto Lati.
2: Alberto Lati va a estar con nosotros en las transmisiones mundialistas que vamos a llevar a cabo simultáneamente en radio, televisión, plataformas. Va a ser un experimento multimedios.
1: Así es.
2: Bueno, multimedio. Para que no se confunda, ¿no? Porque no...
1: Sí, sí,
2: multiplataformas.
1: Vamos a decirle multiplataformas.
2: Para que no haya confusiones.
1: Sí, porque luego... Claro que vamos a estar a la delantera.
2: Le va a quedar claro a todo mundo.
1: Súper claro. Y va a ser,
2: ¿quién va a ser la delantera mundialista?
1: La mejor imagen nos la va a dar precisamente Alberto Lati. Y vamos a estar en televisión abierta, en esta, la estación de radio más relevante, y también en
2: W. En estas dos, en W Radio.
1: En este grupo, el más relevante en Latinoamérica. Y vamos a estar también en plataformas digitales en internet. Así que...
2: Esto todavía no les podemos decir, pero tenemos una villana invitada.
1: No, tenemos ahí el as bajo la manga. Una chulada va a ser ese programa.
2: Bueno, pero estábamos en otra cosa, ¿no estábamos en deportes? ¿O sí estábamos?
1: Sí,
2: no,
1: estábamos en
2: espectáculos.
1: Deportes.
2: Estábamos en
1: ¿qué estábamos en deportes? Es que Poncho Herrera estaba hablando de la selección. Bueno, ¿cuánto le mide a Aaron Mercury? Parece ser que la tiene larga, la tiene gorda y la tiene babosa. Vamos a escuchar a Aaron Mercury. Vas, Mervo, ponlo.
2: Vas, Aaron. Está en un programa con algunos examericanistas, por ejemplo, Cuauhtémoc Blanco, Germán Villa, no recuerdo quién es el otro güey que está ahí.
0: Isaac Terrazas.
2: Están los tres, adultos, ya casi adultos mayores, sabroseándose al delicioso Aaron Mercury. Pero de una manera ya, bueno, escúchenlo, a ver qué les parece.
7: Una duda, pregunta, ¿cuánto te mide tu lengua? Dicen las fans.
8: Lengua. La lengua, qué bueno que... qué bueno que... aclaraste, ¿verdad?
9: Sí. A ver, sácala y yo más o menos digo.
8: Sí.
9: La lengua.
8: La lengua.
9: La lengua, no, tranquilo.
8: A ver. Sí, es larga.
9: Lengua.
8: De hecho, la lengua fue una de las cosas que más números me dio en su tiempo. A ver, pero mira.
7: Yo la vi en la casa.
1: ¡Cabrón!
2: La tiene grande.
7: Es de los Kiss, papá.
1: Y gorda.
7: Oh my God.
1: Y babosa.
8: Pero lo chistoso, no me puedo tocar la nariz.
7: ¿Verdad?
8: Está larga para abajo. Eso se nota bien mal.
1: Bueno, pues no te puedes tocar la nariz, pero te puedes tocar, o sea, cabrón. O sea, por favor.
2: Puedes comer a ser perro.
1: En todo caso, o sea.
2: Y además sabe hacer así.
1: No me digas. Ajá. Como las mujeres así en los cañones ahí en los países árabes.
2: Sí.
1: Cuando llegan los guerreros.
2: Como Shakira en el Super Bowl.
1: ¿No?
2: Así es, yo no sé, pobre Aarón.
1: Mi pobre hija que no pudo ir a la escuela hoy está en el cuarto de junta y ahorita nada más soy.
2: Mi papá está trabajando.
1: ¿Qué pedo con ese güey?
2: Bueno, pobre Aarón metido ahí con tres viejos examericanistas pidiéndoles que se las enseñe.
1: Bueno, es como cuando tú has hecho castings para televisión, unos viejos horribles diciéndote, a ver, saca la lengua.
2: Bueno, pero es que ahora yo soy el viejo horrible, ya por suerte ya nadie me pide que saque nada. Como antes.
1: En otros tiempos. Ya no me han llamado a los castings a nada,
2: ¿no? No, ya
1: no. Productores.
2: Nada.
1: Ya no me hablan los productores para pedirme cosas. Como antes.
2: Como en aquellos otros tiempos, pero bueno.
1: Memo del bosque y así. ¿Qué
2: haces? Memo
1: ¿Qué
2: del
1: haces?
2: Bosque.
1: ¿Qué haces? Que te pones este negrillé comestible. ¿Qué?
2: un saludo a mi querido Memo del Bosque, que ya trascendió, pero que cómo nos dio oportunidades, cómo nos dejó hacer lo que se nos daba la gana.
1: Será la primera vez mi estaquita, bebé.
2: Lo que le iba desperdiendo el asco.
1: Sí.
2: Gran productor de televisión mexicano, mi
1: querido.
2: Ahora
1: sí te llevo la grande estaquita. No.
2: Ahora sí. Bueno, vamos con un cuate nuestro que nos queda todo dar, Rodrigo Murray, actorazo, gran conductor.
1: Productor, además de teatro también.
2: Y un demente.
1: Creador de grandes conceptos.
2: Un desquiciado.
1: Está mal de su cabeza, sin duda.
2: Y así lo queremos.
1: Habla de los problemas de ser, porque es un hombre muy alto. Es un poquito más alto que tú,
2: bastante,
1: ¿no?
2: Bastante más alto que yo, sí, es que es un gigante.
1: Rodrigo Murray, yo no sé si de hecho mide más o menos 2 metros casi, ¿no? 1.90 y algo, está alto.
2: 1.90 y tanto seguro.
1: Bueno, pues habla de las vicisitudes de ser un hombre tan alto. Al parecer hay un límite a los beneficios de ser alto porque tienes que perderte de algunos placeres de la vida. Adelante, Rodrigo Murray.
7: A ver, ¿tu altura es ventaja o desventaja en la cama?
10: Siempre desventaja. Imagínate, no puedo hacer el 69, ¿no?
1: No le
10: o
1: llega.
10: ¿Vas tú o voy yo? ¿No? Uno
7: sí,
10: u otro.
7: Sí, porque...
10: Sí, porque... No, es que no llego, ¿no? No llego. A ver, ahí sí llego. Es que yo no llego. Ok, vas.
1: Bueno, y no será... Sí. ¿Por qué no te consigues?
2: ¿No será que la tienes chiquita?
1: No, bueno... También puede ser, ¿no?
2: Porque si no se llega.
1: ¿Por qué no te consigues una de esas tumbonas de playa, como de hotel? De esas que les puedes mover el respaldo. Una silla de jardín que puedes mover el respaldo para que puedas estar doblado tú y derecha a ella. Y entonces ya llega. Ya
2: igual está incomodísimo, ¿no?
1: Pues como una escuadra. Nomás ella tiene que mantenerse como en plank. O sea, tiene que estar muy fuerte para que... Exacto.
2: Y él doblado.
1: Sí, exacto.
2: Doblado y yo derecho.
1: Tú doblado y yo derecho.
2: Al pecho.
1: Y así, ¿no? Y luego leche techo. Y así.
2: Así de vulgar.
1: Eso podría funcionar. Esa es una. Y la otra, pues, es conseguirte 2 compañeras de juego.
2: Güey, se me vino una imagen horrible a la cabeza. Rodrigo Murray teniendo un 69 con Abelito.
1: ¡No! Pero.
2: Bueno, no me animo.
1: Pero Abelito podría nada más.
2: Con Abelito cubrir. Y algo más.
1: Cubrir. No. Abelito con una peluca güereja, ¿no?
2: Exacto, va a ser para que.
1: Y algo más. Ok.
2: Ahí lo dejamos.
1: Qué feo que sea.
2: De ese tamaño. Pero bueno, el top 10 del día de hoy se va a llamar. Factos sobre el sexo.
1: Rodrigo Murray no puede hacer el 69 con chaparritas. Ok.
2: Ni modo. No, pues que tendría que buscarse una muy, muy alta.
1: Muy alta. ¿No has visto esas cuentas de Instagram de las mujeres altísimas?
2: Sí, sí las he visto.
1: Que salen en tacones. Además, todavía se ponen tacones y no es que están pegando en el techo y así. Son chavas, no sé, güey, holandesas, güey, que miden 1.80 y tantos, 1.90.
2: Más. Ajá, y sale con un chaparrito que
1: con
2: les
1: un
2: da
1: chaparrito por, que se les trepa acá. Por, sí, les da por las... casi siempre les dan por el... ahí.
2: Sí. Bueno, el top 10 del día de hoy, factos sobre el sexo, por ejemplo. Y ya recuerda... ¿Qué? Perdón. No, y encuerada, se te olvida que es tu prima.
1: ¡No! Bueno, sí, vamos a una carnita asada y volvemos. No se muevan. Esto es La Corneta. Ahorita venimos, güey. ¿Eh? Ya.
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13: Protección Civil en Querétaro asegura que no existe condiciones de riesgo para modificar el calendario escolar 2025 a 2026. Niega el fiscal Víctor Antonio de Jesús Hernández que existan cédulas delictivas que operen en la entidad. El gobernador Mauricio Curi mostró públicamente su solidaridad con la gobernadora del estado de Chihuahua, Maru Campos, luego de que Morena anunciara una movilización social para solicitar un juicio político en su contra.
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14: Instantes de conocimiento.
15: El consumo excesivo de azúcar en la infancia puede tener consecuencias graves para la salud. 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
1: México de 23 grados. Yo soy Rubí Santiago y esto es Noticias W. México y la Unión Europea firman acuerdo global modernizado. Verónica Méndez, adelante con la información.
2: Gracias, ¿qué tal? Muy buenas tardes. Para informar que después de varios meses de revisión y negociaciones, este viernes la presidenta de México, Claudia Sheinbaum, y Ursula von der Leyen, de la Comisión Europea, concretaron la firma del Acuerdo Global Modernizado entre México y la Unión Europea. Desde Palacio Nacional, la mandataria mexicana destacó que este nuevo tratado, más allá de conceptos y principios económicos, da a las naciones un carácter de igualdad. Vamos a escuchar a la presidenta Claudia Sheinbaum.
3: Esto es un ejemplo para el mundo. El fortalecimiento del acuerdo global, los tres acuerdos que firmamos el día de hoy entre México y la Unión Europea, representan más que instrumentos de firma, que instrumentos comerciales. Representan la posibilidad de consolidar una relación estratégica basada en el respeto mutuo, la igualdad entre naciones y la

0: Antonio Costa, presidente del Consejo Europeo, firmó como testigo de honor. Hasta aquí mi reporte.
1: Detienen al líder transportista de Morelos relacionado con narcopolíticos. Luis Alberto Beltrán, cuéntanos.
2: Rubí Santiago, muy buenas tardes. Esta mañana fue detenido en el Aeropuerto Internacional de la Ciudad de México Mauro Rivera de la Cruz, líder transportista de la región Oriente, como parte de la operación Enjambre. Mauro Rivera es concesionario de la Ruta 12 de Cuautla y se le considera una figura cercana a Horacio Zabaleta y Pablo Portillo, detenidos el miércoles pasado por fuerzas federales por sus presuntos vínculos con el cártel de Sinaloa. El detenido tuvo una activa participación en las negociaciones para el incremento del pasaje con autoridades del gobierno del estado en días recientes. Tanto Mauro Rivera como Horacio Zabaleta y Pablo Portillo tuvieron actividades políticas dentro de grupos de Morena. Incluso aparecen en fotografías en varios eventos y convivios con el senador Víctor Mercado Salgado, quien hoy, a través de un comunicado, se deslindó de ellos. Hasta aquí el reporte.
1: Tome sus precauciones. El gobierno de la Ciudad de México activó la alerta amarilla por pronóstico de fuertes lluvias, vientos fuertes y posible caída de granizo la tarde de este viernes para las alcaldías Magdalena Contreras, Milpa Alta, Tláhuac, Tlalpan y Xochimilco. Se recomienda portar paraguas o impermeable, barrer coladeras y mantenerlas libres de basura u objetos que las obstruyan. Evitar transitar por caminos con encharcamientos o inundados y conducir con precaución. En información internacional, la directora de Inteligencia Nacional de Estados Unidos, Tulsi Gabbard, presentó este viernes su renuncia ante el presidente Donald Trump. Por medio de redes sociales, el mandatario republicano dio a conocer que la decisión de Gabbard se debe a que su esposo fue diagnosticado con cáncer, por lo que desea pasar tiempo a su lado durante el proceso de tratamiento. Hasta aquí la información, yo soy Rubí Santiago, visita wradio.com.mx y síguenos en nuestras redes sociales como W Radio México. Quédate escuchando La Corneta.
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6: ¿Qué idiota.
7: Ahora.
6: ¿Qué pasó ahí? Gaby Cam, adelante. ¿Oíste ese cortocircuito, Gaby Cam?
7: Sí, se le fue el wifi unos segundos.
6: Ni modo, güey. Tosió la red.
7: Estoy emocionado porque los Pumas siguen vivos.
6: Sí. Seguimos vivos, Gabriela Camacho. Oye, ¿recuerdan a quién le va tu esposo en el fútbol?
7: No, aquí no venimos a hablar de eso.
6: No, pues sí, ¿no? Porque creo que no le van al mismo equipo tú y él.
7: No, es americanista de los insoportables, que es pues como todos.
6: Sí, es cierto. Pero pues está jodido porque ya nos sacaron a los americanistas. No podemos más que verlos todos.
7: ¿Y sabes quién
6: los
7: sacó?
6: Sí.
8: Muy bien, Gabriela Camacho.
6: Sí. ¿Y tú eres Puma?
8: Claro.
7: Mira, yo voy a ser honesta. Yo soy en este momento aficionada de ocasión, pero toda mi familia es Puma. A Eduardo le consta porque se los ha encontrado en el estadio.
8: En el estadio.
7: Okay. Incluso ahí conoció a mi mamá, Eduardo Villagaray.
8: Y a tu papá.
7: Pero no sabes cómo se ponen, ¿eh? O sea, sí, la única vez que he visto llorar a mi hermano fue porque Pumas perdió una final.
8: No va a suceder esto, mijo.
7: ¿Traes agruras? Está aquí.
6: No, perdón. ¿Por qué? No, yo estoy bien.
8: El rugido del Puma.
6: No, estoy bien. No pasa nada, Gaby Cam. ¿Dónde estás el día de hoy? ¿En qué parte del mundo?
7: Hoy estoy en mi casa porque... Sí, no tengo nada emocionante que contar. Pues aquí en mi casa, Ira.
6: Okay, ¿Y estás preparando algo de comer el día de hoy? ¿O?
7: Sí, claro que sí. Hoy se come salpicón porque hoy empecé mi dieta. Ya se acabó. Se les acabó su... ¿Cómo llamarle? ¿Su
6: qué?
7: Su amante de las chelas.
6: ¡Ah, ya poco, Gaby Cam!
7: No.
6: Pues no, o sea, yo hago mucho ejercicio precisamente para tragar y beber lo que me da la gana, o sea, es muy bonito.
7: Eso es lo que intentaré.
6: Además, al cuerpo hay que confundirlo, ponerte un pedo negro los viernes, güey, y luego el lunes tempranito al gimnasio a hacer ejercicio, para que nunca entienda qué está pasando.
7: Es sano, no es sano.
6: Sepa.
7: ¿Qué está pasando?
6: Hay que demostrarle al hígado quién manda. Toma, por algo vienes en mi cuerpo, te voy a dar uso. Va otro Martini, ¿cómo no?
7: Me encanta. Oigan, ¿puedo hacer una observación antes de pasar a las recomendaciones de cine?
8: Es tu programa.
7: Las mejores menciones que yo he oído en esta emisora las hacen en La Corneta.
6: ¿Por qué? Gracias.

0: amable.
1: No sé, me da mucha risa y la verdad es que tienen buena recordación, si es que le podemos pues llamar así. Sí,
2: así se llama, es recordación, es correctísimo. Tienen buena recordación, la gente se acuerda. No, pues
0: qué amable, gracias mi querida Gaby Cam. Pidiendo de ti, de tu exitosísimo programa El Brunch, que la está rompiendo por todo lo alto. Al igual que el que haces con Javi, ¿cómo se llama? Javi Cam.
1: Javier Ibarreche. Javi Cam. Javi Cam es una entidad conformada por Javier Ibarreche y Gaby Cam, así es.
2: Bueno, ya pero no bueno. Quiero saber de Javier Ibarreche, háblanos.
0: Tú y yo somos estacardo.
2: Nosotros, exacto.
0: Eduaca.
2: ¿Eduaca?
1: Eduaca. Estacardo me encantó, pero sería bueno. Como estacuardo.
2: Estacardo.
0: No lo sé. Pero bueno, vámonos a la
2: recomendación. ¿Sabes cómo le dicen a Iniesta? El retacardo.
1: Ya. Me encanta. Eduardo. Me encanta.
0: Está retacado de amor.
2: El retacardo de Eduardo. Ahí
1: entre
2: está.
1: Otras cosas, diría yo.
0: No sabes lo que nos contaba ayer, Gaby, que a Eduardo Iniesta.
1: No, ni quiero saber la verdad.
0: De parejas sexuales que ha tenido.
1: Sí, ¿te a ver, vas? No. Órale, va.
2: Sí. Habló de más de 1,000, güey.
1: ¿What?
2: O sea, le han dejado caer más de 1,000 ahí.
0: O ha dejado caer, o sea, de las dos,
2: sí,
0: ¿no?
2: Sí.
0: Más de 1,000. No, dijo que no sabía el número, que había dejado de contar en 300 hace muchos
1: años.
0: ¡Madre
1: mía!
2: Yo no sé, pero a mí me... Digo, yo... Y tratamos de hacer un cálculo y no creo que llegue yo ni a 50.
0: Mira, yo te pongo así, yo recuerdo a todas las personas.
2: Con 40.
0: Y Iniesta no, Iniesta puede decirle mucho gusto a un güey con el que ha estado en la cama y se entera.
2: Y no se acuerda.
0: Y no se acuerda.
1: Y luego
0: de
1: se lo
0: tantos.
1: Encuentra al día siguiente y no sabe quién es, ¿no?
2: Mm-hmm. Claro.
0: Tal cual.
1: Ay, Dios.
0: No sabe, pero bueno, eso fue ayer. El día de hoy, las recomendaciones cinematográficas de Gabriela Camacho.
1: Pues, ya que empezaron con el lado sexy sensual de la corneta, pues voy a empezar con una recomendación de una serie que estrenó en Apple TV, que tiene 10 episodios. El nombre de la serie es Maximum Pleasure Guaranteed, o sea, máximo placer garantizado. Así
0: suena
1: se
0: bien.
1: Llama. Es una serie protagonizada por Tatiana Maslany, que la descubrimos como She-Hulk, una serie bastante fea, pero esta sí está buena, la que les voy a recomendar. Fíjense nada más, la historia es una mujer, pues, yo diría que un poco más grande que yo, ya voy por los 40.
0: Una muchachita.
1: Una niña que está divorciada, su hija vive con su esposo, bueno, con su ex esposo. Y ella pues simplemente es una mujer que busca compañía y se hace amiga de un webcamer, es decir, de un modelo de webcam, de esos que quieres platicar o hacer algo más, llámame, ¿no? Pero empieza a desarrollar una relación bastante íntima con él porque le cuenta muchas cosas. Él es un chavito, en realidad es un hombre bastante más joven que ella.
2: Ajá.
1: Y en una de estas conversaciones que tienen por videollamada, ella está convencida de que está viendo un asesinato. Y entonces graba todo, ajá, lo ve en la pantalla del otro lado. O sea, aparentemente le están dando crán a su amigo webcamer, ¿no?
2: Ok, qué horror.
1: Y entonces, a partir de ahí empieza una historia donde, pues ella obviamente va, pero para poder decir, oigan, creo que vi un asesinato, pues sí, es que tiene que revelar lo que ha estado haciendo todo este tiempo, con quién ha estado hablando, y termina involucrada, pues en un crimen, pues, de alguna manera. Y no, ella no conoce a la otra persona, solo la conoce por webcam, no sabe dónde vive, no sabe qué hace. Sin embargo, empieza a recibir llamadas de extorsión, diciéndole es que si no pagas, lo vamos a matar. Lo cual te deja ver, sí, es una cosa muy tremenda.
2: Wow.
1: Lo cual te deja ver que la otra persona sí sabe mucho sobre ella, ¿no? Muchísimo. Entonces se ve involucrada en esta situación donde pues ella no tiene idea de con quién ha estado hablando, cree que la están chantajeando por dinero. Pero la serie es muy buena porque tiene como una especie de toque de comedia.
0: ¿Hay un cuadrado?
1: Pero pues más o menos, más bien hay sexo, pero no diría sexo. Yo que muy explícito.
0: Sexo.
2: ¿Cómo?
1: Sexo sensual. No, pero pues no, es que explícito. No es ese tipo de serie.
2: Ay, Gabriela Camacho, ¿cómo?
1: Pues así, yo no la hice, ¿yo qué culpa tengo?
2: Muy mal, okay.
1: Pero bueno, esa es un poco la premisa de la serie, una mujer que buscando compañía es testigo, digamos, de lo que parece ser un crimen con el chavo con el que habla por webcam, y empiezan a chantajearla con su familia, con su casa, con su trabajo, etcétera. Pero ¿saben qué? La verdad es que sí está muy buena la serie, porque lo que les digo, tiene un poquito de comedia, porque sí hay momentos en los que dices, te cae. Y Tatiana Maslany, de hecho, es una actriz muy conocida por hacer comedia. Pero la serie en realidad es de suspenso, tiene un poquito de thriller. Lo que tiene de comedia es más bien oscura, ¿no?
0: Ah, qué bien.
1: Y La verdad es que yo ya se los he dicho miles de veces y les juro, no tengo razones para...
2: Ah, ¿no qué?
1: También, no, nunca les he dicho eso.
0: No, a ver, Camacho, perdóname por favor, es que se me fue el nombre, ¿lo puedes repetir para que lo apunte?
1: Se llama Máximo Pleasure Guaranteed, o sea, Máximo
2: Es un juguete sexual que vamos a empezar a vender aquí en la corneta.
1: ¿Y cómo lo vas a garantizar?
2: Yo mismo voy a ir a instalárselos.
1: Ah, caray.
2: Esa, en persona.
1: ¿En dónde?
2: En donde lo pidan, no importa qué tan pequeño sea su cuarto. Ok.
1: Oscuro.
2: Exacto, no importa. Ahí
0: máximo placer garantizado, maximum pleasure guaranteed.
1: Así y es.
0: Dime una cosa, Gabriela Camacho, ¿es para todo público?
1: Más o menos, porque sí tiene cosas sexuales y obviamente pues tiene esta parte de crimen y demás.
0: Entonces no.
1: Yo diría que sí, mejor mayor de 18, si se puede.
0: Excelente, como me gusta.
1: Pero, exactamente, pero bueno, ya están para su felicidad, ya están los 10 episodios de esta serie, de esta primera temporada en Apple TV. Así que ya la pueden ver, es una serie protagonizada por Tatiana Maslany, por Brandon Flynn, que él apareció en 13 razones por qué, 13 Reasons Why, Jake Johnson, que también es un actor de comedia. Es curioso porque tiene muchos actores de comedia, pero la serie es más bien un thriller. Entonces, lo recomiendo ampliamente, máximo placer garantizado.
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1: Ahora, en cuanto a cine se refiere, pues el estreno de esta semana es uno que ha generado bastante controversia porque la han calificado muy mal los críticos, pero a la vez los fans dicen, a mí me encantó. Estoy hablando de The Mandalorian y Grogu, que es una serie del universo, una película del universo de Star Wars. Esta historia de The Mandalorian, que es Pedro Pascal el protagonista, inició como una serie que tiene 2 temporadas en Disney Plus y que finalmente pues es una película de Star Wars que llega muchos años después de la última que vimos. Me parece que fueron 6 o algo así, la última vez que vimos una película de Star Wars en la pantalla grande. Entonces, Jon Favreau, que es película, efectivamente, Jon Favreau, que es el director de esta cinta, y que además ustedes lo recordarán como el novio de Mónica Geller, fue un novio de Mónica Geller en Friends y también aparece en la saga de Avengers, es el ayudante de Iron Man y demás. Él además es un director maravilloso que ha desarrollado tecnologías increíbles como la del Rey León, la versión que le llamaban de acción real, pero pues no es acción real porque claramente no había leones actuando, ¿no?
2: Claro.
1: Él desarrolló, para que se den una idea de cómo es este director, una tecnología donde podía ponerse un visor y ver las escenas animadas y decidir dónde poner la luz, dónde poner aquí, dónde ponerle allá. O sea, hizo una realidad donde también, pues si quería, ¿no? Digo, era una realidad virtual, pero pues cada quien que haga lo que quiera. Y bueno, él es el director de The Mandalorian y Grogu, que como ya les decía, es la primera película de donde Pedro Pascal, que es el protagonista, protagoniza. Él había hecho la serie, pero es la primera película. Y yo les quiero contar algo, porque fíjense que estuvieron aquí en la Ciudad de México Jon Favreau y Pedro Pascal en el marco de CCXP. Ustedes saben que Star Wars se caracteriza por ser una saga muy práctica, o sea, como que muchas de las cosas que tú ves sí existen, o sea, sí usa obviamente animación y demás, pero pues si tú recuerdas personajes como Chewbacca, como C-3PO, pues había gente adentro de esos personajes, ¿no? O sea,
2: sí.
1: Son personajes reales, no están hechos.
3: Siempre se me hizo que era medio gay C-3PO.
1: Es
3: que tenía un hombre adentro, toda la película.
2: Es que hay una pequeña confusión. ¿Sí? No es que sea gay C-3PO, es que habla con acento británico.
3: No, pero también era medio. O sea, porque el acento británico.
2: Y el acento británico es medio gay.
3: Pero no. Un poco, pero sí.
2: Sí,
3: era gay.
2: Sí,
3: no. Es porque tenía un hombre adentro.
1: O sea, sí también, pero...
2: Además tenía un hombre adentro, sí.
1: Además tenía
2: un hombre. ¡C-3PO se la come!
3: Nada.
1: Ahora.
3: Todo el mundo lo supo.
2: Y el otro era un basurero con llantas, ¿no?
3: No, el otro era...
1: R2-D2.
3: Acuérdate, era
2: mexicano. R2-D2.
3: Y además de Arturito todo era mexicano. Arturito era mexicano, güey.
1: Sí, ¿qué es que?
3: O sea, güey, bueno que era mexicano. Sin duda.
1: ¿Qué dijiste de Tatooine? ¿Qué
2: dijiste de la princesa?
3: Si esta chica es la princesa, ¿no, mi Arturito? Sí, güey.
2: Súper, era sí,
3: estaba chico,
1: hierazo, excelente comentario está aquí.
2: Y gran interpretación.
3: No es mío, por cierto, el chiste, me lo robé de un comediante, pero sí, me hizo verla.
2: Pero
3: la verdad,
2: te sale
3: güey.
2: Perfecto.
3: Sí,
2: pero
3: Arturito, ¿cómo? Era mexicano. Y así, güey.
1: Oiga, ¿dónde acomodo la nave?
3: Ay. ¿Dónde Vader se la acomodo?
1: Ay.
3: Eso nos lo robamos de ya para que no, que cada uno tú sabes.
1: Totalmente.
3: Eso,
2: sí.
1: Ay. Ese es un invento del Morocco, según yo.
3: Muy bonito, la verdad.
1: Que en realidad era el I'm your father.
2: Exacto. Bueno, entonces versión del Mandalorian.
1: Exactamente. Les quiero contar algo porque, como les decía, vinieron a la ciudad.
3: ¿Quién es
1: de
3: el Mandalorian?
1: Mandalorian, Pedro Pascal. The Mandalorian.
3: Por eso, pero ¿qué es el Mandalorian? Mayu. Explícame, Gaby Camp, ¿qué es un Mandalorian?
1: Un cazarrecompensas. Los mandalorianos son cazarrecompensas. ¿Te acuerdas de Boba Fett?
3: Sí. Claro, el güey del casco verde todo jodido que le da un balazo a un güey en un bar. Ajá.
1: Exactamente, bueno, son como de esta misma especie, son personas del planeta Mandalore.
3: Ah.
1: Y en el caso particular de The Mandalorian, que se llama Din Djarin, el personaje que es el de Pedro Pascal, él es un cazarrecompensas a quien le encomiendan recuperar justamente a alguien, y ese alguien es Grogu, que la gente lo conoce como Baby Yoda, pero en realidad pues solamente es un bebé de esa misma especie,
3: ya.
1: Que termina siendo como su... ¿Cómo llamarlo? Como que lo adopta un poco como papá, pero a la vez terminan siendo compañeros de aventuras, que eso de eso se trata de Mandalorian, temporada 1 y 2. Pero lo que les quiero contar es que ahora que vinieron a México, trajeron a Grogu, a este personaje, ¿no? Uh-huh. Y tuve la oportunidad de ver cómo funciona y quedé de verdad apantallada, porque para Grogu es una especie como de robotcito, no sé cómo explicarlo, pero tierno. Es como un robot, es adorable, y tiene cuatro personas que lo controlan, o sea, que tienen como controles de Nintendo, ¿haz de cuenta? Y a distancia lo controlan para que mueva las manitas, etcétera.
3: La carita.
1: ¡Salud!
2: Gracias, Gaby Cam. Gracias.
1: Y todavía, además de esos cuatro, tiene una mujer más que es la que dirige todo. O sea, la que le dice, a ver, ponlo contento, triste, que mueva esta manita, que haga lo otro. Es impresionante verlo en vivo, de verdad. Ustedes no saben, yo me quedé
2: ¿tú lo has visto
1: impactada.
2: En vivo?
1: Justo en ese evento en CCXP tuve oportunidad tuve oportunidad de conducir el panel de The Mandalorian.
3: Ok, muy bien. Es que Gabriela lo dice de chiste Gabriela Camacho, pero ella ha tenido
2: experiencias.
3: Está en otra liga. Va, viene, sube, baja, conoce actores, va.
1: Ah, gracias. Premier,
2: es amiga de The Rock.
3: Sí.
1: Bueno, y
3: hoy va a ser salpicón. Y hoy está haciendo salpicón. Hace de todo.
1: Sí, es verdad. Oigan, pero lo que les iba a contar es que lo triste de ese evento que yo conduje y fui muy feliz conduciendo es que todo el mundo se me juzgó duramente porque Pedro Pascal vio a la gente, vio un avance de la película y les juro, yo estaba ahí sentada, estaba Javier también. Lloró y pues mi reacción inmediata fue, Pedro Pascal, cuando vio como la reacción de la gente, porque CCXP es un lugar donde hay como una especie de escenario, que es el escenario principal, donde todos los fans van y llevaban sus orejitas de Grogu y demás. Se me juzgó duramente porque, ay, sí fue adorable, porque Pedro, pues, lagrimeó, o sea, se echó unas lagrimitas de emoción, y mi reacción inmediata fue, te puedo abrazar, y lo abracé, y entonces a mi pobre esposo le tocó, que estaba en el público, la gente atrás, ¡hola, qué aprovechado la Gaby Cam! ¡Ya lo fue a abrazar!
3: ¡Ay! Ay,
2: un abrazo, que además no tiene nada de malo.
3: ¿Qué tiene de malo?
1: ¿Y?
3: ¿Qué tiene de malo que lo abraces y que estés pensando en qué pasaría si de pronto te dejas
1: solo lo abracé, ahí mismo? Cálmate.
3: No, ahí mismo.
2: Si a Pedro
3: mismo,
2: Pascal
3: enfrente de
2: le
3: todos.
2: Gustaran las conductoras y reporteras cinematográficas.
3: No, o sea, ¿qué tendría de malo?
1: No pensé nada de eso. Les juro que yo solamente vi a un hombre llorar y dije, bueno, pues lo habrá, es lo que haría con cualquier persona. Ustedes no lloran ni de chiste, o sea, Eduardo Videgaray, estoy con
3: no,
1: que ni lágrimas tiene. Ni lágrimas tiene.
3: Yo lloro muchísimo y nunca me has abrazado.
1: Porque nunca has llorado conmigo.
3: Siento mal. La próxima vez que te vea me voy a pegar el dedo chiquito del pie o algo para llorar, a ver.
2: Sí, es bien llorón.
3: La verdad sí soy bien llorón.
2: Y sobre todo cuando está medio
1: briago.
2: No, yo también lloro a veces.
1: No mientas.
2: Ok, pocas, pero sí lloro. Bueno,
1: he sentido abrazos tibios en mi vida y los de Eduardo Videgaray, que son palmaditas en la espalda y de lejos, como para que no se malinterprete.
2: Pues es que te veo como una hija, Gabriela Camacho.
1: Pues con más cariño habrías de abrazarme, mi querido Eduardo.
3: Pero de onda de como de
2: no, ni lo digas.
3: Una cosa bonita.
2: Cosa bonita, sí.
3: Yo no te veo como mi hija, ¿eh?
1: Yo tampoco a ti, pero como mi padre.
3: Bueno, ahí está.
2: Yo tampoco a ti, papacito.
1: I'm your father.
3: Bueno, a ver, entonces estábamos en qué.
2: Maximum Pleasure Guaranteed.
1: Esa fue la primera recomendación de Mandalorian.

0: Grogu, que ya también está en Cinemex. Insisto, la verdad es que yo tuve una grata experiencia viendo esta película. Es una especie de western. Mucha gente dice que es una como un episodio de 2 horas de Mandalorian, lo cual es verdad. Hay quienes se quejan de que no hay suficientes referencias al universo de Star Wars. Yo lo que pienso es que Grogu es el personaje más rentable que ha tenido Star Wars en años. O sea, lo que vende de mercancía y demás es tremendo. Y que obviamente están tratando de llegarle a un público al que no necesariamente le lograron llegar con la trilogía nueva que se hizo, donde aparecía Kylo Ren y Rey y demás. Entonces, pues es normal que se sienta como algo un poquito ajeno a Star Wars, porque están buscando públicos nuevos. Yo la disfruté mucho, creo que no todo el mundo la va a disfrutar. He oído muchos comentarios en Rotten Tomatoes, que es esta página donde la gente hace críticas y demás. No le fue tan bien, pero a mí sí me gustó. Así que mi recomendación es, pues, vela si eres fan de Star Wars y decide si te gustó o no. Pero vela, dale esa oportunidad también a la tecnología de Jon Favreau y a este personaje adorable que es Grogu.
1: Me gusta.
2: Ay,
1: me gusta.
2: Qué tierno. Okay. Oh. Muchísimas gracias, Gaby Hamilton.
1: El bebé Ora. Yoda.
0: Y nada más, sí, para que quede constancia
1: el
0: de esto.
1: El bebé Yoda, el bebé chilla. El bebé
3: Yoda,
1: bebé
3: Yoda. Yoda. Ay, mueve sus nalguitas.
1: Exacto.
2: Solo Yoda se contenta bajando la... No.
0: Oigan, ya se acabó de Moisés, para que la vean.
1: A bañarte.
2: ¿Ya qué? ¿Qué dices, Galgán?
1: ¿Qué?
0: Que ya estrenó el episodio final de The Boys en Prime Video, si quieren ver en qué terminó esta serie.
2: ¿En qué terminó la temporada? Está. Excelente. Bueno, pues esas son las 3 recomendaciones.
0: Serie, ya no hay más, ahí se acabó. Ya.
2: ¿Ahí se acaba la serie?
0: Sí.
1: Para siempre, jamás.
0: 5 temporadas y ahí se acaba la serie. Así es. Muy
2: bien. Vale la pena, ¿eh? No he visto el último episodio, pero lo veré pronto.
0: Yo tampoco.
2: Bueno, pues
0: lo he
2: visto, no queda más que ir a bailar con el diablo.
0: Y echarle un pan en @GabyCam40. Gracias, besos y cerezas.
1: Échenle un pan a Gaby Cam y nosotros les tenemos un top 10 delicioso. Factos sobre el sexo. Factos sobre el sexo, mande los suyos, @lacornetafm. Esa es la vía gratuita de este, su programa, de su radio.
2: Si tienen ustedes propuestas, es momento de enviarlas a través de @lacorneta. Vamos y venimos. Gracias, Gaby Cam.
1: Adiós, Gaby Cam. Que quede rico el salpicón. Bye. Adiós, bye.
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7: ¿Por qué la leche se pone agria? La leche contiene un azúcar llamada lactosa. También contiene unas bacterias inofensivas llamadas lactobacillus, que usan la lactosa para obtener energía y crean ácido láctico como producto derivado. El ácido láctico es el que le da el sabor ácido. Cuando se pasteuriza la leche, mueren las bacterias dañinas y eso reduce también el número de lactobacillus, por lo que la leche dura hasta 3 semanas en el frigorífico. Los lactobacillus son muy útiles porque las condiciones ácidas que crean hacen que la caseína, proteína de la leche, se convierta en cuajada. Sin ella, no tendríamos lácteos como el queso.
8: En la década de los 70 existían varias marcas de juguetes, entre ellas Lili Ledy, Exim, Plastimax, Cipsa, Iga, pero hoy vamos a platicar de una de ellas.
9: Muñecas y juguetes, Ensueño.
8: Ensueño se caracterizaba por tener los juguetes llamados computarizados. Por ejemplo,
10: en la computadora del Corvette 255 Ensueño puedes combinar hasta 2816 movimientos distintos. El Corvette 255 es un juguete computarizado Ensueño.
8: ¿Qué me dicen del Fabuloso Fred?
11: Fabuloso Fred 2, maravilla electrónica con 12 juegos para toda la familia. ¿Tiene?
12: Rompecabezas y béisbol. Órgano electrónico. Ataque submarino. Invasores del universo. Juego de limón y clave secreta.
8: O también juguetes didácticos como...
13: Cosas bellas pintarán.
14: Copiaciones tú podrás hacer.
8: ¿Y qué tal que para conocer las novedades que traía cada año en sueño, teníamos que ver los domingos a Chabelo, quien detalladamente presentaba cada uno de estos juguetes?
15: Este es el Fabuloso Robot 2XL, que es un auténtico campeón de los juguetes electrónicos y es un juguete de más autodidáctico, porque todos ustedes, cuates, basta con colocar su cinta, lo enciende y el robot solito les va a empezar a hacer preguntas.
16: Yo soy 2XL.
8: Ya en el año de 1997, Ensueño se asoció con Mattel hasta que finalmente desapareció.
17: Mm.
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17: ¿Sabías que la depresión post-vacaciones existe y es una sensación frecuente al regresar a la rutina tras un periodo de descanso? Se puede manifestar con falta de motivación, cansancio o tristeza. Para combatirla, es importante retomar las actividades gradualmente, mantener hábitos saludables y buscar apoyo si es necesario. Incluir actividades que resulten placenteras durante el día puede ayudar a mejorar el estado de ánimo. Recuerda que esta situación es temporal y con tiempo y cuidado podrás recuperar tu bienestar.
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1: Damas y caballeros, hablemos de deportes. Los Pumas lograron sobrevivir el día de ayer.
2: Sí, pero ¿sabes
1: Efraín qué? Juaristóteles está hirviendo cual gigante en Ciudad Universitaria.
2: Yo sé que es mucha suspicacia de mi parte, pero ¿no hace esto mucho más emocionante la final el que lleguen tablas?
1: Sí, empate, sí.
2: ¿Y no lo habrán hecho a propósito?
1: Güey, yo vi el partido entero. Cruz Azul hizo todo lo que pudo por meter gol, pero estaba San Keylor Navas en la portería.
2: ¿Y esto quiere decir entonces que
1: Pumas tuvo dos, más o menos,
2: yo
1: de gol?
2: Yo creo que Pumas va a ser campeón, güey. Yo, o sea, creo que te voy a ver muy contento porque, según lo que me dices, yo no vi el partido, pero al parecer, pues Cruz Azul intentó todo y no pudo. Eso me hace pensar que los Pumas van a hacer la hombrada, güey.
1: Vi una cosa que me pareció devastadora en redes sociales.
2: ¿Qué?
1: Alguien puso por ahí: el equipo que nunca gana contra el equipo que siempre pierde.
2: Uy.
1: Y es verdad, el Cruz Azul es el equipo que siempre pierde. Y es verdad que en la liguilla Pumas no ha ganado un partido. No ha perdido, pero no ha ganado un solo partido.
2: ¿Sí?
1: La definición me pareció salvajemente brutal y acertadísima en este momento. Pero bueno, lo bueno es que el que siempre pierde es Cruz Azul.
2: Ahora, también Cruz Azul siempre tiene la velita prendida de acabar con la maldición, ¿no? Yo me imagino que ellos también quieren coronarse campeones.
1: Claro que quieren, claro que quieren. Ahí estaba Xochitl Gálvez en el Estadio Azul con su estampita de Joel Wiki, el entrenador.
2: Xochitl Gálvez sala.
1: Sí, me encantó verla.
2: Ya no la ponemos en nuestro programa de televisión porque nos tira el rating.
1: Es verdad,
2: Es muy feo decirlo, pero hemos decidido no poner a Xochitl por cotorro que esté su contenido, porque no la quiere la banda, güey.
1: Como tenemos un análisis de rating minuto a minuto, así sí, casi todo lo que sucede, hemos visto que sale la cara de Xochitl Gálvez, sea para hablar bien o hablar mal de ella, y tira el rating. O sea
2: porque verdad, la gente hay no algunos la quiere. Personajes que caen medio gordos, pero si los tiras durísimo, le dan rating. No sé, Noroña, por ejemplo.
1: Si hacemos chistes de Noroña, todo bien.
2: Todo bien. Si le damos siempre cuerda a sus tarugadas, no le va tan bien. Si nos ponemos... y nosotros no estamos haciendo ni campaña ni mucho menos. Nosotros queremos nuestro rating nada más. Xochitl Gálvez tira, no le gusta a la gente.
1: No. Y así hay otros, pero bueno, ya no quisiera yo seguir embarrando.
2: Perdón que lo diga, pero...
1: Que son tira ratings, pero también tenemos un termómetro de los artistas, las celebridades en México, que si ponemos en la pantalla, se va para abajo nuestro rating.
2: ¿Quién cae súper gordo y quién es querido? Y hay unos que de plano les surre.
1: Sí, que la gente ya no los quiere ver en ningún lado.
2: Exacto.
1: Hoy en día, por ejemplo, pones a Aaron Mercury, muy bien. O sea, es que súper famoso y querido.
2: Y larga y babosa. Ya les... la lengua. Se las pusimos hace rato. Pero bueno, otro que al parecer la gente... ¿Por qué rugí, No sé, me salió una cosa como de puerco. Sí, asqueroso.
1: Es que eres un cerdo, tío.
2: Eres un cerdo.
1: ¿Sabes qué? Ya no tenemos tiempo más que del top ten, así que vamos.
2: ¿Nada? O sea, ni siquiera la nota del güey que íbamos a dar de que... Bueno, está bien ya. Entonces, ahí está.
1: Es
2: unos cerdos,
1: ¿no?
2: Viejos cerdos.
1: Entre pulgoso y un marrano.
2: Entre pulgoso y un marrano es lo que...
1: Es esta infección que traemos, güey. Pero
2: así
1: bueno,
2: había una película, güey, que no se empezaba besáramos a convertir en marrano, güey. De a poco, que le salía colita y luego una nariz y hasta que se convierte en un puerco.
1: Sí,
2: horrible.
1: Pues, había
2: una película, no sé.
1: La certificación de la corneta se convierte en una pocilga.
2: Lo es, siempre ha sido una piara. Porque aquí cabemos todos, es una gran piara.
1: Una gran piara.
2: Un lodazal asqueroso, güey, en donde los cerdos se refosilan.
1: Bueno, mi querido jabalí, porque más que... Pues es que eres un cerdo salvaje,
2: ¿no? Jabalí, güey, un cerdo... El jabalí existía, era un compañero.
1: Un compañero nuestro.
2: Era un cerdo salvaje.
1: Porque era un cerdo salvaje.
2: Saludos al jabalí.
1: Saludos al jabalí. El top ten de hoy se llama... Factos sobre el sexo.
2: Factos sobre el sexo. Y este es el número 10. Factos sobre el sexo. Entre más oloroso, pues más sabroso. Y es cierto, los olores que uno percibe en el sexo son bonitos. No, casi todos. Sí.
1: Acuérdate de la cara de Kiko.
2: Hay uno que no quieres. Y que cuando llega...
1: Cuando no hay higiene suficiente. Que dices... Y te volteas para atrás.
2: Sí. Ay, qué bárbaro. Voy a abrir la ventana tantito, ¿ves? Tú síguele.
1: Y si abrimos una ventanita, vamos a la número
3: 9.
2: Factos sobre el sexo.
1: El sexo más barato es el comprado.
2: Piénsenlo, porque el otro requiere no sé, en algunos casos de un noviazgo largo, idas al cine, cenas,
1: bodas,
2: en el caso de un matrimonio,
1: pañales, colegiaturas,
2: comprar una casa, colegiaturas, demás, en el caso del amante, peor, joyas, lencería, moteles, viajes a escondidas, sí, Airbnbs, o sea, tengan cuidado, el sexo más barato es el que se paga.
1: El que pagas.
2: Ahora, puede salir carísimo, ¿eh?
1: Sí, también.
2: Tengan cuidado.
1: Hay que tener cuidado. Saludos a las cariñosas. Vamos a la número
3: 8.
2: Facto sobre el sexo.
1: Ver comer helado a tu pareja te puede dar una idea de cómo va a estar la onda.
2: Sí, en efecto.
1: Sí.
2: Si abre el pelón pelo rico y se lo chupa toditito de un solo jalón,
1: ¿cómo me has
2: dado? Agárrate. Uf. Bueno. De tragar sábana.
1: Se me está
2: vamos
1: antojando. A... Sigue la número
3: 7.
2: Facto sobre el
1: qué
2: sexo.
1: Qué asco de programa, estornudos.
2: Yo sé, güey, perdón. Estamos enfermos. Perdón, pero estamos enfermos. Yo tengo una infección en el pulmón que no sale, güey. Pero bueno.
1: Cui.
2: Cuídate.
1: Facto okay. Sobre el sexo. La falta de sexo produce dos cosas. Primero, falta de memoria.
2: Ajá.
1: ¿Cuál era la dos?
2: ¿De qué estábamos hablando?
1: La que sigue es la número
3: 6.
2: Pacto sobre el sexo. Esta es una gran frase, ¿eh? La horchata sabe bien hasta que sale el tamarindo.
1: ¡No!
2: Que estaba en el fondo de la jarra. Es que hay que lavar bien las cosas. Ayer hubo agua de tamarindo, hoy hay de horchata. No quieres tamarindo.
1: No quieres tamarindo en tu horchata.
2: No quieres tamarindo en tu horchata.
1: De ninguna manera.
2: Jamaica, pon tú. Pero tamarindo
1: Jamaica
2: no.
1: Jamaica es aceptable.
2: Jamaica todavía duda. Pasa, pero tamarindo no, güey.
1: Pipiña todavía.
2: Pues puede ser. Pipiña. La pipiña. No. Oye, hoy mis ches jugos de betabel, güey, me saco unos sustos, güey.
1: Sí, es que es.
2: Y que volteas y ¡ah! Es que.
1: Betabel, ya me bajó,
2: ya me bajó.
1: Ah,
2: ya me bajó. Ya me bajó el betabel. Vamos a la que sigue, que es la número
3: 5.
1: Oye, pero ¿cómo que tanto betabel, güey? Perro no come perro. ¿Cómo betabel comiendo betabel?
2: Bueno, pues, es que hace bien. ¿Ya te tomaste tus pastillas, güey?
1: No, estoy esperando a que me diga el doctor.
2: Empieza el régimen.
1: Es que hice un estudio ahí en internet sobre el funcionamiento y tengo que consultarlo con mi médico. Bueno, factos capsaicina para tener mayores erecciones. Es que al estaca le urge que tenga mejores erecciones.
2: Y sirve para muchas cosas, güey. Entre el jugo de betabel y la capsaicina, tu circulación mejora. O sea, está bueno, güey.
1: Sí, muchas gracias.
2: Yo consulté con, bueno, no, yo no soy tú, pero consulté con mi doctor y me dijo que yo no tenía problema. No sé qué problemas puedas tener tú, pero bueno.
3: No me vayas a hacer daño a mi pesillita.
1: Factos sobre el sexo. El que escoge, no coge.
2: Correcto.
1: Una verdad como un templo.
2: Sí. Y ante la duda, la más tetuda. Eso todo el mundo lo sabe.
1: Sí, ese me encanta. Ante la duda.
2: Sí. Siempre.
1: Es que nada jala. Ni dos carretas.
2: No. Bueno,
1: y si nos organizamos.
2: Todos. Nadie se queda afuera. Nadie se queda con ganas. Nadie se queda con hambre. Nada se queda en el plato. Vamos a la que sigue, que es la número
3: 4.
2: Factos sobre el sexo.
1: Organicémonos nuevo. Factos sobre el sexo. Más de 30 segundos de sexo y se convierte ya más bien en exorcismo. Es demasiado. Dios mío. ¿Estás bien?
2: A veces. Sí, ya de plano, ¿no? Acá. Por todo, como fuelle de.
1: Por todos
2: como
1: lados.
2: Como fuelle viejo. Ok, la que sigue es la número
3: 3.
2: Factos sobre el sexo. Híjole.
1: Sí,
2: ¿Qué es esto? ¿Qué es esto, güey?
1: Dilo.
2: No, pero es que está. Es un lugar común.
1: Una chaqueta cada rato te friega el aparato. Es una realidad.
2: Pero no es cierto, güey.
1: A cada rato, yo te creo una al día, qué alegría.
2: Una al mes, qué bueno es. Y una al año.
1: Es muy poco, una al mes.
2: Una al año, yo digo que hace daño.
1: Hace daño, eso es demasiado
2: poco.
1: Sí.
2: Pero bueno.
1: Una a la semana.
2: Una a la semana se te deforma la macana.
1: Préstame a tu hermano.
2: No, se deforma ¿no? la macana, decían. Pero no importa.
1: La que sigue que no ves.
3: ¿Dos?
2: Fíjate, facto sobre el sexo. Después de los 40, el pene es como Jesús. Después de clavarlo, necesita 3 días para resucitar. Pues sí.
1: Espérense a que lleguen a los 57.
2: Sí, entonces ya toma... Años, a veces.
1: 40 días y 40 noches.
2: Esa, ándale, ándale, 40 días y 40 noches.
1: Para seguir en términos bíblicos.
2: Bueno, facto sobre el sexo, la número...
4: uno.
1: Este es tuyo. Adelante. Ah. Facto sobre el sexo.
2: La verdad, yo lo recuerdo con mucho cariño. 30 años de matrimonio lo avalan. No, no, no, no. ¿Qué es eso? ¿Qué es eso? Qué feo. Qué feo. Fíjate, facto sobre el sexo. No existe el olor a pantufla.
1: ¿Perdón?
2: Hay como 20 o 30 diferentes.
1: ¡Es cierto!
5: Me huele, me apesta.
2: Sí, sí, o sea, no hay uno. Ay, señora, hay muchos. Señora, sí, señora, qué asco.
1: Señora, señora.
2: Pero no dudo que esté diciendo la verdad, ¿eh? Seguro, o sea, te han de lamer los ojos.
1: Imagínate eso.
2: No, no, no, no, no, no. ¿Por qué?
1: Imagínate cómo apestan las cuentas de Campeche. A eso se refiere, ¿no?
2: Claro. Sí, sí, bueno, y con la humedad que hay en el estado, bueno, la que sigue es la... Ah, no,
1: y
2: ya
1: con
2: no,
1: los años que tiene además, eso, sumándose, wey, y sumándose esa deuda.
2: Sí, sí, sí, sí, sí.
1: Terrible, sí, terrible.
2: Ni modo.
1: El estado está quebrado y eso que ella solo compra joyerías de los...
2: pulseritas de las artesanas
1: de allá,
2: ¿no?
1: De Campeche.
2: ¿Qué es caro, no, güey? Estamos hablando de la gobernadora de Campeche.
1: Laida Sansores, que además dijo eso y en la foto aparece con un collar Cartier que vale quién sabe cuántos cientos de miles de pesos.
2: Sí, sí, sí, un dineral, güey.
1: No, pues, yo no, yo soy austera, la austeridad. Sí, exacto. Pero bueno, es viernes en la tarde, no nos amarguemos, se acerca ya el fin, ya llegó el fin de semana y el domingo gana Pumas.
2: Te lo deseo de todo corazón, ¿sabes? Ojalá y gane Pumas ya para que acabes de celebrar y estés contento, y puedas gozar y ser campeón. Espero que así sea.
1: Gracias, así sea. Gracias. Espero que así suceda yo también para, pues podérselo embarrar en la cara a Moisés Muñoz, ¿no?
2: Bueno, ¿es necesario que hagas eso?
1: Sí, sí, sí. Lo primero que voy a hacer es embarrárselo en la cara a Moisés.
2: ¡Qué imagen, güey!
1: Oye, lo tuve que soportar el tricampeonato del América.
2: Es que te vi subido en una escalera... saltando hacia Moisés, güey, hacia su cara.
1: Con el resultado en la mano, el resultado sí, claro, que claro. Le va a embarrar en la cara.
2: Sí. Exacto.
1: Oye, bueno. ya se va a estrenar el próximo martes la serie de Moisés Muñoz.
2: Así es, el próximo martes es el gran estreno de esta serie de Moisés Muñoz.
1: Esta sí la vas a ver, es que... no como la de Rafa Márquez, ¿no?
2: Por supuesto que la voy a ver, claro que la voy a ver, la voy a gozar.
1: Es más, la vamos a ver muchas veces.
2: Pon tu televisión, ¿no? Y vela también, gózala.
1: Ay, güey, se acabó. O nos seguimos un ratito nuevo, ¿qué opinas?
6: No, yo creo que ya, nuevo? Ya, yo creo que ya, muchachos.
2: ¿Ya crees que es suficiente? ¿De veras?
6: Sí.
1: ¿Ya fue mucho?
2: Ya es hora.
6: Yo creo que sí. ¿Saben qué? 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
2: Ah, claro, claro, claro, claro. Sí. Ya viene, ya viene.
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1: Ándale, ahorita voy a ver porque yo quiero mi pase doble.
2: Fíjate que yo también, hace tanto que no me doy un pase doble.
1: No, todo, de veras.
2: ¿El pase doble?
1: Oye, creo que viene un programa que les interesa que siente a tiempo, ¿eh?
2: No me digas.
1: Ajá. O sea, no nos podemos quedar aquí indefinidamente.
2: No, no, no. ¿Y qué vas a hacer hoy o qué? ¿De pues tienes planes? O sea.
1: Fíjate que tengo planes, pero no los voy a compartir. Refosilarme pues, como un cerdo en mi
2: pues pocilla. Diviértete, pues.
1: Lo único que te quiero decir es...
7: En este instante se va la meme en la corneta.
1: ¿Y este es el cierre?
7: No, este. ¡Ah!

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2: La CEA distribuirá agua potable a través de pipas en la Versolilla, mientras se construye otro pozo para la comunidad. Fiscal General del Estado advierte que será necesaria una reflexión profunda para juzgar como adultos a los menores de 15 años que cometan delitos graves. Diputados de la 4T, una iniciativa de ley que le regrese al Congreso la facultad de elegir la titularidad de la Fiscalía Anticorrupción.
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